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0: ¡Sí, señor!
1: ¡Ajúa! 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

escenario año par. Mejorar los terrenos para que las semillas germinen y produzcan frutos. Lucas 8, del 4 al 15. Algunas semillas dieron fruto abundante. Un día se congregó un gran número de personas, pues la gente venía a verlo de todas las ciudades. Y Jesús se puso a hablarles por medio de comparaciones o parábolas. El sembrador salió a sembrar. Al ir sembrando, una parte de grano cayó a lo largo del camino. Lo pisotearon y las aves del cielo lo comieron. Otra parte cayó sobre rocas. Brotó, pero luego se secó por falta de humedad. Otra cayó sobre espinos, y los espinos crecieron con la semilla y la ahogaron. Y otra cayó en tierra buena, creció y produjo el 100 por 1. Al terminar, Jesús exclamó: «Escuchen, pues, si ustedes tienen oídos para oír». Sus discípulos le preguntaron qué quería decir aquella comparación. Jesús les contestó: «A ustedes se les concede conocer los misterios del reino de Dios, mientras que a los demás solamente se les hablan parábolas. Así pues, mirando no ven y oyendo no comprenden». Volvamos a la comparación. La semilla es la palabra de Dios. Los que están a lo largo del camino son los que han escuchado la palabra, pero después viene el diablo y la arranca de su corazón, pues no quiere que crean y se salven. Los que están sobre la roca son los que al escuchar la palabra la cogen con alegría, pero no tiene raíz. No creen más que por un tiempo y fallan en la hora de la prueba. Los que cayeron entre espinos son los que han escuchado la palabra, pero las preocupaciones, las riquezas y los placeres de la vida ahogan con el paso del tiempo y no llegan a madurar. Y los que están en tierra buena son los que reciben la palabra con un corazón noble y generoso, la guardan y perseverando dan fruto. En primer lugar, la parábola de Jesús muestra a un sembrador generoso que siembra por doquier. No se trata de un sembrador descuidado. Desea más bien que la siembra llegue a todos los lugares. Pero el problema son los receptores. Jesús ha venido experimentando que su labor misionera ha generado mucha expectativa, admiración y entusiasmo, pero comprueba que su semilla no cala. Muchos aplausos, mucha fama, pero qué pocos se comprometen en esa buena noticia del reino. Para muchos sus palabras quedan en el vacío, aunque también hay algunos en los que prende la semilla. El asunto está en la calidad del terreno donde caen las semillas, pero no importa que sean pocos los que se comprometan en la tarea si verdaderamente se entregan por completo a la tarea de la instauración del reino. En segundo lugar, la palabra de Dios es una semilla que requiere una tierra fértil y bien dispuesta para generar vida y producir frutos. La generosidad del sembrador hace que la siembra llegue a terrenos diferentes que puedan acogerla o ahogarla, según la disposición de los receptores. Pero esta disposición de los terrenos de la parábola puede ser mejorada si se cultivan ciertas actitudes fundamentales. La parte de la semilla caída a lo largo del camino refleja la dureza del terreno y, en definitiva, la falta de fe para aceptarla en nuestros corazones como palabra de salvación. Por ello, es pisoteada o las aves se la comen, el espíritu del mal fácilmente la quita para que no penetre. Para disponer bien ese terreno, se precisa una labor de ablandamiento que permita acoger la palabra en actitud de fe. Cuando la semilla cae en terreno rocoso, la palabra brota con un entusiasmo pasajero que termina fácilmente, pues queda en la superficie y la falta de humedad de la presencia del Señor. Será preciso que creemos un espacio propicio para profundizar en la propuesta de Jesús y madurar nuestro seguimiento cristiano. Cuando la semilla cae entre espinos, la palabra de Dios es sofocada por esas malezas, las preocupaciones del día a día, las riquezas y los placeres. Para mejorar ese terreno, nuestra vida precisa profundizar y perseverar en las enseñanzas de Jesús para detectar las afecciones desordenadas, especialmente las que más desvían nuestra atención del camino. Solo cuando recibimos la palabra con un corazón noble y generoso, la guardamos y perseveramos, daremos fruto en abundancia. Pablo, en tercer lugar, usa la imagen de la siembra
para explicar a quienes les cuesta entender

planes salvadores de Dios. El inmenso poder de Dios puede hacer del hombre resucitado algo semejante a Dios mismo, ser glorioso y espiritual. Se siembra lo corruptible, resucita lo incorruptible. La palabra de Dios, arrojada por muchos sembradores, sigue llegando hoy de muchas maneras a los diversos rincones y realidades de la tierra. Seguirá habiendo lugares donde esa palabra es rebotada, despreciada, sofocada, generando consecuentes hechos de injusticia, opresión o indiferencia hacia los más desprotegidos de nuestro mundo. Estamos llamados a fertilizar esas tierras y a mejorar los terrenos para que la semilla del reino pueda producir sus frutos de solidaridad y justicia. Jesús explica la palabra a sus discípulos, pues ve en ello actitud de acogida y decisión de mejorar los terrenos, y les señala los diversos obstáculos que pueden impedir que la semilla de su palabra produzca fruto esperado: endurecimiento del corazón, falta de profundidad, avaricia de riquezas. Revisemos delante del Señor nuestros terrenos, nuestra vida concreta, nuestra familia, nuestro entorno laboral o social. ¿Cómo anda nuestro corazón? ¿Qué obstáculos pueden estar impidiendo que su palabra produzca los frutos que Él espera? ¿Durezas? ¿Falta de hondura? ¿Espinos? ¿Qué estamos poniendo de nuestra parte para solucionarlo? Dios puede hacer grandes cosas en nosotros si nos abrimos en actitud sencilla y generosa a la siembra de su gracia en nuestros corazones. Abrámonos a la escucha confiada de su palabra con espacios de oración y de estudio y en actitud acogedora y confiada. Revisemos nuestras disposiciones y removamos los obstáculos que traban la germinación de sus semillas para que la cosecha sea abundante. Les saluda y bendice en el nombre del Padre, del Hijo y del Espíritu Santo. Paz y María.

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1: En el capítulo quinto de Magnifica Humanitas, León XIV mira de frente a la guerra. Y no empieza por las armas, sino por una cultura del poder. Cuando imponerse por la fuerza se vuelve criterio de decisión, el bien común retrocede y el sufrimiento de los pueblos se convierte en una variable más del cálculo estratégico. La guerra, dice, empieza mucho antes de que la primera bomba se lance. Empieza cuando aprendemos a considerarla normal. Ese es uno de los signos más inquietantes de nuestro tiempo. Tras dos guerras mundiales, Europa quiso construirse sobre un nunca más. Hoy, en cambio, vemos presupuestos militares descomunales, rearme, disuasión, enemigos, y como contrapartida, recortes al bienestar social. León XIV lo llama la nueva Babel, potencias que se aferran a su primacía frente a otras que quieren arrebatársela. Los pueblos, mientras tanto, ponen los muertos. Cabe preguntarse en qué momento la defensa dejó de mirar hacia la paz y empezamos a instalarnos, sin darnos cuenta, en una lógica permanente de guerra. Alemania acaba de vivir unas regionales en Sajonia con una victoria contundente del AfD, partido de extrema derecha, al que el propio gobierno acusa de deriva nazi. Es comprensible que Alemania sea especialmente sensible a ese fantasma. Pero resulta llamativo que ese mismo gobierno, junto con toda la OTAN, haya respaldado en Ucrania a unidades como la SOV, surgidas de ambientes ultraderechistas y de raíz neonazi confesa. Nos preguntamos por qué ciertas contradicciones dejan de incomodarnos cuando vienen del lado de nuestros aliados. Algo parecido ocurre con Gaza. Europa proclama solemnemente los derechos humanos, mientras observa desde hace años una devastación extraordinaria del pueblo palestino. La acusación de genocidio contra Israel sigue formalmente ante la Corte Internacional de Justicia, y sin embargo, Netanyahu sigue siendo recibido y aplaudido en casi todo Occidente. Mientras tanto, Europa se rearma. Francia estrena en septiembre un servicio militar de 10 meses, por ahora voluntario. Alemania recupera el registro y examen militar con la conscripción obligatoria, lista para activarse, según sea la necesidad. Son matices, sí, pero también son síntomas de un clima cultural nuevo. Nos preparamos cada vez más, con más naturalidad, para la guerra. Y detrás, como siempre, el negocio. Europa atraviesa una crisis industrial severa. El sector del automóvil es el ejemplo más claro, mientras la industria militar crece a toda velocidad. La planta de Volkswagen en Osnabrück dejará de fabricar autos para producir armas. Reimann Thal ya vendió su rama civil.

para concentrarse solo en lo militar. Dicho sin rodeos, cuando la guerra genera inversión, contratos, beneficios para los grandes consorcios, la paz y la justicia se ganan enemigos económicos muy poderosos. Esa lógica de la normalización no es privilegio de las grandes potencias. En Paraguay la practicamos a diario. Los médicos llevan semanas en huelga denunciando una salud pública tan precaria que mata. Y el Estado responde de forma cínica, como si la vida de la gente trabajadora y de los pobres fuera prescindible. Nosotros seguimos mirando de lejos o cambiamos de canal. Nuestra educación está entre las más deficientes de América Latina. Este dato, que debería ser una alarma nacional, apenas roza la agenda pública. Comunidades indígenas son desalojadas de tierras que les pertenecen por historia y por derecho, mientras la tierra, el agua o el oro, que deberían ser patrimonio de todos, se reparten entre unos pocos con la connivencia o el apoyo explícito de las instancias llamadas a defenderlos. No hace falta uniformarse ni trincheras para que haya guerra. Basta con que el sufrimiento de gran parte del pueblo deje de escandalizarnos. El historiador Tácito, contemplando las grandezas y miserias de Roma, confesaba que cuanto más examinaba los hechos de su tiempo, más descubría el espejismo y la falta de fiabilidad de los asuntos humanos. La frase no ha envejecido un día. También hoy, detrás de los grandes discursos sobre seguridad, democracia o defensa de Occidente, o en nuestro país de crecimiento macroeconómico, suelen esconderse intereses mucho más mezquinos: poder, mercados, contratos, simple y pura corrupción o supervivencia política. Tácito nos enseña a desconfiar de las justificaciones demasiado solemnes y a preguntar siempre quién decide, qué intereses se juegan y quién paga la cuenta. Quizá por eso León XIV insiste en denunciar el falso realismo que nos convence de que no hay alternativa. Pero el Evangelio empieza justo ahí, donde alguien se atreve a decir que sí la hay. Tal vez la pregunta correcta no sea quién ganará la próxima guerra, sino quién gana cada vez que logramos acostumbrarnos a que la haya. El Papa alza la voz contra esa normalización y nos recuerda que la paz no es ingenuidad ni debilidad, sino una tarea política, moral y espiritual. El verdadero coraje no es de ninguna manera prepararnos mejor para la guerra, sino atrevernos a romper la lógica que la vuelve inevitable.

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Y con el ritmo de esta música de Carlos Noguera, repetimos lo que dijimos antes. Ha llegado la hora del cambio generacional y que los jóvenes de 25 y 35 años ocupen el Senado y diputados y entren allí. Hay que votarlos para que se vayan la escoria. Y todo esto con alegría, con esperanza de darle una oportunidad al Paraguay. Ha llegado la hora, decíamos, de un cambio generacional. Ha llegado la hora de que jóvenes, hombres y mujeres de 25 años nuevos, con una esperanza grande de darle una oportunidad al Paraguay, entren de diputados. Ha llegado la hora que hombres y mujeres con una esperanza grande de darle una oportunidad al Paraguay entren de senadores con 35 años. Tenemos que renovarnos y tenemos esperanza de que eso es posible. Y tenemos la esperanza de que hay jóvenes, hombres y mujeres que quieren darle esta oportunidad al Paraguay. Amigo, esto es tener esperanza, el convencimiento de que va a amanecer en el Paraguay. Entonces, como decían ustedes, hay que comprometerse. Si hay una manifestación, vaya a ella. Si hay un debate, vaya al debate. Si hay una cita para hablar, para escuchar, para pensar junto, vaya a ella. Hay que unirse, amigos. El día que el Paraguay se una, seremos invencibles totalmente. Y esto es una cosa que nos da mucha esperanza a todos nosotros, porque vale la pena tener esperanza ahora. Bueno, la canción de 1963, un ritmo norteamericano puesto en castellano por Mario Casartelli. Y Martin Luther King soñó, tuvo esperanza, que habrá un día en que

Estamos transmitiendo desde Radio Fe y Alegría, Asunción del Paraguay. También a través de emisoras comunitarias de todo el país. Y un abrazo muy grande a nuestros indígenas y campesinos que nos están escuchando desde el interior. Amigo, lo interesante es conocer cuál es el modo más eficaz para dar la solución al Paraguay desde abajo. Y la búsqueda de eso se llama esperanza. Desde abajo nos vamos a ayudar. En estos tiempos de confusión, represivo y sin justicia, donde las elecciones son una farsa que se compran, el único modo es el movilizarse combativamente en la calle. Esta es desde abajo la verdadera esperanza. La esperanza viene de la lucha de los campesinos, de los trabajadores, de los bañadenses, de la lucha de la mujer, madre soltera que tiene que alimentar a sus hijos, de la empleada doméstica que no le pagan todo lo que hay que pagarle. Amigos, tenemos que luchar y esa esperanza nos la dan los luchadores de abajo. Por eso luchamos. El día que seamos 1 millón, 2 millones de con esperanza, con el ejemplo de los luchadores de abajo, Paraguay

0: recibe la ocasión que necesita. Esa es el Paraguay. Hay que tomar la calle. Nos damos cuenta que por las buenas, desde arriba, no nos da ninguna esperanza de verdad. Nos engañan con palabras, pero esperanza de verdad ninguna. Tenemos que tomar la calle, pero tomarla sin violencia, como la hemos tomado siempre. La violencia viene de arriba. Es arriba el que empieza la violencia. Por eso no ponemos nuestra esperanza en ellos. Ustedes dando hoy mucha esperanza, porque la esperanza es sentimiento y ustedes la dan al hablar. La esperanza es pensamiento y ustedes dan soluciones. La esperanza es compromiso. Y eso lo tenemos que dar en las calles de Asunción. Por favor, tenemos que manifestarnos. Nos hemos dado cuenta que solamente pacíficamente manifestándonos en las calles podemos lograr lo que hay que lograr en el Paraguay. Hay dos cosas que dan esperanza. La presencia masiva de la juventud. Ojalá tengan conciencia. Y la segunda cosa es la presencia en las calles de Asunción diciendo que no se puede hacer lo que daña al pueblo. Y esto es verdad. Y esto hay que hacerlo. Y vamos a darle una música para tomar fuerza a la última parte del programa. Tenemos que tener esperanza, ¿eh? Y la esperanza ha crecido en el Paraguay. Y la esperanza nos va a hacer triunfar.
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6: Semana Social Paraguaya 2026. El bien común en tiempos de transformaciones sociales y revolución tecnológica. Sean muy bienvenidos a la Semana Social Paraguaya 2026, que en este año nos convoca bajo el lema El bien común en tiempos de transformaciones sociales y revolución tecnológica. Mi nombre es María Lourdes Aquino y tendré el gusto de acompañarlos a lo largo de estos 3 días de encuentro, de reflexión y diálogo. Agradecemos especialmente la presencia de nuestras autoridades eclesiales, representantes de las distintas diócesis del país, instituciones, organizaciones de la sociedad civil, referentes de la academia, invitados especiales y de todas las personas que hoy nos acompañan y nos van a acompañar durante estos 3 días. Saludamos también a quienes siguen esta jornada a través de la transmisión en vivo. Pueden acompañar estos 3 días desde la página de Pastoral Social Cáritas Paraguay. Durante estas jornadas queremos encontrarnos, escuchar distintas miradas y reflexionar juntos sobre los grandes cambios que atraviesa nuestra sociedad, especialmente aquellos vinculados a la revolución tecnológica y la inteligencia artificial. Lo haremos poniendo en el encuentro una profunda y fundamental pregunta. ¿Cómo hacer que el avance tecnológico contribuya a una sociedad más humana, justa y solidaria? La propuesta parte de la Carta Pastoral sobre el Bien Común de la Conferencia Episcopal Paraguaya y se vincula con el Magnifica Humanitas, la encíclica del Papa León XIV, que nos invita a discernir las transformaciones producidas por la digitalización, la inteligencia artificial y las nuevas tecnologías, orientándolas siempre al servicio de la dignidad humana y del desarrollo integral. Esta edición es posible gracias al trabajo conjunto de distintas instituciones de la Iglesia, la Academia y la sociedad civil. Organizan la Pastoral Social Cáritas Paraguay, la Conferencia Episcopal Paraguaya, la Universidad Católica Nuestra Señora de la Asunción, la Arquidiócesis de la Santísima Asunción, la Academia de Líderes Católicos del Paraguay, la Sociedad Paraguaya de Inteligencia Artificial y el Centro de Ética Social Monseñor Ramón Pastor Bogarín Argaña. Agradecemos también el apoyo de la Conferencia de Religiosos y Religiosas del Paraguay, CONFERPAR, Fundación Fe y Alegría Paraguay, Desarrollo en Democracia, DENDE, ADEC, Asociación de Empresarios Cristianos

0: y horizonte positivo, así como el financiamiento de Advenient. A todas las instituciones que suman esfuerzos y hacen posible este encuentro, muchas gracias. Para dar oficialmente inicio a esta Semana Social Paraguaya, invitamos a dirigir unas palabras al Monseñor Marcelo Benítez, presidente de la Pastoral Social Caritas Paraguay.
1: Muy buenos días.
0: Buenos días, Monseñor.
1: Bienvenidos, bienvenida a la Semana Social Paraguaya 2026. Una inmensa alegría poder encontrarnos y compartir este espacio tan importante donde reflexionamos juntos sobre temas que consideramos esenciales para nuestra patria y para el cambio que todos queremos. Y en este contexto bastante particular también que estamos, cercanas ya las elecciones y todo lo que vivimos a nivel país, que queremos que sea un poco mejor. Quiero compartir con ustedes algunas palabras que hacen relación a lo que vamos a estar viviendo estos días de la Semana Social Paraguaya. Como sabemos, primer elemento importante es el encuentro, el encontrarnos. Creo que recordemos la palabra de nuestro querido Papa Francisco de feliz memoria. Tenemos que, más todavía en el tiempo de la inteligencia artificial, valorar, priorizar la cultura del encuentro. La cultura del encuentro, porque parece que cada vez más nos vamos virtualizando. Y eso virtual nunca va a alcanzar lo que es el encuentro, lo presencial, el compartir, ¿verdad? Que es importante. Es tiempo también de reflexionar. Tenemos mucho que discernir y de tal forma que podamos juntos, ¿verdad?, hacer esa transformación. Es un evento, sabemos, de nuestra iglesia, esta Semana Social Paraguaya, que tiene el propósito de analizar, ¿no?, de los principales desafíos del país a la luz de la fe, a la luz del Evangelio y de la doctrina social de la Iglesia, ¿no? Este año, como ya está diciendo nuestra buena presentadora, nuestra reflexión centrada en el bien común en estos tiempos de las transformaciones sociales, ¿no?, y la innovación también que vamos viviendo cada día, ¿verdad? La revolución tecnológica, la inteligencia artificial, como una revolución, ¿verdad? Y bueno, ya sabemos que nuestra referencia va a ser la carta pastoral de los obispos, ¿verdad?, y la encíclica Magnífica Humanitas. Este tiempo busca fortalecer también el diálogo, la escucha mutua y la construcción de un compromiso común, ¿verdad?, al servicio de, sobre todo lo que resaltamos siempre, la dignidad humana, la justicia, el cuidado de nuestra casa común y el desarrollo integral de la persona. No todo progreso es desarrollo integral de la persona, como ya años atrás ya nos decía alguno de nuestros papas, ¿verdad? No recuerdo el nombre. Vivimos esa transformación tecnológica que avanza a una velocidad difícil de imaginar. Hace poco tiempo no nos imaginábamos todo lo que nos esperaba, ¿verdad?, en estos tiempos. La tecnología asociada a la inteligencia artificial tiene indicio que puede ser fuente de exclusión y generar más brechas. Se requerirá de un discernimiento ético cada vez que estas decisiones afecten a las personas. ¿Y qué criterios tienen que prevalecer a la hora de tomar decisiones que impacten el futuro de las personas? El criterio económico siempre tendrá que ir de la mano.

no del criterio ético y espiritual, que no siempre se considera, ¿verdad? Toda innovación constituye un medio, pero nunca un fin en sí mismo. El verdadero progreso no consiste únicamente en desarrollar herramientas cada vez más sofisticadas, sino en preguntarnos permanentemente para qué las utilizamos y al servicio de quién las ponemos a disposición. Las tecnologías por sí solas no garantizan una sociedad más humana, más fraterna, pues eso dependerá de las decisiones éticas que acompañan su desarrollo y de la visión de la persona que inspiran quienes las diseñan, las financian y las utilizan. En ese contexto resulta especialmente iluminadora la pregunta formulada por León XIV, nuestro Papa. ¿Cómo asegurar que el desarrollo de la inteligencia artificial sirva verdaderamente al bien común y no sea solo usada para acumular riqueza y poder en manos de unos pocos? Está siempre ese riesgo, ¿verdad? La Iglesia, y esto siempre es importante recordarlo. Sabemos que la Iglesia no teme al progreso, siempre ha unido a la ciencia y razón a lo largo de la historia, y han trabajado muy bien en favor de la dignidad humana, ¿verdad? Por eso a lo largo de la historia ha acompañado a la Iglesia al desarrollo de la ciencia, del conocimiento y de la técnica, reconociendo en ellos una expresión de la inteligencia que Dios ha regalado al ser humano. Lo que sí les preocupa es cuando el progreso deja de estar al servicio de las personas y comienza a medir el valor de cada individuo únicamente por su utilidad, no maquinizar, ¿verdad? Su rendimiento o su capacidad de producir. Por eso el Papa León XIV advierte con claridad: si la técnica se convierte en criterio absoluto, la persona corre el riesgo de ser tratada como un dato, un engranaje o a una mercancía. Si por el contrario, la técnica se integra con una perspectiva sabia, puede transformarse en instrumento de crecimiento, justicia y fraternidad. 11 al 14 habla de este tema, su encíclica Magnífica Humanita, el Papa León, ¿verdad? Bueno, algunos elementos que es importante considerar, ¿verdad? Como referencia para construir junto a esa sociedad más humana, más fraterna. Primero, esa promoción del desarrollo humano tiene que ser integral, ¿verdad? No solamente un aspecto, que a veces se queda con un aspecto, no solamente la dimensión económica, sino ética y espiritual, como hemos dicho, integral, todo lo que hace relación al valor de la persona, ¿no? Hasta ahora, la idea de desarrollo se ha centrado excesivamente en lo económico, entendiéndose casi exclusivamente en términos materiales y no en sentido que involucre al ser humano considerado integralmente, en su dimensión corporal, anímica y espiritual, y a todos los hombres y mujeres en su conjunto. Eso debe cambiar. Si bien el progreso económico es indispensable, debe ir de la mano de la dimensión ética, social y espiritual. Los tiempos para poder dedicarse a contemplar lo realizado son cada vez más escasos. Entonces, en el centro siempre el desarrollo humano integral. Segundo, la persona tiene que ser el centro de toda la praxis, ¿no? No las cosas, no el lucro, sino el centro, la persona. La razón última de toda organización económica es que sirva a la persona, que se ponga a su servicio en diálogo con el cuidado de lo creado. Un sistema económico y productivo que no tenga ese horizonte ha perdido el norte.

0: carece de propósito y está destinado al fracaso. Tercero, cuidar la relación entre tecnologías y dignidad humana. Ningún dispositivo digital o artificial puede sustituir la calidad moral de quienes lo operan. Los controles solo detectan lo que alguien previó y tipificó. Por más que tengamos la mejor tecnología, la mejor de las organizaciones y la mejor de las contralorías, si no cultivamos en el actuar ético el valor del otro y la virtud, si no lo integramos como parte de la cultura organizacional, jamás llegaremos a las metas a las que todos aspiramos como sociedad: la verdad, la justicia, la solidaridad y la paz. Multiplicar mecanismos sin formar el carácter no produce organizaciones más honestas, sino organizaciones más vigiladas. El futuro no será humano simplemente porque dispongamos de mejores tecnologías. Será más humano si quienes hoy tenemos la responsabilidad de tomar decisiones somos capaces de actuar con debida diligencia que la dignidad humana nos reclama y poniendo siempre a la persona en el centro. También en este ámbito la gran pregunta permanece: ¿qué generación vamos a dejar a la sociedad futura? Para nosotros, nuestra sociedad paraguaya, vamos a decir también, ¿verdad? La respuesta dependerá menos de las máquinas y mucho más de la humanidad que seamos capaces de conservar. El concepto del bien común, como sabemos, es central en la doctrina social de la Iglesia, y vamos a también a conversar estos días. Y por último, tomo un párrafo de la carta pastoral de los obispos. La historia de nuestra patria evidencia que somos un pueblo capaz de grandes sacrificios, que supimos levantarnos de la ruina con espíritu solidario y esperanza. Hoy, sin embargo, nos duele mucho que muchos compatriotas nuestros sean víctimas de las injusticias causadas por nuestra indiferencia, nuestro egoísmo y nuestra escasa esperanza en un futuro mejor. Necesitamos recuperar la confianza, dialogar y buscar juntos un horizonte común. Creemos que solo un Paraguay fundado en el bien común podrá ofrecer a todos sus hijos e hijas una vida digna, sin exclusiones, con oportunidades y con futuro, nos dice en la introducción de la Carta Pastoral de los Obispos. Ciertamente que necesitamos un cambio urgente, ¿verdad?, en nuestro país. No solamente reforma, como se dice, sino cambio de estructuras, ¿verdad? Profunda tiene que ser. Eso es lo que queremos, un país nuevo. Está desgastado totalmente este sistema que vamos viviendo. Y entonces dejamos abierta esta Semana Social Paraguaya en el nombre del Padre y del Hijo y del Espíritu Santo. Paz y bien.
1: Damos también una calurosa bienvenida con un fuerte aplauso a Monseñor Guillermo Sterling. Pero fuerte en ese aplauso. No escatimemos, él es Monseñor Obispo Emérito de la Diócesis de Ciudad del Este. Gracias, Monseñor, por estar hoy con nosotros. A continuación, invitamos al licenciado Ricardo González, Secretario Ejecutivo de la Pastoral Social Cáritas Paraguay, a dar unas palabras.
2: Gracias, Lourdes. Muy buenos días. Qué alegría iniciar esta Semana Social 2026 en este día hermoso que el Señor nos está regalando. Mes de septiembre es el mes de nuestro encuentro para debatir a la luz del Evangelio y la doctrina social una realidad que nos preocupa y que nos ocupa. Este año

En el mes de octubre del año pasado, en el encuentro de la Jornada de Coordinación Nacional de la Pastoral Social Cáritas Paraguay, donde nos reunimos coordinadores de 14 diócesis y 2 vicariatos, se tomó la decisión de debatir este año 2026 en este espacio sobre la Carta Pastoral de los Obispos, sobre el bien común. En realidad, la Carta Pastoral de los Obispos sobre el bien común se lanzó oficialmente el 8 de diciembre en Cacupé. Pero como nosotros, como Pastoral Social, ya veníamos acompañando a los obispos en la redacción de este documento, entonces creímos conveniente dedicarle este espacio, no solamente este espacio de la Semana Social, sino también el espacio de la campaña de Cuaresma y también una iniciativa que surgió este año en el ámbito de la Pastoral Social Cáritas Paraguay, es una campaña de formación ciudadana, fe, ciudadanía y bien común. Entonces, desde este espacio, desde esta comisión de Pastoral Social de la Conferencia Episcopal, estamos acompañando fuertemente a los obispos en esta carta pastoral. Quiero hacer una breve reseña de los últimos años de la Semana Social en Paraguay. Tuvimos un tiempo de pausa, un tiempo en que se dejó de impulsar este espacio, que fue muy importante en la época de la dictadura, sobre todo porque era uno de los pocos espacios donde desde la Iglesia se podía reunir a referentes de las organizaciones, pocas organizaciones, de las universidades, para debatir, reitero, a la luz del Evangelio y la doctrina social, una realidad bien concreta. En el año 2020, en plena pandemia y de manera virtual, se reflexionó sobre la educación en Paraguay. Este fue el puntapié inicial otra vez de esta nueva etapa de la doctrina social de la Semana Social. En el año 2021 el tema fue Itaipú, una oportunidad de diálogo y concertación social para el bien común. También sobre la base de la carta pastoral que la Conferencia Episcopal lanzó ese año. El año 2022 dedicamos este espacio para hablar sobre la propiedad de la tierra en Paraguay. El año 2023 dedicamos a reflexionar sobre el diálogo social para el cuidado de la casa común. El año 2024 el tema fue protección del agua, uso responsable y cuidado de los cauces hídricos y acuíferos en Paraguay. Y en el año 25, el año pasado, el cambio climático y cuidado de la casa común. Cuidado de la casa común, el bien común, es el eje más o menos que nos fue marcando estos espacios de reflexión. Y ahora nos preguntamos, ¿pero qué significó esto? ¿Qué cambio produjo? ¿Fue importante estos espacios? Y nosotros que estamos trabajando de cerca con las comunidades, en las diócesis y en las parroquias, realmente vemos que sí, que es importante, porque lo que acá se reflexiona va en la línea de lo que se está trabajando de alguna manera y en un proceso en las diócesis. Tenemos que tener en cuenta siempre este tema del proceso, porque los cambios no se producen de la noche a la mañana. Necesitamos tiempo, pero necesitamos constancia. Como le decía, en el mes de octubre del año pasado, decidimos tocar la Carta Pastoral de los Obispos para la reflexión, pero en el mes de mayo de este año, el Papa León XIV nos regaló una encíclica magnífica, Humanitas, que realmente empalmó nuestra carta pastoral a esta encíclica. Y vimos que había mucho de común en estos dos documentos muy importantes. Y de ahí surgió una alianza

0: muy importante con otras organizaciones de la sociedad civil, que es lo que la Iglesia también nos marca en este tiempo, en este camino sinodal que venimos trabajando dentro de nuestra Iglesia. Vemos que no podemos hacer nada solos, que es importante caminar con otros, trabajar con otros, con otras organizaciones de la sociedad civil. Y ahí encontramos en la Universidad Católica Nuestra Señora de la Asunción, en la organización SOPAIA, la Sociedad Paraguaya de Inteligencia Artificial, en Horizonte Positivo, en DENDE, en ADEC, en la propia Conferencia Episcopal que nos alienta a impulsar esto, este servicio, en el Arzobispado de Asunción, en el Centro de Ética Social, en la Academia de Líderes Católicos, un equipo que empezó a trabajar en la preparación de este espacio. Realmente fue un espacio de trabajar mucho para que podamos tener, digamos, un programa bien estructurado para desarrollar en este tiempo. Ya le mencioné a DENDE, a ADEC, también la Asociación Fe y Alegría y la Radio Cáritas Universidad Católica que nos está acompañando, y agradecemos mucho el servicio. Agradecemos a los agentes pastorales de 14 diócesis y 2 vicariatos que ya han llegado y otros que están en camino. En este tiempo queremos vamos a contar con aproximadamente 100 personas que están llegando de todo el país para debatir en este espacio sobre estos temas muy actuales donde la Iglesia está presente. Nosotros vamos a tener este espacio abierto a todo público a la mañana, y a la tarde vamos a tener estos encuentros con los representantes de las distintas diócesis. Agradecerle a los obispos que nos están acompañando, Monseñor Marcelo, nuestro obispo presidente, Monseñor Guillermo, obispo emérito ya, pero de mucha actividad, porque se le está pidiendo que acompañe con su conocimiento estos espacios, que realmente tenemos mucha demanda en este tiempo de distintas organizaciones que nos están pidiendo. Muchas gracias y a disfrutar de este espacio y de estos 3 días que vamos a estar trabajando este tema.
1: Muchísimas gracias, licenciado Ricardo González, secretario ejecutivo de la Pastoral Social Nacional. Bueno, ahora vamos a dar paso a el señor Hugo Cáceres, presidente de Horizonte Positivo, que también tiene unas palabras para nosotros.
2: Muchas gracias. Muy buenos días. Y realmente es una alegría compartir este encuentro con ustedes. Especialmente me da mucha alegría ver representantes de tantas diócesis, de tantos lugares de nuestro país, pero también representantes de la academia, del sector privado, de la sociedad civil. Y es que este tema creo que nos llama, como dice nuestro querido Papa Francisco de feliz memoria, a organizar la esperanza. Organizar la esperanza porque estamos con un desafío muy grande como humanidad, y esto se da en nuestro país. Hace unos días me decía una señora en un encuentro: yo no quiero saber nada de la inteligencia artificial. Yo no quiero saber nada. Yo no entro, yo no participo, no me interesa, ¿verdad? La semana pasada se dieron a conocer los resultados de los test de PISA, ¿verdad?, de educación. Y una de las cosas que está pasando en nuestro país, y no solo en Asunción, en todo el interior, 45% de los chicos usan inteligencia artificial. Esto a veces ayuda y a veces desayuda.

0: Si ustedes tienen un teléfono celular como casi todos usamos, está lleno de inteligencia artificial. El Facebook que está transmitiendo este encuentro, Instagram, todas estas redes sociales está lleno de inteligencia artificial. Esta es una revolución que nos alcanza a todos. Y por eso creo que el Papa León tan oportunamente reflexiona sobre esta revolución tecnológica y los límites éticos, pero también las oportunidades que hay en esto. Y es que no solamente es una amenaza, sino esto puede favorecer temas como la salud, que tanto necesitamos en nuestro país, la educación, la seguridad. Y tenemos más preguntas que respuestas. Por eso este encuentro es muy valioso y yo celebro. Y como decía el Monseñor Benítez, como mencionaba él, la cultura del encuentro puede ser una respuesta. Organizar la esperanza puede ser otra respuesta, pero hay otras más que tenemos que ver juntos y les invito entonces a reflexionar juntos, a unirnos como paraguayos y pensar lo mejor para nuestro país a la luz de esta carta tan valiosa de nuestros obispos sobre el bien común. Como director ejecutivo de Horizonte Positivo, también queremos aportar desde la sociedad civil junto a otras organizaciones que ya mencionaron. Muy buenos días y muy lindo encuentro para todas y para todos.
1: Gracias. Muchas gracias, señor Hugo Cáceres, director ejecutivo de Horizonte Positivo. Bueno, vamos en este momento, como la Universidad Católica Nuestra Señora de la Asunción también organiza este encuentro, vamos a escuchar el saludo del padre Cristino Bodner, que él es el rector de la Universidad Católica, que nos dejó este mensaje.
2: Les saludo muy afectuosamente a cada uno de ustedes, los que participan, los que organizan este encuentro tan especial. Al no estar presente en Asunción, no quería dejar de acompañarles en esta Semana Social Paraguaya. Les hablo de esta manera en forma sencilla y del corazón. El lema de este año es el bien común en tiempos de transformaciones sociales y revolución tecnológica. Y llega en un momento muy especial. Pues es el año del bien común de nuestros obispos, que coincide con la primera encíclica del Papa León XIV, Magnifica Humanitas, sobre la persona humana en la era de la inteligencia artificial. Ambos textos hacen en el fondo la misma pregunta: ¿qué forma social le damos hoy a la dignidad de cada persona? Nuestros obispos lo dicen con una imagen sencilla. El bien común es la escuela que funciona, el hospital que atiende, el juez que no se vende, la pensión que llega al anciano. Es la vida prolongada de Jesús en la vida del pueblo. El Papa lo dice de otro modo. El bien común no es la suma de los intereses de cada uno, ni la unión de sus intereses particulares. Es un bien mayor que solo juntos podemos construir, acrecentar y custodiar, como el pan que se multiplica al compartirse, no al comprarse. Y aquí aparece el gran tema de nuestro tiempo, la inteligencia artificial. León XIV es claro al afirmar que la técnica no es enemiga de la persona, pero advierte algo que no puede dejarnos indiferentes. Nunca la humanidad tuvo tanto poder sobre sí misma, y ese poder tiene hoy un rostro inédito, predominantemente privado, en manos de actores que muchas veces superan recursos a los propios estados. Y eso hace más difícil discernir, gobernar y orientar hacia el bien común el desarrollo tecnológico. Cuando un algoritmo decide quién es digno y quién no, sin que nadie asuma el peso de esa decisión, lo que se erosiona no es solo la empatía hacia el excluido, es la responsabilidad misma. La injusticia, dice la encíclica, puede entonces realizarse en silencio, disfrazada de una supuesta neutralidad.

0: clínica. Quiero dejarles tres ideas breves para esta semana. Uno, el trabajo. Nuestra carta pastoral pide un modelo económico que priorice el empleo digno, y la encíclica insiste en la primacía del trabajo humano sobre cualquier lógica puramente económica. La pregunta no es solo cuánto crecemos, sino a quién beneficia ese crecimiento y qué lugar le dejamos a la persona frente a la automatización. Segunda idea, la educación. Frente a la deserción escolar y la crisis de comprensión lectora que denuncian nuestros pastores, el Papa llama a construir una alianza educativa para la era digital. El desafío como universidad es formar conciencias libres, personas que piensen por sí mismas y no deleguen su juicio a una máquina. Y tercera idea, la verdad. Sin verdad compartida no hay diálogo social posible y sin diálogo no hay bien común. Y eso vale para las campañas de odio y las noticias falsas de siempre, y vale también para el mundo digital saturado de desinformación que describe la encíclica. Y quiero cerrar con un tema que no puede estar ausente en una semana social: la pobreza persistente en Paraguay. Hablar de pobreza es hablar de personas, de familias, de comunidades. Prefiero no dar una cifra, porque detrás de cualquier estadística hay rostros, historias y sueños que no se dejan reducir a un número. Y superar esa pobreza persistente requiere algo más que asistencia. Requiere transformación, educación, trabajo digno, protección social, mejores servicios públicos, y requiere sobre todo reconocer a las personas no como receptoras de ayuda, sino como sujetos capaces de construir junto a nosotros las soluciones. Que esta semana social sea un espacio de este discernimiento compartido para cuidar lo humano, su dignidad, su trabajo, su verdad, en medio de cambios que no elegimos, pero sí podemos orientar. Que Nuestra Señora de la Asunción acompañe estos días de reflexión. Muchas gracias y que sea una excelente semana social.
1: Escuchábamos las palabras, el saludo del presbítero Dr. Cristino Bodner Bauer, rector de la Universidad Católica Nuestra Señora de la Asunción. Muy bien, ahora vamos ya, un segundito, antes de retirarse, por favor, quieren tener una foto de ustedes, ahí de los tres que nos dieron la bienvenida. Y mientras tanto, nosotros damos la bienvenida a todas las personas que vinieron del interior, que están llegando como hormiguitas viajeras, realmente. Y vamos a saludarnos el uno al otro, ahí saludémonos, bienvenidos, démonos un abrazo. Bienvenida a esta semana social. Sabemos que tenemos muchos bienes que queremos compartir con el hermano que está al lado, con la diócesis que está al lado. Ese abrazo, quiero sentir ese abrazo, ese fuerte abrazo cristiano cuando se encuentran los hermanos. Cuando se encuentran los hermanos. Hey, Chapa, ¿cómo fue tu viaje? ¿Cómo fue tu viaje? Qué bueno encontrarte otra vez después de tanto tiempo. Qué bueno, mi hermano, mi hermana, que estás aquí con nosotros en esta Semana Social Paraguaya 2026. Fuerte ese abrazo. Muchas gracias por estar. Y ahora un fuerte aplauso para todos y todas. Pero fuerte, nada. Ya tomaron el cocido al llegar. Fuerte ese abrazo. Gracias por todos los servidores, los hermanos que nos están acogiendo en este día tan hermoso. Deberíamos tener allá afuera el encuentro, ¿verdad? El encuentro con la naturaleza. Muy bien, nos sentamos, por favor. Muchas gracias. Muy bien. Muchas gracias. Qué linda esa sonrisa.

0: Demasiado da gusto verles todos sonrientes. Nada de no va a parar.
1: Esta mesa entonces se compone por el doctor, el abogado Camilo Filártiga, la hermana Nancy Raquel Fretes y Monseñor Stecklin. Les voy a ir presentando a medida que ellos van a exponer. Vamos a empezar con la primera exposición que va a estar a cargo de la hermana Nancy Fretes, y es una, ella va a desarrollar una reseña de la Carta Pastoral del Bien Común de la Conferencia Episcopal Paraguaya. Para que la conozcan mejor, la hermana Nancy Raquel Fretes es religiosa paraguaya de la Orden de la Compañía de María Nuestra Señora, magíster en teología por la Facultad Jesuita de Teología y Filosofía de Belo Horizonte, Brasil, y doctora en teología dogmática por la Pontificia Universidad Gregoriana de Roma, docente de la Facultad de Teología de la Universidad Católica Nuestra Señora de la Asunción. Forma parte de la Junta Directiva de la Federación Internacional de Fe y Alegría. Es miembro del equipo de teólogos y teólogas asesores de la presidencia de la CLAR y del equipo teológico del CELAN. Entonces ya les dejo en compañía de la hermana Nancy.
2: Bueno, buen día, Baishapá. Baetecopa, sé que hay gente de Villarrica, le vi a la hermana Cristina, parece que don Vidal también está por allí. Y algunos seguramente le conocen a don Vidal. Ayepa, le conocemos por la lucha. Entonces, es una alegría estar con ustedes. Gracias por la presentación. Es un honor también componer la mesa con el monseñor Stecklin y el abogado Filártiga. Creo que es muy importante, bueno, al principio no sabía que era una reseña, así que voy a intentar hacer lo más breve posible. Tengo 20 minutos, ya me saqué mi reloj, así que le voy a pedir que me ayuden porque si me entusiasmo se me va la hora. Me gustaría, gracias. Yo le he puesto ese nombre porque me gustaría destacar claves o criterios que nos ofrece la Carta Pastoral. Pero no la podemos desubicar del contexto o del panorama general. Va ella paña entendeta jina pe carta de iba. Va ella. ¿Desde dónde nos vamos a situar para comprender la carta? Por eso a mí siempre me gustan las imágenes. Entonces, prefiero que también miremos la carta desde lo que somos llamados a ser artesanos y artesanas del cuidado del bien común y la solidaridad. Hay un énfasis en la carta al tema del cuidado, ¿sí? ¿Se acuerdan del texto? Dice, denles ustedes mismos de comer. ¿De qué? Va ella me eta la ñan de prójimo. Va ella me eta la ñan de gente cuera, peñan hermano cuera. Denles ustedes de comer. ¿Qué? Entonces es una carta dirigida a la sociedad, pero desde poniendo los pies, ¿no?, desde lo que somos como iglesia, pueblo de Dios en camino, sinodal y misionera. Vamos al segundo, por favor. Quiero destacar el primer titular. El milagro brota de la comunión. Nos recuerda la carta. El milagro brota de la comunión. Así nos dicen los obispos. No se refiere a los recursos económicos que son importantes, sino al modo de vivir propio de un cristiano. El milagro brota de la comunión. Mava pañande. ¿Quiénes somos nosotros? Y los documentos de la iglesia, sobre todo el evangelio, pero los documentos de la iglesia nos dicen que somos comunidad, somos comunión, somos sinodalidad, somos

compartir. Eso lo tenemos que subrayar. Es el modo de ser, el modo de servir, el modo de proceder, el modo de educar, de promover, de luchar por los derechos, el modo de transformar la realidad. Somos comunión. Por eso da gusto ver esta asamblea. Falta mucha gente todavía. Entonces, vamos a situar la carta en un marco más amplio, porque eso nos va a permitir comprender, ¿cuál es la buena noticia que trae la carta? Y tres grandes marcos. Primero, no podemos olvidar el tiempo de reforma sinodal. Tiempo de reforma sinodal. El Papa Francisco, de feliz memoria, ya nos dijo que no es moda el tema de la sinodalidad. Tiene que ver con nuestra identidad eclesial. Entonces, se acabó el proceso de reflexión en el sínodo. Empieza el tiempo de reforma sinodal. Segundo, la preparación del sínodo. Todas las diócesis del Paraguay y de la iglesia toda tendrían que ya estar preparando el sínodo. En la arquidiócesis se está preparando, pero toditos tenemos que participar. Ese es el otro escenario. El tercero, la realidad sociopolítico-económica del país. Así, la llanta realidad. Entonces, la carta está escrita desde dentro del proceso sinodal de la iglesia toda. Cuando los obispos lo escriben, nos ayudan a aterrizar convivencias claves que están fundadas en esa estrecha relación. Fe justicia, fe compromiso, fe solidaridad. En la Gaudete de Sultante, el Papa Francisco nos decía, cuidado con el gnosticismo, con el neognosticismo, para negar la carne de Cristo. Ñañembo ente, ja oima upepe. La fe es compromiso, se encarna, hay que dar la vida. Entonces, sabemos que este modo de ser iglesia, sí o sí, supone una reciprocidad, una apertura, escucha la realidad, caminar con otros y especialmente con los más pobres y excluidos. El clamor es fuerte, no ha terminado. Desde Medellín, los obispos dicen, hay un clamor que sube al cielo, que clama. Y hoy continúa interpelándonos. Hoy la noticia de Ñandutí dice que el gobierno cedió a los clamores de los médicos. Cedió. Es tan distinto ceder a un clamor o dejarse afectar por ello y entonces decidimos una transformación. Esa es, a eso nos quiere mover la carta. Dejarnos afectar por la realidad, dejarnos transformar y entonces buscar una respuesta juntos. Entonces, también nos invita a situarnos. ¿Desde qué lugar nos situamos? Los cristianos y cristianas, ¿dónde estamos? ¿Desde dónde miramos la realidad? Siguiente, la necesidad real de las personas. ¿Desde dónde nos ubicamos? La carta nos ubica desde la necesidad real de las personas. Como comunidades cristianas que deseamos vivir con coherencia el Evangelio. Ahí es muy importante conocer la realidad. Y en la Dilexite, la primera encíclica del Papa León, nos anima también analizar, a conocer las causas de la pobreza. No basta saber que hay pobres. ¿Por qué? Entonces, la semana social, y esto es tarea delegada a la pastoral social,

Sanyandere Koha. Si el Paim Elías estuviese aquí, nos iba a dar una clase magistral, Ñandere Koha. Y nos dice que ese modo de vivir cuidando lo que es de todos, la mentalidad, la vivencia de lo común, del cuidado de lo común, en donde el individualismo no tenía lugar, no tenía, porque sabemos los procesos de transformación antropológica y cultural que han sufrido también los pueblos ancestrales. Entonces, ¿cuál es el don más preciado recibido de nuestros ancestros? ¿Cómo recuperar el valor que nos identifica como paraguayos? Entonces, es importante cómo el cuidado del bien común está relacionado con la dignidad humana. En la Fratelli Tutti, ustedes se acuerdan que el Papa Francisco nos decía que somos caminantes de la misma carne humana. Independiente de dónde venimos, cómo hablamos, qué hacemos, somos unos con otros, con la misma dignidad humana. Por eso, velar para que nadie le falte nada y que todos puedan disfrutar de los dones de la creación es una responsabilidad nuestra. La siguiente, por favor. Entonces, vamos a quedarnos con esta pregunta. ¿Cómo pensamos contribuir para que esto sea considerado un valor y una virtud en las comunidades cristianas y de ahí en la sociedad? Esto que nos dicen los obispos, que el bien común es un camino concreto del amor social, del diálogo y del servicio común. Siguiente es recuperar el pacto fraterno, nos dice la carta. Tengo creo que 5 minutos, ¿no? No podemos olvidar, como dijimos, de la realidad que nos duele, que nuestro país se derrumba bajo la corrupción. Peixa ya seguiramo. Va, epalañan de futuro, Gina. La mentira y la injusticia. Hay una brecha que es innegable. Antes tenían aquí la imagen de la inteligencia artificial, de la mano humana, el río y creo que los dos departamentos de Paraguay, o sea, las dos regiones. Sabemos que hay lugares donde ni siquiera hay luz, no podemos olvidar. Y la mayoría vive con lo poco y casi nada. Entonces, las transformaciones en medio de toda la injusticia. Hay personas que luchan, hay comunidades que son testigos, testimonios. En esa brecha que nos deja la realidad, surge Gérmenes del Reino. También no podemos olvidar. Entonces, teniendo en cuenta que compartimos la misma carne humana, recordar que Ñande aporonguare, Ñande yara, Ñande apo oñondive. Somos familia, somos hermanos. Por eso la dignidad humana tiene esa raíz. Peandicatuilla, Ñandere sarai. Y ese es otro punto de la carta. Siguiente, por favor. Cuando descubrimos entonces que el sentido de nuestra existencia es unos con otros y solo unos con otros, podemos buscar estrategias para la transformación social, como nos decía el Monseñor. Entonces, es importante descubrir qué nos bloquea, qué nos paraliza, qué nos encierra, porque eso nos deshumaniza. Y aquí no hay que cerrar los ojos tampoco, ¿sí? Entonces, los obispos nos hablan de 7 elementos de la realidad. Solo recordar 2 puntos. Es muy importante reflexionar lo que significa la palabra política. Polis y ética, ¿ayepa? Lo que, cómo, qué significa la polis y que sabemos que significa ciudad,

y la ética, el bien. Entonces, los ciudadanos, ¿sí? Es ciudad y es ético, el modo de vivir la existencia desde la búsqueda del bien común, del bien. ¿Cómo vivo mi existencia? Vivo buscando el bien. Estamos en tiempo de elecciones. Ese es un criterio y la carta en eso es muy actual. Reflexionamos, tenemos que reflexionar. Esta es un servicio ordenado a la felicidad social, nos dice la fraternidad, porque es ponerse al servicio del bien común. Entonces, en la carta se destaca la gran tarea que tenemos como iglesia en Paraguay para formar en la participación desde la realidad para transformar el entorno. Formar pensamiento crítico, libre, responsable y comprometido. Después tenemos el tema de la economía. El criterio, dice, el bien común por encima de la economía de la exclusión. Aquí solamente recordar que realmente es muy importante descubrir que detrás de cada número, de cada dígito, de cada algoritmo, hay un rostro humano, hay una historia, hay un pueblo, hay una realidad. Hay un sufrimiento, hay un clamor. Y a eso llaman la atención la carta de los obispos. Recordar que no es solamente estrategia financiera. El tema de la ecología es bien común como alianza entre pueblos y naturaleza. En la carta nos dice que ya no podemos pensarnos sin la casa común. Pero es ecología integral, personas, ambiente, relaciones, ¿sí? Todo lo que vivimos aquí es parte del cuidado de la ecología integral. La pregunta es, ¿qué acciones se requieren para formar personas con responsabilidad socioambiental? El tema de la justicia o ejercicio de la justicia, se habla de un bien, que el bien común necesita un poder judicial independiente y creíble. Pero no es imposible. ¿Por dónde irían nuestra responsabilidad social para generar la búsqueda de estrategias distintas? Personas políticas, cuidado, se forman en la familia primero, en los ambientes socioeducativos, en las escuelas y colegios, en las pastorales, en las parroquias, el autoritarismo. Así que no miremos solo a los políticos, sino entonces, ¿qué desafío tenemos nosotros como iglesia para generar pequeños ejercicios de servicio, de organización, de liderazgo responsable, protagonismo serio y respetuoso? Cuesta creer en la justicia, pero no es utopía, es exigencia evangélica y moral. El sistema educativo, otro problema serio de nuestro país. Es un bien común, pero es derecho a aprender, no solamente derecho a la educación, es del derecho a aprender y a participar. Esto en Fe y Alegría lo repetimos muchísimo, el derecho a aprender. Educar, nos repetía el Papa Francisco y el Papa León lo retoma, es un acto de amor y un acto de justicia. Y nuestras escuelas sabemos cómo es. Y sabemos cómo, me viene en la memoria, en Villarrica, este profesor que va en una canoa para enseñar a sus alumnos, hoy todavía, y en una diócesis como Villarrica, hay un lugar que parece una isla y donde los niños y niñas tienen que hacer todo ese esfuerzo para aprenderse las letras. Nuestro sistema educativo, dice la carta, no está garantizando inclusión ni aprendizaje.

La salud, el cuidado de la vida frágil y en riesgo. Tiene que ver, es un bien común, pásenlo por favor. No podemos ser pasivos ante dramas que supone el descuido. Es un drama, cómo nos afecta. El sistema de protección social, solamente como que no es caridad, es justicia social, dice la carta. Subrayemos que esas cosas y volvamos a leer. Dos temas transversales, tengo dos minutos. Corrupción y participación. Todo el proceso sinodal nos está enseñando que todos y todas somos sujetos. Tenemos una corresponsabilidad social y por eso la participación es un antídoto a la realidad que vivimos en nuestro país. Tenemos que informarnos, tenemos que aprender. Esto es un laboratorio de participación y eso es lo que dice la carta. ¿Sí? ¿Cómo aprender? Es nuestra responsabilidad. Entonces, termino con... siguiente. Queremos animar a todas las comunidades eclesiales y todas las personas de buena voluntad y a todos los responsables públicos a un pacto nacional por el bien común. Y esto sería, ojalá sea ese, el fruto de esta semana. Que ponga en el centro a los más pobres, que sane nuestras instituciones y que haga visible en nuestra tierra paraguaya el rostro de un Dios que es padre de todos y que no quiere que ninguno se pierda. Ahí tenemos mucho por leer, 3 años para seguir reflexionando en cada momento la realidad social. Nos dará otro punto para seguir viendo qué nos dicen los obispos y qué podemos hacer. Muchas gracias.

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2: Estamos justamente con el doctor Osvaldo Paniagua, él es médico neurólogo, presidente del Círculo Paraguayo de Médicos. Buen día, doctor Osvaldo Paniagua. Javier Silguero le saluda de Radio Fe y Alegría. ¿Cómo está?
3: Buenos días, señor Javier. Un gusto saludarle a usted y a la audiencia. Gracias por la llamada.
2: Gracias por esta posibilidad, doctor. Creo que el día de ayer emitieron una carta abierta al gremio médico y a la ciudadanía, el Círculo Paraguayo de Médicos. ¿Podría, doctor, señalarnos cuáles son los puntos importantes de esta carta abierta al gremio y a la ciudadanía?
3: Sí. Muy contentos el gremio médico y el Círculo Paraguayo de Médicos, agradecido a los colegas y al sindicato por la firmeza y templanza en este reclamo, que realmente la gente del sindicato consiguió los objetivos que se habían encomendado por medio de una asamblea. Una es el acceso a medicamentos, ¿verdad?, que ya se había conseguido. El otro es el pago por feriados. El tercer punto es el paso de categoría de contratado a nombramiento. Y el último era el piso salarial, ¿verdad?, que fue el tema más difícil de destrabar. Sin embargo, ayer, anoche, a última hora, se llegó a un consenso. Si bien el consenso arroja un número interesante, el tiempo en la implementación sí es largo, pero una vez más el gremio médico demostró de que es flexible y que puede adaptarse a toda situación, ¿verdad? Nosotros entendimos que el gobierno está con pocos recursos, entendemos también que una nueva huelga no es recomendable,

0: y realmente el gremio médico no quería llegar a esa huelga, entonces aceptó la propuesta del gobierno. Es un aumento de un 40% que se va a reflejar recién a finales del 2027, es decir, estamos todavía 14 meses de que se vea este resultado, y es muy importante. Y por otro lado, también quedó abierto la posibilidad de trabajar en la carrera médica, que es lo que vamos a organizar con el gremio.
1: Uh-huh. Esta propuesta, doctor, de carrera médica, ¿es una iniciativa legislativa que está en estudio o cómo se está llevando adelante, doctor?
0: No, lo que nos encontramos nosotros que dentro de este reclamo había dos corrientes que no se podían encontrar. Una era el reclamo médico del piso salarial y posteriormente analizar el escalafón y la carrera médica. Sin embargo, el gobierno quería tratar la carrera médica, ¿verdad? Es decir, no quería saber nada del piso salarial. Entonces nos encontramos nosotros en esta posición, y ahora que se consiguió el piso salarial, ya hay un borrador de la carrera médica que tiene el sindicato. Lo que vamos a hacer nosotros desde el Círculo Paraguayo de Médicos y las sociedades científicas, articular el trabajo, evaluar y posteriormente diseñar el momento de presentación que el Poder Legislativo nos había recomendado de que era necesario ese documento. Sí, entonces creemos nosotros que en un trabajo de 3-4 meses vamos a tener el documento, y eso seguramente en el periodo legislativo de marzo se presenta para que se trate en el 2027.
1: Uh-huh. Doctor, estos cambios en la dirección del Ministerio de Salud Pública, ¿da posibilidad para que este acuerdo se concrete y haya apertura de diálogo que desde un primer momento, desde el Sindicato Nacional de Médicos, escuchábamos ya el anuncio en junio pasado de esta huelga, la ejecución de la huelga, después que no se haya tenido en cuenta las reivindicaciones históricas que viene del sector médico, vemos la renuncia de especialistas y este cambio de timón que da desde el Ministerio de Salud es también digno de destacar, doctor Paniagua?
0: Sí, correcto. Nosotros, para nosotros el cambio es sumamente importante. El cambio siempre trae expectativas, generación de diferentes focos de trabajo. Ahora, nosotros tomamos con mucha prudencia este cambio porque realmente lo que necesita nuestro país es el cambio de la dirección. Los hombres pueden cambiar, pero si nos mantenemos en esta misma ruta, probablemente no sea satisfactorio para la población. Nosotros estamos conformes con el cambio, pero tenemos que, con el señor ministro, trabajar desde el Consejo Nacional de Salud, trabajar en la política sanitaria y tratar de definir objetivos a corto, mediano y largo plazo, pero que no siga este modelo que tenemos. Es decir, sí o sí tiene un desafío el señor ministro de que debe de cambiar la ruta de la política sanitaria, principalmente la gestión, ¿sí? Uh-huh. Entonces, estamos optimistas, pero al mismo tiempo las exigencias son importantes para el señor ministro. Nosotros le vamos a ayudar, vamos a trabajar, pero él necesita tener bien definido ese objetivo para que todos podamos colaborar con él.
1: Uh-huh. Doctor, se ha destrabado una de las primeras crisis, levantar esta medida de huelga de la próxima semana. ¿Cuáles serían otras urgencias que usted cree que el nuevo ministro debe llevar adelante?
0: Y lo primero es que debe ordenar su estructura, ¿sí? Debe de revisar todos los cargos que están actualmente dentro de su sistema, al que está en el segundo mando, en la parte operativa, reestructurar todo eso y luego diseñar y planificar los fármacos, cómo va a realizar la provisión de medicamentos que hoy no hay en los hospitales. Uh-huh. Esa es la segunda actividad que debe hacer inmediatamente. Y luego diseñar que los pacientes lleguen a la atención primaria de salud, es decir, fortalecer la gestión para la atención primaria de salud, que aquel ciudadano que tiene un puesto de salud o una unidad de salud familiar en su barrio o en su comunidad pueda ser fortalecido.

0: recursos humanos y medicamentos de atención primaria. Eso es lo que hay que hacer a corto y mediano plazo. Uh-huh. Y por supuesto, luego están los complejos, ¿verdad? Los oncológicos, y eso hay que resolver. Y la deuda también hay que planificar para que esa deuda se pueda disminuir o utilizar mejor los recursos. Uh-huh. Optimizar el gasto en medicamentos, esa sería la palabra correcta. Y eso es un desafío tremendo que tiene el señor ministro, y solo no va a poder hacer. Tiene que acompañarse de un equipo de trabajo técnico confiable y que tiene que tener la capacidad de negociar eso.
1: Uh-huh. Y más todavía, doctor, que está en estudio en la Comisión Bicameral de Presupuesto el presupuesto para el año que viene, 2027, o sea, hay muchas posibilidades de proyección desde la nueva administración que asume esta cartera sanitaria. Sin lugar a dudas, mucho desafío, doctor, para el año que viene también.
0: Mucho desafío, y aparentemente el gobierno ha aumentado el presupuesto, eso es sumamente favorable, pero no solo el aumento es una solución, sino la gestión en la compra, en saber comprar, en cumplir con los proveedores, en acordar con los proveedores cuáles son los precios que deben de obtener el Estado, y al mismo tiempo también realizar un modelo de compra que creo que puede resultar para el gobierno, que es el abastecimiento simultáneo. El abastecimiento simultáneo es una modalidad de compra que permite a varias empresas proveer el mismo producto. Entonces, cuando se abre el proceso de compra a varios, gana el Estado, gana porque el precio es mejor y al mismo tiempo tiene varios proveedores de un mismo producto. Esta es una modalidad que ya mostró en varios países que cuando le das a los proveedores, a varios proveedores, un mismo ítem, te permite obtener un buen precio y obtener también que todos te puedan proveer en caso de que una empresa tenga algún inconveniente. Debe cambiar su modalidad de contrato, eso es lo que debe hacer. Y está eso previsto en la ley, es solamente optar por ese mecanismo.
1: Doctor Osvaldo Paniagua, muchísimas gracias por su tiempo. Esta conversación que tenemos con usted es muy importante para entender también desde el gremio cómo se está trabajando y coordinando también para brindar una mejor atención a los pacientes, que es lo que se está reclamando hace un buen tiempo. ¿Algo más, doctor Paniagua, que quiera destacar con la audiencia de Radio Fe y Alegría?
0: No, gracias a la población por comprender la situación, a ustedes los periodistas que han apoyado de alguna u otra forma en transmitir la información correcta, y a trabajar. Nosotros, nuestro sentido de nuestra profesión está enfocado en el paciente, y bueno, a trabajar en nuestra profesión y a dar servicio de alta calidad.
1: Muchas gracias, doctor. Buen día.
0: Buen día, hasta luego.
1: Conversamos con el doctor Osvaldo Paniagua, presidente del Círculo Paraguayo de Médicos.
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4: Médicos y pacientes se unen para impulsar una campaña que promueve el diagnóstico precoz del cáncer. O sea, ¿cómo? Es un temazo realmente. Vamos a hablar de este tema del diagnóstico precoz del cáncer, cómo tomar esta cuestión en forma rápida. Estamos con la médica, ¿verdad? Esta médica, doctora María Laura. María Laura Paredes, me están indicando desde sala de prensa para hablar sobre este tema tan importante. Doctora María Laura Paredes, aquí Luis Fernando desde Radio Fe y Alegría te saluda. ¿Qué tal? Buenos días.
5: Muy buenos días, Luis Fernando, y a toda la audiencia. Un gusto compartir esta mañana con ustedes.
4: Muchas gracias, doctora María, por este momento para conversar sobre un

0: tema tan importante y que nos preocupa. Y que, ¿cómo se entiende este tema? Y es una campaña para la detección temprana, precoz, del cáncer, porque tengo entendido que el cáncer tiene etapas, hay etapas más fáciles, etapas más difíciles, pero ¿cómo se entiende esto, doctora? Campaña que promueve el diagnóstico precoz del cáncer.
1: Bueno, antes que nada, el cáncer tiene cuatro etapas, siendo la etapa 1 la más inicial y la etapa 4 donde hablamos de que la enfermedad se ha extendido fuera del lugar original en donde se inició. Entonces, por lo general, si bien es tratable, en la mayor parte de los casos una etapa 4 sigue siendo no curable. El cáncer llegado en una etapa temprana puede ser curada y también con la posibilidad de que la persona o el paciente en este caso se haga tratamientos no tan invasivos. A veces con una cirugía, como por ejemplo en el cáncer de cuello uterino etapa 1, ya se puede curar, el paciente no requiere tratamientos adicionales. Lo mismo con el cáncer de mama, el cáncer de colon. Entonces, a eso apuntamos, a llegar más temprano, porque la realidad mundial es que el aumento de nuevos diagnósticos por cáncer ha ido en aumento. Este año a nivel mundial se habla de 21 millones de personas con diagnóstico de cáncer. Entonces es una cifra en aumento y como decimos, la preocupación se genera a partir de que el 92% de la población mundial está afectada de forma directa o indirecta por el cáncer. ¿A qué nos referimos? Directa cuando uno es paciente, indirecta cuando porque o le conocemos a un amigo o a un familiar o el que es el cuidador, ¿verdad? Entonces, si bien hay campañas que suelen tener repercusión en nuestro país, como el Octubre Rosa o Noviembre Azul, necesitamos llegar a muchas más personas.
0: Y aquí estoy leyendo una parte, es muy interesante este tema, Rosa, doctora María. La llamada de atención, o sea, uno, ¿cómo? Porque, claro, para hacer un diagnóstico rápido, uno tendría que cómo hacer como sospechas. Algo me está pasando y parece que tengo cosas raras que me, no sé, que me salen, que siento, que veo, que noto. Llamada de atención, ¿esto qué significa, doctora?
1: Estemos atentos. Y no dejemos pasar. De lo que siempre hablamos, el cáncer número 1 en Paraguay es el cáncer de mama, en las mujeres. Entonces, un nódulo, un bulto, una diferencia en el color del pezón, por ejemplo. En el cáncer de cuello uterino, si tenemos sangrados anormales, si hay dolor, y algo que generalizamos y decimos, no, esto me está pasando y es normal, como por ejemplo la cuarta causa de cáncer en nuestro país, que es el cáncer de colon, que es algo tan común como la alteración del tránsito intestinal. ¿Qué quiere decir eso? Estreñimiento o a veces diarrea, se alterna. Y nosotros normalizamos eso y dejamos pasar el tiempo, ¿por qué? Por no ir a consultar, por no ir al proctólogo, como estábamos hablando en estos días. A partir de los 50 años, todas las personas sin ningún antecedente de cáncer, sin ningún antecedente familiar, tienen indicación de realizarse colonoscopía. La verdad es que casi nadie se hace. Y una persona sin ningún riesgo, a partir de los 50 años, se tiene que hacer. Y si tiene riesgo, con más razón, mucho antes. Nosotros normalizamos, generalizamos, ah, no, yo soy nomás luego estreñida. No es normal eso. Y eso es lo que estamos ahondando, ¿verdad? Que tenemos que detectar, tenemos que empezar a mirarnos.

0: un poquito en el varón, ¿verdad? A partir de los 45 años, un PSA, que es el antígeno prostático benigno, que es un análisis de sangre, un control, es tan sencillo hacer, o sea, por lo menos lo que pedimos es que una vez al año podamos consultar con el médico, hacer un chequeo de rutina, estar atentos a las señales que nos puedan dar del cuerpo. Yo comentaba mi experiencia también como paciente, que a mí me dolió en la parte prácticamente inguinal del lado derecho. Fue un dolor de 10 minutos, pero a mí me llamó mucho la atención y bueno, a través de una ecografía detectamos un tumor de ovario, que es por lo general silencioso y se puede diagnosticar con una ecografía. Y a eso es lo que queremos apuntar, llegar, que no minimicemos, porque a veces la rutina, el día a día, el ajetreo nos hace olvidarnos de nosotros mismos y tenemos que acudir a tiempo a los colegas, comentar, manifestar qué es lo que nos está pasando para poder llegar a diagnósticos más tempranos.
1: Sí, doctora, incluso cómo vencer, porque hay una cierta cuestión probablemente en la sociedad como una mentalidad que dice que mejor nomás no voy tanto a hacer ni un chequeo o un diagnóstico, porque si me entero voy a preocuparme más o menos, o sea, una cuestión así más muy complicada parece, pero que hay en el ambiente de repente ese tipo de idea también, de mejor tipo no saber, pero en este caso mejor saber, doctora.
0: Es así como para mí las cifras que yo le estuve diciendo son cifras de la Organización Mundial de la Salud publicadas la semana pasada. E imagínense, uno de cada cinco personas va a desarrollar cáncer a lo largo de su vida. De cinco personas en una reunión, una vos sabés que va a tener cáncer y eso es lo que nosotros estamos viendo. Entonces, no es tenerle miedo, al contrario, es enfrentarlo y de a poco ya, por lo menos una vez al año, hacemos lo que nos corresponde como personas que nos cuidamos de nuestra salud y no dejamos pasar el tiempo.
1: Sí, la prevención. Sí, una curiosidad, escuché ya este tema también, doctora, que en algunos casos piden, no sé en qué, cuál etapa piden, pero o sería como un chequeo más, un análisis más. ¿Qué es análisis tumoral, por ejemplo? Eso yo ya escuché, doctora, para saber que si hay tumor, no hay tumor, que hay análisis
0: Bueno,
1: también.
0: la verdad que no lo hacemos de rutina, los marcados se llaman marcadores tumorales y por ejemplo hay ciertos marcadores también disponibles en las redes del ministerio, en IPS, que nos pueden indicar o dar un signo de alarma. Por ejemplo, el CA125 que aumenta en el cáncer de ovario, en el cáncer de endometrio. El cáncer, el CA15-3, por ejemplo, que puede estar aumentado en el cáncer de mama, o el CEA también que está aumentado en el cáncer de colon, pero no necesariamente siempre aumenta. O sea, en algunos pacientes sí, y bueno, después en oncología nos sirve para el seguimiento, porque cuando va bajando, nosotros sabemos que está funcionando el tratamiento, nos da un parámetro, pero un paciente puede tener una enfermedad bastante avanzada y esos marcadores tumorales están normalizados. Por eso que decimos que el que tiene que estar muy atento de sí mismo es el paciente y nosotros también los médicos tenemos que aprender a escuchar al paciente. Como yo digo siempre, porque yo soy también paciente, si el paciente te dice, me duele algo, me molesta algo, no está bien algo, es que algo no está bien. Entonces tenemos que tomarnos el tiempo de analizar, de estudiar y de solicitar los estudios que corresponden, ¿verdad?
1: Como dijiste, doctora María, este tema de cada cinco personas, una tiene o va a tener
0: cáncer.

0: Desarrollar
1: Va a
0: tanto, sí,
1: desarrollar,
0: así.
1: sí. Pero ese, claro, es como técnicamente, doctora, ¿cómo sería la explicación de? Porque algunos incluso dicen, no, cáncer, como que todos tenemos al hablar de la descomposición de las células, como los ladrillos del cuerpo, dice que están nomás siempre trabajando, pero estas células se corrigen, se van como saliendo de los problemas, pero en algunos casos, en algunas personas, como que después ya desarrolla el cáncer. Eso como es, doctora, también todos somos potencialmente entonces posibles, no sé si cómo llamarle, no sé si víctima o no sé cómo caratular eso, pero podríamos desarrollar.
0: Claro, porque siempre, siempre decimos el cáncer es una enfermedad genética. Aquí, ¿qué queremos decir con eso? No es que porque tu papá tuvo o vas a tener sí o sí. No, decimos que es genética porque se produce por daños que acontecen en el ADN, que justamente hace lo que estaba explicando usted. En vez que la célula tenga la capacidad de que esas células mueran, esas células que no, que se mutaron, que son anormales, las células pierden esa capacidad y a partir de ahí se desarrolla el cáncer. Y las causas son varias. Estamos, por ejemplo, hay virus como el virus del papiloma humano en el cáncer de cuello uterino, el cáncer de cavidad oral, por ejemplo, el tabaco en el cáncer de pulmón. También factores ambientales, la dieta, como ustedes ven, los alimentos procesados, ultraprocesados, las carnes rojas que están tan relacionados con el cáncer de colon, el uso de anticonceptivos, todos son daños que se van produciendo en el ADN y que algunas personas, por supuesto, pierden la capacidad de repararse y de eliminar esas células y a través de eso se van desarrollando las células cancerígenas.
1: Doctora, ¿podría hablarnos, así ya agradeciéndote por este momento de entrevista, por último, así de detalles de cómo se va a llevar adelante esta campaña que promueve el diagnóstico precoz del cáncer?
0: Bueno, en primer lugar, estamos tratando de llegar a través de los medios y a través de las redes, contando la experiencia de los pacientes, cómo fue su diagnóstico, su tratamiento, cuál fue esa señal de alarma que le hizo dar cuenta, y también desde el punto de vista médico, contando, ¿verdad?, qué es lo que nosotros vivimos con los pacientes, cuáles son los motivos de consulta más frecuentes, cuáles son justamente estas frecuencias, y de ahí tratar, por supuesto, de incentivar, de tener propuestas para el acceso más temprano, porque como nosotros decimos, octubre rosa. Muchas mujeres les llama la atención, acuden, algunas hacen la mamografía. Hay muchas quejas quizás porque no consiguieron turno en ese momento, se dejan. No, la prevención es todo el año, los 12 meses. Y a lo que se quiere llegar es de ser posible de que desde los lugares de trabajo se pueda implementar, se pueda verificar que las mujeres que están en edad de hacerse una mamografía, un PAP, se les dé esos días que por ley les corresponde, lo mismo con los varones, ¿verdad? Y enfocar sobre todo en estas cuatro causas principales de cáncer y de ahí por qué no irnos a mucho más, ¿verdad?
1: Sí, y bueno, doctora, vamos a estar siempre muy atentos para cualquier tipo de comunicación durante esta campaña que nos parece sumamente importante porque se trata realmente de nuestra vida, de todos nosotros. Así que te agradecemos por este momento de conversación y hasta cualquier momento, doctora.
0: Muchas gracias por el espacio y que tenga muy buena jornada hoy.
1: Así, excelente. Muchas gracias, doctora María Laura Paredes. Escucharon. Médicos y pacientes se unen para impulsar una campaña que promueve el diagnóstico precoz del cáncer.
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2: Creo que es muy importante. Bueno, al principio no sabía que era una reseña, así que voy a intentar hacer lo más breve posible. Tengo 20 minutos, ya me saqué mi reloj, así que le voy a pedir que me ayuden porque si me entusiasmo se me va la hora. Me gustaría, gracias. Yo le he puesto ese nombre porque me gustaría destacar claves o criterios que nos ofrece la carta pastoral. Pero no la podemos desubicar del contexto o del panorama general. Va ella paña entendeta jinape cartas de Iba. Va ella. ¿Desde dónde nos vamos a situar para comprender la carta? Por eso, a mí siempre me gustan las imágenes. Entonces, prefiero que también miremos la carta desde lo que somos llamados a ser artesanos y artesanas del cuidado del bien común y la solidaridad. Hay un énfasis en la carta al tema del cuidado. ¿Sí? ¿Se acuerdan del texto? Dice, denles ustedes mismos de comer. ¿De qué? Va, ella me eta, la ñan de prójimo. Va, ella me eta, la ñan de gente cuera, peñan hermano cuera. Denles ustedes de comer. ¿Qué? Entonces, es una carta dirigida a la sociedad, pero desde poniendo los pies, ¿no?, desde lo que somos como iglesia, pueblo de Dios, en camino, sinodal y misionera. Vamos al segundo, por favor. Quiero destacar el primer titular. El milagro brota de la comunión. Nos recuerda la carta. El milagro brota de la comunión. Así nos dicen los obispos. No se refiere a los recursos económicos que son importantes, sino al modo de vivir propio de un cristiano. El milagro brota de la comunión. Mava pañande. ¿Quiénes somos nosotros? Y los documentos de la iglesia, sobre todo el evangelio, pero los documentos de la iglesia nos dicen que somos comunidad, somos comunión, somos sinodalidad, somos compartir. Eso lo tenemos que subrayar. Es el modo de ser, el modo de servir, el modo de proceder, el modo de educar, de promover, de luchar por los derechos, el modo de transformar la realidad. Somos comunión. Por eso da gusto ver esta asamblea. Falta mucha gente todavía. Entonces, vamos a situar la carta en un marco más amplio, porque eso nos va a permitir comprender, ¿cuál es la buena noticia que trae la carta? Y tres grandes marcos. Primero, no podemos olvidar el tiempo de reforma sinodal. Tiempo de reforma sinodal. El Papa Francisco, de feliz memoria, ya nos dijo que no es moda el tema de la sinodalidad. Tiene que ver con nuestra identidad eclesial. Entonces, se acabó el proceso de reflexión en el sínodo. Empieza el tiempo de reforma sinodal. Segundo, la preparación del sínodo. Todas las diócesis del Paraguay y de la iglesia toda tendrían que ya estar preparando el sínodo. En la arquidiócesis se está preparando. pero

Toditos tenemos que participar. Ese es el otro escenario. El tercero, la realidad sociopolítico-económica del país. Así, la llanta realidad. Entonces, la carta está escrita desde dentro del proceso sinodal de la Iglesia toda. Cuando los obispos lo escriben, nos ayudan a aterrizar convivencias claves que están fundadas en esa estrecha relación. Fe justicia, fe compromiso, fe solidaridad. En la Gaudete de Sultán del Papa Francisco nos decía, cuidado con el gnosticismo, con el neognosticismo, para negar la carne de Cristo. Ñañembo ente, ja oima upepe. La fe es compromiso, se encarna. Hay que dar la vida. Entonces, sabemos que este modo de ser iglesia sí o sí supone una reciprocidad, una apertura, escucha la realidad, caminar con otros y especialmente con los más pobres y excluidos. El clamor es fuerte, no ha terminado. Desde Medellín, los obispos dicen, hay un clamor que sube al cielo, que clama. Y hoy continúa interpelándonos. Hoy la noticia de Ñandutí dice que el gobierno cedió a los clamores de los médicos. Cedió. Es tan distinto ceder a un clamor o dejarse afectar por ello y entonces decidimos una transformación. Esa es, a eso nos quiere mover la carta. Dejarnos afectar por la realidad, dejarnos transformar y entonces buscar una respuesta juntos. Entonces, también nos invita a situarnos. ¿Desde qué lugar nos situamos? Los cristianos y cristianas, ¿dónde estamos? ¿Desde dónde miramos la realidad? Siguiente, la necesidad real de las personas. ¿Desde dónde nos ubicamos? La carta nos ubica desde la necesidad real de las personas. Como comunidades cristianas que deseamos vivir con coherencia el Evangelio. Ahí es muy importante conocer la realidad. Y en la Dilexite, la primera encíclica del Papa León, nos anima también a analizar, a conocer las causas de la pobreza. No basta saber que hay pobres. ¿Por qué? Entonces, la semana social, y esto es tarea delegada a la pastoral social, no solamente tenemos que reflexionar, sino también pensar cuáles son los siguientes pasos. Va ella y apota. ¿Cómo el efecto jurídico, social, concreto de una semana social? La siguiente, por favor. La carta de los obispos nos recuerda que hay una realidad cultural que tenemos que recuperar. Y es peñandereco, jañanderecoja. Si el país Melia estuviese aquí, nos iba a dar una clase magistral, ñanderecoja. Y nos dice que ese modo de vivir cuidando lo que es de todos, la mentalidad, la vivencia de lo común, del cuidado de lo común, en donde el individualismo no tenía lugar, no tenía, porque sabemos los procesos de transformación antropológica y cultural que han sufrido también los pueblos ancestrales. Entonces, ¿cuál es el don más preciado recibido de nuestros ancestros? ¿Cómo recuperar el valor que nos identifica como paraguayos? Entonces, es importante cómo el cuidado del bien común está relacionado con la dignidad humana.

Fratelli Tutti, ustedes se acuerdan que el Papa Francisco nos decía que somos caminantes de la misma carne humana, independiente de dónde venimos, cómo hablamos, qué hacemos, somos unos con otros, con la misma dignidad humana. Por eso, velar para que nadie le falte nada y que todos puedan disfrutar de los dones de la creación es una responsabilidad nuestra. La siguiente, por favor. Entonces, vamos a quedarnos con esta pregunta. ¿Cómo pensamos contribuir para que esto sea considerado un valor y una virtud en las comunidades cristianas y de ahí en la sociedad? Esto que nos dicen los obispos, que el bien común es un camino concreto del amor social, del diálogo y del servicio común. Siguiente es recuperar el pacto fraterno, nos dice la carta. Tengo creo que 5 minutos. No podemos olvidar, como dijimos, de la realidad que nos duele, que nuestro país se derrumba bajo la corrupción. Peixa ya seguiremos. Va, epalañan de futuro, Gina. La mentira y la injusticia. Hay una brecha que es innegable. Antes tenían aquí la imagen de la inteligencia artificial, de la mano humana, el río y creo que los dos departamentos de Paraguay, o sea, las dos regiones. Sabemos que hay lugares donde ni siquiera hay luz, no podemos olvidar. Y la mayoría vive con lo poco y casi nada. Entonces, las transformaciones, en medio de toda la injusticia, hay personas que luchan, hay comunidades que son testigos, testimonios. En esa brecha que nos deja la realidad, surge Gérmenes del Reino. También no podemos olvidar. Entonces, teniendo en cuenta que compartimos la misma carne humana, recordar que ñande aporon guare ñande yara ñande apo oñondive, somos familia, somos hermanos. Por eso la dignidad humana tiene esa raíz. Y ese es otro punto de la carta. Siguiente, por favor. Cuando descubrimos entonces que el sentido de nuestra existencia es unos con otros y solo unos con otros, podemos buscar estrategias para la transformación social, como nos decía el Monseñor. Entonces, es importante descubrir qué nos bloquea, qué nos paraliza, qué nos encierra, porque eso nos deshumaniza. Y aquí no hay que cerrar los ojos tampoco, ¿sí? Entonces, los obispos nos hablan de 7 elementos de la realidad. Solo recordar 2 puntos. Es muy importante reflexionar lo que significa la palabra política. Polis y ética. ¿Ayepa? ¿Qué significa la polis, que sabemos que significa ciudad, y la ética, el bien? Entonces, los ciudadanos, ¿sí? Es ciudad y es ético, el modo de vivir la existencia desde la búsqueda del bien común, del bien. ¿Cómo vivo mi existencia? ¿Vivo buscando el bien? Estamos en tiempo de elecciones. Ese es un criterio y la carta en eso es muy actual. Reflexionamos, tenemos que reflexionar. Es un servicio ordenado a la felicidad social, nos dice la Fratelli Tutti, porque es ponerse al servicio del bien común. Entonces, en la carta se destaca la gran tarea que tenemos como iglesia en Paraguay para formar en la participación desde la realidad para transformar el entorno. Formar pensamiento crítico, libre, responsable y comprometido. Después tenemos el tema de la economía. El criterio, dice, el bien común por encima de la economía de la exclusión. Aquí solamente recordar que realmente es muy importante descubrir que detrás de cada número, de cada dígito, de cada algoritmo, hay un rostro humano, hay una historia, hay un pueblo, hay una realidad. Hay un sufrimiento, hay un clamor. Y a eso llaman la atención la carta de los obispos.

recordar que no es solamente estrategia financiera. El tema de la ecología, bien común como alianza entre pueblos y naturaleza. En la carta nos dice que ya no podemos pensarnos sin la casa común. Pero es ecología integral, personas, ambiente, relaciones, ¿sí? Todo lo que vivimos aquí es parte del cuidado de la ecología integral. La pregunta es, ¿qué acciones se requieren para formar personas con responsabilidad socioambiental? El tema de la justicia o ejercicio de la justicia, se habla de un bien que el bien común necesita un poder judicial independiente y creíble. Pero no es imposible. ¿Por dónde irían nuestra responsabilidad social para generar la búsqueda de estrategias distintas? Personas políticas, cuidado, se forman en la familia primero, en los ambientes socioeducativos, en las escuelas y colegios, en las pastorales, en las parroquias. El autoritarismo, oñembo japoñan de bupe, ñande mishimi wibe. Así que no miremos solo a los políticos, sino entonces, ¿qué desafío tenemos nosotros como iglesia para generar pequeños ejercicios de servicio, de organización, de liderazgo responsable, protagonismo serio y respetuoso? Cuesta creer en la justicia, pero no es utopía, es exigencia evangélica y moral. El sistema educativo, otro problema serio de nuestro país. Es un bien común, pero es derecho a aprender, no solamente derecho a la educación, es del derecho a aprender y a participar. Esto en Fe y Alegría lo repetimos muchísimo, el derecho a aprender. Educar, nos repetía el Papa Francisco y el Papa León lo retoma, es un acto de amor y un acto de justicia. Y nuestras escuelas sabemos cómo es. Y sabemos cómo, me viene en la memoria, en Villarrica, este profesor que va en una canoa para enseñar a sus alumnos, hoy todavía, y en una diócesis como Villarrica, hay un lugar que parece una isla y donde los niños y niñas tienen que hacer todo ese esfuerzo para aprenderse las letras. Nuestro sistema educativo, dice la carta, no está garantizando inclusión ni aprendizaje. La salud, el cuidado de la vida frágil y en riesgo. Tiene que ver, es un bien común. No podemos ser pasivos ante dramas que supone el descuido. Es un drama. ¿Cómo nos afecta? El sistema de protección social, solamente como que no es caridad, es justicia social, dice la carta. Subrayemos que esas cosas y volvamos a leer. Dos temas transversales, tengo dos minutos. Corrupción y participación. Todo el proceso sinodal nos está enseñando que todos y todas somos sujetos. Tenemos una corresponsabilidad social y por eso la participación es un antídoto a la realidad que vivimos en nuestro país. Tenemos que informarnos, tenemos que aprender. Esto es un laboratorio de participación y eso es lo que dice la carta. Cómo aprender es nuestra responsabilidad. Entonces, termino con... siguiente. Queremos animar a todas las comunidades eclesiales y todas las personas de buena voluntad y a todos los responsables públicos a un pacto nacional por el bien común. Y esto sería, ojalá sea ese, el fruto de esta semana. Que ponga en el centro a los más pobres, que sane nuestras instituciones y que haga visible en nuestra tierra paraguaya el rostro de un Dios que es padre de todos y que no quiere que ninguno se pierda. Ahí tenemos mucho por leer

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2: Se viene una cuestión muy importante de la red de investigación educativa del Paraguay. El 29 y 30 de octubre van a estar realizando este tercer congreso internacional sobre la profesión docente. Y les digo un poquitito más porque la persona ya está en línea para comentarnos este tema tan importante. Docente que transforman reflexión, investigación y compromiso con la educación del presente y futuro. Bien, dicho todo esto, como una breve introducción, estamos en línea con el profesor Israel Pedroso. Aquí Luis Fernando desde Radio Fe y Alegría te saluda. ¿Qué tal? Buenos días.
3: Muy buenos días, Luis Fernando, y a toda la audiencia de Radio Fe y Alegría. Un placer poder compartir con ustedes esta mañana.
2: Muchas gracias, profesor Israel Pedroso, sobre este tema tan importante, justo que ahora estamos también ahí hace como tres días se estaba hablando bastante otra vez de la problemática de educación en nuestro país por el informe PISA. Y se viene entonces claro. Este tema de la... y tiene mucho que ver con la investigación educativa en Paraguay, pero sobre todo la figura del docente que transforman. ¿Cómo se entiende todo esto, profesor?
3: Bueno, realmente, con lo que decía antes, el tema del informe de PISA, ya que lo tocaste, ¿verdad? Es un informe que debería llamarnos la atención y por sobre todo mantenernos en alerta como educadores para que podamos ver qué soluciones damos a esta situación. Creo que tampoco no hay nada nuevo en ese informe, pero sí preocupa. Pero lo importante yo creo siempre no es buscar culpables, sino ver qué soluciones damos a estos problemas, ¿verdad? Porque lo primero que la gente quiere hacer es echarle la culpa a los docentes. Y aquí hay una cuestión que hay que mirar varias aristas y varios aspectos de los resultados que hemos tenido como país. Y con respecto a eso, y entrando ya al tema, nosotros somos de una red de investigación educativa de Paraguay. Somos jóvenes y adultos que hemos sido ex becarios del programa Becal, de las becas del Estado paraguayo, que es las becas de Carlos Antonio López. Muchos de nosotros fuimos a realizar en nuestras maestrías o nuestros doctorados en España, en Londres, en Francia, o sea, en diferentes lugares del mundo. Y como manera de retribuir un poco al Paraguay todo lo que aportó en nuestra formación, nos hemos conformado como una red de investigación educativa y somos jóvenes que tenemos mucho que dar, así como que también recibimos. Y dentro de esta red estamos llevando adelante el tercer Congreso Internacional sobre la Profesión Docente, que es prácticamente un espacio académico donde se va a promover un poco el diálogo, la producción científica, el intercambio de experiencias vinculadas a la investigación educativa y por sobre todo mirar un poco qué se está haciendo en cuanto a innovación pedagógica y cómo se está llevando también el desarrollo del profesional docente. Entonces, por ahí es que esta edición pone el foco como protagonista al docente, ya que es el agente activo que tiene que transformar en la calidad educativa, por sobre todo reconociendo que todos los maestros tienen esa capacidad investigativa, que son capaces de reflexionar y que realmente son pilares fundamentales para que el sistema educativo de Paraguay pueda lograr esa excelencia académica y por sobre todo esa calidad educativa que tanto anhelamos, ¿verdad? Y sí, dentro de eso también todo lo que nosotros proponemos se articula con los lineamientos un poco del Plan Nacional de Educación 2040. Hace poco hablábamos del Plan 2030, ahora ya nos enfocamos al Plan 2040, ¿verdad? Y mirar un poco desde las políticas de cooperación regional impulsadas un poco por lo que es la Organización de Estados Interamericanos, por la OEI. Y es un poco eso lo que queremos, ¿verdad? Queremos juntarnos para poder tratar de entender, tratar de reflexionar y por sobre todo compartir, porque la idea también es compartir conocimiento, porque hay mucho, se hace mucho, a pesar de toda la precariedad que muchas instituciones están pasando o que el sistema educativo nos lanza a eso, hay docentes que están sosteniendo todo eso a pesar de no contar con muchos recursos y hay muchos estudiantes también que están tratando de salir a flote a pesar de la realidad que nos golpea.

0: día a día en este país. Entonces, es un poco ese el espacio que estamos abriendo nosotros y queremos que participen docentes en formación, también docentes en servicios. Sabemos que Fe y Alegría tienen muchísimos docentes y tienen muchísimas experiencias buenísimas. Entonces, si hay docentes o escuelas que quieran presentar algún proyecto o que quieran presentar alguna investigación, bienvenido sea, porque hay lo que no se comparte no se sabe, y realmente en Paraguay se está haciendo muchas cosas, pero muchos no nos enteramos o no conocemos. Entonces, este espacio va a ser propicio para que nosotros podamos aportar un poco y por sobre todo mirar un poco qué es lo que queremos hacer como docentes para transformar y para promover realmente una educación de calidad.
1: Sí, qué interesante propuesta, profesor Israel Pedroso. Dijiste que, y un poco para conocer, estuviste también con una beca. ¿Qué estudiaste, profesor?
0: Sí, yo estuve, en realidad, yo trabajé 15 años en una de las escuelas de Fe y Alegría, en realidad en dos escuelas de Fe y Alegría, por eso tengo un cariño muy cercano a Fe y Alegría. Estuve en el Bañado Sur, soy del Bañado Sur, o sea, nací en el Bañado Sur, soy de la comunidad de San Miguel, en el barrio San Cayetano, y tuve la oportunidad de irme a Barcelona, a la Universidad de Barcelona, y formarme en una maestría que era sobre investigación y cambio educativo. Entonces, tuve esa oportunidad que para mí fue muy valiosa y que me ayudó muchísimo en mi formación, y que creo que todo lo que yo aprendí o lo que yo fui desarrollando como persona lo tengo que compartir con otro, porque yo creo que no tengo que ser egoísta de mis conocimientos, y por eso es que entre todos los compañeros nos juntamos y dijimos, tenemos que hacer algo, tenemos que retribuir de alguna manera al país lo que Becal nos dio. Y por sobre todo lo apasionados que somos por la educación, porque realmente hay que decir que esa primera escuela que fue para mí Fe y Alegría me formó, me ayudó, y hoy en día soy lo que soy gracias a todos esos encuentros mensuales que teníamos dentro de la asociación Fe y Alegría. Entonces, por ahí también sigo esa pasión por la educación y estoy en esta red donde queremos impulsar un poco todo lo que tenga que ver con la investigación, porque eso es lo que estamos flojos como país. Uno de los pilares más flojos del país creo que es el tema de investigación, y por sobre todo de contar lo que hay y lo que se hace, porque hay muchos datos, pero no lo estamos utilizando. Entonces, queremos de alguna manera incentivar y motivar a mucha gente que pueda contar lo que hace, y por sobre todo que sea desde un espacio de investigación científico.
1: Qué importante, profesor. Además, eso que me dijiste, el antecedente, tu conocimiento sobre la realidad y la realidad más profunda, esto que trabaja Fe y Alegría con los más vulnerables, contexto evidentemente que en la pobreza, y bueno, y buscar, a pesar de todos los pesares, ir caminando con la educación. Es decir, entonces conoces muy bien esta situación y vas conectando con tu actual formación, profesor.
0: Así mismo, yo creo que uno de los de una de las situaciones que me tocó desde mi experiencia y mi trayectoria académica es el ser bañadense. Luego ya era una se me estigmatizaba demasiado por ser del Bañado, se me juzgaba y había gente que decía, pero ¿qué hace este del Bañado? Este que vive cerca de Cateura, ¿verdad? Entonces, es como que nos meten todos en una misma bolsa, pero por suerte yo tuve la oportunidad de formarme, de prepararme, de ser parte de Fe y Alegría, y por sobre todo ahora ser parte de esta red de investigación educativa, donde somos jóvenes que estamos apasionados por la educación y queremos dar lo mejor a nuestro país. Retribuir de alguna manera todo lo que recibimos, y por sobre todo que nuestra experiencia les sirva a otros, para que sepan de que muchas veces el contexto limita mucho, pero no determina la calidad de persona que puedas llegar a ser o la calidad de profesional que puedas hacer, porque realmente vivimos una situación, en mi caso, muy limitante, pero eso no hizo que yo vaya a las drogas, ni a la delincuencia, ni al estar sin hacer nada, sino que al contrario, como decía el padre Vela, esa chispa que se encendió

0: que se empezó a encender en mí, se volvió un incendio, y hoy en día estamos ya organizando el tercer congreso, y para nosotros eso es demasiado importante. Entonces invitamos a todos los docentes, a todos los investigadores, a los estudiantes universitarios, a aquellos actores educativos o a aquellos que están interesados en forma general a participar de este congreso. Es totalmente gratuito, va a ser de manera virtual, así que la virtualidad también hoy en día nos facilita eso, y que pueden entrar a la página de RIE Paraguay y enterarse de qué estamos haciendo, qué queremos hacer, y pueden ocupar sus lugares para formar parte de este congreso y, por sobre todo, participar, porque eso es lo que queremos, que participen, que aprendamos juntos desde la experiencia, los datos y qué hacemos. No solamente quedarnos y mirar, sino que aprender de la región. Tenemos países cercanos a nosotros y que también habrán pasado por la misma situación. Yo creo que uno de los países que estaba como último en la región también, o sea, en América Latina, América del Sur, era Perú, por ejemplo, y ahora Perú está entre los mejores. O sea, ¿qué hizo Perú para poder posicionarse entre los mejores en calidad educativa? ¿O qué hizo Chile? ¿O qué hizo Argentina? Y mirar un poco nosotros desde nuestro contexto, porque sabemos que el contexto es muy diferente y a veces queremos aplicar proyectos o programas que vienen de otros países, de Europa, de Finlandia, pero nuestro contexto es diferente y yo creo que a veces ahí cometemos el error. Entonces, aquí en Paraguay hay demasiados profesionales en educación que podrían juntarse en un tipo de congreso, en algún foro, y analizar estos datos y a partir de ahí sacar líneas de acciones que puedan permitirnos mejorar la calidad educativa y, por sobre todo, mirar también qué hace nuestra región. Y si hay algo bueno que va a servirnos como país, lo utilizamos. Sino que mientras no tengamos políticas educativas de Estado que no trasciendan a gobiernos, yo creo que esto va a ser todavía, desde mi punto de vista y en mi opinión personal, va a ser muy complicado, porque realmente no hay políticas públicas, políticas educativas de Estado, sino que siempre vienen políticas educativas de gobierno. Entonces, cada 5 años cambiamos de gobierno y todo lo que se inició en 5 años termina. Y yo creo que vos más que nadie manejás y sabés también que 5 años es muy poco tiempo como para poder decir tuvo impacto, no tuvo impacto, mejoró algo, no mejoró. En cambio, necesitamos políticas educativas de Estado que puedan trascender y no perderse cada 5 años. Porque a veces tenemos cosas muy buenas que estamos haciendo, pero lo soltamos porque viene un nuevo gobierno y cambia todo. Y por ahí lo que tenemos, que yo creo, desde mi experiencia como educador, verlo, porque lo viví y lo sentí durante todos estos 23 años que llevo en educación.
1: Que es bastante, profesor, y bueno, uno vive y observa tantas cosas. Y dijiste, profesor, que datos hay bastante ya en Paraguay de investigaciones, de discusiones, de estadística. El tema es, ¿qué hacer con estos datos y poner planes ya de acción, profesor?
0: Claro, entonces eso, yo creo que crear ya líneas de acciones concretas a 1 año, a 2 años, a 3 años, o sea, proyectarnos, ya si ya estamos hablando de un plan nacional 2040, ya tenemos que sentarnos como actores educativos a replantearnos qué queremos para el año 1, qué queremos para el año 2, cuáles serían nuestras prioridades. Si sabemos que estamos mal en lectura, ¿qué está pasando? ¿Es simplemente instalar bibliotecas y punto? ¿Es dotar de 1.500, 2.800, 10.000 libros a una institución y ya está? ¿O necesitamos apostar a la formación docente continua? ¿Necesitamos más capacitación, más espacios para reflexión con los docentes? Por eso es que nosotros como red proponemos este congreso y queremos que participe la gente, porque va a haber también conferencias, vamos a tener mesas redondas, vamos a tener talleres, y por sobre todo, como te dije, va a ser en modalidad virtual. Entonces, aquí es un pequeño espacio que hacemos nosotros y que queremos que la mayoría de todos esos actores educativos participen para que también juntos podamos mirar y repensar y pensar qué podemos hacer. Ya no solamente buscar culpables, como te decía, porque aquí tenemos que mirar muchísimo. Con el informe PISA salió el tema del lenguaje, lengua, ciencias y matemáticas. Y en comparación con el examen del 2022, hemos bajado bastante en este año, en la aplicación del 2025, y eso es porque algo pasó. Y también tenemos que entender de que hay muchos niños y adolescentes y jóvenes que están pasando.

pasando mal en las escuelas según el informe, ¿verdad? Entonces, ¿qué es lo que tenemos que hacer para que el alumno o el niño o el adolescente se sienta seguro dentro de una institución? Porque a ellos se les hizo preguntas, o sea, ¿qué preguntas se les hizo? Se les preguntó cómo se sentían en su escuela, si alguna vez recibieron algún acoso o algún compañero le maltrató o les dijo o se burló de él. O sea, hay que analizar las preguntas también que se les hizo a esos estudiantes para que arrojara este resultado. Y por sobre todo mirar también qué de las preguntas que se realizó nos puede servir a nosotros para seguir trabajando y ver objetivos claros a corto, mediano y largo plazo para poder resolver el tema de lectura. Ya no se quiere leer, eso es algo que nos está golpeando a nosotros como institución. Ya los jóvenes de esta generación quieren lo rápido, lo fácil, eso se instaló, después de la pandemia se sintió mucho más. Entonces ellos quieren más lo inmediato, lo rápido, ya no es agarrar y leer un libro, sino todo ya está en internet, está la inteligencia artificial, está la tecnología, que no son enemigos del sistema educativo, para mí no son enemigos, sino realmente son amigos que nos pueden ayudar muchísimo. Si no, tenemos que ayudarle a nuestros jóvenes, a nuestros estudiantes, a que lo usen de manera responsable, de manera ética, y por sobre todo que sepan que dentro de esas informaciones que ellos reciben de manera rápida, hay también que analizarlos antes de publicar o antes de considerar como válido. Y ese es el trabajo del docente hoy en día. A eso nos enfrentamos hoy en día los docentes, de que no todo lo que está en las redes es verdad, ni es lo que ellos tienen que hacer. Entonces, ahí está nuestra responsabilidad. O sea, se amplía la responsabilidad y el compromiso del docente, porque ya no es luchar contra la tecnología porque ya está, ya no es luchar contra la inteligencia artificial porque ya está, sino más bien tomarlo como aliados y ver cómo podemos servirnos de ellos para mejorar la lectura, para mejorar en matemática, para mejorar en ciencias. Y por otro lado, como te decía, a mí me molesta mucho que siempre se le echa toda la responsabilidad al docente. Sabemos también que lastimosamente hay muchas metodologías activas que no están siendo aplicadas en las instituciones y que muchos docentes les cuesta salir de su zona de confort y sigue realizando lo que se realizaba hace 10, 20 o 30 años atrás. Ya, hay que cambiar de chip, sí, pero ese cambiar de chip no se hace en 10 minutos, en un día, en un año. Eso es todo un proceso en el cual necesitamos formación, capacitación y, por sobre todo, un punto muy clave también dentro del por qué podría haber ese resultado, está la familia. Yo como director de una institución te puedo decir que la familia prácticamente nos dejó todo lo que tenga que ver con educación a los docentes. Ya prácticamente usan las escuelas como un depósito, le dejan aquí y luego vienen y le retiran. Si tienen suerte, otros se van solo a sus casas, pero ellos ya prácticamente quieren que nosotros solucionemos todos los problemas de cómo sentarse, de cómo saludar, de cómo vestirse, de cómo ir al baño. Hay niños que ni siquiera pueden ir al baño, no saben ni usar un inodoro. Hay niños que no saben saludar al llegar. Hay niños que vienen y reflejan el nivel de violencia que viven en sus casas. Traen toda una historia, traen una mochila cargada de muchísimas cosas que están viviendo en su casa y que lo transfieren a la escuela, y el docente es el que tiene que hacer todo. Y por sobre todo también ahí está el tema de la inclusión. Ya no tenemos en un aula en niños que creemos que están todos alineados en una misma fila y que van a cumplir con los mismos requisitos y van a cumplir los mismos objetivos y la misma capacidad. No, tenemos una diversidad, el aula se volvió más compleja y un solo docente que tenga que resolver todas las situaciones y atender por sobre todo las necesidades específicas de cada estudiante, porque cada niño es diferente. En esa diversidad el maestro tiene que hacer malabares. Y seamos sinceros, no nos prepararon para enfrentarnos a niños con discapacidad visual, a niños con discapacidad auditiva, a niños con discapacidad cognitiva, pero ellos dicen, no, el maestro puede, él es maestro, sí, tenemos la pedagogía para enseñar, para desenvolvernos en el aula, pero los maestros de mi generación no se formaron en intervenciones evaluativas para niños con discapacidad. No me preparé yo para poder atender a un niño con PCI, por ejemplo, no me preparé yo para poder atenderle a un niño con TDAH, no me preparé yo para atenderle a

0: niño con TEA. Me preparé para poder atenderle a todos los niños que llegan a mi clase, pero no me dijeron que va a haber un niño que va a tener esta condición y que él necesita otro tipo de actividad. Eso lo hicimos en el día a día, eso lo hicimos capacitándonos, yéndonos a cursos, entendiendo, y no hay receta, en educación no hay receta, en educación es probar. Esta metodología no me funciona, probar esta estrategia sí me funcionó, esta metodología no me funciona. Entonces se volvió muy diverso y al querer atender a ese niño con cierta discapacidad, también tengo 20 o 22 niños que me están esperando también para que yo pueda seguir avanzando con ellos. O sea, se volvió muy complejo y al final el docente tiene que cargar con toda esa problemática. Familia, sociedad, comunidades que critican. O sea, hay mucho que podemos seguir debatiendo de esto, pero yo lo que quería era el espacio para poder invitarle a la gente, para poder invitarle a los docentes de Fe y Alegría, a los maestros, a los actores educativos que puedan participar. Da gusto hablar del tema educación y da gusto hablar de todo lo que tenga que ver con lo que está pasando ahora en nuestro país, pero quiero también focalizarme en que sí. El 29 y 30 de octubre tenemos un tercer congreso y que justamente vamos a hablar sobre la profesión docente y que en ese espacio queremos fortalecer un poco lo que es nuestro trabajo como constructores de un presente y como constructores de un futuro.
1: Sí, qué interesante. Claro, yo te estaba sacando el jugo, profesor, por el lado que conozco bastante el tema de educación, entonces te lancé unas cositas, pero claro, este es el tema fundamental, y tengo entendido que en un momento dado hasta ustedes podrían venir acá para en vivo y en directo aquí en el estudio de Radio Fe y Alegría.
0: Hemos solicitado, sí. Hablamos con Javier Silguero, él dijo que sí queda un espacio, estamos aguardando, entonces sería lindo para poder hablar de esto y en otro momento también hablar de qué estamos haciendo, qué está pasando en Paraguay en educación. Realmente hay maestros y hay alumnos que están sosteniendo todo este sistema, y lo digo así con total cargo de lo que digo. Estamos sosteniendo un sistema educativo que, como te decía, a pesar de la precariedad, se están haciendo muchas cosas buenas, pero no se cuenta, no se muestra. Siempre se está mostrando el lado feo, el lado malo de la educación. Sin embargo, hay muchas escuelas y muchos docentes que están dejando alma, vida y corazón en el aula, en su institución y por sobre todo en su comunidad. Pero por eso es que invitamos a que puedan ocupar estos espacios como congreso para contar qué hacen, para mostrar sus proyectos, para que esa luz de esperanza siga fortaleciéndose y no se apague. Porque no podemos, o sea, un maestro que no tenga esa esperanza o una visión de un futuro mejor, entonces está equivocado en su profesión. Yo creo que todos los docentes tenemos que tener de que mañana será mejor, pasado mañana será mucho mejor, y de aquí a 5 años será mejor, y en algún momento vamos a tener esa educación que tanto anhelamos y que nuestros estudiantes realmente sean futuros emprendedores y puedan levantar este país y sostenerlo por sobre todo, porque a veces levantar es fácil, pero sostener cuesta más. Así que yo creo que hay mucho que hablar sobre educación y por sobre todo hay mucho que hablar desde mi experiencia en educación en situación de vulnerabilidad, porque ahí también hay algo que lastima, algo que golpea, y que hay muchos docentes de Fe y Alegría en las escuelas de Los Bañados, tanto norte y sur, en las escuelas de Cambarembé, en Concepción, en Naranjito. O sea, conozco varios lugares donde pude estar, en General Resquín, y sé que hay maestros que están haciendo lo mejor y dando lo mejor, pero sin embargo, la gente es mucho más fácil juzgarnos, criticarnos por un resultado que en realidad yo aplaudo, porque eso quiere decir que necesitamos mejorar, pero no desvalorizar lo que ya se está haciendo, porque mucho se está haciendo. Mucho, desde el programa Ñeeril, desde el plan Sumar, desde todos los proyectos que se hacen en cada institución, se están haciendo. Bien o mal, eso ya vamos a juzgar según los resultados, pero de que se está trabajando, se está trabajando. De que se está sosteniendo un sistema educativo que para mí es muy precario, y por sobre todo tenemos que luchar con un sistema que muchas veces es muy corrupto, muy, muy corrupto, entonces cuesta y se hace muy pesado nuestro trabajo, pero no por eso como maestros dejamos de hacer

0: cada día lo mejor.
1: Excelente, muchas gracias. Entonces vamos a estar ya en permanente contacto, profesor, para que ustedes en un momento dado puedan estar con nosotros aquí para hablar de uno de los temas más fundamentales. Esto ya sabemos en la humanidad y aquí para Paraguay es evidentemente la cuestión de educación y tenemos que repetir permanentemente esto para ver si queda como un sello en un momento dado que había sido importante la educación. Así que gracias, profesor, por este momento de conversación.
0: No, gracias a ustedes por el espacio y nuevamente el 29-30 les esperamos en el Congreso a todos ustedes también y que sigamos construyendo este país que queremos y por sobre todo esa educación que soñamos. Muchísimas gracias.
1: Así es, muchas gracias. El profesor Israel Pedroso, escucharon, él estuvo en, y conoce bien a Fe y Alegría en su proyecto de educación con más vulnerable. Es más, él es de la zona del Bañado, dice, conoce bien esta problemática de la vulnerabilidad, de las situaciones complicadas, difíciles, y tuvo la oportunidad, se fue a Barcelona, hizo un estudio, hay más profundización, se acerca entonces este congreso el 29 y 30 de octubre.
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4: Ya estamos en comunicación con la doctora Natalia Zarza, a quien saludamos. Doctora Natalia, muy buen día para la audiencia de Radio Fe y Alegría. Aquí el programa Proyecto País, Galo Bogarín te saluda. ¿Cómo estás, doctora? Buen día.
5: Buen día, ¿cómo estamos? ¿Cómo te va?
4: Muy bien. ¿Cómo está, doctora? Un poquitito, si puedes comentarnos también, de hecho, lo que están moviendo y, lógicamente, también levantando un poco la voz desde el sindicato de la Unión de Bioquímicos del Paraguay con relación a situaciones que están viviendo, doctora.
5: Sí, desde el sindicato Unión de Bioquímicos del Paraguay estamos convocando a una manifestación pacífica el miércoles 23 de septiembre, de los cuales se unen dos grupos ocupacionales de nuestra categoría, porque esto también yo quiero aclarar, porque hay mucho teléfono cortado en la prensa, ¿verdad? Aclarar a la ciudadanía para que pueda entender también, para que puedan entender también los compañeros de prensa, que dentro de la cartera de salud pública hay varias categorías de profesionales. La categoría 1 son los médicos, y en la categoría 2 estamos bioquímicos, farmacéuticos y odontólogos, ¿sí? Y ese miércoles 23 de septiembre se van a autoconvocar bioquímicos, odontólogos y farmacéuticos que son de la categoría 2, el cual también apoya el gremio de nutricionistas. Entonces, ¿qué va a pasar ese día? Ese día vamos a tener un pequeño itinerario que se va a publicar en la página el martes a la tarde. Y alrededor de las 11 de la mañana, a las 12 de la mañana, se convoca desde la UBP, desde el Sindicato de Unión de Bioquímicos del Paraguay, a una asamblea extraordinaria para que los socios decidan si vamos o no a un paro nacional de laboratorios.
4: O sea, se viene esta movilización y después, lógicamente, también la asamblea para decidir entonces a ir a un paro.
5: Sí, porque ese día están movilizándose buses desde el interior, donde los colegas bioquímicos están viniendo y preparándose. Además de eso, se suman los odontólogos y farmacéuticos del interior para la lucha. Y a todo esto también los estudiantes preocupados de las diferentes carreras estarán presentes en las calles también ese día.
4: Doctora, y en este sentido un poquitito para ir mirando, cuando hablamos de los bioquímicos, de los odontólogos, de los farmacéuticos y también dijiste nutricionistas y a esto se le suma los estudiantes, ¿de qué población estamos hablando más o menos en cantidad de personas que están afectadas por esta situación?
5: Yo realmente, para que quede un poco más claro también a la ciudadanía, esta lucha, y te lo hablo desde el gremio de los bioquímicos, esta lucha es más porque nosotros necesitamos en los laboratorios de más reactivos.

0: para los pacientes. Yo te quiero contar que hay laboratorios que incluso no tienen turno noche. Hay laboratorios incluso que no puede ser que desde San Pedro, yo te doy nomás un ejemplo, no digo que pase eso, pero ponerte un ejemplo, que un paraguayo tenga que venir de lejos, ponele San Pedro, Concepción, ponele, y venga hasta Asunción para hacerse, no sé, un perfil tiroideo, por ejemplo. El paraguayo o el ciudadano paraguayo, el paciente, tiene que tener acceso a las 24 horas de un servicio de laboratorio. Y para eso el servicio de laboratorio tiene que contar con las condiciones laborales, tanto de reactivos e insumos. Entonces, esta es la lucha, esta es nuestra prioridad. ¿Por qué pedimos más contratos? Pedimos más contratos porque hay sobrecarga laboral, porque ya no hay abasto. Hay laboratorios donde se atiende entre 200 a 300 pacientes y suele ser un colega el que está ahí para la emisión de los resultados. Y pedimos, obviamente, el reajuste salarial congelado hace más de 14 años, el cual un bioquímico contratado está rozando el salario mínimo. Y un profesional bioquímico que se ha formado por 6 años, más que cuenta con especialidades y posgrados, ya sea maestría o PhD, no puede estar ganando ese salario. O sea, nuestro poder de valor adquisición ha sido perdido. Un 77,9% de valor perdimos.
1: ¿77%? 77,9%
0: del valor adquisitivo hemos perdido como profesionales.
1: ¿Desde el 2000?
0: Nosotros, desde el 2012.
1: 2012 a la fecha.
0: Él fue 14 años, fue el último año que se hubo el reajuste salarial.
1: Para cotejar un poco, porque ese dato es sumamente importante, doctora. ¿Cuánto estaba el salario mínimo, si no podés recordar un poquitito en aquel momento, y cuánto ganaban en el 2012?
0: Yo lo que... Bueno, no quiero tampoco irme todo, ¿eh? O sea, yo no sé si en el 2012 el salario era 1.600, 700, no recuerdo.
1: 1.800 decía ayer.
0: Yo no recuerdo, no sé si tenés ahí una página de internet, pues yo no tengo a mano la computadora.
1: Decían un poco 1.800 estaba más o menos.
0: Lo que sí te puedo decir, en términos, nosotros tenemos una economista, y en términos de economía lo que te puedo decir es que en el 2012 un bioquímico ganaba 2,8 del salario mínimo, y hoy actualmente un bioquímico está ganando 1,34 del salario mínimo. O sea, ¿ves cómo bajamos ese poder de valor adquisición? Y eso suma un 77,9%.
1: Es prácticamente similar al de los médicos también, que nos decían 2.8 y ellos bajaron al 1.5, y el de ustedes bajó del 2.8 al 1.34.
0: Claro, porque se perdió ese poder de adquisición. Es que imagínate ganar 2,8 del salario mínimo en el 2012 y bajar a 1,34 este año. No te da para pagar especialidades, no te da para pagar congresos. Un bioquímico contratado actualmente gana 4.300.000 guaraníes, y con el 16% que se le descuenta para la caja jubilatoria, gana 3.500.000 guaraníes. O sea, estamos diciendo que un bioquímico está teniendo un 500.000 más nomás del salario mínimo. Imagínate.
1: No, y está.
0: Entonces, vos sabés que nosotros tratamos, de verdad se trató muchísimo de entablar una mesa de conversación, porque el gremio es más diálogo. O sea, este gremio quiere realmente más entablar una mesa de trabajo, porque yo pienso que la mesa de trabajo y el diálogo, la comunicación, siempre llega a un buen puerto. Y en este caso, por ejemplo, desde el año pasado se está trabajando en eso, la cantidad de notas que ya se le metió a Barán. Y aparte de eso, hicimos una manifestación ese 13 de agosto. Después nos dieron una mesa de trabajo el 27 y nos dijeron que no había plata, que se estaba en economía de guerra. Y después ya nos ningunearon y nos dejaron en la nebulosa. Volvimos a meter nota para fretes y bueno, y seguimos sin ningún tipo de respuesta por parte del Ministerio de Salud. Pero ya nosotros, antes de cambiar de ministro, ya se fijó la asamblea extraordinaria, porque nosotros nos cansamos. Ya demasiado nos marginaron, demasiado ya nos tuvieron de lado. Y ahora nomás está muy enfoque el tema del bioquímico, odontólogo, farmacéutico y todo eso. Yo pienso que es porque se apagó un incendio, pero parece que ahora nos empiezan a ver y visibilizar a la gente. Pero nosotros desde hace rato ya estamos trabajando en esto. No es que ahora nomás empezamos acá a aparecer de la nada. Eso nomás yo quiero explicar. Y una cosa muy importante que te quiero decir es que sin el laboratorio no hay diagnóstico. Sin laboratorio no hay vigilancia epidemiológica. Sin laboratorio no se puede detectar brotes. O sea, somos

0: somos un sector imprescindible dentro de los hospitales. Y no solo nosotros, creo que todo personal de blanco, es imprescindible dentro de la cartera de salud pública.
1: Doctora, justamente eso estaba pensando porque decía un poco, parece pasó el tema de los médicos, es una parte, están las enfermeras también a nivel país que tienen sus demandas, están ustedes en este sentido, los bioquímicos, los odontólogos, los farmacéuticos, nutricionistas, y yo me pongo a pensar un poquitito, y este programa se llama de hecho Proyecto País, pensar un poco en el país, doctora, y decía, ¿por qué será que también no hay como una unidad de acción? Porque las demandas son únicas, o sea, el mismo esquema que tenían los médicos es el esquema de ustedes, esto es decir, bueno, la un poco el tema salarial 2.8, el salario mínimo estaba en el 2012, la misma cosa los médicos, bueno, el de ellos bajó un poco menos que el de ustedes que están más por el piso, y lógicamente uno dice, y bueno, van a ir saltando seguramente otros, pero decir, inclusive esto de categorías dentro también de la política de salud que tendríamos que discutir un poquitito cómo se va, porque esto va a ser otra vez una situación parche, se va a levantar o se puede estar reajustando, pero tampoco con eso se garantiza que el año siguiente suben las cosas y el otro año suben las cosas, pero bueno, va a tener que venir otra dentro de 10 años para hacer como una equiparación eso, salarial, digamos.
0: Ese fue el tema. Eso yo justamente dije en una mesa de trabajo, le dije, ¿ustedes no se dan cuenta? Cuando eso estaba varado, yo le dije, ¿no se dan cuenta que no da gusto hacer esto? O sea, a mí me gustaría, yo amo mi profesión, amo ser bioquímica, amo ser microbióloga, me encanta la investigación, me encanta la ciencia, me encanta dar los resultados, emitir los resultados, porque soy bacterióloga también. Y me le dije a ellos, en lugar de estar ahora haciendo lo que amo, tengo que venir a sentarme y a pelear por un derecho. ¿Por qué? Porque el propio ministerio no puede luchar con nosotros en el poder ejecutivo, en el poder legislativo. Porque incluso te cuento yo que con el tema de la economista vimos cuánto iba a ser el impacto en el presupuesto general de la nación. ¿Y sabes cuánto es nuestro impacto? 0,09%. O sea, nada. Nada. Y qué es lo que vos mejor piensas, es que como decís que es del tema del programa de esta radio, yo pienso nomás, ¿acaso no saben que la salud, la educación y la seguridad son los tres pilares fundamentales del Paraguay? ¿Por qué no ven eso como la importancia al tomar la decisión en el presupuesto general de la nación? Esa es mi gran pregunta y mi gran duda, pero no más como bioquímica o microbióloga, sino como paraguaya, como mujer paraguaya, esa es mi pregunta. La salud, la educación y la seguridad son los factores importantes donde no puede fallar el Estado paraguayo.
1: Y que hacen por sobre todo justamente a esa política nacional de salud que debería ser, tendríamos que tener, y no sé, ahí señalás que no solamente la cuestión salarial, sino también las condiciones de trabajo, hablaste del tema...
0: Las condiciones laborales, claro.
1: Sí, el tema...
0: Claro. Ese es un tema muy importante porque incluso los odontólogos me comentaron, porque ellos están con nosotros en nuestro grupo el miércoles 23, me dicen, muchas veces no tenemos los insumos y necesita también la salud bucal, también importa. También importa el control de calidad de los medicamentos. O sea, todos son muy imprescindibles. Siempre digo, no sé si te gusta el fútbol, ¿verdad? Porque algunos me atacan por decir eso, pero suelo ver el partido paraguayo bien del Mundial, y perdón por meter esto, pero yo digo que son como un equipo de fútbol, ¿entendés? O sea, yo creo que todos necesitamos los laterales mediocampistas de nuestro centro, de nuestra estrella, pero si nos jugamos en equipo de fútbol, no vamos a ganar, nos jugamos como equipos, si no nos unimos, nunca vamos a ganar el fútbol.
1: Y que tiene que ver, que tiene que ver, doctora, por sobre todo con la vida de la gente, porque cuando decís, y lógicamente no tenés reactivo para hacer los estudios correspondientes, o el servicio de laboratorio también no tiene los equipamientos necesarios, o cuando estás señalando esto que un laboratorista en ese caso tiene una sobrecarga laboral de decir 200 pacientes que tienen que haber, inclusive más de su horario, en muchos de los casos seguramente se están haciendo los trabajos. Doctora, bueno, esos son, hacen a las condiciones de, por detrás está la vida de la gente.
0: Y así mismo es. Por eso es que estamos reclamando mejores condiciones laborales, insumos y reactivos, más contratos y el reajuste salarial. Creo que pueden seguir nuestra página, tenemos una página en Facebook que es del Sindicato Unión de Bioquímicos del Paraguay, ahí justamente dice cuáles son los reclamos de esta manifestación y cuáles van a ser los puntos a tratar para un probable paro de laboratorio a nivel

0: país justamente en la asamblea y esos son los puntos que queremos tratar.
1: ¿El paro estará previsto? ¿Ya tienen alguna fecha más o menos definida o van a definir ahí en la asamblea?
0: Vamos a definir en la asamblea.
1: Porque eso tiene su tiempo de comunicación y todo ese tipo de
0: sí,
1: cosas que hay
0: así
1: que...
0: Así mismo, sí, sí. Doctora, tenemos el Código Laboral y la Ley 7445, todo eso tenemos en cuenta.
1: Esto está organizado, digamos, a nivel nacional. Esta avenida Asunción, ¿se van a hacer también algún tipo de acciones en otras cabeceras departamentales o básicamente la jornada viene sobre Asunción este miércoles 23?
0: La jornada va a estar centrada en Asunción este miércoles 23 de septiembre. Así mismo.
1: La convocatoria central. Entonces ahí se hace la asamblea y ahí se va a definir un poco también las acciones de continuidad de todo este proceso de lucha, doctora.
0: Así mismo, es así. La asamblea se decide, el paro no será el laboratorio y se va a anunciar el día del paro, los días de paro.
1: Y bueno, vamos a estar seguramente hablando la próxima semana ya ahí también un poco de la cobertura de lo que es esta movilización del miércoles. Y bueno, ¿algo más que quieras comentar para la audiencia de Radio Fe y Alegría, doctora Natalia?
0: Y pedirle disculpas a la ciudadanía paraguaya, que los profesionales bioquímicos quisimos hacer una mesa de diálogo, quisimos tener la mesa técnica de trabajo y que no quisimos llegar a esta medida extrema. Así que le pido disculpas a los pacientes y le pido disculpas a la ciudadanía paraguaya.
1: Yo creo que al contrario, doctora, yo creo que, y por lo menos desde mi parte, y creo que un poco de todos estos años acá de trabajo también de comunicación, tenemos que agradecer porque creo que más que pedir disculpas, están trabajando por mejores condiciones, no solamente de ustedes, sino de la población en su conjunto, y la población, la ciudadanía se tiene que sumar, de hecho, y más que pedir disculpas, es decir, bueno, sumémonos a todos estos procesos que son sumamente... sanar un poco sí, la cuestión de la salud en Paraguay,
0: irnos,
1: doctora.
0: No quisimos, lo que pasa es que no quisimos irnos a esta decisión, ¿me entendés?
1: Pero hay que hacer,
0: disculpa, si porque no... no quisimos llegar a esta medida extrema y llegar a una medida, lo que pasa es que llegar a una medida extrema ya es demasiado. O sea, que llegar a decir vamos a parar todo, ella es una medida extrema ya. O sea, es como que ya. Pero no tenemos más otro camino, ¿entendés? En ese sentido es mi disculpa. Pero... claro que sí. Nosotros vamos a pedir que nos apoyen porque al fin y al cabo la lucha es para todos, para cada ciudadano que acude a un laboratorio. Pero en este momento eso es lo que más pido en el sentido de que quisimos entablar. Yo quiero enfatizar nomás eso, que quisimos la mesa técnica, quisimos dialogar, no quisimos llegar a esta medida extrema. A eso nomás voy. Por eso pedí las disculpas.
1: Necesitamos quitar de la terapia la salud pública, doctora.
0: ¿Cómo? Disculpame.
1: Necesitamos quitarle de la terapia a la salud pública.
0: Ah,
1: está
0: sí.
1: en situación.
0: Y coincido, vos sabés que coincido contigo. O sea, la cartera de salud pública está agonizando. Esa es la realidad, esa es la frase. La cartera de salud pública está agonizando.
1: Doctora, agradecerte este tiempo destinado a Radio Fe y Alegría. Y bueno, acá los micrófonos están también para cuando quieran o lo que necesiten comunicar, con mucho gusto.
0: Muchas gracias. Muy amable, muchas gracias y que tengan muy buen día.
1: Gracias, gracias.
0: Estamos en contacto. Dale,
1: gracias. Chao.
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1: Alicia Amarilla en la comunicación. Ella es de Conamuri y bueno, también integrante de este espacio de unidad indígena, campesina y popular. Alicia, muy buen día para la audiencia de Radio Fe y Alegría. Aquí el programa Proyecto País, Galo Bogarín, te saludan. Baeteco, Alicia, buen día.
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0: 16 de marzo, tema de fundamentalmente preocupación por el tema de la tierra, todo este proyecto de reforma del Estatuto Agrario, a veí del tema del INDER, Alicia, y Catuña, a la audiencia.
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0: 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Ahora mismo es época de mucha legumbre, ¿verdad? 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
5: Hola amigos y amigas del programa En Buena Compañía. Maite Irori, Baeishapa. Saludos cordiales, ¿cómo están? Soy Javier Silguero de Radio Fe y Alegría Paraguay y juntos con la red de radios jesuitas de América Latina y el Caribe les invitamos a recorrer el continente con las noticias destacadas de la semana. Comenzamos con la mirada a la reflexión del Papa León con el padre Lucas López.
6: Esta es la palabra oportuna de León 14.
5: En el encuentro Fratelli Tutti con actores tan diversos como ONG, universidades y administraciones, el Papa alienta el diálogo entre diferentes para dar respuestas que nos lleven al bien común. Te escuchamos, Padre Lucas.
7: Et benedictio Dei omnipotens.
8: Un saludo, Javier. Con motivo del diálogo socioambiental norte-sur, el Papa León compartió un mensaje sobre colaboración y escucha entre sectores y grupos diferentes. Aseguró que la experiencia sinodal de la Iglesia muestra que escuchar verdaderamente las diferencias no significa diluirlas, sino tender a discernirlas y a buscar desde ellas aquello que puede servir al bien común. Verá, Javier, el Papa subrayó que los desafíos son tan grandes que solo la colaboración interinstitucional y desde diferentes orillas nos capacita para una buena respuesta. Lucas López, de Radio Jesuita, para En Buena Compañía.
7: Patris et Filii et Spiritus Sancti, discendat super voce.
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5: Y ahora compartimos los titulares de esta emisión informativa. Reelección encubierta en las elecciones locales en Perú. Colombia se prepara para la reconstrucción tras el terremoto que afectó al país el pasado 10 de agosto. La crisis de la democracia en Venezuela también se refleja en el continuo reclamo de los ciudadanos por la crisis de los servicios públicos. Ahora vamos al desarrollo de las noticias. En el Perú se busca impedir la reelección encubierta de alcaldes. Una investigación periodística identificó 62 casos de alcaldes elegidos en el 2022 que figuran como primeros regidores para las elecciones regionales y municipales del próximo 4 de octubre del 2026. Los detalles de la información con Óscar Altamirano de Radio Cutibalú.
9: Muchas gracias por el pase. La denominada reelección encubierta abrió una controversia en las elecciones regionales y municipales 2026 de Perú, luego de que decenas de alcaldes en ejercicio fueran inscritos como primeros regidores, mientras los candidatos que encabezaban sus respectivas listas renunciaron posteriormente. Una investigación periodística identificó 62 casos en los que un alcalde elegido en 2022 aparece como primer regidor y el candidato originalmente inscrito para la alcaldía dejó la contienda de forma sorpresiva. Si esas listas ganan el próximo 4 de octubre, el primer regidor asumiría la alcaldía. Con ello se configuraría una reelección de autoridades, pese a que la ley lo prohíbe. El mecanismo se apoya en una disposición de la Ley Orgánica de Municipalidades. Según la norma, ante la vacancia o ausencia del alcalde, quien lo reemplace es el teniente alcalde, es decir, el primer regidor hábil de la misma lista. Así, aunque el alcalde en ejercicio no figure formalmente como candidato a la alcaldía, podría volver a ocupar el mismo cargo si encabeza la lista de regidores y obtiene la victoria. Este procedimiento es legalmente distinto de una postulación directa, pero ha generado el debate sobre si se está utilizando una vía indirecta para mantener a una autoridad en el poder. El problema adquiere mayor relevancia porque el artículo 194 de la Constitución establece expresamente que no hay reelección inmediata para los alcaldes. Pese a la misma ley, el Jurado Nacional de Elecciones sostiene que no existe actualmente una prohibición expresa que impida a un alcalde en funciones postular como regidor.
10: No hay en el Perú ninguna modalidad de reelección encubierta. Esto lo repito tajantemente porque estamos hablando o partiendo de una pregunta con una falacia. Segundo, lo que el Jurado Nacional de Elecciones y muchos de los jurados electorales especiales han indicado es que el derecho de participación

0: situación política y en el marco de ello no hay una prohibición expresa en la Constitución y en la ley respecto de aquellos candidatos que tienen el cargo de alcaldes en ejercicio que puedan participar como regidores. Eso es el punto controvertido que el Pleno, el jurado, ha resuelto. No hemos llegado a otra situación controvertida.
1: El organismo ha señalado que no puede crear, mediante resoluciones o reglamentos, una restricción que la Constitución o la ley no contempla. Por ello, el propio Jurado Nacional de Elecciones rechaza que esté permitiendo una reelección encubierta y considera que está aplicando las normas vigentes. El Congreso ya recibió en agosto del 2026 un proyecto que propone impedir que un alcalde en ejercicio integre, en cualquier posición, la lista de candidatos al Consejo Municipal de la misma jurisdicción en la elección inmediata siguiente. Mientras esa modificación no sea aprobada y aplicada, la discusión seguirá enfrentando dos hechos. La Constitución prohíbe la reelección inmediata de alcaldes, pero la legislación vigente permite que estos postulen como regidores en una reelección encubierta. Este fue un reporte para En Buena Compañía de Óscar Altamirano de Cutibalú desde Piura, Perú.
2: Tras las emergencias, Colombia se prepara para la reconstrucción. El terremoto del pasado 10 de agosto dejó a más de 296 mil familias afectadas en el país. Según el Indicador Mensual de Actividad Económica, IMAE, de la Universidad Javeriana, la reconstrucción podría demorar entre 5 y 6 años. La ampliación de la nota con Juan Carlos Prado, de Radio Javeriana Estéreo de Cali.
3: Hola, Javier. Según el Indicador Mensual de Actividad Económica, IMAE, de la Universidad Javeriana, tras el terremoto del 10 de agosto, Cali y el Valle del Cauca transitan de la emergencia a la reconstrucción. A nivel nacional, hay más de 296 mil familias afectadas y la recuperación demandará más de 9.677 millones de dólares. El reto es enorme. En estas 6 semanas se han anunciado 752 millones de dólares en apoyos, el 63% aportado por el sector privado. Pero esto apenas cubre el 8% de la necesidad global. Además, la mayoría de los fondos no tiene aún un destino territorial definido. Solo en Cali se requieren 1.294 millones de dólares destinados en casi un 70% a soluciones de vivienda. Con cientos de inmuebles inhabitables, la demanda de alquileres se disparó, provocando alzas de hasta un 33% en apartamentos y 26% en casas. Esto ha forzado el desplazamiento de familias hacia municipios vecinos e impactado la inflación proyectada. Las conclusiones del IMAE son claras. Primero, la reconstrucción tomará entre 5 y 6 años. Segundo, existe una brecha crítica entre el dinero anunciado y el ejecutado. Y tercero, la crisis ya genera una presión económica directa en el bolsillo de los hogares. El verdadero reto es acelerar la llegada de recursos públicos, frenar la especulación en los arriendos y pasar de las promesas a la ejecución de las obras. Para En Buena Compañía, informó Juan Carlos Prado Caicedo desde Javeriana Estéreo Cali 107.5 FM.
2: La crisis de la democracia en Venezuela también se refleja en el continuo reclamo de los ciudadanos por la crisis de los servicios públicos. Alexander Medina nos informa desde Radio Fe y Alegría Noticias.
4: En Venezuela, el actual contexto político, signado por varias situaciones precedentes donde se han violado derechos humanos, civiles y políticos, refleja que la salud de la democracia se encuentra en terapia intensiva. En esa línea, la activista y periodista venezolana Lenis Martínez, integrante de la ONG Espacio Público, dedicada a defender el derecho a la libertad de expresión, explica qué otros elementos contribuyen a gozar de una plena democracia.
5: ¿Qué significa realmente vivir en democracia? Este 15 de septiembre, cuando se conmemoró el Día Internacional de la Democracia, desde la organización Espacio Público planteamos una pregunta que va mucho más allá de una fecha en el calendario. Porque democracia no es solamente votar, también significa poder reclamar cuando un servicio público falla, expresar una opinión sin miedo, acceder a información diversa y contar con instituciones independientes a las que podamos acudir cuando nuestros derechos son vulnerados. Nuestra organización recuerda, por ejemplo, el caso de las personas que han reclamado por problemas como el agua o los servicios públicos y que en lugar de recibir respuestas han enfrentado intimidaciones o procesos judiciales. En Venezuela, además, acá en Espacio Público registramos 202 dominios de Internet bloqueados, 92 de ellos corresponden a medios de comunicación y 170 violaciones a la libertad de expresión en Venezuela en lo que va de año 2026.

0: Además, en Caracas volvió a instalarse una mesa de negociación entre el gobierno y la Asamblea Nacional electa en 2015. La pregunta, entonces, es sencilla pero fundamental. ¿Qué necesitamos para vivir realmente en democracia? En espacio público, la respuesta pasa por instituciones que funcionen, elecciones libres, información plural, libertad de expresión, transparencia y participación ciudadana. Porque la democracia no debería ser solamente un nombre, debería poner sentirse y ejercerse en la vida cotidiana.
1: Este jueves 17 de septiembre, la Comisión Nacional de Telecomunicaciones anunció que procedía al desbloqueo oficial de varios portales informativos digitales, muchos de ellos vetados de acceso libre desde hace más de 6 años, situación que en su momento fue calificada como un acto de censura y por ende en contra de la democracia en Venezuela. Para En Buena Compañía, Alexander Medina.
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4: Y ahora compartimos las actividades y novedades de las redes y obras de la Conferencia de Provinciales Jesuitas en América Latina y el Caribe, CEPAL. Grecia Peláez, desde la Oficina de Comunicación de la CEPAL, nos informa sobre el Taller de Superiores Jesuitas y de la Convocatoria 2026-2 de los fondos Claver y Fabro.
5: Hola Javier, un saludo a toda la audiencia. En esta ocasión tenemos dos noticias por contarles. Del 7 al 13 de septiembre se realizó en Bogotá, Colombia, el Taller de Superiores Jesuitas 2026, organizado por la CEPAL. El encuentro, celebrado en las instalaciones de la Casa Manresa, reunió a 11 jesuitas provenientes de las provincias de Centroamérica, Ecuador, Brasil y Venezuela. Durante la jornada, los temas centrales abarcaron la misión e identidad del superior local, elementos extraordinarios para el cuidado comunitario, la cultura del cuidado y la prevención de abusos, los desafíos de la era digital en la vida de la comunidad. Por otro lado, queremos comunicarles que ya está disponible la convocatoria 2026-2 de los fondos Claver y Fabro. La CEPAL ofrece apoyo económico para que colaboradores, laicos, religiosas y jesuitas puedan participar en experiencias de ejercicios espirituales, cursos y talleres de discernimiento ignaciano. El requisito clave es presentar un proyecto avalado por el delegado de espiritualidad de tu provincia. Los invitamos a conocer más de estas informaciones en nuestra página web jesuitas.lat, donde también podrás suscribirte a nuestro boletín mensual InfoCEPAL. Para En Buena Compañía, Grecia Peláez del equipo CEPAL.
4: Desde Chile, el Servicio Jesuita Migrantes presentó la 7ª edición de su Anuario Estadístico de Movilidad Humana, con el que busca comprender cómo ha cambiado la migración en Chile. Los detalles con Felipe Galet.
6: El Servicio Jesuita Migrantes presentó en la Universidad Alberto Hurtado la 7ª edición de su Anuario Estadístico de Movilidad Humana, publicación que reúne distintas fuentes de información para comprender cómo ha cambiado la migración en Chile y aportar al debate público desde la evidencia. Juan Pablo González, jefe de estudios del SJM, destacó algunos de los principales cambios que permiten observar los datos de esta nueva edición.
7: El Anuario Estadístico de Movilidad Humana del Servicio de Jesuita Migrante es una herramienta para caracterizar, a partir de la evidencia, la evolución reciente de la movilidad humana. Esta es la 7ª edición y permite observar cambios relevantes respecto de los primeros años del fenómeno migratorio reciente. Por ejemplo, entre 2017 y 2024, la población extranjera residente pasó de alrededor de 746.000 a más de 1.600.000 personas. Pero el aumento de la población extranjera no es la única tendencia relevante. También observamos una mayor diversificación territorial de la migración, con incrementos significativos en regiones fuera de la metropolitana y un cambio en la composición por país de origen, donde la migración venezolana adquiere un peso central.
6: El estudio también plantea que para comprender la movilidad humana no basta con observar cuántas personas extranjeras residen en el país, sino que es necesario considerar otros factores.
7: Que la dinámica migratoria reciente no puede analizarse únicamente desde el volumen de población reciente. También es necesario considerar los flujos de entrada y de salida, la distribución territorial y las condiciones de regularidad migratoria. Y en ese sentido, el anuario entrega una base estadística para dimensionar los cambios, identificar las tendencias y aportar antecedentes para el análisis y diseño de políticas públicas en materia de movilidad humana.
6: La 7ª edición del Anuario Estadístico de Movilidad Humana busca así contribuir a una comprensión más amplia de las transformaciones migratorias que vive Chile desde datos y evidencia. Desde la provincia chilena de la Compañía de Jesús, informó Felipe Galé.
4: Desde Brasil, el padre Tarcio Santos, rector del Santuario Nuestra Señora de Fátima en El Salvador, nos cuenta sobre el rito católico de la procesión de las velas que se realiza el día 13 de cada mes. Los detalles con nuestra compañera Ana Claudia Klein.
8: Hola Javier,

0: Siguiendo el ejemplo de lo que ya se hace en Portugal, el santuario de Nuestra Señora de Fátima en Salvador celebra el rito católico de la procesión de las velas el día 13 de cada mes. El padre Tárcio Santos, rector del santuario, nos cuenta al respecto.
1: A procissão das velas é um momento de fé, oração e caminhada. Inspirados por essa missão e também olhando para a experiência do Santuário de Fátima em Portugal e de outros santuários marianos pelo mundo, percebemos que nossa comunidade merecia também esse momento de oração. 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
1: As pessoas chegam trazendo seus pedidos, suas preocupações, seus sonhos e também muitos agradecimentos. E nesta noite colocam tudo nas mãos de Maria, confiando que ela levará cada intenção ao seu filho Jesus. Ao final da procissão das velas, todos retornam para suas casas levando consigo as velas bentas, abençoadas, como um sinal de fé e com um convite para continuar a oração em seus lares. 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
0: Soy Ana Claudia Klein, del Departamento de Comunicación de la Provincia Jesuita de Brasil, para En Buena Compañía.
2: En México se reúnen parroquias jesuitas de la zona norte del país para reflexionar sobre el papel del laicado. La información nos comparte Elizabeth Ángel.
3: Saludos, Javier. Del 8 al 10 de septiembre, representantes de las parroquias jesuitas del norte de México se reunieron en Parras de la Fuente, Coahuila, para compartir experiencias, fortalecer la identidad y la misión de las parroquias jesuitas, así como profundizar en el papel del laicado en la animación pastoral y social. Hay cuatro parroquias jesuitas en Chihuahua: la parroquia del Sagrado Corazón en la ciudad de Chihuahua, la parroquia Dulce Nombre de María en Sisoguchi, la parroquia San Francisco Javier en Cerocahui y la parroquia San Miguel en Guaguachique. En Coahuila hay otras dos: la parroquia Santa María de las Parras en Parras de la Fuente y la parroquia San Judas Tadeo en Torreón. Bajo la metodología ver, juzgar y actuar, las y los participantes analizaron las problemáticas y necesidades de sus comunidades, así como las acciones que realizan para responder a ellas. El padre José Suárez Trueba, responsable del sector pastoral y social de la provincia mexicana, acompañó la reflexión sobre la dimensión social de la espiritualidad ignaciana y la misión de las parroquias jesuitas. El encuentro reafirmó la importancia de fortalecer la colaboración entre jesuitas, laicas y laicos para responder a los desafíos sociales de cada territorio y avanzar hacia parroquias entendidas como comunidad de comunidades, donde la fe se vive desde la fraternidad, la solidaridad y la participación. Para más información, visita la página web de Jesuitas México. Reportó Elizabeth Ángel de la Compañía de Jesús en México para En Buena Compañía.
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2: Y en Bajo la lupa, el rector de la Universidad Rafael Landívar de Guatemala, el jesuita Miguel Cortés, nos invita a poner la lupa en la subida de precios de los combustibles.
7: Un saludo, Javier. Esta semana pondremos la lupa en la crisis por el alza de precios del combustible. El presidente Bernardo Arévalo lanza advertencia en medio de la crisis por los combustibles y señala al crimen organizado y actores políticos de aprovechar el malestar ciudadano con bloqueos. Una ley aprobada de subsidio a los combustibles sigue estancada en el Congreso y pendiente de ser ratificada por el presidente. Soy Miquel Cortés, jesuita, rector de la Universidad Rafael Landívar en Guatemala, para En Buena Compañía.
2: Llegamos al final de su programa En Buena Compañía, producción realizada en colaboración con la Red de Radio Jesuitas, Obras y Oficinas de Comunicación de la Conferencia de Provinciales Jesuitas en América Latina y el Caribe, CEPAL. Gracias por acompañarnos. Hasta la próxima.

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5: Es un gusto saludarles y acompañarles, amigos y amigas, en esta nueva entrega de este programa Voces sobre la Mesa, una producción de la Asociación Latinoamericana de Educación y Comunicación Popular, ALER, que en esta oportunidad también se origina desde el Centro de América, desde los estudios de Radio Progreso y también desde los estudios de la YSUCA en El Salvador, donde saludo a mi compañera Kenia Gómez. ¿Qué tal, Kenia? ¿Cómo estás?
6: Y gracias por pues, encontrarnos nuevamente para abordar un tema tan importante, lo que sucede pues día a día, ¿no?, en los países latinoamericanos y ahora en el caso de El Salvador. Vamos a abordar este tema muy importante y quiero darle la bienvenida también a Oscar Chacón. Él es experto en el tema migración, también es global de Alianza América como parte de asesor de estrategia. Gracias, Oscar, por acompañarnos y hablar este día sobre este tema del TPS para los salvadoreños y qué es lo que está implicando esto para los hermanos salvadoreños. Buenas tardes.
7: Pues buenas tardes para ambas y para la audiencia que nos escucha. Es un placer acompañarles. Tenía días de no ver a Yolani, así que me da alegría. Y a Kenia, pues nos hemos visto un poquito más recientemente. Pero un placer estar con ustedes.
5: Bueno, el pasado 9 de septiembre, Oscar, digamos que oficialmente venció este estatus de protección temporal, entiendo, alrededor de 200,000 salvadoreños y salvadoreñas. ¿Qué ha pasado a partir de ese 9 de septiembre hasta este tiempo? ¿Cómo interpretar, ¿verdad?, y esa falta de una comunicación, digamos, oficial de decir se extiende o no se extiende, o solo basta con que el Departamento de Seguridad Nacional diga que en su momento se va a pronunciar?
7: Bueno, realmente lo que hemos estado viviendo es una tormenta de incertidumbre acentuada, que era precisamente lo que teníamos en los días previos al 9 de septiembre, ya que la ley administrativa relacionada a la forma en que se administran los programas de protección migratoria temporal, requiere que el gobierno de Estados Unidos haga una decisión 60 días antes de la fecha de expiración de una designación vigente, como era el caso de los salvadoreños hasta el 9 de septiembre, que lamentablemente el Departamento de Seguridad Nacional no hizo, o sea, no publicó, ¿verdad?, su decisión de forma oportuna, de forma adecuada, como lo requiere la ley administrativa. Y llegamos al 9 de septiembre, repito, con incertidumbre. El 8 por la tarde, noche, se publicó un mensaje muy escueto en relación al TPS de salvadoreños. Y el propio día 9, pues, se continuó esta publicación, que no es en sí la manera como regularmente el Departamento de Seguridad Nacional comunica la decisión en torno a ponerle fin definitivo a la protección o prorrogarla, ¿verdad?, extenderla por un periodo más de tiempo, que puede ser un periodo, de acuerdo a la ley, de 6, 12 o 18 meses. Entonces, al no haber una comunicación clara, sino un comunicado súper breve, muy escueto, que simplemente dice, no hemos tomado la decisión, la anunciaremos en su momento oportuno, y mientras tanto no se preocupen que siguen protegidos, no es una declaración que le dé paz, que le dé certeza, que le dé seguridad a los cerca de 200,000 personas que siguen estando o que habían estado definitivamente protegidos hasta el 9 de septiembre.
6: Ahora, Oscar, ¿qué pasa en este caso? Porque si bien, como usted lo mencionaba, la información ha sido muy escueta, ¿verdad? No mediante un

0: comunicado oficial, un pronunciamiento oficial, como se esperaba, pero también el anuncio que da DHS es, pues, no le permite a los salvadoreños que están en esta situación poder entender realmente qué es lo que les depara. Y yo quiero enfocarme en los permisos de trabajo, porque si bien el departamento dice, bueno, mientras no haya un anuncio, esto continúa, también continúan los permisos de trabajo, pero yo entiendo que mucho antes, incluso de que llegara la fecha, el 9, ya hay personas salvadoreñas que no tenían empleo, ya se habían quedado sin trabajo porque, bueno, sus empleadores temían, ¿no?, llegar a la fecha de caducidad y tener a estas personas empleadas. ¿Cómo están resolviendo entonces esta situación los trabajadores salvadoreños?
1: No, excelente pregunta, y esto me permite contextualizar un poco lo que has dicho, Kenia, para que la audiencia entienda. La última vez que el Programa de Protección Migratoria Temporal de Salvadoreños fue oficialmente extendido fue el día 17 de enero del año 2025, es decir, dos días antes que la administración Biden llegara a su fin. Y la prórroga que otorgaron precisamente comenzaba a partir del 9 de marzo, ¿verdad? Y se extendía hasta el 9 de septiembre de este año. Muchos salvadoreños, más de 100.000, alrededor de 100, 105.000 personas, enviaron solicitudes de permisos de trabajo al Servicio de Inmigración y Ciudadanía, que es la entidad, vamos a decir, paralela al Departamento de Seguridad Doméstica, que se encarga de administrar todo lo que tiene que ver con beneficios migratorios. Y a pesar de que enviaron sus formularios correspondientes para renovar su tarjeta, conocida como autorización de empleo, y pagaron la cuota correspondiente cuando se presenta o cuando se envía esta solicitud, nunca recibieron sus permisos. Y tampoco recibieron respuestas, excepto que el Departamento de Ciudadanía e Inmigración decía, estamos atrasados. Y eso realmente generó graves problemas, porque muchos salvadoreños, mucho antes del 9 de septiembre, como tú bien dijiste, habían perdido sus empleos a razón de que el permiso último que tenían mostraba una fecha de validez del 2025, ¿verdad? Entonces, esto ha sido un problema que viene acarreándose a lo largo de los pasados 18 meses. El anuncio del Departamento de Seguridad Nacional a efecto de que los salvadoreños siguen protegidos mientras tomamos una decisión que publicaremos en su momento oportuno, sin precisar cuándo, no da absolutamente ninguna mejoría a esta situación realmente caótica que ha caracterizado el momento de llegada al 9 de septiembre, que definitivamente yo ejemplificaba en otras conversaciones con miembros de la comunidad y con medios de prensa, de que no solamente los salvadoreños no tienen una forma de comprobar que tienen autorización de empleo a partir de este día, sino también que no pueden comprobar de que tienen autorización para estar en Estados Unidos. Entonces, si una autoridad migratoria les interroga y les pregunta cuál es tu estatus migratorio, pues ellos van a decir, yo estoy protegido por el TPS porque eso dijo el Departamento de Seguridad Nacional. Pero francamente, conociendo el grado de agresividad y crueldad con el que la policía migratoria está tratando incluso a personas ciudadanas nacidas en Estados Unidos, ya te podrás imaginar cuál va a ser la suerte de personas salvadoreñas que no puedan producir ninguna documentación que satisfaga al policía migratorio, lo cual pudiera resultar en arrestos y eventuales deportaciones.
2: Se conoce, sobre todo esta última parte, es muy preocupante estar como en indefensión, no saber y no contar con ese permiso de trabajo. Se conoce de esas alrededor de 200.000 personas que son beneficiarias de este estatus de protección temporal en El Salvador, Oscar, ¿cuántas, por ejemplo, ya sus hijos nacieron allá, tienen toda una vida consolidada? O sea, hay desde el Estado salvadoreño, incluso desde la administración de Estados Unidos, se están manejando esos datos en cuáles

0: condiciones de estas personas viviendo en Estados Unidos en su vínculo con ese país?
1: Pues mira, en realidad nadie puede decir que tiene los datos precisos, duros, ¿verdad?, sobre los números. Siempre hablamos realmente de estimaciones basadas en datos que se extraen precisamente de fuentes gubernamentales. Por ejemplo, sabemos que son alrededor de 170, pero bien pudiera llegar hasta 200,000 el número de personas que han seguido estando protegidas por el TPS. Ahora, cuando hablamos de los hijos de estas personas, muchos de los cuales son nacidos en Estados Unidos, se hace una estimación de que hay alrededor de 150,000 personas nacidas en Estados Unidos cuyos padres han sido beneficiarios del TPS desde el año 2001 hasta la fecha. Hay también un número no precisado de menores de edad, es decir, menores de 18 años, que a lo mejor llegaron a Estados Unidos posterior al momento en que sus padres se acogieron al TPS, es decir, después del 2001, llegaron más tarde, viven con sus papás y también su suerte ahora está en una situación precaria porque son realmente jóvenes indocumentados. ¿Qué va a pasar con ellos si sus padres tienen que cambiar la naturaleza de su estadía, que es una opción que la gente seguramente tratará de ejercer, o si sus papás dicen, ¿saben qué? No quiero arriesgarme, estoy harto de todo esto, así es que me voy para El Salvador. Hay un montón de vidas que están afectadas. Y comentando rápidamente sobre lo que pasa en los países de origen, en este caso El Salvador, la triste realidad es que nuestros gobiernos nacionales, que se han beneficiado tan enormemente de el flujo de remesas, de los viajes constantes de la comunidad salvadoreña, en el caso de otros países centroamericanos igual, que vienen a visitar el país y que gastan enormes cantidades de dinero cuando vienen, que se traduce en ingresos tributarios para los gobiernos nacionales, mínimamente en la forma del IVA, pero no se ha invertido en verdaderamente transformar nuestras sociedades en sociedades que realmente estén habilitadas para recibir y darle una oportunidad de vida digna a estas personas en el evento que, tal vez no todos, pero un porcentaje significativo de ellos, digan yo me voy de regreso a mi país de origen.
2: Oscar, también otro punto importante que yo quisiera abordar, y porque a veces también hay muchos cuestionamientos en este sentido, muchas personas dicen, bueno, pero si el TPS fue dado a los salvadoreños a partir de 2001, ¿no?, por los terremotos que hubo, y que eso contribuyó a que el expresidente Francisco Flores hiciera esta petición, y mucha gente se pregunta, ¿han tenido tanto tiempo los tepecianos? ¿Por qué no regularizaron su situación? Eso es lo que escuchamos. Pero a mí me gustaría saber a qué se enfrentan realmente pues los migrantes en Estados Unidos, tomando en cuenta la legislación de ese país, ¿no? Que sale un presidente, llega otro, toma diferentes alternativas también en temas migratorios. Y le consulto esto porque sí lo he escuchado recurrentemente, ¿no? Y se tiende como a culpar al migrante, y en este caso al salvadoreño, específicamente tepeciano. Tuvo tanto tiempo, dice la gente, pero ¿y por qué está ahora en esa situación? Me gustaría conocer su punto de vista.
1: Bueno, lo primerito que quiero clarificar de lo que dijiste es el presidente Francisco Flores no hizo absolutamente nada para garantizar el TPS de salvadoreños en el 2001. Te lo digo porque conozco de primera mano cómo fue que logramos una nueva designación de protección migratoria temporal en los primeros meses del año 2001. En aquel entonces, si recuerdas, estábamos en una situación interesante porque la administración Clinton estaba saliendo del gobierno, estaba por entrar el gobierno de George W. Bush y teníamos la suerte. Personalmente yo era en aquel entonces presidente de la Red Nacional Salvadoreña Americana y teníamos acceso directo a la persona que era en aquel entonces

0: la subjefa de gabinete de Bill Clinton, una mujer de origen mexicano, de herencia mexicana, y fue con ella que gestionamos el inicio del papeleo para designar a los salvadoreños como beneficiarios de TPS, y tuvimos la suerte de no encontrar oposición de quienes tomaron las riendas a partir del 20 de enero del año 2001. Entonces, solo quiero que eso quede bien claro, porque en nuestros países existe la idea, francamente, manoseada, equivocada, trastornada, de que los gobiernos nacionales de nuestros países hacen algo por nuestra gente, lo cual históricamente no ha sido cierto. Pero con esa clarificación, yo entiendo 100% tu pregunta, porque ayer nada menos estuve en un programa radial y abrieron la línea a personas que podían llamar y llamó una persona diciendo que él no entendía por qué los salvadoreños han sido tan dejados que no han hecho nada por conseguir una visa de residencia permanente, sino que se han quedado siempre en el TPS. Mira, es un comentario, una pregunta entendible, pero que denota un grave desconocimiento de lo que es la ley de inmigración de los Estados Unidos. Yo decía ayer y lo repito ahora, nadie ha estado en TPS, nadie que vive en Estados Unidos sin papeles está en esa condición porque quiera, o sea, porque crean que esa es la manera mejor de vivir en Estados Unidos. Están ahí porque la ley de inmigración vigente no les permite ascender a una condición política migratoria más segura. Y esta es una de las aberraciones de la ley de inmigración de Estados Unidos, que de forma deliberada, a partir de lo que se conoce como la inacción política, permite que haya una población de extranjeros sin papeles que a principios de este año se estimaba en 14,5 millones de personas. Y si tú te fijas en países como Canadá, como España, como Italia, como Francia, Australia, no tienen un problema similar. Es decir, no tienen cientos de miles o millones de personas extranjeras viviendo sin papeles. Y no es porque la gente no llegue y se quede en estos países, sino que hay una enorme diferencia entre Estados Unidos y el resto de las naciones, vamos a decir, industrializadas, enriquecidas del planeta. Y es que Estados Unidos desde hace mucho tiempo no cuenta con un mecanismo que le permita a una persona que ha residido por más de 3, por más de 5, por más de 7 años, autoiniciar procesos que les permitan acceder a visas de inmigrantes, que es lo mismo que decir visas de residencia permanente. Este es el clavo real y no es un fallo de las personas, es un fallo del sistema legislativo que ha estado vigente por los pasados 5 o 6 décadas, que han fallado en modernizar la ley de inmigración y reconocer de manera oficial lo que de manera práctica ya sucedió. Y es que hay millones de personas que son residentes permanentes de Estados Unidos para todo efecto práctico, excepto que la ley no les reconoce ni les da la posibilidad de iniciar procesos que les permitan, como dije, ascender mínimamente a una visa de inmigrante.
1: Oscar, y bueno, agradecerte que nos estés acompañando. Saludos a quienes nos siguen a través de las plataformas digitales de ALER, como cada una de las socias que somos parte de este espacio de comunicación popular y alternativa, y particularmente para la gente que nos está sintonizando en la programación regular de Radio Progreso, porque estamos en vivo. ¿Cuál es la diferencia, por ejemplo, en ese TPS para el caso de los salvadoreños y las salvadoreñas en comparación con el de Honduras, el de Nicaragua, el de Haití, en el de Nepal, que más bien sabemos estas poblaciones están a la espera de alguna resolución por parte de la Corte y no así en este caso del Poder Ejecutivo? ¿Qué de distinto tiene El Salvador en relación con estos países que te mencioné?
0: Mira, fríamente hablando, no hay ninguna diferencia, ¿verdad? Si tú analizas el patrón de conducta de esta segunda administración Trump, que es una continuación, pero vigorizada, de lo que trató de hacer en su primera administración, de 2017 a 2020. Lo que hace Trump

0: desde que llega a la presidencia la primera vez, es buscar todas las maneras posibles por eliminar mecanismos de protección para población extranjera que en sus propias palabras él considera como personas indeseables, en palabras del mismo presidente. Ya no hablemos de sus lugartenientes, como por ejemplo el caso de su jefe de gabinete, Steven Miller, que simple y sencillamente tiene un odio visceral en contra de los extranjeros que nos hemos radicado en la mayoría de los casos en Estados Unidos a lo largo de las últimas 6, 7 décadas. Y en este sentido, la segunda administración Trump es clarísima en cuanto a que en el momento que aparecía un grupo nacional que estaba protegido antes de que llegara Donald Trump por segunda vez a la presidencia, ellos han sido sistemáticos en eliminar todas esas formas de protección. Son creo que 13 nacionalidades las que han sido desprotegidas a razón de simplemente terminar, ponerle fin a la protección temporal. Y ahí hay casos extremadamente incomprensibles por la mayoría de la gente que se tome el tiempo de educarse sobre esto en Estados Unidos, como sería el caso del TPS para personas de Haití, que como bien sabemos en toda América Latina y el Caribe es un país con mil y un desafíos, un país que no tiene realmente un mínimo de condiciones para recibir a sus nacionales y aún en el caso de los haitianos le pusieron fin. Es más, hay una decisión de mediados de agosto de la Corte Suprema de Justicia que realmente le dio un golpe mortal a las esperanzas de corregir por la vía jurídica los abusos y los manipuleos que hace en el plano de política de inmigración la administración Trump. Porque en esencia, la Corte Suprema dice, y estoy refiriéndome a un caso específico que escuchó la Corte, que nadie puede esperar que las decisiones del Ejecutivo, cuando de temas migratorios y específicamente cuando de TPS se trata, por medio de revisión judicial, revisión jurídica del sistema judicial de Estados Unidos, que es el presidente, que es la rama ejecutiva, la que tiene la última palabra. Y esto, repito, ha sido un golpe durísimo, porque aún cuando en cortes inferiores se encuentren jueces que tienen la claridad y la ética profesional de distinguir que estos grupos, no solo porque no hayan condiciones en sus países, sino por el número de años que tienen de vivir, merecerían una oportunidad de, como mínimo, seguir estando protegidos por estos mecanismos como el TPS, ya que los jueces no pueden cambiar la ley, pero lamentablemente eso explica la finalización de todos los TPS, por ejemplo, de Honduras, de Nicaragua, Haití, Venezuela, que no tienen recurso legal para tratar de revertir esas decisiones. Uno de los últimos casos que ha quedado era el de El Salvador. Y aquí lo que sí puedo decir es que hay una serie de historias fantásticas que tienden a encontrar asidero en redes sociales, que por ejemplo afirman que porque el gobierno salvadoreño liderado por Nayib Bukele tiene, entre comillas, una buena relación con el gobierno de Trump, que por eso a los salvadoreños los van a tratar de manera preferencial. Y mira, yo soy claro en decir, no es cierto que porque Estados Unidos tenga una buena relación con un gobierno extranjero, que eso se va a traducir en beneficios migratorios para los nacionales de ese país en Estados Unidos. Aquí hay que ser muy realistas. Si venimos de países latinoamericanos, africanos, caribeños, asiáticos, nos van a seguir viendo como basura. El gobierno de Trump es súper claro en este sentido. Y yo te digo, si en realidad hubiera una relación que implique privilegios para los salvadoreños en Estados Unidos a razón de esa supuesta buena relación entre el presidente Bukele y el presidente Trump, los salvadoreños deberíamos entonces aspirar con mucho más, no simplemente seguir renovando un permiso por 25 años que es ridículo, porque ya no somos temporales, sino que debería de haber un mecanismo gestionado a razón de esa supuesta buena relación para conseguir algo mucho más estable para estas poblaciones. Pero te repito, yo creo que hay mucho deseo fantasioso y francamente mala intención política de quienes lo que buscan es lucrarse política o electoralmente de momentos como este.
1: Oscar, bueno, y esto que usted ha dicho es muy cierto. Últimamente en redes sociales se ha visto mucho, ¿no?, esta desinformación que circula, y a raíz de este anuncio del departamento, pues se ha dicho, ¿no?, que Nayib Bukele ha logrado que se extienda el TPS, lo cual es una desinformación, como usted lo señala. Pero bueno, eso está pasando en las redes sociales y lamentablemente muchos salvadoreños caen, ¿verdad?, en esta desinformación. Oscar, quisiera también aportar, preguntarle más bien sobre el tema de la deportación, si es que se llega a dar en el caso de los tepecianos. He escuchado a muchas personas, bueno, alarmadas, decir que va a haber una deportación masiva hacia El Salvador, que estos 170 mil o 200 mil salvadoreños pues serán deportados de manera inmediata una vez haya un anuncio diferente al que se ha dado. ¿Cómo sería en este caso una deportación de tepecianos? ¿Sería así de manera inmediata? ¿Se llevaría muchos años? ¿Cómo podría ser?
0: Pues es una excelente pregunta porque me permite recordar, ¿verdad?, a la audiencia de cuál es el contexto en el que se dan las cancelaciones de los programas de protección migratoria temporal, llegando hasta el caso del Salvador, como parte de la estrategia muy ampliamente conocida, declarada por el gobierno de Donald Trump, que dice que quiere impulsar el número de deportaciones más grande de la historia de Estados Unidos. Y para impulsar esta estrategia de deportaciones más numerosa de la historia, ellos necesitan datos, necesitan saber exactamente a quién ir a buscar. Si ustedes recuerdan, desde mediados del año pasado hasta principios de este año, Donald Trump decidió impulsar esta estrategia utilizando una modalidad de invasión militar prácticamente a ciudades como Los Ángeles, Chicago, Washington, Minnesota y San Paul, Minneapolis y San Paul en Minnesota, que al final le fue muy contraproducente, ¿verdad? Porque generó una respuesta visceral del público, ni siquiera inmigrante, que también participó, pero del público estadounidense, ¿verdad?, que salió a protestar de manera muy, pero muy fuerte, muy militante, estas invasiones militares bajo la excusa de que lo que andaban buscando era a extranjeros criminales, lo cual era siempre una mentira. Después de ese fiasco de estrategia equivocada, ellos han declarado que el enfoque de su estrategia va a residir en contar con una base de datos amplia que les permita ser mucho más precisos en cuanto a dónde desplegar la policía migratoria con nombres, apellidos, direcciones, números de seguro social, lugar de trabajo conocido, de personas que estuvieron protegidas, pero que ahora ya no. Es decir, es un banco de datos enorme. Estamos hablando de 5.5 hasta 7 millones de personas que han estado protegidas de diferentes maneras. Aquí no estoy hablando solamente de los beneficiarios del TPS. Por cierto, los beneficiarios del TPS que en enero del 2025 tenían protección y que la han perdido, colectivamente suman cerca de 1 millón de nombres de personas, para que se hagan una idea. Entonces, ¿qué es lo que va a suceder? No es que van a ir y arrestar a 170 mil personas de un día para el otro. No. Mire, ellos aplican una estrategia multifacética, una estrategia donde el miedo juega un papel importante. Cada vez que ellos arrestan y golpean a un extranjero por estar viviendo en el país sin papeles, lo abusan, lo tratan de una manera cruel e indigna, ellos lo publican, lo dan a conocer. ¿Con qué fin? Con el fin de meter miedo, para que la gente que no tiene papeles diga, ah, no, ¿verdad? Antes de pasar una vergüenza como esa, una golpiza como esa, mejor me voy de regreso por mi propia cuenta. Ese es algo que

0: desespera. Pero obviamente hay mucha gente que dice, mire, está difícil, pero yo sí me voy de regreso, en este caso a El Salvador, ¿y qué voy a hacer allá? ¿Verdad? Si yo no tengo seguridad de ingresos, no tengo seguridad de bienestar en el plano de acceso a servicios médicos, entonces no, yo me voy a aguantar aquí mejor. Entonces la gente trata de quedarse y el ejemplo que te puedo citar de lo que ya vimos del caso haitiano, que es un caso muy especial, que obviamente no tenemos tiempo en este momento quizás de entrar en todas sus ángulos, pero vos podés ver en el caso de los haitianos no solamente la crueldad y la violencia usual que se está ocupando, sino que ves una carga extraordinaria de odio acerca de las personas haitianas, que si ustedes recuerdan fue un tema en la campaña electoral de Donald Trump en el 2024, porque salieron diciendo que los haitianos estaban comiendo hasta las mascotas de sus vecinos, específicamente en un pueblito que se llama Springfield, en el estado de Ohio. En ese pueblito, vieras cómo se han ensañado las autoridades migratorias, yendo a buscar a la gente a sus casas, llevándolas a centros de detención, y si no los dejan presos en centros de detención, los mandan de regreso a su casa con un grillete en su tobillo que no les permite salir mucho fuera de su casa. Es decir, están en una situación horrible de persecución y esta es una antesala de lo que pudiéramos ver en los casos de personas como los salvadoreños que si efectivamente se quedaran sin protección, como ha sido ya el caso de hondureños, de nicaragüenses y de venezolanos en adición a los haitianos, siendo tratados de forma similar, precisamente para instar a cuantos puedan a que se vayan de regreso por su propia cuenta, y si no, buscarlos, arrestarlos, mandarlos mínimamente a su casa con un grillete, como describí, que limita enormemente la movilidad de estas personas, además de lo denigrante a la dignidad humana que esto es.
1: Describes esta situación y bueno, ya solo de pensar tan complejo estos contextos en el que vive nuestra población migrante. Ya en estos últimos minutos y al cierre, para no despedirnos también, Óscar, hay que decirlo, con estas escenas que son dolorosas, pero es parte de la realidad. Un poco, bueno, ¿cuál debería de ser el llamado a la comunidad migrante allá en Estados Unidos, pero también a sus familias en los países de origen, ya en estos últimos minutos?
0: Bueno, para las personas migrantes, y lo hemos venido insistiendo por años, necesitamos seguir fortaleciendo la capacidad organizativa de las poblaciones migrantes. Una persona sola, aislada, no puede salir adelante en un contexto como este. Es absolutamente crucial autoorganizarnos, pero también construir las alianzas más amplias posibles, de manera que se deje claramente establecido que ese no es un problema solamente de las personas migrantes, de las personas extranjeras. Es un problema que tiene que ver con el carácter de la nación en la que queremos vivir. Para las familias en los países de origen, yo diría que también llamado a organizarnos para trabajar y abogar por sociedades que sean mucho mejores que las que tenemos, donde se premie verdaderamente el bienestar de la mayoría de personas, el acceso a los trabajos bien remunerados, el acceso al cuidado médico, el acceso a buena educación, sea algo que nos guíe. Yo escucho mucho, por ejemplo, en el caso de salvadoreño, ah, no, pero ya tenemos la seguridad pública y con eso basta. Yo le digo, mira, qué bueno que haya seguridad pública, me alegro, pero eso no le da de comer a uno, ¿verdad? Lo que le da de comer a uno y lo mantiene bien son condiciones económicas más propicias para el bienestar de las mayorías. Y ahí estamos verdes. Y lo mismo aplica, pues, como bien sabemos, en muchos de nuestros países.
2: Bueno, muchísimas gracias, Oscar. Se nos ha acabado el tiempo, pero queremos agradecerle que nos haya acompañado en esta reflexión tan importante y hablar, ¿no?, sobre todo esto que está aconteciendo para los salvadoreños que de momento todavía mantienen el TPS, pero están en ese limbo, ¿no? Difícil. Muchísimas gracias. Vamos a continuar nosotros pues dándole seguimiento a este tema, ¿no? Y esperamos que termine pues de la manera que nosotros esperaríamos, quizás no va a terminar, ¿no? Pero como usted decía, siempre hay momentos para continuar en esta lucha. Muchísimas gracias,
0: A
2: Yolani, también
0: ustedes.
2: gracias.
0: Un placer. Cuídense mucho.
1: Bueno, agradecemos la sintonía y nos sintonizamos la próxima semana en Voces sobre la Mesa.

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1: En el capítulo quinto de Magnifica Humanitas, León XIV mira de frente a la guerra. Y no empieza por las armas, sino por una cultura del poder. Cuando imponerse por la fuerza se vuelve criterio de decisión, el bien común retrocede y el sufrimiento de los pueblos se convierte en una variable más del cálculo estratégico. La guerra, dice, empieza mucho antes de que la primera bomba se lance. Empieza cuando aprendemos a considerarla normal. Ese es uno de los signos más inquietantes de nuestro tiempo. Tras dos guerras mundiales, Europa quiso construirse sobre un nunca más. Hoy, en cambio, vemos presupuestos militares descomunales.

rearme, disuasión, enemigos, y como contrapartida, recortes al bienestar social. León XIV lo llama la Nueva Babel, potencias que se aferran a su primacía frente a otras que quieren arrebatársela. Los pueblos, mientras tanto, ponen los muertos. Cabe preguntarse en qué momento la defensa dejó de mirar hacia la paz y empezamos a instalarnos, sin darnos cuenta, en una lógica permanente de guerra. Alemania acaba de vivir unas regionales en Sajonia con una victoria contundente del AfD, partido de extrema derecha, al que el propio gobierno acusa de deriva nazi. Es comprensible que Alemania sea especialmente sensible a ese fantasma. Pero resulta llamativo que ese mismo gobierno, junto con toda la OTAN, haya respaldado en Ucrania a unidades como la SOV, surgidas de ambientes ultraderechistas y de raíz neonazi confesa. Nos preguntamos por qué ciertas contradicciones dejan de incomodarnos cuando vienen del lado de nuestros aliados. Algo parecido ocurre con Gaza. Europa proclama solemnemente los derechos humanos, mientras observa desde hace años una devastación extraordinaria del pueblo palestino. La acusación de genocidio contra Israel sigue formalmente ante la Corte Internacional de Justicia y, sin embargo, Netanyahu sigue siendo recibido y aplaudido en casi todo Occidente. Mientras tanto, Europa se rearma. Francia estrena en septiembre un servicio militar de 10 meses, por ahora voluntario. Alemania recupera el registro y examen militar con la conscripción obligatoria, lista para activarse, según sea la necesidad. Son matices, sí, pero también son síntomas de un clima cultural nuevo. Nos preparamos cada vez más con más naturalidad para la guerra. Y detrás, como siempre, el negocio. Europa atraviesa una crisis industrial severa. El sector del automóvil es el ejemplo más claro, mientras la industria militar crece a toda velocidad. La planta de Volkswagen en Osnabrück dejará de fabricar autos para producir armas. Rheinmetall ya vendió su rama civil para concentrarse solo en lo militar. Dicho sin rodeos, cuando la guerra genera inversión, contratos, beneficios para los grandes consorcios, la paz y la justicia se ganan enemigos económicos muy poderosos. Esa lógica de la normalización no es privilegio de las grandes potencias. En Paraguay la practicamos a diario. Los médicos llevan semanas en huelga denunciando una salud pública tan precaria que mata. Y el Estado responde de forma cínica, como si la vida de la gente trabajadora y de los pobres fuera prescindible. Nosotros seguimos mirando de lejos o cambiamos de canal. Nuestra educación está entre las más deficientes de América Latina. Este dato, que debería ser una alarma nacional, apenas roza la agenda pública. Comunidades indígenas son desalojadas de tierras que les pertenecen por historia y por derecho, mientras la tierra, el agua o el oro, que deberían ser patrimonio de todos, se reparten entre unos pocos con la connivencia o el apoyo explícito de las instancias llamadas a defenderlos. No hace falta uniformarse ni trincheras para que haya guerra. Basta con que el sufrimiento de gran parte del pueblo deje de escandalizarnos. El historiador Tácito, contemplando las grandezas y miserias de Roma, confesaba que cuanto más examinaba los

poder, mercados, contratos, simple y pura corrupción o supervivencia política. Tácito nos enseña a desconfiar de las justificaciones demasiado solemnes y a preguntar siempre quién decide, qué intereses se juegan y quién paga la cuenta. Quizá por eso León XIV insiste en denunciar el falso realismo que nos convence de que no hay alternativa. Pero el Evangelio empieza justo ahí, donde alguien se atreve a decir que sí la hay. Tal vez la pregunta correcta no sea quién ganará la próxima guerra, sino quién gana cada vez que logramos acostumbrarnos a que la haya. El Papa alza la voz contra esa normalización y nos recuerda que la paz no es ingenuidad ni debilidad, sino una tarea política, moral y espiritual. El verdadero coraje no es de ninguna manera prepararnos mejor para la guerra, sino atrevernos a romper la lógica que la vuelve inevitable.

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Maite y Imba, hey Chapa, muy pero muy buenos días y bienvenidos, bienvenidas a esta nueva emisión de la Ronda de los Pueblos, jornada de este día lunes. Iniciamos esta nueva semana informativa, arrancamos una nueva estación del año, la primavera, semana de la juventud también que estamos celebrando en esta nueva jornada que estamos iniciando, la de este día lunes. Meteorología anuncia un día caluroso, luego fresco por la noche. Cielo mayormente nublado, vientos del norte, luego moderados del sur. Lluvias dispersas con ocasionales tormentas eléctricas para este día lunes. Entonces hay que tener en cuenta que hay un aviso meteorológico vigente.

0: pero por vientos con intensidad moderada a fuerte. Esto es lo que reporta meteorología vigente desde el día de ayer y continúa para este día. Según datos meteorológicos, ráfagas que oscilarían entre 40 y 60 kilómetros por hora en gran parte del territorio nacional. Son datos que se comparte desde la Dirección General de Meteorología. Y este clima de precipitaciones va a seguir mañana martes. Si bien hoy la temperatura máxima va a ser de 34 grados, por eso es que señala meteorología caluroso, y este clima entonces de verano que estamos teniendo en este inicio de la primavera y despidiéndose el invierno este último fin de semana también. Hubo temperaturas que estaban 38 grados ayer, ¿eh? Mucho. Se siente el calor en este día y el último fin de semana. A prepararse lo que va a ser entonces esta nueva temporada de primavera-verano que se proyecta en este presente año 2026. Si bien se tiene en cuenta estos fenómenos climáticos que se están dando en nuestra región, del fenómeno del Niño, hay que recordar que está vigente en nuestra región y que por un lado se está dando precipitaciones con mucha intensidad sobre el nivel de las precipitaciones que solemos tener, especialmente la zona del Alto Paraná e Itapúa, es lo que se está acentuando las precipitaciones importantes. Y esta cuenca media del río Paraguay no se está dando muchas precipitaciones. En cambio, en la zona norte del país, San Pedro, Concepción, parte de Canindeyú y la zona central del Chaco, hay déficit de precipitaciones. O sea, hay falta de agua, la sequía se está sintiendo en esa zona del territorio nacional, ¿no? Informaciones destacadas que vamos a ir compartiendo con la audiencia, contacto, enlace que tenemos permanentemente con los compañeros integrantes de la Red de Radios Educativas del Paraguay, que va a estar con nosotros, por supuesto, como siempre, a partir de las 6 de la mañana. Entonces es importante destacar la temperatura actual en Asunción, área metropolitana, estamos teniendo 26 grados 2, la sensación térmica es un poco más, 27 grados 6 la temperatura y bastante elevada ya para iniciar nuestra jornada. Eso significa que vamos a estar teniendo un día caluroso y es lo que se proyecta. Para la tarde sigue. Esta mañana al menos cálido a caluroso, a la tarde caluroso y a la noche cálido a fresco, y esto da la entrada de que podríamos tener descenso importante de vuelta de la temperatura para el día de mañana martes, fresco ya de vuelta, ¿no? Línea de comunicación con nosotros 021 37 47 46 al 7, celular 0985 918 274 para las llamadas y los mensajes al WhatsApp 0985-918-270. Tenemos la participación de la audiencia. Buenos días.
1: Hola, Xavi.
0: ¿Qué tal, Roque? ¿Cómo andamos?
1: Bien, muy bien. Xavi, una consultita.
0: Sí.
1: Me fui para la convocatoria ese sábado de mañana con tormenta. Me fui ahí para apoyar a la ANDE y no había nadie. Que no cabe.
0: ¿Y para qué hora era, Roque, la convocatoria?
1: Para las 8 era. Y yo ya salí todo con lluvia, eso, y cuando más llegué, qué sé yo, 8 menos 10, todo calculado, porque se hace lo que se puede. Y no hay nadie. Y no es para culparle a la lluvia, porque pasa permanentemente como algo normal. Es increíble. Está bien que tengamos sinvergüenza y fallutos.

0: ya del lado eterno que conocemos, pero nuestros compañeros pueden ser limitados, pero hay cuidados que deben tener. Y más todavía que la cuestión de los colectivos no dan abasto. Y te tomás la molestia. Yo estaba dudando, mientras acá en casa estaba dudando si me iba, ¿no? Porque estaba lloviendo y estaba oscuro y vos no sabías si era más o iba a ser en serio. Y ahí lo ya empieza. Y bueno, está esperando ahí, no viene tu colectivo, te lo tomás, te bajás y no ves a nadie. Entonces lo primero que yo pienso es, a lo mejor cambiaron y prefirieron hacer más hacia el centro de la Asunción, y estaba diciendo yo. Ya te pones a pensar, pero pues, no entendés lo que pasa, porque no es la primera vez. Y bueno, hice tiempo, ahí daba vuelta, es una manzana larga, dije, a lo mejor se subió en el árbol, todo yo hice para, ya que me fui para no venir de balde. Y bueno, no había caso. Y finalmente, como especialmente fin de semana, aquí escasean los colectivos, bueno, me fui a conseguir el 23 y ahí me llamó la atención una observación que me hizo un señor. Me dijo que el 23 pasa ahí y se paga con tarjeta, me dijo. Me llamó la atención esa observación. Siempre hemos pagado el pasaje con nuestra tarjeta de pasaje, por eso, ¿qué es esa recomendación? ¿Será que hay algo nuevo, un procedimiento nuevo? Por eso me hizo hincapié. Se paga con tarjeta, me dijo. Amigo, vea. No sé si hay un nuevo proyecto de que el servicio va a aceptar otras tarjetas o te van a obligar a tener otra tarjeta. Yo quería saber eso, ¿sabes? Porque las cosas hay que saber con anticipación. Para no después mentir, me sorprendieron, no esperaba. Y como siempre, para ir a hacer la cola IPS, y aunque no sirva para nada, es la obligación de uno hacer cola IPS y adelantarse y entrar en offside, no importa que la FIFA se venda. Y entonces por eso, para mí era una aclaración importante que necesitaba para que, no sé por qué el señor me dijo, ahí viene el 23 y ese cobra con tarjeta, me dijo. Y, pues, todos pagamos con tarjeta y mucha amabilidad. Pero para mí sería una buena opinión, porque a mí me gusta entrar en USAID y hacerme la apostador y con anticipación tener las cosas. Después si se fracasa no me calienta, soy campeón invicto en derrota, no voy a inventar un espíritu ganador. A mí no me calienta perder. Estoy en el bando en que hay que luchar. Estoy en el bando donde gente muere y se fueron al cielo y bueno, se hicieron santos justamente porque vivieron de sufrimiento aquí. A esa gente yo les digo, no me interesa, no lo optimista y psicólogo, intelectuales, váyanse al diablo. Barbaridades pasa todo el día, en el pasado y en el futuro. Y la gente parece que entra para acomodarse y decorado, no sé. En fin, ese por un lado. Y entonces, eso era lo de la tarjeta. Y te vuelvo a recalcar, no apareció la gente. Yo le dije ya desesperado, seguramente acamparon, amanecieron, y en todo caso ya se fueron nomás. No, nadie apareció por acá, me dijo. En fin, digo esto, no estoy enojado, a pesar de la molestia, no estoy enojado, pero es una conducta que se repite, no es un aishinyaranga, y en fin, le sumas a los colectivos que también fin de semana te quieren joder. Por eso yo ya te pedí este, por si alguien puede aclarar qué es lo que pasó con el colectivo ese sábado de mañana. Gracias, Xavi.
1: A vos, Roque, muchas gracias por la participación. Estamos en Radio Fe y Alegría, este espacio que compartimos, por supuesto, los primeros minutos con la participación de la audiencia. 5:42, temperatura actual en Asunción, área metropolitana, 26 grados 2 y 27 grados 6, la sensación térmica. Vemos portada del diario Última Hora. Presupuesto de gasto de la Nación 2027. Advierten de gastos, de más gastos y deudas con menor margen fiscal. Plan de gastos no ofrece cambios significativos en finanzas públicas. Es lo que refiere en portada el diario Última Hora. Ex ministro Dionisio Borda insta a que el gobierno apunte a reforma estructural para contener caja fiscal.

Los compromisos rondan 2.800 millones de dólares. Y crece gasto público y proyección del déficit llega a 3.9% según la proyección que da a conocer el presupuesto 2027. Por otro lado, jóvenes denuncian injusticias durante la peregrinación juvenil hasta Guarambaré. Jóvenes denunciaron efectos de la corrupción en la sociedad, la impunidad, el flagelo en la sociedad, flagelo de las drogas, y plantearon varias demandas a las autoridades, ¿no? Vemos jóvenes que forman parte de la pastoral juvenil, al menos por la manera en que tiene el distintivo, ¿verdad? De los jóvenes que utilizan este distintivo de la visita del Papa Francisco, ¿no? Recordando la visita en años pasados, ¿no? Por otro lado, Aliana toma el mando en medio de crisis en el seno del cartismo. Peña viajó con Baruja, dice la información. Y por otro lado, analizan expansión del negocio de la marihuana en áreas protegidas. Operativos revelan modus operandi, dice la información destacada que trae en portada el diario Última Hora. Y por otro lado, vemos la información que trae en portada el diario ABC Color de este día lunes 21 de septiembre, día de la primavera, día de la juventud. Exministros y gremios exigen al BCP autonomía y aclarar dudas, riesgo de concentración de dinero público en banco, refiere la información. Exministros de Hacienda, Dionisio Borda, Manuel Ferreira, coincidieron en la necesidad de que el Banco Central del Paraguay preserve su institucionalidad. Hacen relación a la inquietud dirigida a la banca matriz y al presidente Peña por Asobam ante aparentes decisiones en favor de una entidad bancaria. Y esto es lo que tiene en destaque el diario ABC Color de este día lunes. Y siguiendo con la información, Iglesia contra la violencia y la corrupción, refiere la información también que tiene un gran destaque en el diario ABC Color, dice Iglesia, llaman a jóvenes a no entregar la patria a quienes siembran muerte, violencia y corrupción. Y por otro lado, MOPC y ANDE gastan fortunas en consultorías, lideran lista de entes públicos según la Dirección Nacional de Contrataciones Públicas. Para expertos, casi todo se hace mal en educación, evaluación tras la debacle en PISA 2025. Y por otro lado, el 14.4% de los jóvenes de 15 a 29 años están en franja de pobreza, según datos del Instituto Nacional de Estadísticas. El 14% de los jóvenes de 15 a 29 años están en franja de pobreza. Y por otro lado, rendición de Camilo ante el Tribunal Superior de Justicia Electoral.

con llamativos subregistros en varios datos, refiere la información destacada que trae ABC Color. Y por otro lado, prosigue juicio a Hernán Rivas y podrían pedir hoy su condena, refiere la información destacada que trae el diario ABC Color en portada, ¿no? Entonces, esta semana, estamos en la semana de la juventud, donde en las instituciones educativas llevan adelante varias actividades para celebrar este día muy importante, ¿verdad? Y estos datos de la juventud también tiene mucho que ver cómo el país se prepara para recibir a las nuevas generaciones, ¿no? Habíamos mencionado esta situación económica del elevado porcentaje de endeudamiento que tiene nuestro país, la poca posibilidad de invertir en infraestructura, en salud y dar mejores posibilidades a las futuras generaciones, ¿no? O sea, una deuda pendiente con los jóvenes, ¿eh? Y ayer más de 1.500 alumnos participaron de la peregrinación anual de la diócesis de San Lorenzo. Jóvenes alzan su voz y reclaman protagonismo en la iglesia y la sociedad. Peregrinaron en la ciudad de Guarambaré, donde partieron y estuvieron leyendo un manifiesto al final de la misa. Está dentro del marco de la peregrinación diocesana de jóvenes de las distintas parroquias de la diócesis de San Lorenzo. Entonces participaron en la misa en Guarambaré. La jornada comenzó con la concentración en la sede de la Universidad Católica, desde donde los participantes emprendieron una peregrinación hasta la parroquia Natividad de María, refiere la información. Y por otro lado, mirando la información también que tiene que ver con temas juveniles, y eso aparece en el diario Última Hora, y que tiene que ver con este tema de la juventud y la pobreza en Paraguay, ¿no? 14% de los jóvenes entre 15 a 29 años están en esta franja, ¿no? Y hay que ir desgranando todo lo que tiene que ver con estas informaciones, ¿no? Que tiene que ver con la juventud paraguaya, ¿no? Para conocer en qué condiciones se encuentra nuestra juventud. Por eso hacemos relación con la inversión que hace el Paraguay en materia de educación, salud y demás, ¿no? En el Día de la Juventud, el INE revela datos sobre soltería, pobreza, educación y salud en nuestro país. Entre los jóvenes de 15 a 24 años, el 52.6% asiste a una institución de enseñanza formal. El 52.6%. Este 21 de septiembre se recuerda el Día de la Juventud y, de acuerdo con los datos de la Encuesta Permanente de Hogares 2025, este segmento de la población presenta una serie de características en cuanto a su composición y
condiciones.

0: 700 mil personas, entre 500 a 700 mil personas que salieron del país en las últimas décadas, ¿verdad? Fueron al exterior para buscar mejores condiciones de vida, ¿no? Laborales. Y por otro lado, que de la población de 6.200.000 personas, de ese total, 24.7% corresponde a jóvenes entre 15 y 29 años, lo que equivale a cerca de 1.5 millón de personas. Y por edad, el 32%, punto 9, poco más de 500 mil, tiene entre 15 y 19 años. 33% entre 20 y 24 años y 33.4%, poco más de 508 mil personas, ¿no? Que tiene entre 25 a 29 años, ¿eh? Totaliza entonces 1.5 millón de personas jóvenes que tenemos en nuestro país. Y esta información lo publica el diario ABC Color con relación a este día, Día de la Juventud, Día de la Primavera, ¿no? Más de la mitad asiste a una institución formal. Y en cuanto a la participación en actividades económicas, 6 de cada 10 jóvenes de entre 15 y 29 años realizan actividades económicas y son clasificados dentro de la población ocupada, ¿no? Y conforme a este dato, en el 2025, 14.4% de los jóvenes de 15 a 29 años se encuentran en situación de pobreza, cerca de 219 mil personas son jóvenes de 15 a 29 años. La situación presenta diferencia entre áreas de residencia. El rural, el 21.2% de los jóvenes se encuentran en situación de pobreza, mientras que en áreas urbanas la proporción era del 12%, ¿no? Llamativos los datos, ya que en el interior hay más pobreza juvenil que en la urbana. Capaz que por las condiciones o posibilidades que se tienen en la ciudad de poder trabajar, realizar alguna actividad económica. 57 de las 5 de la mañana, 26 grados 2, la temperatura actual. Tenemos que hacer la pausa correspondiente, Ángel, para luego estar en contacto con los compañeros integrantes de la Red de Radios Educativas del Paraguay.
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Nel nome del Padre, e dell'Hijo, e dello Spirito Santo. Amen. Signore della vita, tu nos diste il don dell'acqua, fuente di fecondità, frescura e speranza. Ella calma la sed, fecunda la tierra e limpia las heridas. Damos gracias porque también ella es símbolo de tu gracia, de tu amor, que nos renueva por medio del bautismo. Hoy te pedimos que nos enseñes a custodiarla con gratitud, justicia y responsabilidad.

Te pedimos perdón por haberla convertido en mercancía, olvidando que es un regalo universal, un derecho sin fronteras destinado a todos tus hijos. Vemos con dolor a tantos hermanos y hermanas que no tienen agua limpia, que caminan kilómetros para encontrarla, que enferman por su escasez. Que tu Espíritu nos transforme en peregrinos de lo esencial, capaces de vivir con sobriedad, denunciando el derroche, la contaminación, defendiendo el derecho de cada hermano y hermana a beber sin miedo, sin desigualdad. Haz que nuestro cuidado del agua sea signo de amor al Creador y compromiso con la vida de los más pobres, educando nuevas generaciones que valoren y protejan los recursos de la tierra. Amén.

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2: Jornada de este día, lunes 21 de septiembre del año 2026, iniciando una nueva estación del año, la primavera, con una temperatura de 26 grados 2 a esta hora de la mañana. Meteorología anuncia para este día, lunes, un día caluroso, luego fresco por la noche. Cielo mayormente nublado, vientos del norte, luego moderados del sur, lluvias dispersas con ocasionales tormentas eléctricas, es lo que refiere el reporte meteorológico. Escasamente nublado a esta hora de la mañana en Asunción, área metropolitana. Inicio de semana con ambiente caluroso, es el reporte meteorológico que sigue vigente desde el día de ayer. Señala que este día lunes persistiría ambiente caluroso, húmedo, con vientos del norte. Sin embargo, aumentaría la probabilidad de lluvias con tormentas eléctricas inicialmente en el sur del territorio nacional para luego extenderse a otras áreas en el transcurso de la jornada. Hasta el final del día los vientos rotarían al sector sur. Condiciones de inestabilidad va a proseguir el día de mañana, martes 22, aunque con tendencia a mejorar en el transcurso de la jornada. Araceli Fernández, meteoróloga de turno. Son reporte vigente ya desde el día de ayer domingo. Y hoy lunes, entonces, amanecimos con una temperatura bastante alta con la que estamos iniciando nuestra jornada. Hoy mañana en Dibé, Migdonio Ramírez, desde Radio Admiración, distrito de Fasardi, Radio Admiración, muy bien, no me imagino. Vaya para Migdonio, buen día.
3: Felicidades, Javier, felicidades a BI y felicidades a cada uno de los oyentes que sueña cambiar el estado de las cosas, Javier.
2: Sí, señor, vaya mañana con Perubi, muchas felicidades. Y cuando enseñamos Ñepunú, una nueva estación del año, con ello en la fecha importante, ya le mando a Ginaco Árabe, Día de la Juventud. Acerca de 1,5 millones de jóvenes yagurecoenas entre 15 a 29 años, ya le tame Midonio, importante dato, o actualizaba el Instituto Nacional de Estadística, y que todas ellas ya proyecciones para nuestra juventud, justamente a señalar, Gina, al inicio del programa árabe, una deuda bastante elevada en cuanto al presupuesto de gasto de la nación, proyección para como país, ya a las futuras generaciones, Gina Migdonio.
3: Día tan hermoso, día de la primavera, día de la juventud, analizar un poco, bajarnos un poco del espejismo del avión y aterrizarnos en nuestra comunidad, en Barrio San Pablo, por ejemplo, por decir, varios jóvenes que muchos no terminaron ni su sexto grado. Y algunos que terminaron su bachillerato y que continúan carpiendo. ¿Y qué ha recordado nuestro político de turno a favor de esta generación? Y tenemos mucho, Javier. Es lamentable todavía nuestra realidad nacional. Poco se le ofrece a esta generación la inversión en la educación, en las cuestiones técnica, el avance de la ciencia no está impartida en los distritos, seguimos pintando estatuas y esto no nos conduce hacia el avance. Tenemos, nuestra realidad es, tenemos un grupito de jóvenes apoyada por la familia que va

0: a buscar alternativa en la facultad de Villarrica, en un minibús de ponerle 20 personas a buscar esta alternativa de desfasar, y se va a las 4 de la tarde y vuelve 11 de la noche, las 12 de la noche. Esa es la práctica cotidiana, patético, de la comunidad, lo que podemos compartir de desfasar, de mirando a estos jóvenes, Javier, y yo tengo amiguitos así, estudiantes que todavía no termina su bachillerato, que vienen a Roca a ti y preguntar un poco, y los sueños que anda y Catuy, porque anda y por no, un sueño, no perfilar la petenita P, un horizonte sellada prácticamente. Y un señor amigo que me dice, eco policía, amante más, y Catú hoy coge y se la será, porque veámosla un año, pela, y Catúa la oye decidida, ore cómala y platita mi, ha habéis, ore potumoma, porque no hay futuro, no hay proyección si la familia no se postula en empujar a la familia desde parte del Estado, de los gobiernos de turno. Pareciera que este sector abandonada, Javier.
1: Hay mucho por hacer todavía por la juventud en nuestro país, tener una política pública para mejorar las condiciones de vida y de proyección a futuro de nuestros jóvenes, porque si esto es lo que le estamos ofreciendo en esta actualidad, sin posibilidades de conseguir un trabajo en sus comunidades, de poder seguir formándose, difícilmente podamos conseguir el arraigo de nuestros jóvenes en el interior del país. Migdonio, y en los últimos años, décadas, vemos una migración importante de jóvenes a las capitales departamentales, a la capital del país. Inclusive hay jóvenes que directamente se van al exterior, Migdonio.
0: A la Argentina, aquí cerca del Paraná, en las cuestiones ribereñas, pasando jóvenes para ir a changar y luego volver otra vez. La constante nos ha cambiado estas cuestiones en la práctica. Pedalaña de realidad, Javier, y ojalá que haya una generación de autoridades quien pueda apostar más por esta generación, lo que podemos opinar desde admiración, Javier.
1: Sí, señor. Agradecerte esta comunicación, Migdonio. ¿Algo más por ahí que podemos destacar en esta nueva semana que iniciamos?
0: Estamos a full de este domingo que viene en Garay al encuentro, Javier, para cantar un poco a la naturaleza. Se juntan gente, luchadores por el medio ambiente, y un encuentro importante con un 7 de Caruguazú, algo destacado.
1: ¿Sigue vigente ese encuentro entonces para este fin de semana?
0: Para el domingo, a partir de las 9 de la mañana estaremos transmitiendo el alto, Javier.
1: Muy bien. Buena jornada, buen inicio de semana.
0: Un abrazo, Javier, para vos, para los compañeros de la DEPAR y a cada uno de nuestros oyentes de DEPASARDE.
1: Muchas gracias, acompañándonos en esta mañana, Migdonio Ramírez, desde Radio Admiración. Cardenal instó a jóvenes a usar talento y servir. Esto fue durante la jornada del día de ayer en la Catedral de Asunción, ¿no? Por otro lado, veíamos esta peregrinación también de jóvenes este último fin de semana de la diócesis de San Lorenzo hasta Guarambaré. La primavera, que que tiene relación

0: con la juventud, rejuvenecer de las plantas, florecer también de las flores, y en ese contexto de una nueva estación del año arranca esta nueva semana, día lunes 21 de septiembre del año 2026. Temperatura en Asunción, área metropolitana, 26 grados a esta hora de la mañana. La temperatura va a ir en aumento según la proyección que da a conocer meteorología y podríamos superar los 34 grados según pronóstico del tiempo. Y para este día martes, mañana, vemos descenso de temperatura mínima de 15 y máxima de 20 grados. De caluroso con la que estamos iniciando hoy, mañana ya fresco de vuelta. Vaya mañana con el departamento de Itapúa. Está con nosotros Lisandro Benítez del distrito de Natalio. Buen día, Lisandro. Vaya pa. Sí, ya esa es una pronóstico meteorológico ya es una vigente desde el día de ayer, vientos de entre 40 a 60 kilómetros por hora, es una meteorología, entonces ya guareco tú un barete hiper vigina, Lisandro.
1: Y tengo compañeros, hasta allí tú se vas casi todas las noches. Es una pojada más apojada, no le digo tú la ya, pero sí, pues es buen, que pues es de loco, para la de loco, creo, a veces a ti se apoya y te ve desastroso ya por los caminos rurales, pero tú sí que yo creo.
0: Pero pico, con último fin de semana, Lisandro.
1: Sí, con último fin de semana.
0: Porque allá justamente reporte a Vizna, Huarecoajina, la zona de Pilar, 70 milímetros de lluvia y varios barrios se encuentran inundados, Vizna, Curila, último reporte de este fin de semana, justamente ya Huarecoajina, PAP, situación a Vizna, zona de Itapúa, Ñembucú, entonces ya Huareco, importantes precipitaciones este fin de semana.
1: Sí, me dice, compañero, es una paloma, por lo menos hay algunas inundaciones, hogas, mi inicial, mi hermaite, con Abeco, César Maite, con Natalio 21, Barrio Corazón de María, es impresionante la más de haber ni mejor, a lo que pegó, eso se dividió con un puente, y yo, ¿qué es mi queta? En el 40 de la mujer, mi límite va a poder estar, ¿qué? Pero día a día tuve.
0: Japea y ya y mema dentro de este fenómeno del niño ñajandúa jina Lisandro que en poco tiempo mucha lluvia oye registra y quiere decir que fenómeno yaguarecota constantemente jina quiere decir que o que gana durante toda la semana curi o que en un día o que paite Lisandro
1: pues si llego mañana pues si llena mira tengo con la inauguración de polideportivo del distrito de Natalio participé y digo que hay problemas de salud de mi familia o internado voy a encarnación deja opinar participar y yo tenía esa la gente hay cuatro grupos yo inauguré entre ellos el grupo Capibarío y el grupo Tahuató y grupo local está el grupo de danza y grupo de la municipalidad que está hoy y la gente voy por a la polideportiva primera vez ahí a participar o sea que ajá está muy por aquí formal ustedes hoy descontento de los otros partidos y cuando ajá se viene con elecciones ya aproximadas con elecciones municipales el ataque constante al ingeniero Marco Maidana que es el intendente hoy ya creo anda o recupuse llegué pero y por aquí formal ahora ya pues que y según la información de WhatsApp, multimillonarios, millonarios, posición, porque hay que informar la polideportiva, compañero.
0: Polideportivo, ya por la inauguración dentro de marco de desarrollo, ya habrá página en la zona, Lisandro.
1: Sí, pues sí, compañero, lastimosamente a dejar de esta callejita la. De cualquier la actualidad no va más para la línea de espera, la inauguración, así concurrencia de gente o concurría, pues, esa inauguración.

0: algo importante formalmente con que yo hice, por un lado de este polideportivo y aparte del distrito de Natalia a través de la municipalidad, compañero.
1: Y este Ñamuajema de días para las elecciones municipales Abey Lisandro, a medida que Ñamuajeina la fecha de las elecciones pico batecola movimiento olímpico situaciones catúa ya destacada Perú y aparte de estos temas y catúa jina Lisandro Erejina con temas de inauguración o hay ciertas discusiones Abey Bachitepio jina Yaguatá.
0: Ese partido al lado me como candidato a la Junta Municipal por la lista 15 a través del acuerdo guaraní. Rosario llevó la caminante muy afectación a Villa por reuniones de base de las comunidades y concurrencia de gente que o avanza por ahí que ellos jóvenes. 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
0: Y por último, Lisandro, ya se haina con inicio de semana, con inicio de la primavera y la juventud. 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Va a decirte esa de cómo. Activista político social, ahí, Lisandro.
1: 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concejales mismo el pensamiento ideológico, cultural, económico, adecuado a la juventud, a veces con la mira, esa es la esperanza del de nuevo intendente del distrito de Natalia, que viene a través de 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
0: Muchas gracias, Lisandro, no te voy a putear, pero voy a algún marandú.
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0: ¿Cómo no? Añoa, muchas gracias. Lisandro Benítez, del departamento de Itapúa, distrito de Natalio. Y vemos esta información destacada de la semana antes de ir en tres.

0: Tres América, Fretes enfrentará días de reclamos por reajuste y reducción horaria. Los médicos, recordarán ustedes que iban a llevar a cabo esta anunciada huelga la semana pasada, hoy 21 y 22. Sin embargo, hubo un previo acuerdo. Pero hay otro frente para el doctor Fretes. Bioquímicos y psicólogos también piden mayores salarios y mejores condiciones laborales. Mañana y el miércoles habrá protesta y podría decidirse una huelga de los bioquímicos. Antes de acomodarse en la silla de ministro y después también ya el doctor Isaías Fretes deberá encontrar una solución a estos conflictos que se dan en el sistema de salud pública. Con el acuerdo alcanzado con los médicos, luego de casi 3 meses de conflicto, parecía ser que podría ser una tranquilidad ya para el Ministerio de Salud Pública. Sin embargo, reivindicaciones tuvo un efecto dominó. Ahora aparecen estos reclamos postergados también de psicólogos, bioquímicos, fisioterapeutas y kinesiólogos, que también hicieron oír sus reclamos de mejores condiciones al nuevo ministro de Salud. Entonces le espera una semana de reuniones y movilizaciones respectivamente. Y ahora compartimos este segmento 3 en 3 América.
1: El lunes es 21 de septiembre, soy Lucas López y hoy comenzamos en Bolivia porque la agencia de noticias Fide da cuenta del discurso presidencial sobre las subvenciones del diésel en Bolivia que se acaban. La segunda Human Rights Watch visita Venezuela por primera vez desde 2008 y en tercer lugar asesinan a una periodista en Ancash, Perú. Más en Familia, Cáritas de Venezuela continúa activada en su asistencia a las víctimas de los terremotos.
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1: Nos lo cuenta la agencia de noticias Fides, que en Bolivia el presidente Paz procede a una reducción en la subvención al diésel con el objetivo de proteger la estabilidad económica del país y reorientar esos recursos hacia sectores prioritarios como la salud y la educación.
3: Por todas estas razones hemos tomado la decisión de que desde hoy el diésel costará lo mismo que nos cuesta comprarlo afuera. Como decía, no podemos comprar caro para vender barato para que unos cuantos se lo roben.
1: Por supuesto, aunque lo diga el presidente Paz, ya hay mucha gente que no entiende y ve muchos problemas en esta reducción. En 2008, Human Rights Watch fue forzado a salir de Venezuela, así que por primera vez desde entonces, una delegación oficial de la institución visitó el país. Federico Borrello, portavoz de la organización, reconoce una pausa en la represión, pero no ve todo el camino andado.
4: Lo que hemos visto es un país donde hay unos cambios, hay lo que llamamos una pausa claramente en la represión. Ahora, esta es una pausa y no es total. Sabemos que se han desbloqueado algunos medios de comunicación en sitios web, pero otros no.
1: Citó también la situación de presos políticos, libertades públicas, derechos, en fin, camino por hacer. En Perú, en Ancash, fue asesinada la periodista Susi Aponte Polo. Aunque ya se detuvo a un presunto autor material, un ciudadano venezolano, las sospechas sobre la vinculación del asesinato afectan directamente a la policía peruana. De hecho, la mujer asesinada había publicado videos en sus redes sociales en los que denunció públicamente al general de la PNP, Víctor Reboredo, responsabilizándolo de manera directa si algo le sucedía a ella o a su entorno. Según sus propias declaraciones, se habría ordenado un atentado contra su vida. El pasado año, 5 periodistas fueron asesinados en Perú.
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1: Nos lo cuenta ADN Selam. Casi 3 meses después de los terremotos, Cáritas de Venezuela ha recibido 23.624 toneladas de ayuda humanitaria, de las cuales ya distribuyó 20.434, es decir, casi el 90%. La asistencia directa alcanzó a casi 30.000 familias, que es decir, unas 140.000 personas. Pues hasta aquí nuestro 3 en 3 América de hoy, que es lunes el 21 de septiembre. Soy Lucas López. Hasta mañana. Bendiciones. 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
0: Muchas gracias, Padre Lucas López, de la Red de Radio Jesuitas de América Latina y el Caribe. 6:00 de la mañana.

0: Con 33 minutos, temperatura en Asunción, área metropolitana 26 grados a esta hora de la mañana. La temperatura va a ir en aumento. Hoy vamos a llegar a una máxima que se anuncia de 34 grados. Ayer al menos veíamos la sensación térmica superior, 38 por ahí estábamos teniendo, despidiendo al invierno, ayer con temperaturas bastante elevadas y las proyecciones para esta semana, al menos vemos bastante cambiante. Hoy 34 de máxima, mañana 20, el miércoles 24 y el jueves tenemos 30 grados de máxima y el viernes 34. De caluroso pasamos a fresco, después de fresco a cálido, cálido a caluroso. Cerrando esta primera semana de esta estación del año que estamos iniciando el día de hoy y tiene que ver con el inicio de la primavera y el día de la juventud respectivamente, ¿verdad? Justamente en esta mañana queríamos conversar también con jóvenes y que tiene relación también con la política, ¿no? Es muy importante señalar la participación de los jóvenes en los distintos espacios que tenemos, ¿verdad? Donde se le brinda también la posibilidad de seguir creciendo y formándose constantemente. Y hoy los datos también son bastante llamativa, teniendo en cuenta una franja importante de nuestra población. De 15 a 29 años en Paraguay son jóvenes y cerca de 1,5 millones de personas están en esta franja etaria. Y para conversar, estamos en contacto con Jorge Jara, él es miembro de la Dirección Nacional de la Juventud del Partido Paraguay Pajuna. Buen día, Jorge. Javier Silguero te saluda de Radio Fe y Alegría en Baixapá.
1: Buen día, Javier, y buen día a la audiencia de Radio Fe y Alegría.
0: Jorge, ahora veña mandó a una fecha muy importante para la gente joven de nuestro país. Y justamente anunciamos este contacto con gente que joven que participa activamente en la política. ¿Te imaginas dentro de la Dirección Nacional de la Juventud del Partido Paraguay, pues una Jorge Peapico como joven, va a significar de vecina?
1: Así mismo, pues este día es una idea muy especial a la juventud, a el día de la primavera, ¿veis? Siempre la juventud oye recordar en esta fecha histórica que la juventud es el presente, que la juventud es el futuro, pero ahora veis desde la juventud paraguay, pues un aroño mongueta, ahora en 2006 la UPECIA la ñanenetame. 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
1: Ya esa gina con datos, Jorge, ya remarcaba gina de la juventud en nuestro país. De imagina en el departamento del Guairá, va el distrito Paimende, Jorge.
0: Zona Paso Yovai.
1: Zona Paso Yovai. Pepe Pico, va en la juventud mía, oye, dedicaba, Jorge, porque ya le mandó a Paso Yovai, se mandó a tema de explotación de oro, contaminación ABI en esa zona del país. Desde tu experiencia, Jorge, va en la juventud de Paso Yovai, oye, dedica.
0: Ore como juventud Paso Yovai, ore. Hasta ahora, orero depende de la agricultura. Uno de los principales rubros allá es la yerba mate. Pero lastimosamente, por el Estado está abandonado. La minería de oro cada día o perjudicado a la producción de la yerba. Y pues ya veis precios, ¿ja? Mucho de no... de la juventud o cumplía jina a partir de 18 años o migra jina o se mandó ye por acá jina Brasil, Argentina, alguno recobea posibilidad ojo España, ¿verdad? 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
1: Jorge, la Juventud Cuera o continuación, la estudio superior en el departamento del Guairá, opciones sobre con la Juventud Cuera, tanto del distrito de Paso Yovai y localidades vecinas, Jorge?
0: Uno principalmente en de ese liceo que sea universidad, ¿ver? La única salida es en de emigrar a Asunción, ¿ver? Emigrar a Asunción para ejecar trabajo. Es que trabajo en Badajoz a estudiar, porque la posibilidad de indas ir por ambaco en la agricultura. Es totalmente abandonado ahora en la agricultura, pero de pendeja, peado ni abandonado por parte del Estado. 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
1: Jorge, juventud hoy en día muchas veces hoy desorientado, pero por otro lado ya hay juventud hoy articulado, hoy organizado, apenas dentro del partido Paraguay, pues, va a decir, ¿te decía la joven escuela y no ya involucrado en las organizaciones o hay petit posicionamiento crítico, hay pensamiento crítico de buscar mejores condiciones para el futuro de los jóvenes en nuestro país? Hay un petit dato estadístico, en el Instituto Nacional de Estadística, ya en esta mejina, o señalaba que el alto porcentaje de jóvenes pobres origina en la zona rural. Pea tiene situación graficada en Dejina que justamente pea condición o en la juventud cuera o sea en la comunidad hoy, o joven en el exterior o capitales departamentales. Me que eso continúa con su proceso de formación o directamente para trabajar. Desde tu experiencia, Jorge, en este el movimiento político del Partido Paraguay Pajuna, ¿va a existir esa en el futuro de los jóvenes organizados a sobre todo proyectarse dentro de la política, ¿ve, Jorge?
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0: Sí, la juventud paraguay pues una principalmente nace a partir de la lucha. 2010 fue fundada la organización de la juventud, principalmente siempre la juventud participaba en marcha dentro del movimiento del Paraguay pues una en la organización de la Federación Nacional Campesina. 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
1: Jorge, agradecerte este tiempo, esta posibilidad de conversar, algo más que quieras compartir con nosotros, algún mensaje que quieras dejar a los jóvenes y a los adultos que nos están escuchando a través de Radio Fe y Alegría.
0: Sí, yo principalmente la un mensaje a la juventud, anijanwa ya kujuye, ya participa en la política, porque Paraguay no duele, Paraguay lastimosamente cuaco momento en y por ahí en el etame, atecote la juventud es parte de la política, ya crea organizaciones y catuajanwan se añe enfrentar la ñan de derecho, la injusticia o ñe cometea. 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
1: 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Añoa, Jorge, muchas gracias.
0: Gracias, Andrea y Javier.
1: Jorge Jara, dirección de la Dirección Nacional del Partido Paraguay Puajuna. Juventud del Partido Paraguay Puajuna desde el 2010, nos dijo 2016, que forma parte de esta creación de este partido que le da la posibilidad a los jóvenes de seguir formándose desde la agrupación campesina, desde la Federación Nacional Campesina. Escuchábamos a este joven de Paso Yovay, departamento del Guairá, y la mayoría de los jóvenes que están en el interior se dedican a la agricultura, pero hoy día vemos una amenaza también, especialmente en la zona de Paso Yovay, ¿no? La minería que está generando un conflicto socioambiental en esa zona del país. Y hablando de juventud, se suma al circuito de la información nuestro compañero Oscar Lugo desde Radio Solidaridad FM del Bañado Sur, Eterna Juventud. ¿Cómo estás, Oscar? Buen día.
2: Sí, buenos días, Javier. Saludo a la audiencia, la 1300 AM, ya me saludo a tu cuartilla, Paraguay. Me saludo para vos, feliz día de primavera, también para Ángel. Estamos toda la juventud, ¿eh?
1: ¿Por qué día de la primavera no vaya, Oscar? Estamos. Sí, sí, Oscar, sí. Día de la primavera no vaya. Sí. ¿Cómo andamos, Oscar?
2: Gracias a Dios, todo bien, Javier.

0: educativas, Oscar.
1: Así es, sí. Casi todo el año había encuentros de las instituciones. Inclusive, pues una de las instituciones, por ejemplo, donde entra mi hija, el 15 de mayo, por ejemplo, se festeja el Día de la Madre, ¿verdad? Y ellos festejan el Día de la Familia. ¿Por qué eso, Javier? Porque hay alumnos que lastimosamente no tienen más mamá, y para que no se sienta un poco mal la criatura, ellos optaron en festejar, por ejemplo, el Día de la Familia, el 15 de mayo.
0: Así es, Oscar. Esta semana vemos también movilizaciones, Oscar. Si bien los médicos levantaron su huelga luego del acuerdo con el Ministerio de Salud Pública y Bienestar Social, estoy viendo en esta semana de vuelta profesionales del sector médico también, en este caso bioquímicos, psicólogos, que se suman también a las reivindicaciones de su sector, Oscar.
1: Sí, así es. Justamente hablábamos con él la semana pasada, con el psicólogo ahí de Capellán del Chaco. Él decía que no, que no se sumaba tanto por el tema que no le afectaba demasiado esa cuestión, pero ahora es totalmente lo contrario. Ya se suma también a esta movilización de los médicos, Javier.
0: Sí, señor. Muy bien,
1: Sí, y
0: Oscar.
1: también.
0: ¿Qué más
1: Sí.
0: podemos destacar por ahí?
1: Y por el momento, lo que se puede, no, lo que podemos ver allí por los autos, escasa algunos clavos, por este nuevo inicio de acción del año, y pues ya la juventud, ¿verdad, Javier? Y eso.
0: Muy bien, Oscar.
1: Y yo, sí, y también creo que la gente la sigue con su carpa de resistencia ahí frente a la central, Javier.
0: Sí, la semana pasada hubo un encuentro ahí frente al local central de la ANDE, donde tuvieron organizaciones sociales también participando. Yo no sé si este fin de semana hubo una convocatoria, Oscar, porque justamente un oyente nos comentó que estuvo por ahí, no había nada el sábado. Yo no sé si había una convocatoria para el sábado.
1: Y la verdad que no, tampoco manejo esa información, pero sí, normalmente cuando hay o hace actividades como manifestaciones o algo por decirlo, ellos no normalmente no hay uno un lugar como para pagar, y no se encuentra con que nadie está, no se puede hacer eso, la gestión de Javier. Normalmente pasa eso, a mí también tocó en una oportunidad también, Javier.
0: Gracias, Oscar. Buena jornada.
1: Igualmente, hasta la próxima.
0: Oscar Lugo, acompañándonos en esta mañana del día lunes, iniciando una nueva estación del año, la primavera. Veo que también está amaneciendo más temprano, Luis Fernando, justamente por este cambio de estación, ¿no? Ya está por acá Luis Fernando, va a dar continuidad a las informaciones en Radio Fe y Alegría. En la puerta, esa por la Globo Mimi ahí, por los vehículos, Bachiteo, Ñeñandú, Najanir, el inicio de esta estación del año y la primavera.
2: La feliz primavera, ¿ya? La feliz
0: Vea
2: primavera, qué
0: la ñandre de Puntilla
2: espectacular.
0: Pico.
2: O puede ser biológicamente por la edad, o puede ser a pesar del paso del tiempo, por la decisión, la voluntad de seguir luchando. O sea, el entusiasmo permanente en la vida. Y después están las luchas y demás. No vi. Vos dijiste, me dijiste globo y demás.
0: Pues
2: O sea que
0: justamente Oscar dijo
2: no,
0: que
2: no,
0: se
2: no.
0: veía
2: ¿Eh?
0: decoraciones por los autos.
2: No, yo de venida de Luque no vi nada. Gente apurada lo que vi. Gente apurada por
0: Y
2: llegar al
0: apura.
2: trabajo. O
0: Sí.
2: sea, la realidad.
0: Sí,
2: La
0: señor.
2: realidad por otro lado. Pero no vi eso de. Antes era la famosa incluso palmeada.
0: Sí. La década del
2: Después,
0: 90 por ahí, ¿verdad?
2: por ahí alguien nos podría comentar cómo era ese tema de la antes, la famosa palmeada y qué significaba realmente. Pero le escuché a este joven,
0: Sí,
2: Jorge, ¿verdad?
0: Jorge Jara.
2: Paraguay, pues muy interesante como siempre. Pero ¿cuánto así como Jorge habrá? ¿Cuánto en porcentaje en Paraguay? O sea, un joven que tiene así la ilusión de cambiar este país,

0: de esta formación, tiene una formación crítica, evidentemente, otro tipo de educación. Y creo que es la nobleza y la el descubrimiento importante de Paraguay para una. Uh-huh. Su gran aporte es formar a la juventud.
1: Sí.
0: Ellos tienen la línea de formar cuadros.
1: Uh-huh.
0: Siempre me pregunté eso cuando uno les ve en la... No sé si hoy hacen algo acá, creo que sí.
1: Se le dificulta por el tema climático, dijeron, no pudieron salir los jóvenes, cosas así, y quedaron realizar en sus comunidades. En sus comunidades.
0: Porque ellos suelen estar aquí así el 21, en Asunción.
1: Así es.
0: Pero es una de las agrupaciones que más trabaja en la parte de formación de jóvenes.
1: Totalmente.
0: Creo que tiene los jóvenes más críticos prácticamente. Es decir, uh-huh. eso significa también, Javier, de que si uno se propone algún partido, algún movimiento o sector, hacer educación crítica con los jóvenes resulta.
1: Sí.
0: O Pailomita.
1: Sí, señor.
0: Y Jorge es producto de... Después tenemos los grupos juveniles parroquiales uh-huh. o de capilla dentro ya del catolicismo, ¿verdad?
1: Sí.
0: Hay grupos muy interesantes.
1: Uh-huh.
0: Y además son muy interesantes porque es la etapa en donde es muy importante esa protección, por un lado,
1: uh-huh.
0: del joven en un grupo.
1: Así es.
0: Y por otro lado, como que van haciendo cumplimiento de sueños, estos uh-huh. grupos juveniles. El tema después, ¿cómo proyectar a la sociedad?
1: Sí. En la Semana Social Paraguaya, que se realizó la semana pasada, le escuché el día que estuve participando, el día jueves, a un joven de la Pastoral Social de... No recuerdo si era de Benjamín Acebal o del Vicariato Apostólico del Chaco. También
0: que,
1: bastante crítico con relación a la realidad social que afecta a la comunidad chaqueña.
0: Sí, creo que fue este joven guaraní de la zona de Boquerón, del departamento uh-huh. de Boquerón, o sea, del Vicariato Apostólico del Pilcomayo.
1: Uh-huh.
0: Te digo esto porque vi al y Carlos, que es un sacerdote joven,
1: uh-huh.
0: que trabaja en la zona ahí de Boquerón, pero allá lejísimo ya están y Carlos, y estaban ahí sentados, ¿no?
1: Uh-huh.
0: Estaba con este joven también, y creo que era él, que vos decís que fue muy interesante su ponencia,
1: su participación,
0: su participación en esta Semana Social. Hablando de Semana Social, creo que sí, hoy tienen programa.
1: Sí, los lunes, a partir de las 8 a 9.
0: Quiere
1: decir que cerramos nosotros ya porque ya te queda poco minuto.
0: Ya estoy lo acá, dente mal educado.
1: Ya llega Luis Fernando, pero antes le dejamos ya nosotros con la reflexión bíblica del día con el padre Alberto Luna. Buena jornada para todos, hasta mañana.
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Bueno, ya estamos aquí en Estación Sur 7, 17 minutos. Bueno, es 21 de septiembre, lo más espectacular realmente, este inicio de primavera, en pleno lunes. Así que hoy no es lunero, bueno, depende, muchos dirán, pero se inaugura uno de los meses más espectaculares, el mes de la primavera. Aunque muchos dicen de que primavera para nosotros y es como verano, pero ahora está espectacular este inicio de primavera. A ver un poco, el invierno está en mi cabeza, pero la eterna primavera está en mi corazón, dijo Víctor Hugo. Qué impresionante todo esto, esta frase. Y a ver si tenemos otra sobre la primavera. Bueno, bien, ¿qué dijo Adolfo Bécquer? Mientras haya en el mundo primavera, habrá poesía. Mientras haya en el mundo primavera, habrá poesía. Esto dijo Adolfo Bécquer. Y León Tolstói, la primavera es la época de los planes y los proyectos. Y otra persona, o sea, Lucy, está de Montgomery, dijo, lo bueno de este mundo es que siempre habrá más primaveras. Bueno, entonces un poco de estas frases. De Lilly Pulitzer dijo, a pesar de las previsiones, vive como si fuera primavera. Y Robin Williams, ¿qué dijo? La primavera es la forma que tiene la naturaleza de decir, vamos de fiesta. Claro, porque también se dice primavera, se relaciona, se vincula con fiesta. La primavera es la forma que tiene la naturaleza de decir, vamos de fiesta. Espectacular todo esto también. Así que la alegría de esta estación florezca dentro de ti. Feliz día de la primavera. Deseamos aquí desde Estación Sur, Radio Fe y Alegría, para todos los oyentes, para todos nuestros amigos, amigas, que la alegría de esta estación florezca dentro de ti. Feliz día.

día de la primavera. Bueno, y vamos de fiesta. Me gustó esto también. Vamos de fiesta en pleno lunes. A ver qué dice Metrología sobre el tema del clima. La primavera es recibida con calor, lluvias y un posterior descenso. A que vea. Va a haber descenso de temperatura. Increíble. La Dirección de Metrología prevé temperaturas máximas de hasta 31 grados, humedad alta para este lunes en el inicio de la primavera. Sin embargo, un frente frío traerá lluvias, tormentas eléctricas y un marcado descenso de la temperatura a partir de mitad de semana. O sea, vuelve el frío. ¿Cómo es esto? Y no la primavera. Vuelve el frío. Bueno, la primavera no está volviendo. La primavera se instala desde hoy para nuestra región. Un frente frío traerá lluvias, tormentas eléctricas, un marcado descenso de la temperatura. ¿Desde cuándo? Mitad de semana. Atención con este tema entonces. Este lunes, en el día del inicio de la estación de la primavera, persistirá el ambiente caluroso, húmedo con viento del norte, según Meteorología. Las temperaturas máximas oscilarán entre 26 a 31 grados y la mínima será de 18 grados. La humedad estará alta en torno al 70%, de acuerdo a la predicción de Meteorología. Humedad dice bastante alta y cierto, 70%. Por la noche el ambiente se tornará cálido a fresco, cielo mayormente nublado, vientos moderados del sur. No se descarta la probabilidad de lluvias con tormentas eléctricas inicialmente en el sur del territorio nacional para luego extenderse a otra área en el transcurso de la jornada. Hacia el final del día los vientos rotarían al sector sur, o sea que más rápido, porque dice que vuelve el frío para... Volvería el frío a partir de mitad de semana, pero aquí ya está indicando de que desde hoy, al final del día, vientos rotarían al sector sur ya. 7:22 minutos, el lunes, primavera, primavera. Así que vamos a ver qué pasó aquí un ratito. Vamos a ver qué tenemos. A ver qué tenemos aquí. Un ratito ya les digo hoy también más cosas. Bueno, este tema entonces de la estación, hoy viento del sur ya a partir de la noche y a mitad de semana vuelve el frío. Eso es lo que estamos teniendo como síntesis de la información meteorológica. 7:23 minutos, la condición de inestabilidad continuaría durante el martes, aunque con tendencia a mejorar en el transcurso de la jornada. Estas precipitaciones estarían asociadas al ingreso de un frente frío que favorecería un marcado descenso de la temperatura a partir de mitad de semana. Así que precipitaciones asociadas al ingreso de un frente frío, dice Meteorología. Así que es lo que vamos a tener. Bueno, estoy observando rápidamente en efemérides, quiero ver esto también que me llamó la atención, esto de, acá ya les digo rápidamente, este tema de, a ver, asesinato un día como hoy, pero de 1976, el asesinato de Orlando Letelier, así como efemérides, pero en un sentido crítico. ¿Qué pasó en 1976? La DINA, la policía secreta de Augusto Pinochet, asesina en Washington a Orlando Letelier, ex canciller de Salvador Allende y un feroz denunciante de la dictadura instaurada 3 años antes en Chile. Junto al político socialista, en la explosión del auto que lo transportaba y ocurrida a pocas cuadras de la Casa Blanca, también muere su secretaria estadounidense Ronnie Moffitt. Manuel Contreras, jefe de la DINA, la policía secreta de Augusto Pinochet, es condenado en 1993 en Chile a 7 años de prisión al ser considerado el autor material
del atentado. Entonces la muerte

fuerte asesinato de Orlando Letelier, que fue canciller de Salvador Allende, y le asesinaron en Washington. Esto un poco ocurrió un día como hoy, pero de 1976. Bueno, vamos a ver otro tema rápidamente del ámbito nacional, para tener este tema de... Bueno, y Peña no está. Vamos a ver qué dice la información sobre este tema y tiene que ver con el ámbito político. 7:25, Aliana asume mando en ausencia de Peña y en plena crisis en Honor Colorado. Habla de esta crisis en Honor Colorado. Vicepresidente debe evitar un desbande en las bases antes de las elecciones municipales. El desafío ejecutivo quiere impedir que división en el cartismo arriesgue el apoyo del Congreso. Pero ahora lo que hay que ver un poco es si todo esto es cierto y si no es meramente una sombra, una apariencia y no estamos pillando lo que hay detrás. Esto si es así, ¿cuál podría ser el efecto para municipales para el Partido Colorado? ¿Qué podría ocurrir? O en todo caso, otros van a decir, ya sabemos lo que va a pasar con municipales. El poderío, la maquinaria, la estructura en varias zonas va a ser bastante determinante o condicionante. Y además siempre hay sospechas, dudas sobre la famosa máquina electrónica. Vamos a ver qué después. Vamos a saber algunas cosas después del 4 de octubre. ¿Qué pasó realmente con todos estos temas? Faltan pocos días. 7:27, al mando del gobierno como presidente en ejercicio está Pedro Aliana, que deberá contener toda la presión política en el oficialismo en la previa de las elecciones municipales del 4 de octubre y una tensión sin precedentes en la historia de Honor Colorado. Esto está diciendo Última Hora, que cumple 16 años el 18 de diciembre y cuya unidad pende de un hilo por la crispación entre el Ejecutivo y Horacio Cartes. Aliana asume el mando en ausencia del presidente Santiago Peña, que el sábado viajó a Venezuela para reunirse con su par Delcy Rodríguez para encaminar el restablecimiento de las relaciones diplomáticas, y ese mismo día se trasladó, ¿dónde? A Estados Unidos para participar de la Asamblea General de Naciones Unidas. El vicepresidente dirigirá el gobierno por 10 días, hasta el 29 de septiembre. No va a estar Peña en el país, con la misión principal de mantener la tensa calma, sobre todo en las bases, para concentrar al Partido Colorado en ganar la mayor cantidad de distritos posibles. O sea, este es el objetivo fundamental del Partido Colorado, arrasar en los municipios. Ese es, dice, el objetivo que están teniendo, sí, y siempre lo tienen. O sea, manejar el poder. El Partido Colorado está organizado como nunca en bloques que se articulan hacia sus intereses, pero sin tomar postura directamente en el discurso hacia un solo liderazgo, aunque el contexto evidencia una marcada diferencia entre el Ejecutivo liderado por la dupla Peña Aliana y la máxima autoridad colorada, Horacio Cartes, y por ende las preferencias de cada sector. ¿Qué más dice sobre este tema de lo que está pasando dentro del Partido Colorado? 7:29. La cúpula cartista es la que tiene menos apoyo. Los gobernadores se agruparon bajo el liderazgo del líder departamental de Guaira y presidente del Consejo de Gobernadores, César Sosa, también aspirante a ser candidato a vicepresidente. Este bloque, conocido como el G15, pide abiertamente la consolidación del peñismo y un cambio de mando en Honor Colorado. A que vea. Rechazan al ministro Juan Carlos Baruja como la dupla de Aliana, que fue lo que Cartes intentó imponer y le hicieron el vacío al líder del movimiento en varios actos partidarios. Le hicieron vacío, dice, los gobernadores. ¿A quién? A Cartes. ¿Y qué va a pasar con ellos? ¿Qué va a pasar con ellos?

si no tiene la chequera, por ejemplo, o la anuencia, o el poder económico, ¿qué va a pasar en las elecciones municipales? Porque dicen que en Paraguay elecciones se gana, en su mayor parte se gana a platazo limpio, en el día D. Y otros van a decir hoy día, en forma más maliciosa, va a decir, se gana también apretando botones, de urnas electrónicas, de las programaciones. Otros van a decir, siempre les estoy diciendo esto, las grandes dudas sobre la máquina. 7:30 minutos. Bueno, están un poco así las cosas para entender a algunas situaciones dentro del Partido Colorado. Bueno, vamos a ver otra información. Vamos a ver un poco más otros. Bueno, esto que dijo el Monseñor Valenzuela desde que ocupé, siempre muy interesante estos análisis, estas críticas a partir de las lecturas bíblicas. Misa y reflexión. ¿Qué pasó? La gente busca un trabajo digno. Esto dijo Valenzuela, que llama a mirar la realidad de quienes buscan oportunidades. El obispo de Cacupé, Monseñor Ricardo Valenzuela, reflexionó sobre el llamado a trabajar en la viña y puso el foco en quienes salen diariamente en busca de una oportunidad laboral. Su mensaje invitó a mirar de cerca las dificultades que enfrentan las familias para sostenerse con dignidad. Sí, un problema gravísimo en nuestro país. Tener trabajo y sobre todo trabajo digno que pueda servir de algo para vivir y no solamente sobrevivir. 7:32 minutos. Durante su reflexión, del obispo de Cacupé, Monseñor Ricardo Valenzuela, invitó a mirar más allá de las palabras y poner atención en una realidad que atraviesa diariamente a numerosas familias, la búsqueda de un trabajo que permita llevar el sustento al hogar con dignidad. Esta cuestión es muy importante, con dignidad. Son las 7:32 minutos a partir de las 8. Después prosigo un poco con este texto de lo que fue la homilía del Monseñor Valenzuela en Cacupé. A partir de las 8, la programación con la Pastoral Social Nacional, que tuvo este evento importantísimo, seguramente hoy van a estar comentando, haciéndose eco de lo que pasó en la Semana Social Paraguaya, donde estuvieron enfocando varios temas sobre la realidad nacional y sobre la cuestión también ya hoy día de la gran discusión en torno a la tecnología, por ejemplo. Entonces probablemente iban a estar un poquitito otra vez tocando el tema después de una prácticamente 3 días de en forma intensa de reflexiones, de búsqueda de acciones o de escenarios que estamos ya viviendo o que podría sobrevenir. ¿Qué dijo el Monseñor a partir del pasaje bíblico del dueño de la viña que sale en distintos momentos del día a buscar trabajadores? Valenzuela planteó una reflexión sobre la necesidad de no dejar a nadie al margen. Para el religioso, la figura del dueño de la viña representa a Dios, que sale al encuentro de las personas y las llama en distintos momentos y circunstancias. La gente busca un trabajo digno, resaltó el obispo poniendo en palabras una preocupación que va más allá de la necesidad de contar con un ingreso. La búsqueda de empleo forma parte de la rutina de muchas personas que madrugan, recorren distintos lugares, entregan currículums, consultan por vacancias y esperan durante semanas o meses una oportunidad. Para otra familia, la alternativa pasa por trabajos informales, changas o pequeños emprendimientos que permiten generar ingresos, pero que no siempre ofrecen estabilidades. Es decir, conocemos bien estas realidades. Lo que pasa con los trabajos informales, las changas, y eso de los muchos jóvenes que van buscando, entregan, dejan currículum de aquí para allá y no pasa nada. No pasa nada. 7:34 minutos. En ese escenario, dijo el obispo de Cacupé, la expresión trabajo digno adquiere una dimensión que trasciende lo económico. Este ya es un comentario del diario Última Hora. Significa la posibilidad de sostener una familia, proyectar el futuro, acceder a mejores condiciones de vida y sentir que existe un lugar dentro de una sociedad que ofrece

oportunidades. Hay que proyectar futuro, dice. Si no hay laburo, no hay trabajo, no hay futuro. No hay mejores condiciones de vida. La reflexión de Valenzuela también apuntó a la responsabilidad de mirar esa realidad de cerca. El llamado a trabajar y servir planteado desde la fe puede trasladarse a la vida cotidiana. No permanecer indiferente ante quienes buscan una oportunidad y enfrentan puertas cerradas. Yo llegué el lunes, más o menos. En esa línea, el concepto de una iglesia en salida adquiere un sentido concreto. No se trata solamente de acompañar a quienes atraviesan dificultades, sino también de acercarse a las realidades que muchas veces permanecen invisibles. Las familias que tienen dificultades para llegar a fin de mes, los jóvenes que buscan su primer empleo y quienes, pese a trabajar diariamente, no logran alcanzar una estabilidad. El mensaje del obispo invita así a detenerse sobre una pregunta que atraviesa a muchas familias. ¿Qué significa realmente vivir con dignidad cuando la posibilidad de conseguir un trabajo estable sigue siendo una de las principales preocupaciones? ¿Qué significa realmente vivir con dignidad? Repito esto de lo que dijo el obispo Valenzuela en KQP. 7:36 minutos. Más que una cuestión individual, la búsqueda de empleo también refleja las condiciones y oportunidades que existen en la sociedad. Por eso, la reflexión de Valenzuela plantea mirar a quienes continúan esperando ser llamados a esa viña y recordar que detrás de cada persona que busca trabajo existe una familia, una necesidad y muchas veces un proyecto de vida que depende de esa oportunidad. Muy, muy interesante entonces esta reflexión del Monseñor Valenzuela desde KQP 737 sobre el mundo laboral. Y hizo un llamado para que la gente, sobre todo hablando de la gente que busca un trabajo digno, Valenzuela llama a mirar la realidad de quienes buscan oportunidades. La gente busca un trabajo digno. Misa y reflexión es un texto que aparece en él. Nacional. Bueno, 7:37 minutos, les digo, reitero, a partir de las 8, programación, ya como se inició, se inauguró el lunes pasado, la programación o el programa de la Pastoral Social Nacional, ya a partir de va a ser los lunes, siempre, siempre, de 8 a 9 de la mañana. Y les digo ya a nivel internacional, otra sorpresa, página 12 dice qué está pasando en Alemania. Acuérdense que en Sajonia, la semana pasada estábamos leyendo, en la elección había ganado la ultraderecha. No hablamos ni siquiera de la derecha, imagínense, la ultraderecha en pleno siglo XXI. Otra vez, otro golpe de la ultraderecha en Alemania, ¿en qué zona? Esto y este famoso partido Alternativa para Alemania se impuso en Mecklemburgo, ante Pomerania, así se llama esta zona. Mecklemburgo, ante Pomerania, volvió a ganar aquí la ultraderecha. Gana otra elección regional, pero hay una leve esperanza. La izquierda se impone en Berlín. En Berlín, acuérdense todo lo que fue la época de la Guerra Fría y el bloque de Berlín. Aquí se impuso entonces la izquierda en Berlín, pero la ultraderecha va creciendo. La otra vez ganó en Sajonia y ahora ganó en este otro lugar. El partido del canciller conservador Friedrich Merz quedó fuera del parlamento en un estado nororiental, en lo que representa el peor resultado de su historia. La izquierda ganó en la capital, Berlín. El partido de ultraderecha Alternativa para Alemania, AfD, ganó este domingo las elecciones regionales en el estado federado nororiental de Mecklemburgo ante Pomerania, en una nueva caída de la Unión Cristiana Demócrata, formación del canciller alemán Friedrich Merz, que quedó fuera del parlamento en esa zona. En Berlín, la izquierdista de Die Linke ganó por primera vez las elecciones en la capital. Pero hay un crecimiento, evidentemente va creciendo la ultraderecha en Alemania, está resaltando página 12. 7:40 minutos, las cosas
que nos vamos enterando, nos iremos enterando.

en este siglo XXI estos fenómenos políticos así de la ultraderecha. ¿Qué más dice sobre elecciones en Alemania? Son elecciones regionales. Un desastre, dice, es la tercera vez que AfD gana unas elecciones regionales desde que nació el partido en el 2013. El triunfo de AfD en Mecklemburgo ante Pomerania llegó después del éxito vivido en el también oriental Estado Federado de Turingia en el 2024. Se va creciendo. Y sobre todo tras la victoria lograda en Sajonia-Anhalt hace 2 semanas, región igualmente situada en el este de Alemania, donde el partido de ultraderecha rozó la mayoría absoluta. Llama la atención Alemania. Acordémonos de lo que fue la barbarie nazi por los años 30, con Hitler hace 80 años, etcétera, etcétera. Y cómo esto venía ya así, no sé si subterráneamente o abiertamente, y ahora ya vuelven, ya se están volviendo a posicionar 80 años después. Merz calificó como un desastre la participación, dice, del Partido Demócrata. Dice, fue un desastre en los comicios, si bien se mostró luchador y rehusó dimitir. El resultado en Mecklemburgo ante Pomerania no podemos maquillarlo. Es un desastre, dijo el canciller Merz. Asumo esta responsabilidad porque quiero hacer avanzar a nuestro país, declaró el canciller, muy impopular en las encuestas y que enfrenta dificultades para aprobar sus reformas económicas y de bienestar. Bueno, 7:42, lo que está pasando en Alemania, para tener una idea muy interesante esta información que trae Página 12 de Argentina. Pero por otro lado, hay una pequeña luz en el camino, parece ser. La izquierda gana en Berlín. Mientras tanto, el partido de la izquierda se impuso en las elecciones regionales de Berlín. La candidata izquierdista Elip Erap celebró la victoria dando las gracias a los berlineses y anunciando su propósito de hacer de Berlín un lugar mejor. A partir de hoy cambiaremos nuestro Berlín y lo haremos un lugar mejor. Les agradezco su confianza también a mi partido y a todos los que nos apoyaron, indicó. Bueno, ya son las 7:42 minutos. Dejamos ya esta información internacional que se refiere a cómo va el proceso eleccionario regionales en Alemania y llama la atención cómo la ultraderecha, por ejemplo, va creciendo en este país poderoso de Europa. 7:43 minutos, la pausa.

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Bueno, seguimos aquí en Estación Sur. Les decía frases famosas. Hay esta frase muy interesante y creo que ahí está en una canción, pero de Pablo Neruda sobre primavera. Y se suele utilizar incluso para las marchas o para las protestas o como una frase motivadora para los luchadores y van a reconocer perfectamente. Podrán cortar todas las flores, pero no podrán detener la primavera. Pablo Neruda, espectacular esto.

O sea, cualquiera de estos de la ultraderecha, esta dictadura, estos más autoritarios, podrán cortar todas las flores, pero no podrán detener la primavera. Pablo Neruda, espectacular, porque solo escuchar esto incluso como una frase de motivación de las luchas. 7:50 minutos, primavera, primavera. Entonces, les reitero esto porque estoy viendo también en otro diario internacional el avance, porque no usan el concepto de derecha, dicen ultraderecha, cómo está avanzando en Alemania. Quién diría, después de 80 años de aquella barbarie, del nazismo, del totalitarismo, y cómo ahora está resurgiendo en este siglo XXI en Alemania? Quién diría, oh, ya va a ser normal esto. Sin embargo, claro, en Berlín ganó la izquierda, en Berlín. 7:51 minutos. Y a todo, hablando de, después volvemos sobre Paraguay, no sé, ya casi no hay tiempo. Ah, a partir de las 8, reitero, esta nueva programación de la Pastoral Social Nacional, ya están totalmente preparados para entrar dentro de minutos aquí en el estudio de Radio Fe y Alegría. 7:51. Hablando de cuestiones críticas, Paulo Freire, ¿qué pasa con Paulo Freire? Este insigne histórico de la educación popular crítica, de la educación crítica, de los movimientos populares críticos. Paulo Freire, pedagogo brasileño que luchó muchísimo contra las dictaduras en América Latina, se hizo universal prácticamente con sus marcos teóricos sobre la educación popular y también sus famosas de alfabetizaciones críticas, no cualquier alfabetización. A veces uno dice, sí. Si nuestras alfabetizaciones fuesen con el marco teórico y de acción de Paulo Freire, va a cambiar el mundo, evidentemente, va a cambiar. Bueno, educador del pueblo, 105 años de Paulo Freire, 105 años, 5 libros para conocer el legado del mecenas de la educación brasileña, dice, esto aparece en Brasil de Fato, sus obras demuestran cómo el pensamiento del educador trascendió fronteras y sigue presente en las experiencias de educación popular. Paulo Freire habría cumplido 105 años el sábado 19 de septiembre, nacido el 19 de septiembre de 1921 en Recife, en Pernambuco. El pedagogo y filósofo se convirtió en uno de los nombres más destacados del pensamiento educativo brasileño con una obra que trascendió fronteras y concibió la educación como un instrumento para leer y transformar la realidad. O sea, no es lo que decía Freire, no es solamente un problema de la lectoescritura. Sí, hay que aprender a leer y a escribir, pero él siempre dijo aprender a leer y escribir, pero aprender a leer también el mundo. No se puede hacer educación, alfabetización en desconexión de la realidad. Por eso decía siempre, hay que leer el mundo, la famosa lectura de la realidad, pero no solamente leer nomás también, sino ver cómo transformar. Bueno, esto que aparece en Brasil de facto muy interesante. 105 años de Paulo Freire, declarado patrono de la educación brasileña en 2012, Freire desarrolló una concepción pedagógica basada en el diálogo, la autonomía y la participación activa del alumnado en el proceso de aprendizaje. Su obra trascendió el debate sobre los métodos de alfabetización y abordó temas como la desigualdad, el colonialismo, la democracia, la cultura y la participación popular. Más de 2 décadas después de la muerte del pedagogo, el pensamiento freiriano sigue presente en escuelas, universidades y experiencias de educación popular, tanto dentro como fuera de Brasil. Entre ellas se encuentran las iniciativas del Movimiento de Trabajadores Rurales Sin Tierra, MST, que cita a Paulo Freire como una de sus referencias pedagógica en programa de alfabetización para jóvenes y adultos y en capacitaciones impartidas en asentamientos y campamentos. La relación de Freire con el movimiento se remonta a mucho tiempo atrás. El 25 de mayo de 1991, el educador participó en el lanzamiento de un proyecto de alfabetización para jóvenes.

ahí ya viene el tema que uno dice, bueno, un Estado de este tipo, un gobierno de este tipo, al menos, por ejemplo, en Paraguay, no fomentaría este tipo de alfabetización porque es para que la gente se organice, hagan lectura de la realidad y se proyecten en la lucha social. Evidentemente que este tipo de alfabetización no van a fomentar. Ojalá que algún día se pueda hacer todo esto. 7:56, nos vamos entonces, y reitero esta linda frase que nos para dejar sobre la primavera. Podrán cortar todas las flores, pero no podrán detener la primavera. Pablo Neruda. Enseguida aquí, programa de la Pastoral Social Nacional.

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0: Católico, de la Pastoral Social, el espacio donde la fe se hace vida, donde la esperanza se convierte en compromiso y donde estén todos aquí, tienes su lugar. Estamos en la radio Fe y Alegría, hoy lunes 21 de septiembre, con un clima agradable para iniciar nuestro compromiso a estas horas. Qué alegría reencontrarnos nuevamente, Mafe, ¿cómo te va?
1: Muy buenos días, Adalberto. Un saludo también para toda la audiencia. Ángel, que nos acompaña en controles. También queremos agradecer a la querida radio Fe y Alegría 1300 AM por el espacio. Nuevamente, iniciando una nueva semana. Luego de una semana, valga la redundancia, bastante cargada, estuvimos muy felices compartiendo lo que fue la Semana Social Paraguaya, un evento ya que podríamos decirlo tradicional de la Pastoral Social Cáritas Paraguay, y también una fecha muy linda, el inicio, el cambio de una estación, ¿verdad? Estamos dando la bienvenida a la primavera, así que muy feliz primavera a Adalberto, también a don Ricardo González, que está aquí presente, ya le adelantamos, ya le vamos a presentar, y también a toda nuestra audiencia, que realmente traigan cambios para nuestra sociedad.
0: Excelente, feliz primavera, feliz día de la juventud para todos los radios oyentes. Y para acompañarnos, para compartir los detalles, la esperanza y los desafíos de todo esto, nos honra la presencia del licenciado Ricardo González, secretario ejecutivo de la Pastoral Social Cáritas Paraguay. Ricardo, bienvenido a nuestra cabina. Muchas gracias por aceptar esta invitación.
2: Buen día, Adalberto. Buen día, María Fe. Buen día, amigos y amigas que nos están escuchando, sobre todo los jóvenes. Feliz día de la primavera.
1: Muchas gracias, don Ricardo. ¿Cómo estás? ¿Cómo te sentís después de la Semana Social Paraguaya? ¿Qué tal lo viviste internamente también, don Ricardo? Contanos.
2: Bueno, fue unos días muy intensos, de mucha adrenalina, sí. De muchas exigencias físicas y psíquicas, también emocionales. siempre un evento así exige mucho porque hay muchos detalles que hay que cuidar. Pero siempre cuando terminamos un evento decimos cansados pero felices. Así es que ese es el estado en que nos encontramos. Realmente, al terminar todo nos sentimos plenos, felices, contentos por todo lo que se vivió en esta Semana Social 2026 en Asunción, porque nos quedan los eventos territoriales en algunas diócesis que está en proceso de construcción que tendremos todavía en lo que resta del año.
1: Excelente, don Ricardo. Entonces, pequeñas réplicas y multiplicaciones de lo que fue este evento de la Semana Social Paraguaya. También recordar a la audiencia que el tema que fue tratado fue sobre el bien común en tiempos de transformaciones sociales y tecnológicas, que también Radio Fe y Alegría estuvo acompañándonos en la transmisión y la cobertura del evento. Adalberto.
0: Asimismo, la Semana Social Paraguaya se realizó desde el 15 al 17 de septiembre. Es organizada tradicionalmente ya por la Pastoral Social. Hay que tener en cuenta que es un espacio donde la Iglesia se plantea dialogar con las instituciones democráticas, con los políticos, y a tratar temas culturales, temas que convergen realmente lo que es la realidad nuestra, y mucho más en el año del bien común. Estamos abocados para hablar de la fe, de la cultura, de ciudadanía. Y así fueron tres jornadas marcadas por un mismo eje, el bien común, ante las grandes transformaciones tecnológicas que estamos viviendo. Fueron, para repasar un poquito, el martes 15 se tuvo la inauguración con la reflexión sobre la Carta Pastoral del Bien Común, la encíclica Magnifica Humanitas, el análisis de las dos grandes revoluciones tecnológicas, y el primer trabajo conjunto con los equipos que llegaron desde las distintas diócesis del país. El miércoles 16 profundizamos en la educación frente a los cambios tecnológicos, la ecología integral y la situación concreta de las comunidades de Paso Yovai, que siguen defendiendo su territorio ante la actividad minera. Una jornada que nos recordó que el bien común también es cuidar nuestra tierra. Ya el jueves 17 cerramos reflexionando sobre la inteligencia artificial, el papel de las instituciones públicas y el bien

Muy buenos días, señoras y señores, queridos jóvenes oyentes y a todos quienes nos acompañan desde cada rincón de nuestro querido Paraguay. Bienvenidos a

0: En común, los equipos diocesanos presentaron su síntesis y todo culminó con la lectura pública del manifiesto. Don Ricardo, dando inicio, ¿qué les motivó a organizar esta semana social y por qué eligieron mirar las transformaciones tecnológicas desde la perspectiva del bien común?
1: Sí, Adalberto y María Fe. Bueno, la semana social es un espacio ya tradicional de la Iglesia que impulsa la pastoral social nacional en el mes de septiembre. La pastoral social nacional, como saben, es una comisión de la Conferencia Episcopal que tiene una articulación con las coordinadoras de las pastorales sociales diocesanas en el mes de octubre del año pasado. En el encuentro, en la jornada de coordinación nacional, se acordó que el tema a ser tratado este año 2026 sería el bien común. Sabiendo que los obispos estaban preparando una carta pastoral con la participación de la Pastoral Social Nacional, y que se iba a lanzar este documento, esta carta pastoral, en el mes de diciembre. Entonces, toda la planificación de la Pastoral Social Nacional para este año ya se abocó al tema bien común. Empezamos con la campaña de Cuaresma de este año, que tema de reflexión en tiempo de Cuaresma fue el tema del bien común. También este año se lanzó un proyecto muy anhelado por nosotros, que es Fe, Ciudadanía y Bien Común, en cooperación con Decidamos. Es un proyecto que impulsa, que busca la formación ciudadana, despertar la conciencia ciudadana a través de un trabajo articulado con todas las diócesis. Y finalmente, en el mes de septiembre, teníamos previsto realizar nuestra semana social con el tema del bien común. En el mes de mayo, el Papa León XIV nos sorprendió con una encíclica que realmente impactó mucho en nuestra iglesia, en la sociedad toda, y vimos que había mucho vínculo, mucha similitud en el tema que se estaba abordando. Entonces, no quisimos dejar de lado el estudio y la profundización de esta encíclica, y fue así que unimos nosotros estos dos documentos, digamos, que nos sirvió de base para la reflexión. Entonces, este año la novedad que tuvimos fue la articulación cercana con otros organismos de la sociedad civil y de la propia iglesia para amplificar un poco el espectro, digamos, para que otras organizaciones también puedan ayudarnos desde sus saberes y sobre todo en el tema de la inteligencia artificial y la educación. Entonces, este fue el escenario, el vínculo con la organización SOPAIA, que es la Sociedad Paraguaya de Inteligencia Artificial, fue clave. El vínculo con Horizonte Positivo, con DENDE, con la Universidad Católica, estas instituciones apoyaron muchísimo todo lo que fue la planificación, la previa a lo que fue el desarrollo de la Semana Social de este año.
2: Así mismo, don Ricardo, y en lo particular, y bueno, creo que todos estamos de acuerdo de que fue muy acertado y también fue un desafío enorme el vincular tanto la carta pastoral de los obispos con la encíclica. Si bien había un vínculo muy fuerte, por un lado la carta encíclica del bien común, que hablaba acerca de 7 ejes centrales, ¿verdad?, para poder construir ese bien común y que todos tengamos las mismas oportunidades en educación, el manejo de la justicia, también la salud, todos los puntos que mencionaban los obispos acerca de la realidad del Paraguay y también de los problemas que enfrentamos, y la vinculación con la carta encíclica, que frente a esta realidad estos problemas que tenemos, tanto a nivel sanitario o de educación, de la pobreza extrema, se suma lo que es la inteligencia artificial y la revolución tecnológica, ¿verdad? ¿Qué desafíos trae esto en un contexto donde ya hay mucha desigualdad? Y fue un planteamiento

0: punto muy importante porque es algo que lo plantea la Pastoral Social Caritas Paraguay justamente en colaboración con estas instituciones que dijiste, don Ricardo, que eso también te quería preguntar, ¿verdad? Es un espacio donde nuevamente se muestra la apertura de la Iglesia Católica, en este caso de la Pastoral Social Caritas Paraguay, a otras instituciones que suman nuevas miradas y enriquecen el diálogo. ¿Cómo viste esa cooperación, don Ricardo?
1: Yo creo que el legado del Papa Francisco, que nos invita a caminar juntos, a caminar con otros, que no son de nuestro propio equipo, de nuestra propia casa, es que nos abrió, digamos, el panorama de que, y darnos cuenta de que solos podemos, pero vamos cerca. Juntos podemos, pero podemos llegar más lejos. Entonces creo que esa fue la motivación también que tuvimos para ir abriéndonos a otras organizaciones que están en otras cosas, por decir así, pero que puede cooperar, puede ayudar en temas puntuales.
0: Así mismo.
1: Yo creo que este es un espíritu que nos marca también como iglesia actualmente y nos marca como Pastoral Social Caritas Paraguay, que en todo este proceso nos vamos articulando con otros organismos de la sociedad civil para hacer el bien, para buscar el bien común, el bien de todos. Y sobre todo para que tengamos más impacto, para que podamos llegar más lejos. Entonces este es el espíritu que nos movió y se constató después, cuando terminó todo, que esta alianza fue muy importante. Ayudó muchísimo a tener elementos, a tener insumos que utilizamos en todos estos días del diálogo, del debate con nuestros agentes pastorales que vinieron de distintas diócesis y mostrar un aspecto de la vida ahora que tenemos que convivir con este fenómeno de la inteligencia artificial, que en un primer momento nos pareció algo muy lejano, algo para otros, algo para unos pocos, y sobre todo muy alejado del sector más popular, de nuestra gente común. ¿Qué tiene que ver la inteligencia artificial con este sector enorme de la población que no tiene acceso, mirando de entrada, que no tiene acceso a lo que es la inteligencia artificial, que es una cuestión, reitero, aparentemente reservado para unos pocos?
2: Asimismo, yo he visto realmente las reflexiones de muy alto nivel. Estuvieron científicos, filósofos, gente que realmente conoce el desarrollo de la inteligencia artificial. Ahí yo me di cuenta que la inteligencia artificial no es algo nuevo, que tiene 80 años de desarrollo. Y realmente aprendimos cosas así, cosas puntuales que no nos dábamos cuenta cuando nosotros tenemos perspectiva lo que son las plataformas, lo que son la IA, ChatGPT y compañía, ¿verdad? Pero también lo que hay detrás de todo eso, el marco mundial, la geopolítica, de repente nos damos cuenta que realmente estamos dentro de un contexto que nos engloba, que nos atrapa, pero frente a ello también el protagonismo que va tomando, el rumbo que va tomando la Iglesia, es tan de vital importancia que el Papa León XIV nos anima. Sobre todo, don Ricardo, han sido 3 días realmente muy intensos de reflexión, pero ¿qué reflexión, momento o experiencia te gustaría destacar especialmente en estos encuentros?
1: Yo me quedaría con la participación, la importante participación de los agentes pastorales que llegaron a Asunción, de 14 diócesis y 2 vicariatos, que se han empapado de la novedad que implica esta nueva tecnología y cómo puede

0: al mismo tiempo ayudarnos, pero al mismo tiempo puede alejarnos más de las posibilidades de la tecnología. En este espacio se reflexionó sobre los grandes desafíos que tienen actualmente la inteligencia artificial para la humanidad, que por un lado puede ser de gran ayuda, pero por otro lado puede significar un gran peligro para la propia humanidad. Sobre todo la tecnología es de gran ayuda cuando ayuda, valga la redundancia, a que tengamos mejor educación, a que tengamos mejores servicios en el campo de la salud, que nos ayude a cuidar la casa común. Pero sí puede ser un peligro desde el punto de vista de que es una tecnología que puede estar concentrado en manos de pocos que encuentra en este campo una posibilidad concreta de ir acumulando riqueza y de alejarles del mundo, del gran mundo de esta población mayoritaria que no tiene acceso a estos beneficios, digamos, de lo que significa la inteligencia artificial. En el centro está la persona, en el centro está la dignidad de la persona que hay que preservar y que se preservaría si es que todo esto que nos ofrece la inteligencia artificial realmente se utiliza para el bien común, buscando que las personas vivan mejor, buscando que esta tecnología esté al alcance de todos. Y ahí también vimos en algún momento la importancia del Estado en promover el bien común, sobre todo en la educación, en la promoción, en promover que la tecnología llegue a todos en todos los rincones del país, no solamente para un sector minoritario.
1: Asimismo, don Ricardo, aparte de que debe haber un acceso para todas las personas, es muy importante también el papel de la educación que estuvimos conversando en el segundo día, ¿verdad? Hablaba, por ejemplo, el padre Óscar Martín, que lo que se plantea aquí no es huir de la tecnología, tenerle miedo a la inteligencia artificial, sino conocerla, ¿verdad? En primer lugar, conocer qué nos puede ofrecer y cómo eso puede construir al bien común, ¿verdad? Y dejando en claro que el progreso no es lo que aporta mayor cantidad de ingresos económicos, ¿verdad? Ofertas de trabajo, sino aquello que construye en la vida concreta, ¿verdad? En la educación, en el trabajo, la libertad, el cuidado también de los más vulnerables. Eso es significado de progreso y eso es lo que tenemos que tener bien en claro. Y también algo que me gustaría remarcar, lo que mencionaba el ingeniero Gerardo Blanco, que me pareció muy interesante, es que él decía que debemos dejar de perseguir, querer ser competitivos, ya porque con el avance de la tecnología, de la inteligencia artificial, el tema de ser competitivos ya va a pasar a un segundo plano y lo que va a ser importante es ser competentes. ¿Y qué es ser competentes? El poder tener ese manejo ético de la tecnología, ¿verdad? El ver cómo puede ayudar y colaborar sin reemplazar o dejar de lado a nadie, ¿verdad? Nos comenta aquí Ángela Aquino que tenemos un oyente. Muy buenos días. Te
2: Muy
1: saludamos
2: buenos
1: desde
2: días.
1: Radio Fe y Alegría.
2: Sí, soy Roque Candia. Algo muy importante aprovechando lo de ustedes, en todos los conceptos de agregarle el adjetivo, ¿cómo te decía? La dignidad, lo completo. Miren que uno tiene muchas luchas y sabe que va a perder, y no se corre, se enfrenta a esa lucha. Y es por eso que también hay que ser duro en la lucha espiritual, en la actitud moral, no solamente la inteligencia artificial. Hay muchos hermosos conceptos que se manipulan mucho y pasan a ser artificiales también. Por eso es que a mí las derrotas no me interesan. Sí me duele cuando veo excelentes personas y salen corriendo muy rápido y justifican. Y no hay que ser así, eso no se llama fe. No hay que tener miedo, hay que decir lo que te espera. A mí no me interesa que sepa que voy a perder. Igual voy a luchar, no voy a correr, no hace falta que alguien me diga, no, acá vamos a ganar por goleada. Eso no existe para mí, el triunfalismo no existe.

0: y si se gana, no salgo a festejar, porque para mí lo importante es la lucha constante. Discúlpenme que les robé el concepto, pero hablando de inteligencia artificial, me interesa la moral y la espiritualidad auténtica. Hasta luego, muchas gracias.
1: Gracias, Bloque.
2: Muchísimas gracias, querido oyente, también que están compartiendo con nosotros, participando con la 1300 AM. Nos interesa muchísimo su opinión. Usted puede contactarse con nosotros y enviar su propia visión sobre lo que estamos compartiendo. Extendemos nuestro saludo a todas las diócesis, a las 14 diócesis del país, más dos vicariatos, tanto del Chaco y del Pilcomayo, donde están nuestros agentes de pastoral social que estuvieron compartiendo con nosotros estos tres días, Mafe.
3: Así es, Adalberto, y vamos a una pequeña pausa y ya retornamos con Ecos de la Pastoral Social con Ricardo González y Adalberto Antunes.

0: con algo esencial, y también el oyente estaba compartiendo con nosotros que lo fundamental es la dignidad de la persona humana. La dignidad humana debe estar siempre en el centro, por encima de la tecnología, por encima de los intereses económicos. Todo avance es verdadero progreso solo cuando beneficia a todos, especialmente a quienes más sufren, nos recordaba el Papa León XIV en esa impresionante encíclica magnífica Humanitas, que nos introduce a la doctrina social de la Iglesia y todos sus principios. Para entrar, hay que recordar también, antes de entrar al tema principal de la inteligencia artificial, León XIV es magnífico en sus reflexiones, toda una sabiduría. Recordemos que tiene un doctorado en teología, pero antes de eso tiene conocimiento científico, fue profesor de matemática, realmente conoce muchísimo los algoritmos, y lo que ha desplegado realmente es valorado por científicos, por personas, incluso que tiene otra confesión de fe, e incluso por los agnósticos, que hoy están hablando de la encíclica Magnificas Humanitas. Entonces, para centrar en este tema del progreso, en este tema del tecnicismo, y así también del exitismo del que nos hablaba el oyente, más allá de eso está la dignidad. Pasemos a nuestro segundo tema, que es presentar lo que significa el proyecto Fe, Ciudadanía y Bien Común, que es una iniciativa que desarrolla la Pastoral Social en Paraguay con la organización de SIDAMO. Ya nos había introducido el licenciado Ricardo González. ¿Cómo nace este proyecto y qué busca promover en las comunidades, don Ricardo?
1: Sí, este programa de formación ciudadana desde la doctrina social de la Iglesia, que le denominamos Fe, Ciudadanía y Bien Común, es una propuesta que propone construir redes por la democracia en Paraguay. Es una iniciativa que orienta el fortalecimiento de la cultura democrática y la participación ciudadana en el país, inspirada en los principios de la doctrina social de la Iglesia. Nadie puede discutir que en nuestro país no hay una cultura de participación, no hay una cultura ciudadana, no hay una cultura que busca el bien común. En este contexto, la Pastoral Social Cáritas Paraguay, en alianza con la organización Decidamos, está impulsando esta campaña que pretende instalar en todas las diócesis, a través de los equipos de pastoral social, equipos que puedan trabajar en las parroquias, en las comunidades, formando, capacitando a agentes pastorales con un programa que tiene por propósito fortalecer las capacidades y los líderes comunitarios para el ejercicio de una ciudadanía activa, crítica y comprometida, en coherencia con los principios de la doctrina social. Es una iniciativa que se concreta desde distintos documentos que la Iglesia tiene en su doctrina social. Tiene, digamos, como estrategia de implementación, reitero, la formación de formadores. Queremos dar mucho protagonismo a los agentes pastorales, para lo cual hemos elaborado unos materiales de impresos, también audiovisuales, para trabajar en redes, en una campaña de comunicación y promoción y la elaboración de agendas participativas. Lo que se pretende en este proceso es que una vez que tengamos personas que han participado de este proceso de formación en las distintas diócesis, estas personas pueden elaborar

0: agendas para presentar a futuros candidatos, ya sea mirando ya las elecciones del 2028, agendas que puedan ser el bien común de esa comunidad, que apunta al bien común de esa comunidad, para los candidatos a diputados, sobre todo a gobernadores y también a los candidatos a la Junta Departamental. O sea, lo que pretende también esta campaña de formación ciudadana es empezar a incidir, porque la participación ciudadana o la formación ciudadana no tiene que terminar en los votos, en los comicios, en las elecciones, sino tiene que trascender. Estas personas instruidas, capacitadas, organizadas, tienen que incidir después con las autoridades para que sus promesas realmente se puedan concretar en acciones.
1: Don Ricardo, y es un proyecto que nos involucra a todos. Es necesario también contarle a la audiencia que esto ya se empezó desde el mes de abril, marzo, abril aproximadamente. Es un proceso que coincide en esta coyuntura que ya nos vamos acercando, y vamos a conversar también de ello, don Ricardo, de las elecciones municipales, ¿verdad? Pero fue todo un proceso que inició inicialmente con un grupo de 40 facilitadores de las distintas, de todas las diócesis del país, que a su vez se propone una formación en cascada, como le decimos nosotros, ¿verdad? A su vez, estos 40 facilitadores van a sus diócesis y multiplican esa formación en cuanto a fe, ciudadanía y bien común. Hablamos un poco de la participación ciudadana, de la ciudadanía digital, vinculando un poco este tema también de las transformaciones sociales y cómo eso incide también a la hora del contexto, de la coyuntura que vamos a tener próximamente, también las elecciones, y también cómo esa participación no se reduce solamente, como lo mencionaste, don Ricardo, en las urnas, sino también a lo largo y el acompañamiento del proceso también a estos candidatos que posteriormente serán electos, ¿verdad? Esa implicancia, don Ricardo, de toda la ciudadanía de poder posteriormente crear esa incidencia es muy importante.
0: Así es. Bueno, este tema de la formación ciudadana no es algo nuevo dentro de nuestra iglesia. Nuestros obispos han manifestado en reiteradas oportunidades que es importante la formación ciudadana para fortalecer las instituciones desde la base, desde la formación de las personas, y después que estas personas formadas puedan incidir con las autoridades. Paraguay se caracteriza por tener una ciudadanía muy, muy débil en conocimientos y también en participación. Hay mucho prebendarismo, clientelismo. Estamos justamente en víspera de elecciones municipales, donde estos vicios empiezan nuevamente a manifestarse con más fuerza, y es una preocupación de todos. Lo que buscamos, el bien común, lo que buscamos, el bien para todos, nos duele y nos lastima ver cómo personas se postulan, se candidatan y están tomando vicios muy arraigados ya en nuestra cultura, que realmente destruye lo que es la democracia, la participación democrática. Lo que nosotros como iglesia pretendemos es fortalecer la democracia, y la democracia se fortalece con una participación activa. Vemos en nuestro país que hay un sector grande de la población apática, indiferente, una población que minimiza ya unas elecciones, porque ya como que están entregados a su suerte, que vamos a volver a tener lo mismo, y que es realmente una pérdida de tiempo esta participación. No es así, es que tenemos que participar. Y es que tenemos que salir de esta comodidad que muchas veces tenemos y que nos perjudica a todos. Realmente, si uno no participa de las elecciones, no tendría derecho a reclamar después a las autoridades que sus calles están rotas.

0: rotas, que hay muchos, hay muchas plazas descuidadas que no están iluminadas, que proliferan las personas adictas por falta de una atención preferencial a un sector grande de la población, sobre todo jóvenes y niños, que evite que estos chicos caigan en la dependencia de las drogas. Entonces es importante la participación. Tenemos que elegir personas formadas, capacitadas, personas con visión de futuro, personas que nos inspira confianza de que realmente su participación después como una autoridad va a ser trabajar con la población, afrontar juntos y sobre todo una algo muy importante. Estamos hablando también en un país donde la corrupción, en un país muy católico, en un país donde principalmente, o sea, nosotros prácticamente como a nivel mundial estamos posicionados como uno de los países más católicos, pero al mismo tiempo hay una contradicción muy fuerte porque somos uno de los países más corruptos. Tenemos que hacer algo con respecto al tema de la corrupción. No tiene que pasar como que desapercibido que se están robando mucho dinero de los contribuyentes en las oficinas municipales, en las gobernaciones, en el Estado. Tenemos que participar porque no podemos quejarnos si no participamos.
1: Y realmente en virtud de este programa Fe, Ciudadanía y Bien Común se están desarrollando en las diócesis y talleres de formación, encuentro de diálogo, donde cada ciudadano allá en el rincón último, donde nadie tiene voz, se abre un espacio a través de la pastoral social para que pueda tener participación a cada ciudadano. Entonces, esto se permite a través de este compromiso que tiene la pastoral social con el país de hacer patria. Nosotros hablamos siempre de la nacionalidad, estamos hablando de que somos patriotas. Sin embargo, la patria se construye desde las bases de la familia, de nuestro compromiso con el bien común, nuestro compromiso con el cuidado de la naturaleza, de nuestros espacios públicos, de nuestra familia. Entonces, este programa realmente es de vital importancia porque la Iglesia le permite a la Iglesia contribuir, colaborar con el sistema democrático. Sabemos que la Iglesia ha contribuido en la transición democrática enormemente, ¿verdad? Desde estos espacios, tanto los jesuitas, la Arquidiócesis y la Santísima Asunción, con los grandes referentes como Monseñor Rolón, como grande referente Monseñor Benítez, y como don Ricardo ya nos ha hablado de que esto no es algo nuevo. Ciudadanía responsable ya se ha desarrollado en momentos anteriores a través de la pastoral social. Y es tan importante este tema porque estamos en puertas de las elecciones, cómo ejercemos la ciudadanía todos los días va más allá de las elecciones. Mafe.
2: Sí, Adalberto, me gustaría aprovechar también este momento para comentarle a la ciudadanía de que este proceso y debemos tomar conciencia, ¿verdad? De cuáles son los pasos que debemos seguir para poder ejercer una ciudadanía responsable, porque esa es nuestra cuota de responsabilidad, nuestra participación y nuestro seguimiento a los candidatos y ya posteriormente a los elegidos, ¿verdad? Nosotros de la Pastoral Social Cáritas Paraguay, a través del trabajo desde las diócesis o conjunto con las diócesis, se está realizando justamente estos pequeños talleres de Fe, Ciudadanía y Bien Común que está llegando a las diócesis y queremos a la audiencia también comentarles para que estén atentos en sus parroquias, para cuando lleguen el anuncio, para que puedan aprovechar estos talleres de formación, digo bien, ¿verdad? Y aquellas personas que de repente no tengan la posibilidad de participar de manera presencial, tenemos también disponibles los materiales a través de nuestra página web www.pastoralsocialnacional.org.py. Ahí van a encontrar todos los materiales, tanto a nivel digital, documentos, también tenemos audios en guaraní, tenemos también videos, así que no hay excusas, ¿verdad? Dentro de este proceso tenemos que nosotros también formarnos, tomar conciencia, leer, pero sobre todo leer.

0: leer todos los días los medios de comunicación, interesarnos un poco quiénes son los candidatos, ¿verdad? En nuestros municipios, ¿verdad? Hay muchísimo acceso a la información ahora, ¿verdad? Investigar un poco, bueno, si ya fueron funcionarios públicos, qué tal fue su desempeño, ¿verdad? En qué contribuyó, qué no hizo o qué afectó a mi municipio, ¿verdad? Ponerle que no son personas que todavía no tienen historial en la función pública, ¿verdad? Y leer su currículum, ¿verdad? Escuchar su discurso y ver también cómo esos discursos en su vida diaria, tanto en lo profesional como en lo personal, lo cumple, ¿verdad? Es hora de que nos hagamos cargo de este rol que tenemos nosotros como ciudadanos, ¿verdad? De nuestra participación. Y eso implica formarnos y participar. Porque también queda al lado de, formarnos, nutrirnos, yo sé, ¿verdad? O para la conversación diaria, pero eso no se concretiza o no tiene resultados si no ejercemos esa ciudadanía, don Ricardo.
1: Sí, así
0: Y
1: mismo es.
0: Adelardo.
1: El conocimiento es muy importante. Saber lo que es la democracia, saber qué roles tiene el Estado en cuidar, por ejemplo, la salud de la población, en el Estado que proveer una buena educación para nuestros hijos. Proveer educación significa tener buenas infraestructuras, buenos programas, la participación también de los padres. Es decir, saber lo que es el rol del Estado, la ciudadanía, qué es ser ciudadano. Es importante saber qué es ser ciudadano. Y sobre todo, todos estos conocimientos nos tienen que ayudar después en el momento de actuar. Las elecciones en nuestro país se dan cada 5 años. Es el momento en que todos tenemos en nuestras manos la posibilidad de elegir nuestras futuras autoridades. Es el momento en que somos soberanos nosotros y esa soberanía se manifiesta en nuestra participación. Participar, ir a votar, ir a elegir a nuestros candidatos, considerando, como decía María Fe, es su currículum, su hoja de ruta. ¿Qué nos inspira ese candidato? Si hay un candidato que va y ofrece dinero para votar por algún candidato en especial, ese ya está vetado, debería estar vetado, porque ya está atentando contra la dignidad de la persona, le está considerando como una mercancía. Ya le está des, ya, ya en ese momento en que le está ofreciendo dinero para ir a votar o no votar, ya está atentando contra la esencia de la persona, que es contra su dignidad. ¿Y qué confianza nos puede inspirar esta persona que va y ofrece dinero? Porque seguramente, y después en la práctica, este candidato que ofreció dinero, si es electo autoridad, va a recuperar ese dinero que invirtió comprando votos, seguramente en acciones que va en la línea de la corrupción. Esta persona, de hecho y de entrada, no va a actuar para lograr el bien común. Esta persona evidentemente quiere ocupar estos espacios para ver su bien personal, el bien de su familia, que muchas veces también vemos en nuestro país cómo los clanes familiares se multiplican alrededor del ejercicio de la política, ¿verdad? Eso sería politiquería, ¿verdad, Adalberto? No es la sana política.
2: Así mismo, Ricardo, y escuchándote, qué interesante que tocaste este tema. Muchas veces en nuestros talleres, cuando compartimos con la gente, sobresalen estos temas. Y yo hago una pregunta, ¿de dónde salen esos vicios que mencionaste de que para ir a votar hay que recibir plata, hay que recibir 100.000 guaraní que se da, ¿verdad? ¿Quién nos ha enseñado esto? ¿A qué se han ocupado los partidos políticos? Si nosotros revisamos los roles de los partidos políticos, ¿para qué están? La gente no sabe para qué está un partido político, por ejemplo. No sabe para qué está una asociación. ¿Qué significa esas asociaciones dentro del entramado de la democracia.

0: gracia, qué protagonismo tienen, para qué están. Y cuando le preguntamos a la gente se calla, no sabe para qué existen. Cuando nosotros revisamos las constituciones y las leyes, y dentro de los roles también los partidos políticos están para organizar la democracia, ¿se han dedicado a eso? ¿A qué se han dedicado los partidos políticos, verdad? Con esto nos estamos diciendo que no tienen que existir los partidos políticos. La gente llega a esa conclusión porque está cansada, ¿verdad? La gente dice, esto tiene que ser así, entonces tenemos que sacarle beneficio, esto y aquello. Y ahí viene el prebendarismo, y ahí viene el clientelismo, y viene también el asistencialismo, eso de repartir cosas a la gente sin ningún motivo de mirar la dignidad de la persona, sin ningún ninguna intención de que la gente pueda valerse de sí mismo para salir adelante. Entonces, dentro de estas perspectivas, nosotros sacamos la conciencia, la conclusión de que la gente que hace eso, los políticos, los candidatos que hacen eso, es solamente para mantener a la gente dentro de un nivel de incapaz, de que no puede más de eso, y le utilizan a la gente. Realmente se nos va el tiempo, pero participar no es solo votar, nos dice este programa. Es vigilar, acompañar, exigir con respeto, organizarnos, cuidar lo que es de todo. El bien común es un regalo que nos dan. Es algo que construimos junto, don Ricardo. Y para dejar una reflexión, ¿qué les diría hoy al pueblo paraguayo, ya que estamos dispuestos a las puertas ya de las elecciones?
1: Sí. Yo diría a todos que dejemos de lado la indiferencia. La indiferencia es lo que nos mata. Hay un sector grande de nuestra población que es indiferente a las cuestiones políticas. Ayer nomás en la misa de Cacuper, Monseñor Ricardo hablaba, alentaba a los jóvenes a involucrarse en la política. Pero, ¿qué cultura nosotros tenemos en nuestro país? ¿Qué ejemplo están dando las autoridades? ¿Y qué es lo que aspiran los jóvenes que se involucran en la política? Que es ahí donde hay un nicho de conseguir recursos de manera fácil. Es un nicho donde ahí podemos nosotros ganarnos la vida de buena forma. Normalmente esta participación es lo que destruye a la sana política. La política es servicio, la política es buscar el bien de todos. La política es despojarse de los intereses personales y anteponer los intereses de todos. La política es buscar que realmente funcionen las instituciones y que sirva al ciudadano, que sirva al pueblo. La política es arreglar las calles, la política es que los parques y las plazas estén al servicio de la comunidad, estén bien iluminados. Hacia ahí apunta la sana política y todos tenemos que participar en construir, porque es la construcción del bien común, el bien de todos.
0: De hecho, el Papa Francisco en su momento invitándonos a todos para que nos involucremos como cristianos realmente en la vida política y que no la veamos como algo sucio, nos decía que nos comprometamos realmente que no balconeemos la vida mirando desde la pantalla, mirando, criticando, sino que nos involucremos como lo hizo Jesús en la vida pública. Nos había dicho el Papa Francisco, mirando y repitiendo lo que Pablo VI nos decía alguna vez, que la política es la forma más alta de la caridad, Mafe.
2: Nuestra responsabilidad es demasiado grande como cristianos, como católicos que somos, ¿verdad? Así que instamos a la ciudadanía. Yo sé que hay mucho cansancio, pero cada vez que tenemos la oportunidad de ejercer nuestra ciudadanía, como lo es el voto, es también una forma de renovar nuestra esperanza, ¿verdad?, de mejorar la situación en nuestro país. Así que le animamos a la ciudadanía a formarse. Tenemos todavía tiempo para leer y conocer a estos candidatos para poder tomar la mejor decisión y que eso repercuta también en mejoras en nuestro país, mejoras verdaderas. Muchísimas gracias a toda la audiencia. Quiero mandar un saludo especial. Me llegó el mensaje de nuestra gente pastoral social, Luciano Sánchez, desde la Pastoral Social de Ñeuquén. en Bukú, es justamente un facilitador.

0: por acompañarnos en este espacio todos los días. Y nada más recordar para seguirles nuestras redes sociales, donde pueden informarse de todos estos proyectos de que ejecuta la Pastoral Social Caritas Paraguay en @PCN Caritas Paraguay. Estamos en Instagram, en Facebook estamos con Pastoral Social Caritas Paraguay y en X estamos como Social Paraguay. Adalberto, Ricardo.
1: Le invitamos a seguir con Ecos de la Pastoral Social cada lunes a 8 a 9 horas por Radio Fe y Alegría, la 1300, que llega a esta hora a tus casas, tomando el tereré, tomando ya el gran bozá. Y enviamos saludos muy cordiales a la diócesis de Concepción, Marciano Jara, que nos sigue siempre, a la diócesis de San Pedro, el padre, no me viene su nombre. Don Ramón. Cristian, que siempre nos sigue y sigue nuestro paso en las huellas que van dejando, ha dejado también la pastoral social en las diócesis, finalmente a todas las diócesis del Paraguay. Así que Dios bendiga a cada uno de ustedes, querido joven, querida familia que nos acompaña, que María Santísima, Nuestra Señora de la Asunción, nos guíe en este camino hasta la próxima semana, don Ricardo.
2: Amén. Feliz Día de la Juventud a todos.
0: Feliz día.
2: Feliz día.
1: Chao, chao, nos vamos.
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0: Primavera, feliz día de la juventud, juventud divino tesoro, muy buenos días. Muchas gracias, Hugo, compañero, por esta canción de bienvenida a la Ronda Nacional, este recorrido a través de las informaciones por distintos puntos del país. Va hecha para pendejo, va hecha para Ada. Ada Castro en producción, Hugo Rodas allí en controles, yo soy Alicia Ayala. Hoy tenemos un día soleado en Asunción, 26 grados, pero según meteorología, este lunes vamos a tener todas las estaciones encapsuladas, porque se esperan lluvias y descenso de la temperatura al final del día. Vamos a comenzar ya la ronda informativa con los compañeros de Radio Fe y Alegría, siendo las 9:03. Muy buenos días, Javier Silguero. Bye, chapa.
1: Buen día, Alicia y compañeros de la Ronda Nacional. Excelente inicio de semana. Hoy lunes 21 de septiembre, en el marco del Día de la Primavera y la Juventud, conversamos con Jorge Jara, de la Dirección Nacional de la Juventud del Partido Paraguay Pajuna. Señaló los desafíos que enfrentan los jóvenes en el país por falta de oportunidades laborales y educativas, situación que afecta particularmente a quienes viven en zonas rurales.
2: Siempre la juventud oye recordar en esta fecha histórica que la juventud es el presente, que la juventud es el futuro, pero ahora de ir desde la juventud Paraguay pues un aroño mongueta upeare 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educación, está abandonado en tema de trabajo. 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

0: 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Esto pasa, cuidado, ella explotaja, oye, pagan de sueldo, no, ni sueldo mínimo.
1: En otra parte de la entrevista, el líder juvenil se refirió a la participación de los jóvenes en la política y señaló que la participación no debería limitarse solamente al momento de votar en una elección.
0: La única arma ya de ella de coa como juventud a ella guapú, ñaño mongueta, ya participar en política, porque en debería veíte otros sectores ahí aparte, la bruja es abandonado. No es que no interesa y hacer la política, sino abandonado y por el Estado. 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A su suerte la ñan de pueblo, a su suerte la juventud.
1: Palabras de Jorge Jara, de la Dirección Nacional de la Juventud del Partido Paraguay Puejuna. Reporte de Radio Fe y Alegría para la Ronda Nacional. Por la atención, muchas gracias. Hasta mañana.
2: Mañana Javier Silguero, y es una realidad que muchos jóvenes viven, la que estaba comentando el entrevistado. En contraposición, el gobierno informó que registra una reducción de informalidad laboral juvenil en 3,2 puntos entre 2022 y 2025. Según esta radiografía del mercado laboral juvenil paraguayo, en el marco del Día de la Juventud se registran avances, según ellos, en la formalización, con una participación laboral del 83,6% entre los jóvenes de 25 a 29 años y el protagonismo del sector privado, que concentra el 63,6% de la ocupación juvenil. 9:08, Elena Valdés está desde exteriores también informándonos de todas las novedades que están ocurriendo en Ciudad Capital. Muy buenos días, Elena. Feliz Día de la Juventud y la Primavera.
3: Muchas gracias, Alicia, un cordial saludo para vos y toda la audiencia de la Ronda Nacional. Estamos en el juicio de Hernán Rivas, espacio crucial de este juicio oral y técnico al ex senador Colorado. La Fiscalía ratificó que el acusado jamás cursó la carrera de Derecho en la Universidad Sudamericana y que se valió de un título fantasma. En este momento, la Fiscalía del Caso, Patricia Sánchez, está dando sus argumentaciones respecto a los alegatos en sí mismos. En este caso, escuchemos parte de lo que está diciendo.
4: La declaración de Aurelio Pastor Mareco debe ser examinada con especial detenimiento, porque fue uno de los testigos que afirmó haber visto personalmente al acusado en flagrante, habiendo él mismo desarrollado actividades académicas allí. Él dice que la universidad lo contrató entre 2010 y 2014 aproximadamente, y que era como una especie de coordinador, tipo un nexo, enlace entre alumnos, docentes y la sede central. También dice que se trasladó a varias filiales, se iba a distintas filiales, llevaba y traía exámenes y documentos de esas filiales a la central, acompañaba a profesores, posteriormente también recogía las familias que los profesores le entregaban, y todo lo hago. Explicó igualmente que en algunas oportunidades recibía información en un pendrive, pero hizo manifestar de desconocer que tenía ese pendrive. A partir de ahí, él se introduce a Hernán Rivas dentro de su relato.

0: en un primer momento tuvo dificultades para establecer cuándo lo había dicho por primera vez. Primero habló en 2012, 2010, y al profundizar un poco el interrogatorio, su recuerdo se volvió llamativamente más preciso respecto a la frecuencia con la que iba a la filial de Ciudad del Este y con la que habría visto al acusado. Ante pregunta del tribunal, manifestó que durante el año 2010 viajó aproximadamente 12 veces a Ciudad del Este y que en ese tiempo habría visto arriba 2 o 3 veces.
1: Bueno, esas son las declaraciones acerca de los alegatos finales de la acusación de la fiscal del caso Patricia Sánchez. Ella fundamenta detalladamente la conclusión inequívoca del Ministerio Público, argumentando que la supuesta trayectoria universitaria de Rivas no tiene ningún respaldo con la realidad. Ahí estamos tratando lo que ella explica acerca del testimonio de uno de los pocos testigos que habían dicho que sí habían visto en ciertas ocasiones a Hernán Rivas en la sede de la universidad. Esto se dirá en la representación fiscal. Remarca que una carrera universitaria real deja sus huellas y registros objetivos en fechas, sedes y evaluaciones, elementos que en el caso de Rivas resultan ser muy contradictorios e inexistentes según las pruebas de las instituciones de control. Seguiremos atento a esta cobertura para conocer todos los alegatos de la defensa y ver cómo continúa el caso en el transcurso de las horas. Volvemos con ustedes a estudios, Alicia, audiencia.
2: Gracias, Elena Valdés. Y la defensa, por su parte, tendrá su turno el próximo jueves 24, fecha en la que también está prevista la lectura de la sentencia por parte del Tribunal de Sentencia. Y Hernán Rivas expone a una pena de hasta 11 años, 6 meses de prisión, según la expectativa planteada por el Ministerio Público en este juicio por la presunta utilización de un título de abogado de contenido falso. 9 de la mañana con 12 minutos, vamos con los compañeros de Radio Ñaza Indú. Muy buenos días, Jamie Ortiz, feliz día. Muy buenos días, compañeros y compañeras de la Ronda Nacional. Les saludamos desde Radio Ñaza Indú en este día lunes, lunes 21 de septiembre, inicio de la primavera y Día de la Juventud. Desde Radio Ñaza Indú extendemos nuestros saludos a los jóvenes y a todos los que tienen el espíritu joven. Tenemos el espíritu joven dentro de cada uno de nosotros. Tenemos temperatura de 26 grados, una mañana soleada en nuestra ciudad. En esta ocasión estuvimos presentes en la Junta Municipal de San Estanislao, donde se presentó una minuta para proponer la declaración de ciudadano ilustre de Santaní al doctor Rolando Alarcón. Es un reconocido dirigente del fútbol de salón paraguayo y la propuesta fue presentada por el concejal Omar Escobar, destacando la trayectoria del doctor Alarcón, que cuenta con más de 40 años de dedicación a esta disciplina y actualmente preside la Federación Paraguaya de Fútbol de Salón y la Federación Internacional de Futsal. Además, el doctor Alarcón es presidente de Radio Ñaza Indú, una persona ampliamente vinculada a nuestra ciudad de Santaní, al departamento de San Pedro también, por su trayectoria en el deporte y así también su labor en el ámbito de la comunicación. Escuchemos lo que decía el concejal municipal Omar Escobar en la sesión de la Junta Municipal de San Estanislao.
3: Rolando Alarcón, presidente actualmente de la Federación Paraguaya de Fútbol de Salón y de la Federación Internacional de Fútbol de Salón, presidente, colega. Sabemos que el doctor Rolando Alarcón, siendo presidente, tiene 8 títulos mundiales, la única disciplina que tiene el fútbol de salón, 8 títulos mundiales, y es paraguayo, propietario también de Radio Ñaza Indú. Eso creo que su trayectoria de más de 40 años en el salonismo, creo que amerita y pido a los colegas, vamos también presidente, de esta declaración para honrar un poco, ¿verdad? Una persona que hace muchísimo tiempo que está trabajando en el ámbito deportivo y no específicamente en el fútbol, de salón, presidente y colega.
2: Parte de lo expresado por el

0: Concejal municipal Omar Escobar en la sesión de la Junta Municipal. Sin duda una propuesta de reconocimiento que pone en valor una trayectoria de más de 4 décadas dedicadas al fútbol de salón y también el aporte realizado desde la comunidad y desde San Estanislao a nivel departamental y nacional. Es lo que compartimos con ustedes, compañeros y compañeras, para la Ronda Nacional de Emisoras del Paraguay desde Radio Ñaza Indy en esta mañana, una noticia destacada. Estaremos nuevamente en otro contacto. Gracias.
1: Muchísimas gracias, Jamie Ortiz. Gracias también por tus saludos. Y es cierto lo que decís, la juventud no se mide en los años, sino en la alegría que llevamos en el corazón. Y hablando de juventud, nuevamente con la compañera Elena Valdés. Adelante.
2: La fiscal Patricia Sánchez coincide con los alegatos finales acerca de este juicio, entonces sigue detallando lo que pudo recoger de todos los testimonios y entre ellos, ¿verdad? Entre ellos, los pocos que nadie pudieron ver a Hernán Rivas, la fiscal de la
3: Universidad. Durante el examen de su testimonio, pasó a describir un régimen semanal de lunes y miércoles, con una dinámica modular cuya extensión tampoco pudo precisar. Entonces, esa pluralidad de versiones sobre algo tan elemental como son los días de clase reduce la capacidad de utilizar esas declaraciones como reconstrucción común de una misma experiencia académica. Mareto afirmó además que Aldo Alvarenga cumplía funciones relevantes en la filial y lo identificó incluso como decano o responsable académico. Recordemos que el decano firma documentos académicos. Y así, la documental 33, la nota 95, en el 25 del Ministerio de Educación, de FOGA 128 a 134.5, informó que el MEC carecía de registro de firma de Aldo Alvarenga. Por lo tanto, no podía confirmarse nuevamente que hubiera ejercido algún cargo en la Universidad Americana. Existe otro dato externo que afecta directamente la afirmación funcional de Mareco. La documental 18 incorporó nómina de personal de la Universidad Americana prohibida por la universidad. La documental 20 incorporó nómina de funcionarios prohibida por IPS. La documental 21 incorporó la misma información, pero prohibida por el Ministerio del Trabajo. Mareco no aparece corroborado en ninguna de esas fuentes oficiales, ni como coordinador, ni bajo ninguna función en la Universidad de Dominicana.
4: Ahí escuchamos entonces a Patricia Sánchez, fiscal del caso del Ministerio Público en el juicio oral a Hernán Rivas. Quedan probados los hechos acusados. En consecuencia, los fiscales pedirán que el ex senador Cartista sea condenado por valerse de un título para llegar a la presidencia del jurado de enjuiciamiento. Y esta misma semana ya será dictada una sentencia. Volvemos con ustedes a estudios, aguardando más detalles del caso.
1: Asimismo, Elena Valdés, muchas gracias por este informe. Vamos a seguir atentos al desarrollo del juicio y veremos qué resuelve finalmente el tribunal en el caso de Hernán Rivas. Con esta información vamos cerrando esta edición de primavera de la Ronda Nacional.
5: 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Bueno, ya me llegó Ronda Nacional, rupibe.
1: Upeye y que tengan todos una hermosa jornada, que disfruten de este clima primaveral que para la noche por ahí va a cambiar según meteorología. Vamos a tener lluvias y ocasionales tormentas eléctricas. Para mañana va a haber un leve descenso de la temperatura, pero nuevamente a partir del jueves, viernes, sube a 34 grados nuevamente. Así que vamos a disfrutar de este lunes primaveral, día de la

0: juventud. Nosotros nos reencontramos nuevamente el día de mañana. Tapes hasta por ahí te.
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Signore della vita, tu nos diste il don dell'acqua, fuente di fecondità, frescura e speranza. Ella calma la sed, fecunda la tierra e limpia las heridas. Damos gracias porque también ella es símbolo de tu gracia, de tu amor, que nos renueva por medio del bautismo. Hoy te pedimos que nos enseñes a custodiarla con gratitud, justicia y responsabilidad. Te pedimos perdón por haberla convertido en mercancía, olvidando que es un regalo universal, un derecho sin fronteras destinado a todos tus hijos. Vemos con dolor a tantos hermanos y hermanas que no tienen agua limpia, que caminan kilómetros para encontrarla, que enferman por su escasez. Que tu Espíritu nos transforme en peregrinos de lo esencial, capaces de vivir con sobriedad, denunciando el derroche, la contaminación, defendiendo el derecho de cada hermano y hermana a beber sin miedo, sin desigualdad. Haz que nuestro cuidado del agua sea signo de amor al Creador y compromiso con la vida de los más pobres, educando nuevas generaciones que valoren y protejan los recursos de la tierra. Amén.

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1: La cuestión del reajuste salarial, muchas de ellas, y recordar también que básicamente hay un problema estructural del país que tiene que ver justamente con los reajustes. Acá se reajusta solamente el salario mínimo y sin embargo los que ganan más que el salario mínimo no tienen esos reajustes. Entonces, lógicamente llega el momento. Pero para hablar de ese tema, también un poco la posición que tiene el Sindicato de la Unión de Bioquímicos del Paraguay, ya estamos en comunicación con la doctora Natalia Zarza, a quien saludamos. Doctora Natalia, muy buen día para la audiencia de Radio Fe y Alegría, aquí el programa Proyecto País, Galo Bogarín te saluda. ¿Cómo estás, doctora? Buen día.
2: Buen día, ¿cómo estamos? ¿Cómo te va?
1: Muy bien. ¿Cómo está, doctora? Un poquitito, si puedes comentarnos también, de hecho, lo que están moviendo y, lógicamente, también levantando un poco la voz desde el sindicato de la Unión de Bioquímicos del Paraguay con relación a situaciones que están viviendo, doctora.
2: Sí, desde el sindicato Unión de Bioquímicos del Paraguay estamos convocando a una manifestación pacífica el miércoles 23 de septiembre, de los cuales se unen dos grupos ocupacionales de nuestra categoría, porque esto también yo quiero aclarar, porque hay mucho teléfono cortado en la prensa, ¿verdad? Y aclarar a la ciudadanía para que pueda entender también, para que puedan entender también los compañeros de prensa, que dentro de la cartera de salud pública hay varias categorías de profesionales. La categoría 1 son los médicos, y en la categoría 2 estamos bioquímicos, farmacéuticos y odontólogos, ¿sí? Y ese miércoles 23 de septiembre se van a autoconvocar bioquímicos, odontólogos y farmacéuticos que son de la categoría 2, el cual también apoya el gremio de nutricionistas. Entonces, ¿qué va a pasar ese día? Ese día vamos a tener un pequeño itinerario que se va a publicar en la página el martes a la tarde. Y alrededor de las 11 de la mañana, a las 12 de la mañana, se convoca desde la UBP, desde el Sindicato de Unión de Bioquímicos del Paraguay, a una asamblea extraordinaria para que los socios decidan si vamos o no a un paro nacional de laboratorios.
1: O sea, se viene esta movilización y después, lógicamente, también la asamblea para decidir entonces a ir a un paro.
2: Sí, porque ese día están movilizándose buses desde el interior, donde los colegas bioquímicos están viniendo y preparándose. Además de eso, se suman los odontólogos y farmacéuticos del interior para la lucha. Y a todo esto también los estudiantes preocupados de las diferentes carreras estarán presentes en las calles también ese día.
1: Doctora, y en este sentido un poquitito para ir mirando, cuando hablamos de los bioquímicos, de los odontólogos, de los farmacéuticos y también dijiste nutricionistas y a esto se le suma los estudiantes, ¿de qué población estamos hablando más o menos en cantidad de personas que están afectadas por esta situación?
2: Yo realmente, para que quede un poco más claro también a la ciudadanía, esta lucha, y te lo hablo desde el gremio de los bioquímicos, esta lucha es más porque nosotros necesitamos en los laboratorios de más reactivo para los pacientes. Yo te quiero contar que hay laboratorios que incluso no tienen turno noche. Hay laboratorios incluso que no puede ser que desde San Pedro, yo te doy nomás un ejemplo, no digo que pase eso, pero te doy un ejemplo, que un paraguayo tenga que venir de lejos, ponele San Pedro, Concepción, ponele, y venga hasta Asunción para hacerse, no sé, un perfil tiroideo.

0: paraguayo o el ciudadano paraguayo, el paciente, tiene que tener acceso a las 24 horas de un servicio de laboratorio. Y para eso el servicio de laboratorio tiene que contar con las condiciones laborales, tanto de reactivos e insumos. Entonces, esa es la lucha, esa es nuestra prioridad. ¿Por qué pedimos más contratos? Pedimos más contratos porque hay sobrecarga laboral, porque ya no hay abasto. Hay laboratorios donde se atiende entre 200 a 300 pacientes y suele ser un colega el que está ahí para la emisión de los resultados. Y pedimos, obviamente, el reajuste salarial congelado hace más de 14 años, el cual un bioquímico contratado está rozando el salario mínimo. Y un profesional bioquímico que se ha formado por 6 años, más que cuenta con especialidades y posgrados, ya sea maestría o PhD, no puede estar ganando ese salario. O sea, nuestro poder de valor adquisición ha sido perdido. Un 77,9% de valor perdimos.
1: ¿77%?
0: 77,9% del valor adquisitivo hemos perdido como profesionales.
1: ¿Desde el 2000?
0: Nosotros, desde el 2012.
1: 2012 a la fecha.
0: Él fue 14 años, fue el último año que se hubo el reajuste salarial.
1: Para cotejar un poco, porque ese dato es sumamente importante, doctora. ¿Cuánto estaba el salario mínimo, si no podés recordar un poquitito en aquel momento, y cuánto ganaban en el 2012?
0: No quiero tampoco irme todo, O sea, yo no sé si en el 2012 el salario era 1.600, 700, no recuerdo.
1: 1.800 decía ayer.
0: Yo no recuerdo, sé si tenés ahí una página o internet, pues yo no tengo a mano la computadora.
1: Decían un poco, 1.800 estaba más o menos.
0: Lo que sí te puedo decir, en términos, nosotros tenemos una economista, y en términos de economía lo que te puedo decir es que en el 2012 un bioquímico ganaba 2,8 del salario mínimo, y hoy actualmente un bioquímico está ganando 1,34 del salario mínimo. O sea, ¿ves cómo bajamos ese poder de valor adquisición? Y eso suma un 77,9%.
1: Es prácticamente similar al de los médicos también, que nos decían 2.8 y ellos bajaron al 1.5, y el de usted bajó del 2.8 al 1.34.
0: Claro, porque se perdió ese poder de adquisición. Es que imagínate ganar 2,8 el salario mínimo en el 2012 y bajar a 1,34 este año. No te da para pagar especialidades, no te da para pagar congresos. Un bioquímico contratado actualmente gana 4.300.000 guaraníes, y con el 16% que se le descuenta para la caja jubilatoria, gana 3.500.000 guaraníes. O sea, estamos diciendo que un bioquímico está teniendo un 500.000 más, no más, del salario mínimo. Imagínate.
1: No, y está...
0: Entonces, vos sabes que nosotros tratamos, de verdad se trató muchísimo de entablar una mesa de conversación, porque el gremio es más diálogo. O sea, este gremio quiere realmente más entablar una mesa de trabajo, porque yo pienso que la mesa de trabajo y el diálogo, la comunicación, siempre llega a un buen puerto. Y en este caso, por ejemplo, desde el año pasado se está trabajando en eso, la cantidad de notas que ya se le metió a Barán. Y aparte de eso, hicimos una manifestación ese 13 de agosto. Después nos dieron una mesa de trabajo el 27 y nos dijeron que no había plata, que se estaba en economía de guerra, y después ya no nos ningunearon y nos dejaron en la nebulosa. Volvimos a meter nota para fretes y seguimos sin ningún tipo de respuesta por parte del Ministerio de Salud. Pero ya nosotros, antes de cambiar de ministro, ya se fijó la asamblea extraordinaria, porque nosotros nos cansamos. Ya demasiado nos marginaron, demasiado ya nos tuvieron de lado, y ahora nomás está muy enfoque el tema del bioquímico, odontólogo, farmacéutico y todo eso. Yo pienso que es porque se apagó un incendio, pero parece que ahora nos empiezan a ver y visibilizar la gente. Pero nosotros hace rato ya estamos trabajando en esto, no es que ahora nomás empezamos acá a aparecer de la nada. Eso nomás yo quiero explicar. Una cosa muy importante que te quiero decir es que sin el laboratorio no hay diagnóstico. En laboratorio no hay vigilancia epidemiológica. Sin laboratorio no se puede detectar brotes. O sea, somos un sector imprescindible dentro de los hospitales. Y no solo nosotros, creo que todo personal de blanco es imprescindible dentro de la cartera de salud pública.
1: Doctora, justamente eso estaba pensando, porque decías un poco, pasó el tema de los médicos, en una parte están las enfermeras también a nivel país.

0: tienen sus demandas, están ustedes en este sentido, los bioquímicos, los odontólogos, los farmacéuticos, nutricionistas, y yo me pongo a pensar un poquitito, y este programa se llama, de hecho, Proyecto País, pensar un poco en el país, doctora, y decía, ¿por qué será que también no hay como una unidad de acción? Porque las demandas son únicas, o sea, el mismo esquema que tenían los médicos es el esquema de ustedes, esto de decir, bueno, la... Un poco el tema salarial, 2.8, el salario mínimo estaba en el 2012. La misma cosa los médicos, bueno, el de ellos bajó un poco menos que el de ustedes, que están más por el piso, y lógicamente uno dice, y bueno, van a ir saltando seguramente otros, pero decir, inclusive esto de categorías dentro también de la política de salud, que tendríamos que discutir un poquitito cómo se va, porque esto va a ser otra vez una situación parche, se va a levantar o se puede estar reajustando, pero tampoco con eso se garantiza que el año siguiente suben las cosas y el otro año suben las cosas, pero bueno, va a tener que venir otra dentro de 10 años para hacer como una equiparación salarial, digamos.
1: Ese fue el tema. Eso yo justamente dije en una mesa de trabajo, le dije, ¿cómo? ¿Usted no se dan cuenta? Cuando yo estaba varado, yo le dije, ¿no se dan cuenta que no da gusto hacer esto? O sea, a mí me gustaría, yo amo mi profesión, amo ser bioquímica, amo ser microbióloga, me encanta la investigación, me encanta la ciencia, me encanta dar los resultados, emitir los resultados, porque soy bacterióloga también. Y me le dije a ellos, en lugar de estar ahora haciendo lo que amo, tengo que ir a sentarme y a pelear por un derecho. ¿Por qué? Porque el propio ministerio no puede luchar con nosotros en el poder ejecutivo, en el poder legislativo. Porque incluso te cuento yo que con el tema de la economista vimos cuánto iba a ser el impacto en el presupuesto general de la nación. ¿Y sabes cuánto es nuestro impacto? 0,09%. O sea, nada. Nada. Y qué es lo que vos mejor piensas, es que como decís que es el tema del programa de esta radio, yo pienso nomás, ¿acaso no saben que la salud, la educación y la seguridad son los tres pilares fundamentales del Paraguay? ¿Por qué no ven eso como la importancia al tomar la decisión en el presupuesto general de la nación? Esa es mi gran pregunta y mi gran duda, pero no más como bioquímica o microbióloga, sino como paraguaya, como mujer paraguaya. Esa es mi pregunta. La salud, la educación y la seguridad son los factores importantes donde no puede fallar el Estado paraguayo.
0: Y que hacen por sobre todo justamente a esa política nacional de salud que debería ser, tendríamos que tener, y no sé, ahí señalaba que no solamente es la cuestión salarial, sino también las condiciones de trabajo, hablaste de temas...
1: Las condiciones laborales, claro.
0: Sí, el tema...
1: Claro. Ese es un tema muy importante, porque incluso los odontólogos me comentaron, porque ellos están con nosotros en nuestro grupo el miércoles 23, me dicen, muchas veces no tenemos los insumos, y necesita también la salud bucal, también importa. También importa el control de calidad de los medicamentos. O sea, todos son muy imprescindibles. Todos son muy imprescindibles. Siempre digo, no sé si te gusta el fútbol, ¿verdad? Porque algunos me atacan por decir eso, pero suelo ver el partido paraguayo bien del Mundial, y perdón por meter esto, pero yo digo que son como un equipo de fútbol. ¿Entendés? O sea, yo creo que todos necesitamos los laterales mediocampistas de nuestro centro, de nuestra estrella. Pero si nos jugamos en equipo de fútbol, no vamos a ganar. Nos jugamos como equipo. Si no nos unimos, nunca vamos a ganar el fútbol.
0: Y que tiene que ver...
1: Pero bueno...
0: Que tiene que ver, doctora, por sobre todo con la vida de la gente, porque cuando decís, y lógicamente no tenés reactivo para hacer los estudios correspondientes, o el servicio de laboratorio también no tiene los equipamientos necesarios, o cuando estás señalando esto que un laboratorista en ese caso tiene una sobrecarga laboral, de decir 200 pacientes que tienen que haber, inclusive más de su horario, muchos de los casos seguramente se están haciendo los trabajos, doctora, bueno, sí. Esos son, hacen a las condiciones de, por detrás está la vida de la gente.
1: Y así mismo es. Por eso es que estamos reclamando mejores condiciones laborales, insumos y reactivos, más contratos y el reajuste salarial. Creo que pueden seguir nuestra página, tenemos una página en Facebook que es del Sindicato de Unión de Bioquímicos del Paraguay, ahí justamente dice cuáles son los reclamos de esta manifestación y cuáles van a ser los puntos a tratar para un probable paro de laboratorio a nivel país, justamente en la asamblea, y esos son los puntos que queremos tratar.
0: ¿El paro estará previsto? ¿Ya tienen alguna fecha más o menos definida o van a definir ahí en la asamblea?
1: Vamos a definir en la asamblea.
0: Porque eso tiene su tiempo de comunicación y todo ese tipo de cosas que hay
1: así
0: que...
1: Así mismo, sí.
0: Doctora,
1: tenemos el código laboral y la ley 7445, todo eso tenemos en cuenta.
0: ¿Esto está organizado, digamos,

0: a nivel nacional. Esta avenida Asunción, ¿se van a hacer también algún tipo de acción en otras cabeceras departamentales, o básicamente la jornada viene sobre Asunción este miércoles 23?
1: La jornada va a estar centrada en Asunción, este miércoles 23 de septiembre. Así mismo.
0: La convocatoria central. Entonces ahí se hace la asamblea y ahí se va a definir un poco también las acciones de continuidad de todo este proceso de lucha, doctora.
1: Así mismo, es así. La asamblea se decide, el paro nacional laboratorio, y se va a anunciar el día del paro, los días de paro.
0: Y bueno, vamos a estar seguramente hablando la próxima semana ya ahí también un poco de la cobertura de lo que es esta movilización del miércoles. Y bueno, ¿algo más que quiera comentar para la audiencia de Radio Fe y Alegría, doctora Natalia?
1: Y pedirle disculpas a la ciudadanía paraguaya, que los profesionales bioquímicos quisimos hacer una mesa de diálogo, quisimos tener la mesa técnica de trabajo y que no quisimos llegar a esta medida extrema. Así que le pido disculpas a los pacientes y le pido disculpas a la ciudadanía paraguaya.
0: Yo creo que al contrario, doctora, yo creo que, y por lo menos desde mi parte, y creo que un poco de todos estos años acá de trabajo también de comunicación, tenemos que agradecer, porque creo que más que pedir disculpas, están trabajando por mejores condiciones, no solamente de ustedes, sino de la población en su conjunto, y la población, la ciudadanía, se tiene que sumar, de hecho, y más que pedir disculpas, es decir, bueno, sumémonos a todos estos procesos que son sumamente... sanar un poco, sí, la cuestión de la salud en Paraguay,
1: irnos,
0: doctora.
1: Lo que pasa es que no quisimos irnos a esta decisión, ¿me entendés?
0: Pero hay que hacer...
1: Disculpa, si porque no quisimos llegar a esta medida extrema y llegar a una medida... Lo que pasa es que llegar a una medida extrema ya es demasiado. O sea, que llegar a decir vamos a parar todo, ella es una medida extrema ya. O sea, es como que ya...
0: Pero
1: no tenemos más otro camino, ¿entendés? En ese sentido es mi disculpa. Pero claro que sí, nosotros vamos a pedir que nos apoyen, porque al fin y al cabo la lucha es para todos, para cada ciudadano que acude a un laboratorio. Pero en este momento eso es lo que más en el sentido de que quisimos entablar. Yo quiero enfatizar nomás eso, que quisimos la mesa técnica, quisimos dialogar, no quisimos llegar a esta medida extrema, a eso nomás voy. Por eso pedí las disculpas.
0: Necesitamos quitar de la terapia a la salud pública, doctora.
1: ¿Cómo? Disculpame.
0: Necesitamos quitarle de la terapia a la salud pública.
1: Ah,
0: está
1: sí.
0: en situación.
1: Y coincido, vos sabés que coincido contigo, o sea, la cartera de salud pública está agonizando. Esa es la realidad, esa es la frase. La cartera de salud pública está agonizando,
0: Doctora, agradecerte este tiempo destinado a Red Fe y Alegría. Y bueno, acá los micrófonos están también para cuando quieran o lo que necesiten comunicar, con mucho gusto.
1: Muchas gracias. Muy amable, muchas gracias. Y que tengan muy buen día.
0: Gracias.
1: Estamos en contacto. Dale,
0: gracias. Doctora Natalia Zarza, entonces, vocera del Sindicato de la Unión de Bioquímicos del Paraguay. Bueno, esa es parte de ese país. Bueno, ahora parece que las movilizaciones van a estar, decíamos, de hecho, bastante movidas. Bueno, se paró un poco el tema de los médicos, de los docentes que están en un cuarto intermedio. Bueno, ahora vienen otras situaciones. Bueno, como esta, hay un montón de situaciones en el país. Cambiando un poco de tema, decíamos, de hecho, hay una preocupación, otra de las tantas preocupaciones del país, que tienen que ver con también un posicionamiento público de varias organizaciones campesinas e indígenas que ratifican el rechazo a la reforma del Estatuto Agrario y la ley del INDER. A propósito de este tema, está ya con nosotros, me señalan ahí de la coordinación de producción radial de Andrea, bueno, que está ya con nosotros Alicia Amarilla en la comunicación. Ella es de Conamuri y bueno, también integrante de este espacio de unidad indígena, campesina y popular. Alicia, muy buen día para la audiencia de Radio Fe y Alegría. Aquí el programa Proyecto País, Galo Bogarín, te saludan. Baeteco, Alicia, buen día.
2: Muy buenos días, Maesha para Galo, a PSAB, Radio Fe y Alegría en Lujaracuera, para Nime Mijina.
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0: 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Va, cato ñamo me voy a la audiencia de Radio Fe y Alegría con relación a este tema presentado el 16 de marzo,

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1: 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En vez de modificar, tiene poder absoluto, tiene institución, hoy en crisis total, hubo curico, está dueño absoluto de venta de tierras a cualquier gente que no sea sujeto de reforma agraria. Entonces, pea la mayor preocupación hoy iba a Galo.
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0: Entonces es una trampa, es una falsa, no es la falsa solución, porque hay grandes propagandas, pero al fin y al cabo, cuando este oñemo ya opayendo es la campesina y ginala y mío huerecoa, lleva. 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
0: 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Se reforma la nueva ruralidad,
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1: Y el otro objetivo, Alicia, pues señalada en el comunicado, es justamente ahí el objetivo de financiar y liquidar al INDER como ente de reforma agraria.
0: O pues este, es otro tendencia de IA, después que tomamos esa GI, o blanquea paz, pues toda la tierra mala vida, porque con esta ley hemos modificado, pues blanquea paz, ya no va a haber en Paraguay tierra mala vida. 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

0: 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La gente la llegó a mejor, pero hoy mejor, pero la ciudadanía, la gente, la pueblo en general, estamos peor.
1: Alicia, entonces, ¿qué situación? ¿Cuápepe distintas organizaciones de Mandúa? 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
1: Qué bueno, qué bueno. Alicia, algunas cosas, Maika, tú hayamos unido a la audiencia, Ana, por a la audiencia de Radio Fe y Alegría.
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0: 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Ahora mismo es época de mucha legumbre, ¿verdad? 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Entonces otras compañeras, otras familias o era jamás ve. 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
1: 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Alicia Amarilla, entonces, de Conamuri, y también de este espacio de articulación que existe de unidad indígena, campesina y popular.
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0: estandarte. Un gusto de escucharte, hermana, una linda exposición en esta Semana Social Paraguaya que se está desarrollando en el ex seminario metropolitano. Mucha gente de las distintas diócesis, organizaciones también presentes en esta jornada, hermana Nancy.
1: Sí, buenos días, Javier. Buenos días a la querida audiencia de Radio Fe y Alegría. Realmente ha sido muy interesante este primer bloque, porque nos pone ante, bueno, dos grandes documentos, la Magnífica Humanitas del Papa León XIV y la Carta de los Obispos del Paraguay por el Trienio del Bien Común.
0: Sí, en este tiempo de transformaciones sociales, revolución tecnológica, hermana, que tenemos que poner al centro el ser humano. Hoy día la gente está muy conectada en plataformas y un momento propicio también para que la Iglesia Católica en esta semana aborde este tema muy, muy actual.
1: Sí, sobre todo sabemos que en ambas cartas, o sea, en la encíclica y en la carta pastoral, el centro es la persona humana, o sea, el reconocimiento de la dignidad humana. Por eso el Papa León habla de una magnífica humanidad que no será superada y no puede ser superada por la técnica o la tecnología, y recordar que lo que se rescata y lo que hay que cuidar, custodiar y valorar y desarrollar y promover, como diríamos en Fe y Alegría, es la persona humana. Entonces, también se recupera lo positivo de todo lo que es el desarrollo tecnológico, pero siempre al servicio

0: crecimiento, del desarrollo de la persona y de que tenga los bienes necesarios para vivir con dignidad.
1: Hermana, ¿qué desafíos nosotros vemos en Paraguay? Si bien muchas veces decimos que llega tarde los avances tecnológicos en Paraguay, pero este tema de la inteligencia artificial se está posicionando y hay accesos muy importantes que ayuda, pero de cierta manera hay que tener un uso adecuado, idóneo, y sobre todo el reconocimiento, ¿no?, que significa esta puerta de una nueva tecnología que se está utilizando ya en Paraguay.
0: Sí, sí. Bueno, justamente de eso estábamos hablando en las presentaciones y también en el panel. Ciertamente que en Paraguay nosotros desde Fe y Alegría, recuerdas que en la pandemia nos habíamos dado cuenta de la brecha digital. Y Fe y Alegría justamente se sitúa en esa brecha, ¿no? Porque hay lugares en donde ni siquiera llega la luz. Entonces, ¿cómo saber que si en un 30% de la población tiene acceso a toda esta nueva tecnología o al acceso a la IA, por ejemplo, tenemos el 70%, si es exagerando un poco, o por lo menos el 60% de la población que está y permanece en la brecha? Permanece con lo mínimo, sin ni siquiera una luz eléctrica ni agua. Entonces, en ese sentido, es uno de los grandes desafíos. No por eso tenemos que dejar formar a la gente en el buen uso, en los criterios para la adquisición de estos recursos, pero siempre teniendo en cuenta el servicio a la comunidad, el servicio para generar y cuidar nuestro ambiente, la ecología integral, y también, y sobre todo, todo lo que garantice una dignidad en el buen vivir, en el buen convivir y en el buen estar, ¿sí? Entonces, yo creo que en ese sentido tenemos que seguir reflexionando como Paraguay desde nuestra realidad, los desafíos que tenemos y las estrategias para ir haciendo frente a estos desafíos, en el cual la educación es clave, ¿no?
1: Sí, y los desafíos también, hermana, mirando que Paraguay está en las proyecciones de instalaciones tecnológicas, teniendo estos recursos naturales, del agua, la naturaleza, que también está en riesgo, hermana, teniendo en cuenta la instalación de estas empresas, ¿verdad?
0: Así es justamente el monseñor Stecklin se refería a ese tema de las instalaciones que van a empezar a hacerse y que sabemos que es uno de los riesgos en nuestro país, que cuando eso es un intercambio de beneficio económico no más, sin considerar las consecuencias socioambientales de estas instalaciones, pues ese es el punto en donde hay que poner el debate social hoy. No es que no se sitúe, no es no tener no permitir las instalaciones, no estamos hablando de eso, sino justamente de que con qué criterio de uso, criterio de en su instalación que garantice el cuidado socioambiental, las consecuencias a futuro de esas instalaciones, y si lo que se instala va a redundar en beneficio no solamente económico, sino en el buen vivir de las personas. O sea, yo creo que hay aquí un montón de elementos que no se puede minusvalorar y que hay que traerlos al debate, y ustedes desde la radio de Alegría podrían ir generando este tipo de diálogos sociales hoy.
1: Interesante, hermana, esta apertura que se está dando a esta Semana Social Paraguaya. Cada año tiene su tema, eje central, y en esta ocasión justamente la

0: las revoluciones tecnológicas, el desafío en ese sentido. Veo que
1: Uh-huh.
0: para otro día también el tema educativo para nueva era, para esta nueva época, significa que vamos a seguir debatiendo y analizando estos temas que son de interés social, hermana Nancy.
1: Así es. Muy bien.
0: Agradecerte, hermana, este tiempo.
1: Solamente seguir animando también a toda la amable audiencia de Fe y Alegría, a las comunidades que nos escuchan, de saber que todos y todas tenemos algo que decir, porque tenemos que informarnos, leer, no solamente los resúmenes que trae la internet, sino ya cuaba eran página o peaje y para tener palabra propia, para saber participar. Entonces, en ese sentido, animo mucho a la audiencia a seguir en esta semana social y seguir pensando y seguir ayudándonos también entre todos a tener criterios para estos debates sociales.
0: Así es. Muchas gracias, hermana, por el tiempo. Vamos a seguir en
1: Con
0: contacto.
1: mucho gusto, gracias, un abrazo.
0: Igual, muchas gracias a la hermana Nancy Raquel Fretes, directora de Fe y Alegría, que sigue integrando y forma parte de la Federación Internacional de Fe y Alegría, ¿no? Galo, ¿algo más por ahí?
1: Por el momento, Javier, vamos a seguir un poquitito ya después con la continuidad. Se vienen lógicamente también otras miradas y bueno, vamos a hacer una pausita por acá también así para dar continuidad un poco ahí en Fe y Alegría algo y ya retomamos después, Javier.
0: Cómo no, muchas gracias, Carlos Bogarín, desde el ex seminario metropolitano, esta mañana.
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Para los que no me conocen, ¿verdad? Trabajamos en TEDIC, es una organización que defiende y promociona los derechos humanos en el uso de la tecnología, exclusivamente en ese aspecto, hace 14 años aquí en Paraguay y de manera regional también. Acá me gustaría como recapitular un poco lo que ya antecedieron. Por un lado, la importancia de las lecturas políticas de grandes pensadores y pensadoras, en este caso Zuboff, que es ya la senadora había hablado sobre el capitalismo de vigilancia, los modelos de negocios que tienen estas empresas como fin principal y una concentración absurda que llega al punto de que impacta de manera muy negativa no solamente a nosotros como usuarios y usuarias finales, sino también a un mercado que tiene que ser mucho más diversificado, ¿no? Y en esa concentración, uniendo también a lo que decía anteriormente, ¿verdad?, acá el colega, es que el punto principal, ¿verdad?, de hoy, de estas narrativas de concentraciones, es que también aprovechan discursos problemáticos que incluso la industria bélica, que estamos hablando de vigilancia, de las propias empresas que generan misiles para matar civiles, personas, territorios, no se atrevan a decir que estas cosas crean para matar, ¿verdad? Sin embargo, la inteligencia artificial en esta semana y la semana pasada estaban diciendo discursos narrativos alarmistas donde decían de que hay que regular y que va a matar a toda la humanidad. Hay un efecto colateral en ese discurso que obviamente hoy ya la prensa y otros pensadores están analizando, que cada vez que sacan esta alarma, cada vez que un funcionario supuestamente sale enojado de estas empresas, se muestran de que como no están teniendo la mayor cantidad de recursos para poder financiar sus empresas que salen carísimas, necesitan salir en bolsas, y justamente cuando en el momento que hoy, ¿verdad?, aparecen estas alarmas, hay un efecto extraño y particular, muy humano, que personas de todo el mundo que tiene un dólar, que tiene unos cuantos dólares, invierte en bolsas para poder sostener en esa empresa. Entonces, cuando se tiran o se discuten, ¿verdad?, temas de riesgo, es como que todos decimos, está muy mal, tenemos que estar alertas con estos tipos de riesgos, sin embargo, somos los mismos que

queremos sostener y participar de ese poder concentrado. Entonces, creo que lo que es importante acá en una regulación es pensar qué futuro, ¿verdad? Acá, como dice el bien común, ¿cómo queremos vivir? ¿Qué tipo de sociedad queremos tener? Estas sociedades autoritarias, necesitamos tener sociedades como más libres en el ejercicio pleno de estos derechos. Entonces, este tipo de tecnologías no tienen que ser solamente creadas en el norte global, con las características y los sesgos que se implementan allá. Necesitamos una regulación donde todas las partes estemos formando parte de esta discusión. Entonces, acá, en Paraguay, ya existen unos intereses, ¿verdad? O hay una intención del Estado de sumarse a esta carrera, a esta discusión. Sin embargo, no solamente tenemos problemas académicos, problemas de una sociedad donde esté discutiendo estos temas, así que está buenísimo que Paraguay hable, pero también tenemos que hablar de cómo funciona la tecnología. En este caso, inteligencia artificial es una de las tecnologías más complejas, pero necesitamos entender cómo estos modelos de negocio funcionan en nuestras sociedades y ya han generado brechas, ¿verdad?, que de nuestras sociedades para conectarnos a Internet, para usar estas herramientas a nuestro favor. Cuando hablamos de inteligencia artificial, hay veces que tenemos un sesgo de específicamente enfocarnos en los modelos generativos AI, que son los chatbots, que algunos lo conocemos como Gemini, ChatGPT y compañía. Pero acá hay muchas capas que necesitan ser observadas para poder entender cómo esto va a impactar. Por un lado, la capa física, que está relacionada específicamente con el hardware, y los data centers. Cómo esto va a impactar al medio ambiente, a nuestras comunidades campesinas, indígenas, la relación con la energía, el agua. Esto ya está regulado. Nosotros no necesitamos una ley nueva que diga solamente inteligencia artificial para poder entender cómo, ¿verdad?, tenemos que administrar estos recursos. Por otro lado, están las otras capas que son un poco más complejas, que es la de cómputa, la otra, la de chip, que obviamente si ustedes rumian un poco más, ¿verdad?, van a entender que estas capas específicamente de desarrollos de chip, no necesariamente de ese nivel de cómputo con inteligencia artificial, no necesariamente están construidas en Paraguay. Hay muy pocos lugares que tienen esos espacios y están muy concentrados. Uno en Taiwán, otro en Estados Unidos y otro en, obviamente, China y otra en Europa, que específicamente en Ámsterdam. ¿Qué es lo que pasa con estos sistemas que tienen un sistema de cómputo tan elevado, que además los chips son muy caros y que incluso, como son temas de innovación y especialmente fijados en propiedad intelectual, la propiedad intelectual lo que hace es proteger un bien intangible, en este caso la innovación de este tipo de chip, que hace de que ninguno de los otros países faciliten esa información de cómo se crea este tipo de chip. En esa capa, ¿verdad?, es una de las capas más complejas en temas de ciberseguridad. Es decir, si China logra invadir Taiwán, uno de los lugares en temas de relaciones de poder, ¿verdad?, que se ponen ahí en juego, hace de que Taiwán probablemente explote ese centro de cómputo. ¿Por qué? Porque no va a querer de que este país tenga acceso a esta innovación. Entonces, cuando hablamos de innovación, hay veces uno piensa en esa capa, pero en realidad hay mucho poder en juego, y entre ellos tiene que ver con la información, la capacidad de estos espacios de poder producir, que tiene que ver la academia científica, ¿verdad? Mucha inversión e investigación para poder producir estos avances tecnológicos. Y eso es una disputa política. Después están las otras capas que tienen que ver con los modelos, ¿verdad?, de LM, y la capa de aplicación, que es lo que yo decía, que todos conocemos como estas aplicaciones básicas que usamos día a día. Sin embargo, también vemos que cuando hablamos y pensamos que vamos a perder el trabajo, en realidad hay toda una comunidad que son los que limpian los datos en la capa de cómputo, ¿verdad?, y LM, específicamente, perdón, LM, que vemos personas de África, del norte, de América del Sur, que son gente explotada, que incluso son peor tratadas que la gente que trabaja en Bolt, que a veces uno no se puede desconectar, ¿verdad?, en las plataformas de gig economy, que en realidad hay una explotación absurda, que tienen que limpiar las bases de datos, que tienen que limpiar esos sesgos, que tienen que limpiar toda la información que ven en esas plataformas
súper precarizados, o sea, pagados con pagos muy mínimos. Entonces, cuando hablamos de regulación del trabajo, uno piensa que va a perder en esa capa, pero en realidad no sabemos que hay muchísima gente que está trabajando en otras capas y no, y hay una explotación absurda, ¿verdad?, de parte de estas big tech.

0: para ofrecerte, ¿verdad? Resultados que uno quiere sin entender que hay mucha gente detrás. Por otro lado, ¿verdad? En estas regulaciones, cuando hablamos, estamos hablando solamente de regulaciones específicas de marcos generales que son importantes. Paraguay tiene dos propuestas legislativas, una en Cámara de Diputados, otra en la Cámara de Senadores. En la de Diputados tiene un discurso mucho más de inversión, lo habla innovación, pero en realidad es de inversión, de abrir la casa, que la gente venga a invertir, pero ¿a qué precio? Sabemos ya, y somos hijos también y hijas del colonialismo, así que del extractivismo. Así que yo creo que todas las personas que estamos aquí tenemos que estar muy alertas de cómo van a vender nuestro país con espejitos, probablemente, donde nos puedan extraer muchísima más información. Y hay que estar alerta. Todos ya sabemos ese mismo cuento. Entonces, sí es importante que cuando hablemos de innovación tengamos en cuenta eso. Y por otro lado, cuando hablamos de otros marcos que es la Cámara de Senadores está liderando, tenemos que hablar de derechos humanos, tenemos que hablar de cómo estos grupos y nosotros vamos a estar excluidos. Uno siempre piensa de los excluidos, comunidades indígenas, campesinas. No, somos un país totalmente marginal, ¿verdad?, en América Latina. Y sabemos que de nuevo, ¿verdad?, en estas regulaciones nos van a excluir. Entonces, hay algunos parámetros que hay que incluir en estas regulaciones. Por un lado, transparencia algorítmica, gobernanza, tenemos que participar de estas discusiones, no solamente en el Congreso, sino en los lugares donde se van a implementar este tipo de tecnología. Y estas tecnologías que tienen que ser pensadas en ese codiseño, co-construcción, en el momento de una reparación, en el caso que el Estado, la empresa se equivoque y que separe esa innovación en el caso de que nosotros identifiquemos que esto está haciendo daño a nuestra comunidad, a nuestra sociedad, a nuestros colectivos. Entonces, para nosotras en esa alerta, obviamente voy a ir cerrando porque sé que hay más preguntas, es que es importante entender y preguntar. O sea, acá la tecnología no nos. Hay una palabra que me gustó mucho de la encíclica, desarmar. Creo que no tenemos que tener miedo. Yo soy abogada, yo no soy informática. O sea, digo que cualquier persona, cualquier disciplina puede hacer preguntarse cómo funciona esta tecnología para poder entender dentro de nuestros conceptos y nuestras realidades cómo deberíamos empoderarnos y cuáles son los límites que cada una de las personas con su agencia puede tomar esa decisión. Entonces, volviendo al punto del día quizá anterior que yo no pude compartir, tiene que ver con que la inversión en educación es clave para que nosotros como humanos y humanas podamos definir, ¿verdad?, qué es lo que mejor me hace a mí y a mi comunidad y yo definir qué herramienta y cómo esa herramienta debe funcionar. Hoy la discusión a nivel global no es solamente una regulación de inteligencia artificial, sino el impacto no solamente de la extracción de energía limpia del agua, sino también de la manipulación a nuestras comunidades que hoy no tienen herramientas y se habla de soberanía cognitiva. Me quedo por aquí y después cualquier cosa seguimos. Gracias.
1: Muchas gracias, Mari Carmen. Muy, muy, muy interesante, como todas las respuestas de nuestros panelistas. Le damos la bienvenida a nuestro cardenal Adalberto y al presidente de la Conferencia Episcopal. Un aplauso para ellos, por favor. Muchas gracias por acompañarnos. Mari Carmen mencionó el tema de Uber. Ayer yo me iba con un Uber y me decía, cada vez más extranjeros aquí en Paraguay. Gente, me decía, Ucrania, Eslovaquia, Holanda. Me habló de gente de Colombia, de México, etcétera, estos temas. Pero hay un grupo que son lo que se llaman nómadas digitales, gente que está trabajando en Paraguay en estos temas digitales. Pero también están los inversionistas. Y él me decía, lo que tenemos que hacer nosotros es aprender. Aprender a hablar otros idiomas, a acceder a datos, porque esta es la forma de sobrevivir, me dice el chofer de Uber. Así que, Rafa, como presidente de la Sociedad Paraguaya de Inteligencia Artificial, Mari Carmen mencionó algunas iniciativas legales que están en el Congreso. Desde tu organización y otras organizaciones, ¿cuál es la agenda que se tiene que impulsar? ¿Cuáles son las leyes que más nos pueden afectar en este momento? Y también iniciativas.
2: Gracias, Hugo. Antes que nada, muy buenos días a todas y todos. Es un placer para estar acá. Fue más placer poder acompañarles en toda esta semana. Aprendí muchísimo de todas las conversaciones. Con respecto a la agenda, voy a hacer una muy breve introducción. La Sociedad Paraguaya de Inteligencia Artificial nace allá por agosto del 2023. y con una misión

muy clara: apoyar la adopción y el desarrollo de inteligencia artificial en Paraguay de manera ética, responsable, participativa y pluralista. Entonces, cuando sale la encíclica Magnifica Humanitas y nos vemos completamente alineados a lo que presenta, nos damos cuenta que la Iglesia Católica va a ser un aliado fundamental en esta misión y estamos encantados de colaborar en ese sentido. Uno de los ejes que venimos trabajando desde la sociedad civil, no solo desde Sopaya, es todo este proceso de formación y alfabetización. La inteligencia artificial, como el resto de las tecnologías, probablemente, si no está bien comunicada, va a ser una nueva brecha, que es lo que tenemos que evitar que eso pase. No solo en términos tecnológicos, digamos, en Paraguay la inteligencia artificial se viene desarrollando hace muchísimos años, hace más de 20 años. Uno de los pioneros es el ministro Benjamín Barán, por ejemplo. Conocemos modelos paraguayos que hoy están adelantando 5 años el diagnóstico de cáncer de mama en distintas clínicas del mundo. Y eso se hizo aquí. Eso también es inteligencia artificial. Y es la parte tecnológica. También hablaban un poco más temprano, tanto César como Mari Carmen y aquí la doctora Blanca, de que hay modelos económicos que hay que entender cómo funcionan. Pero llegando a nosotros, a lo que se habló esta semana, es también entender en nuestra comunidad cómo nos afecta. Cómo nosotros reaccionamos hoy, qué le decimos a nuestros padres, a nuestras madres, a nuestros hijos, a nuestras hijas, al vecino, a la vecina. ¿Qué es esto y cómo se usa y para qué sirve? Porque, de nuevo, el objetivo de Sopaya en formación y alfabetización es hacer que esto no sea una nueva brecha de las tantas que ya tenemos encima. También estamos trabajando mucho en la construcción de confianza. Esta relación con la pastoral social, otros gremios de la sociedad civil, también instituciones públicas, para tratar que esta tecnología no se entienda solamente como un temor, que hablaban un poco más temprano, porque claro, está de moda generar miedo cuando se van a publicar las acciones, y eso hace que suba el precio. Pero hay otras tecnologías que son libres y abiertas. Paraguay está desarrollando un modelo de interpretación de inteligencia artificial, se llama Guarania, lo está haciendo la Universidad Católica. Es un proyecto muy interesante. Eso nos da soberanía, nos da autonomía, nos da por debajo seguridad y confianza de que vamos a tener una herramienta que va a tener nuestro rostro. No solamente, como decían más arriba, del norte global. También hay capacidad instalada en este país que puede hacer algoritmos de inteligencia artificial que ayuden a nuestras comunidades, a los productores locales, que ayuden a las radios comunitarias, que ayuden también a esas personas que están pensando en nuestros problemas, no solamente en conservar capital concentrado en el norte global. Parte de nuestro trabajo de generar confianza está ahí también. Y por último, como mencionaba Hugo, también la parte de vigilancia y defensa de los derechos. No tanto desde un punto de vista punitivo, que seguro, bueno, ahí habrán expertos legales que trabajarán el tema, pero entender que cuando nosotros abrimos una cuenta de Facebook, de Instagram, de TikTok, le estamos regalando absolutamente toda nuestra información que ponemos ahí. Y la que no ponemos también. Si tienen activado su ubicación geográfica, también su posición. Hoy Géminis sabe que estamos todos nosotros acá hablando de esto en este lugar y quiénes están en la mesa y quiénes están en la audiencia. ¿Sabe? Porque probablemente muy poca gente conoce que puede apagar el micrófono de su teléfono y que puede apagar la ubicación geográfica si no quiere. Eso se puede regular, ¿sí? Y ojo con la regulación. La regulación no es solamente hacer leyes, que son súper importantes. La regulación también es qué le decimos a la gente que está en nuestra casa, en nuestro barrio, en nuestra escuela, en la academia y también en nuestro país mediante leyes. Todo eso es regular también, ¿sí? Si nuestros hijos e hijas pueden o no usar el teléfono, no solamente personalmente, si puede usarlo, por ejemplo, para responderte. O, por ejemplo, en el Instituto de Formación Docente, un docente en el interior del país que no tiene la respuesta a un problema específico que le plantea un alumno, ¿puede usar o no inteligencia artificial? Entonces, ese es el tipo de cuestión que nosotros queremos apoyar y regular. Y no nos quedamos en palabras. Apoyamos y acompañamos varios procesos legales

0: ambas propuestas que mencionó Mari Carmen de reglamentación de la inteligencia artificial, tanto para invertir como para generar nuevas oportunidades, que como se ve la otra ley. Y nos juntamos con nueve organizaciones de la sociedad civil. Algunas son del sector empresarial, ahí está la Cámara de la Industria del Software, la Cámara de Comercio Electrónico, la FinTech. Suena extraño, pero es la forma que se va a mover la plata después, ¿verdad? Son importantes. Pero también la Sociedad de Usuarios de Internet del Paraguay, hay una también, ¿no? Nos juntamos con todos ellos y hicimos una nueva propuesta al Congreso, que ojalá podamos discutirla más adelante, que tiene un rol más de proteger lo que hablaban aquí, el bien común. No es solamente el dato, es también el dato, pero más que nada la persona, desde una visión de sociedad que quiere construir un futuro con un poco más de esperanza y una brecha un poco más corta.
1: Muchas gracias, Rafa. Ahora quiero pasar a un siguiente nivel y hacer una exigencia aquí a nuestro tan calificado panel. Estamos hablando un poco de los cambios de inteligencia artificial, ahora hablemos de la política pública, de las decisiones y las acciones que necesitamos como país. El desafío va a ser hacerlo en menos de 3 minutos. Entonces, senadora, en el caso de la educación y por tu experiencia en política educativa, ¿qué en la política pública deberíamos impulsar para preparar mejor a nuestros estudiantes, a los docentes, frente a la inteligencia artificial? Y con respecto a iniciativas legislativas, otras iniciativas legislativas en el Congreso, ¿dónde deberíamos avanzar y quizás dónde también todavía aprender principalmente? Adelante, senador.
2: Muchas gracias. Estoy escuchando con mucho interés la presentación de cada uno de los panelistas. Y antes de empezar a contestarte, quiero hacer una pregunta yo. En el Foro de Desarrollo Económico y Social de América Latina, en su versión 1 y 2, yo asistí en Panamá este año en enero. Este fue un tema central. Estaban allí reunidos muchísimos científicos y lo que se habla frecuentemente es de un organismo internacional regulador, de una instancia acordada de regular. Eso en términos de la expansión así amplia del uso. Pero centremos ahora en la educación. Lo que nosotros no podemos es con la inteligencia artificial y con el uso de la tecnología, reemplazar el trabajo del alumno y que él no desarrolle las habilidades que necesita de pensamiento crítico para poder navegar en este mundo tan complejo, cada vez más difícil. Si nosotros no le damos esas herramientas, entonces, ¿cómo va a usar adecuadamente? La persona que tiene una formación puede hacer la pregunta correcta y puede corregir el dato que no está bien y que le provee la inteligencia artificial. Un gerente puede ayudar muchísimo, meter la información y le dice, ordename de acuerdo a estas prioridades, cómo sería, y le ordena, y yo puedo discutir el ordenamiento y luego yo cambiar, ¿verdad? O sea, la herramienta es utilísima, ya llegó para quedarse. ¿Qué hacemos con la educación? Es el tema. Porque en el tema de la educación, lo que está visto es que el lado más pueril y menos relevante es lo que está extendido y produce un problema tremendo porque la afectación de la pantalla desde los primeros días de vida del niño y los niños que se pasan horas con esto tienen algún tipo de dificultades para mantener sostenidamente la concentración, porque aquí se pasa todo el vértigo de la pantalla es atroz y se pasa y después no tienen capacidad para concentrarse. Eso dice PISA. Este desplome en el mundo que causó extraordinario impacto y se está analizando en todo el mundo ha llevado a unas soluciones ya urgentes. Una de ellas, Finlandia. Escuché en línea, me avisó mi hermana que estaba allá, de una conferencia de prensa de la ministra de Educación de Finlandia, una señora ya mayor, que decía, eliminamos la pantalla y todas las tablets hasta el sexto grado. Ni una pantalla. Calígrafo, La

0: lectura de libros, ampliamos los libros en las salas de clase, porque se recomienda tener un promedio de 10 libros por niño en las aulas. Nosotros habíamos iniciado con el plan de libro y de biblioteca ya en el 2005. Lamentablemente, muchas políticas que se inician no se continúan en el Paraguay. ¿Y qué hace Finlandia? Elimina, vuelven al calígrafo, vuelven a la lectura sostenida, vuelven, eliminan la pantalla porque este vértigo de emociones y sobre todo los jueguitos que tienen recompensas instantáneas les genera un vértigo y hay ahí unas descargas de dopamina extraordinarias que afectan el carácter, porque ese cerebro está en formación, ese cerebro se está desarrollando. Entonces, ¿qué cosa usar? Aquí en Asunción y en el Paraguay hay algunas soluciones inteligentes que hacen algunos colegios. El MED todavía no ha tomado decisiones, hay algunas iniciativas, prohibir el celular en la escuela. Yo creo que por el lado de la prohibición así de entrada, a nivel de leyes, sobre todo en el tema del celular, el celular puede ser muy útil en algún momento, pero es un distractor para el pensamiento sostenido y la reflexión. Porque realmente los niveles de abstracción que requieren aprender el factoreo que tengo que aprender a hacer para poder tener el sentido, pero no me tengo que quedar en el factoreo, sino ni en la derivación, ni hacer derivadas integrales, sino ¿para qué uso eso? Y ahí es donde la escuela está fallando. Se queda en el qué y no en el para qué. Entonces, en la escuela tenemos que establecer algunas reglas y nos vamos a tientas. Hace falta más ciencia, más investigación para ir viendo paso a paso qué hacer. Necesitamos de la tecnología. La tecnología llegó para quedarse, pero tenemos que hacer un uso correcto. A muy temprana edad, lo único que hace es generar más capacidad de distracción, menos concentración. Y a mí me abruma la cantidad de TDAH y TD que ahora tienen todos los niños en la escuela. Antes los niños, yo enseñé, 33 alumnos tenían primer grado y mis niños 25 leyeron en agosto. Y los otros 8 que no leyeron les puse en una fila aparte, les di actividades de refuerzo, corté cartulina, puse sílaba, hice como un plurigrado y de los 8, 5 leyeron bien. Y en noviembre entregué mi primer grado en una escuela rural con 30 niños leyendo maravillosamente al segundo grado. ¿Y qué vamos a hacer ahora? Y ahora muchos niños no hablan, no leen. Hay una cantidad de problemas porque no estamos sabiendo encontrar el justo medio y el equilibrio de este uso adecuado de la tecnología, sobre todo en el proceso de socialización desde los primeros años y en la educación en los primeros años.
1: Senadora, conectado un poquito con el tema del Congreso. Este tema lo discutió hace poco el Senado en Argentina, también en Chile. El Congreso de Estados Unidos está discutiendo el tema de inteligencia artificial. ¿El Senado en Paraguay o el Congreso en Paraguay, qué tan presente está este tema actualmente, brevemente?
0: Hay una comisión de ciencia que tiene una propuesta de ley, pero todavía no maduró, hace falta mucho más información, hace falta mucho más estudio. Este Senado por lo menos no se caracteriza por profundizar los temas y yo no creo que muy pronto podamos entrar a un debate muy de fondo. Yo no quiero sacar una ley que sea un mamarracho, que no sirva de nada. Además, ¿qué es lo que vamos a regular? ¿Qué es lo que vamos a regular? Aquí, esto ligado con la protección de los datos, me encantó lo que dijo Rafael respecto a una ley que apunte a protección de datos, pero no tanto al dato como a la persona, ¿verdad? Que aquí hay derechos fundamentales que hay que poner en el centro y no perder en el debate el centro de la cuestión, ¿verdad? Yo presenté un proyecto de ley de brecha digital y acceso a Internet como derecho humano para que el Estado, a través del gobierno actual y el futuro, garanticen que las personas tengan conectividad. Acá no hay conectividad. Yo doy mi clase con los estudiantes del doctorado y me dicen, les dije yo, prendan sus cámaras, porque esta no es una sesión de espiritismo, esta es una clase. Quiero verles, prendan su cámara. Ay, profe, no puedo prender porque si prendo no escucho bien porque tengo mala señal. Mi alumno

0: Caguazú, de Villarrica, porque esa es una ventaja de la tecnología. Pueden estudiar doctorado en educación, directores de escuela que están enseñando en Yasicañú, en Canindeyú, y es una maravilla, pero se tiene que combinar con otros aspectos para que no se resigne límites mínimos. Y yo lo que me doy cuenta es que en muchos aspectos donde no hay claridad y hay ambigüedad de las normas, el límite está dado por la ética, y a veces esa es la gran ausente. Sobre todo en las universidades que ofrecen formación docente por internet, no hay práctica docente, no hay nada, y se reciben en 5 meses después de asistir. No sabemos si ellos o una sombra espectral de ellos.
1: Muchas gracias, senadora. Queremos dar... Muchas gracias. Queremos dar participación a que ustedes tengan, comenten, hagan sus preguntas. Pero César, política pública, demandas crecientes de distintos sectores en Paraguay. Hace poco tuvimos el tema de los médicos, el sector salud, demandas que pueden ser muy legítimas. Hay otros sectores que también quieren más presupuesto o ajustes de sueldos, aumentos, etcétera. ¿Cómo hacemos con un presupuesto público atender esta revolución tecnológica, las demandas que puede requerir que la inteligencia artificial llegue a la mayoría, y con todos estos temas de salud, de educación, de protección social, ¿dónde priorizar, César? ¿Dónde que reducir o dónde priorizar?
2: Presupuesto, sí. Claro. Tal vez yo pueda aportar ahí algo, ¿eh? Pero bueno, a ver, una cosa, a mí me gusta este concepto de democratizar el acceso a esta y a las tecnologías en general, digamos, porque si no hay acceso de todos por igual, obviamente, como va a ser una tecnología muy dominante en el día a día y en ciertas capacidades laborales, seguramente en el futuro, en los próximos, ya a corto plazo, no a largo plazo, el acceso a ella es importante. O sea, va a marcar la diferencia. Hoy ya hay brechas digitales en la etapa previa, digamos, que claramente han generado diferencia. Entonces, yo comparto con la senadora, que de hecho ha sido siempre mi referente en educación, ¿verdad?, de que aparentemente, pues, según los estudios hechos, el acceso muy temprano a la tecnología tiene efectos negativos en los niños, ¿verdad? Pero hay ciertas edades, seguramente, a partir del cual ya esos riesgos son mucho más bajos, no sé, 14, 15 años para adelante, por lo menos en la educación media, que pareciera ser que los riesgos ya son menos importantes, habría que capacitarles a la gente, a los estudiantes, al manejo y al dominio de esta tecnología, porque va a ser muy importante para ellos posteriormente en su vida laboral. Y no importa si vos estás en mi pueblo allá en Buyapeí o estás acá en Villamorra, digamos, porque en Buyapeí seguramente usarán para otras cosas, y en Villamorra usarán para otras cosas, pero el acceso tendría que ser lo más equitativo posible, ¿verdad? Porque las oportunidades van a estar relacionadas a eso, ¿verdad? Segundo, en términos de presupuesto, yo no sé si esto tiene un impacto presupuestario tan sustancial, digamos. Más bien acá es de seguramente modificar la forma en la que se llega a los estudiantes, porque creo que ahí es donde más uno podría decir que la política pública, que para mí es, democraticemos que la gente tenga acceso y aprenda a usarlo de manera correcta. Educación secundaria, asumiendo que a edades más tempranas impacta negativamente la tecnología, ¿verdad? Seguramente habría que fortalecer el presupuesto de la educación media incorporando estas cosas para que las capacidades de estos jóvenes al salir de la educación media sea compatible con lo que se va a estar necesitando en ese momento, ¿verdad? Los recursos son escasos. En el sector privado hay una percepción de que el uso de los pocos recursos que hay hoy es malo. Entonces, esto es todo, hay como una desconfianza muy grande entre

0: los que pagamos impuestos, que somos todos finalmente, pero en general el sector privado, como no depende del Estado, aporta neto, pero no recibe mucho, ¿verdad? Hace falta mejorar la comunicación de lo que se está haciendo con esa plata, si se está usando bien, que la gente entienda que se está usando de manera correcta, para que sabemos que hace falta más recursos, pero esos recursos adicionales requieren una mayor legitimidad del gasto público en el uso de los recursos, ¿verdad? Y lo que predominan son las informaciones negativas al respecto históricamente y no ha cambiado. Yo, por ejemplo, reclamo mucho, y me habrán escuchado hablar, o sea, nosotros necesitamos mejorar el nivel de los maestros, por ejemplo, hablando de educación, necesitamos formar más a los maestros. Sabemos que los maestros buenos, que escasean según los exámenes que hace el propio Ministerio de Educación, tienen que tener una remuneración acorde con lo que están haciendo. Las remuneraciones son bajas en promedio, pero si vos le pagás mucho al 70 y algo por ciento que no está lo suficientemente preparado para hacer clase, tenés un problema de asignación de recursos. Entonces, ¿cómo lidias con eso? Hay que hacer algo más, porque los recursos escasos nunca te van a alcanzar si es que vos no mejorás esa parte de la ecuación. Hay que capacitar a los maestros que se están aplazando en sus exámenes para que tengan las capacidades para poder dominar esos temas que ellos tienen que enseñar a sus alumnos, y obviamente eso tendría que llevar a una remuneración muy superior a lo que tienen hoy. En eso estamos fallando. ¿Y por qué el sector privado, los contribuyentes, ven eso? Si yo voy a aportar más impuestos solo para que los maestros ahora cobren, creo que 5 millones por turno, algo por el estilo, están pidiendo, ¿verdad? Si va a ser solo para eso, ¿y qué impacto va a tener? O sea, la prueba PISA dentro de 10 años no te va a cambiar solamente porque vos estás pagando más salario a los maestros que merecen. Pero necesitamos maestros más capacitados para poder cambiar los resultados de los alumnos en el tiempo, ¿no?
1: César, solo un comentario ahí. Hablamos mucho de educación, pero en el tema del trabajo, los trabajadores que tienen menos formación, que tienen trabajos que pueden ser reemplazados más adelante. No, ni siquiera hablamos del tema de la robótica y todo esto, que la automatización que también va a reemplazar. ¿Qué poder hacer? ¿Qué ves en ese tema?
0: Lo que se está notando hoy es de que el reemplazo más directo que está ocurriendo son a los que están en la propia industria tecnológica, los programadores, ¿no? Porque los propios agentes de inteligencia artificial programan y reemplazan a personas que estaban haciendo programación, ¿verdad? No, es un tema fácil esto, porque si hay una tecnología que reemplaza directamente algún trabajo, o esta gente tiene que aprender a hacer otras cosas para aprovechar la inteligencia artificial para hacer otras cosas de manera más efectiva, pero yo no sé si tenemos que promover política para proteger que la programación solamente pueda ser hecha por personas físicas. Yo creo que eso no sería correcto. Ya. Lo que tenemos que es buscar reentrenar a esa gente, que en Paraguay no lo tenemos mucho. En Paraguay yo creo que el impacto va a ser muy limitado porque no es una industria muy desarrollada en Paraguay, ¿verdad? Pero sí en otros países, India, por ejemplo, va a ser muy golpeado en este tema, ¿verdad? Porque ellos son centro de programación del mundo prácticamente, porque tienen muchos ingenieros en esta área, ¿verdad? Entonces yo creo que el impacto en Paraguay yo no noto que sea tan sustancial, okay, porque no tenemos empleos que estén más amenazados directamente. Okay. Sí podemos aprovechar mucho en la medida en que la gente aprenda a utilizar estas herramientas.
2: Perfecto. Está ya con nosotros el compañero Javier Silguero, ahí de la zona del Seminario Metropolitano, donde se desarrolla este tercer día de la Semana Social Paraguaya. Javier, buen día, ¿cómo estás? Renovado los saludos.
3: ¿Qué tal, Galo? Saludo para vos, para los oyentes de Radio Fe y Alegría. Estamos en un momento de pausa de 15 minutos aproximadamente. En este tercer día que finaliza esta Semana Social Paraguaya 2026, en este tema que se abordó sobre inteligencia artificial, estuvieron varios exponentes conversando, analizando y debatiendo en esta jornada, Galo. Vemos salón prácticamente lleno.

0: mucha gente de distintas diócesis presentes en este lugar, y en este conversatorio de preguntas y respuestas escuchamos a varios referentes de distintos puntos del país. Le escuchamos a la gente de Benjamín Acebal, Bajo Chaco, la zona de Itapúa, Encarnación también. Bueno, eso da la pauta de que referentes de distintos puntos del país están presentes en esta tercera jornada, Galo, que hoy finaliza esta Semana Social Paraguaya 2026.
1: Javier, entonces, mucha mirada al contexto del país, lógicamente las problemáticas sociales, se profundizó mucho el tema educativo, saltó mucho el tema educativo también, Javier, en esta mañana, y bueno, esto combinado también con las herramientas tecnológicas, el internet que nos llega, bueno, un montón de elementos que surgen a partir del compartir de los ponentes, pero también de la realidad concreta de los agentes pastorales que estaban así como preguntando y cuestionándose también, Javier.
0: Sí, totalmente, Galo, y esa interpelación, ¿verdad?, que se hace desde el territorio, cómo es que se lleva adelante la educación y este crecimiento económico que tiene nuestro país, cómo es que llega en las comunidades, ¿no? Vemos una realidad totalmente diferente a la que presenta oficialmente el gobierno en materia de desarrollo. Y este tema, ¿verdad?, ¿quiénes van a beneficiar, ¿verdad?, la instalación de data center y demás en nuestro país, ¿verdad?, generando todo un tema de debate, esto que se está dando, ¿verdad? Y escuchamos a los ponentes celebrar estos espacios que se tiene, porque a nivel legislativo muy poco se tiene de hablar en materia de regulación. La senadora Blanca Ovelar hablaba de un organismo internacional que busca regular este tema de la utilización de la inteligencia artificial, y más todavía donde programadores de estas agencias internacionales tienen cierta preocupación con relación al manejo que se están dando de estas corporaciones, ¿no?, que manejan el funcionamiento de la misma y tienen, bueno, un control prácticamente total de la base de datos y de las informaciones correspondientes, Galo. Eso es un poco el análisis que escuchábamos con relación a la exposición de algunos referentes, ¿no? Mari Carmen Tejera, que es de TEDIC, una institución que trabaja el tema del desarrollo, de acceso a la información, temas de datos, el cuidado y toda la protección que debe tener, ¿no?, el Estado paraguayo con las reglamentaciones en un marco legal que pueda dar garantía al ciudadano que sus datos son protegidos, Galo.
1: Jornada maratónica y que se va a continuar y termina el día de hoy, Javier.
0: Sí, totalmente, Galo. Tercer día, veíamos a la tarde también, pero me comentaban que a la tarde es un poco más cerrado el espacio de análisis y debate, ¿no? Y libre justamente a la mañana, en estos tres días que se ha llevado adelante y que llega hoy a la finalización correspondiente, Galo.
1: Javier, si podés tomar algunas grabaciones, un poco ya mirando también con los que estaban organizando para tener ya posibilidad mañana de compartir con la audiencia o esta tarde en los programas que tenemos a la tarde, sería bueno. Como ir evaluando un poco lo que deja estos tres días.
0: Sí, totalmente, Galo. Esto está alojado en el portal de las redes sociales de la Pastoral Social Arquidiocesana. Justamente hubo un corte al inicio de la apertura de este tercer día de conversatorio, un corte aproximadamente de 15 a 20 minutos, donde eso no afectó justamente el conversatorio, pero sí la disponibilidad de poder escuchar y poder compartir con nitidez lo que decían los expositores al comienzo de esta jornada en su tercer día, Galo.
1: Javier, agradecerte la posibilidad de la cobertura del día de hoy. ¿Algo más que quieras acotar un poco para ir cerrando?
0: Sí, Galo, en este momento hay una pausita donde vemos la gente está acercándose a comer un poquitito, entonces vamos a tratar de ver si es que podemos conversar un poco con los referentes de este encuentro de Semana Social Paraguaya para conocer un poco la evaluación, cómo están llevando adelante, Galo, en este día. Justamente me estoy acercando a Arnold García, un referente de la Pastoral Social, para poder compartir un poquitito, Galo, lo que está llevando en este tercer día de la Semana Social Paraguaya y todo lo que se llevó dentro de estas distintas temáticas. Para la audiencia de Radio Fe y Alegría, Arnold, de vuelta bienvenido, porque justamente ya en la semana que arrancamos el lunes, dieron también ustedes a la primera emisión de su programa, ¿verdad?

0: adecuar. Y en el eje operativo hoy le dedicamos a las incidencias en políticas públicas. Toda la mesa, todos los paneles dedicados a esta mañana es un poco de esa mirada del garante de derechos, que es el Estado paraguayo, cómo está hoy día permeando las políticas públicas, si somos parte de ese ciclo de desarrollo social que tanto se habla, tanto se pregona. Así es que estuvo muy interesante Javier Galo, estuvo la senadora Blanca Ovelar con nosotros, seguramente ustedes lo vivieron en transmisión de Radio Fe y Alegría, y ahora el siguiente bloque nos espera un poco con una socializar indicios de una hoja de ruta. A este bloque le llamamos Cómo Organizar la Esperanza. Allí tenemos tres actores fundamentales, van a estar referentes de las pastorales sociales diocesanas en un primer momento. En un segundo momento va a estar con nosotros el Monseñor Pedro Jovenville, presidente de la Conferencia Episcopal Paraguaya. Y el tercer momento de este bloque final va a estar con nosotros el doctor Roque Acosta, socializando el manifiesto de la Semana Social Paraguaya. Con ese bloque estamos un poco cerrando nuestra Semana Social Paraguaya, Javier.
1: Recoger todos estos días de mucho análisis, mucha conversación, Arnold, ¿qué se hace después de estos datos, esta sistematización que ustedes estaban mencionando, un APUA que va a haber en este día? ¿Qué paso más se puede dar?
0: Qué interesante pregunta, Javier. Metodológicamente nosotros le decimos que la Semana Social Paraguaya no es un evento nacional que se cierra. Al contrario, es de esos eventos que abre posibilidades. El evento nacional, que es este, que estamos en su tercer día, abre después, da apertura para otros 5 encuentros territoriales, Javier, y audiencia. La idea es que las zonas pastorales, en este caso las diócesis que están en el sur, las diócesis que están en el norte, este, oeste y acá centro, puedan organizar esta misma réplica, pero con gente de los territorios. Ya los socios aliados, las organizaciones aliadas están prestas, listas para acompañar estos encuentros territoriales. ¿Qué queremos lograr con estos encuentros territoriales? Aumentar no solamente la capacidad de debate, sino que la cobertura en el debate. La pastoral social, la iglesia, intenta llegar con este tema, con este lema que ofrece la Semana Social, a la mayor cantidad de población posible. Ese tiene un poco por objetivo los encuentros territoriales.
1: Escuchar un poco esos encuentros territoriales también, Arnold, esta situación de emergencia que se podría dar en este marco del fenómeno del Niño. ¿Estos abordajes también se dan en estos espacios que se llevan a nivel departamental, en las diócesis?
0: Y no solamente eso, Javier, es los encuentros territoriales de la Semana Social son muy ricos, porque allí realmente sale el problema real que se vive en las comunidades. Todo lo que tenga que ver con la emergencia, fenómeno del Niño que nos aqueja, violencia intrafamiliar, los problemas de que las políticas públicas no llegan, centro de salud, USF vacío, problema en educación, la escuela que carece de infraestructura, todos los problemas que aquejan a una comunidad salen en esos encuentros territoriales. Estos encuentros territoriales no solamente invita a quedarse con este diálogo, sino que la intención de estos encuentros territoriales es que a partir de allí la propia comunidad construya una posible propuesta. Entonces ahí entramos nosotros, Javier, y audiencia. ¿Qué hace la pastoral? Le hace acordar un poco un espacio entre sector privado local con la comunidad, el sector político con la comunidad. A eso no se abunda un poco la pastoral social nacional.
1: Gracias, Arnold,
0: por muchas gracias a Radio Fe y Alegría por estar siempre.
1: Bueno, Galo, escuchamos a Arnold García, uno de los compañeros referentes también de la pastoral social que está participando y acompañando muy de cerca este tema. Te escuchamos, Galo.
2: Muchísimas gracias, Javier, por la posibilidad de esta comunicación y bueno, vamos a estar posteriormente al PAOICO mirando un poquitito cómo ir siguiendo todo este tema de la tercer día de la Semana Social Paraguaya. Javier, agradecido a Buye.
1: Dale un abrazo, hasta luego.
2: Gracias, gracias.
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3: Estimados oyentes de Radio Vaticano, Vatican News, estos son nuestros titulares de hoy, 21 de septiembre, lunes de la 25ª semana del tiempo ordinario, y en el que la Iglesia celebra la memoria litúrgica, entre otros, de San Mateo, apóstol y evangelista. Preocupación del Papa por la crisis humanitaria que se vive en Somalia. Este domingo, el Papa León XIV hizo un llamamiento en favor de la población de Somalia, afectada por episodios de violencia y fenómenos meteorológicos. La revelación de la bondad de Dios es para todos, no solo para unos cuantos, lo dijo el Santo Padre en su comentario al Evangelio de este domingo, antes de rezar la oración mariana del Ángelus. León XIV llegará a Francia, que vuelve a hacerse preguntas. A pocos días del viaje apostólico del pontífice a Francia, el padre Roger Villegas, rector de Notre-Dame de Boulogne, destaca el acercamiento de los jóvenes y adultos a la fe. Desde la Ciudad del Vaticano reciba un cordial saludo de Renato Martínez a nombre de los demás integrantes de nuestra redacción. En breve, el detalle de la información de la Iglesia desde Roma para todo el mundo. Buena sintonía. La mañana de este lunes 21 de septiembre, el Papa León XIV ha recibido en audiencias sucesivas al Cardenal Víctor Manuel Fernández, prefecto del Dicasterio para la Doctrina de la Fe. Posteriormente, el Santo Padre saludó a Monseñor Dagoberto Campos Salas, nuncio apostólico en Ecuador. Alrededor de las 10 de la mañana, el pontífice recibió en audiencia en la sala del Consistorio del Vaticano a las participantes en la Asamblea de la Federación de Monjas Clarisas Capuchinas de Italia. Luego el Papa encontró al Cardenal Claudio Guglielotti, prefecto del Dicasterio para las Iglesias Orientales. Y al final de la mañana, el Papa León XIV realizó su visita al Dicasterio para la Cultura y la Educación.
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3: Y como anunciamos en titulares, este domingo 20 de septiembre, después de rezar la oración mariana del Ángelus, el Papa León XIV realizó un apremiante llamamiento en favor de la población de Somalia, afectada por una grave crisis humanitaria, donde los episodios de violencia y los fenómenos meteorológicos extremos están empeorando la situación precaria de la población. En su llamamiento, el Santo Padre pidió la generosa colaboración de la comunidad internacional para que estos hermanos y hermanas de Somalia reciban la ayuda necesaria. Luego el pontífice saludó a los romanos y peregrinos que llegaron hasta la plaza de San Pedro para rezar a la Madre de Dios. Especialmente saludó a los peregrinos de la diócesis de Toruń en Polonia que visitan los lugares de los milagros eucarísticos en Italia, así como a las familias de la diócesis de Spiš en Eslovaquia. Y antes de despedirse, el Papa León XIV envió su bendición a la población de Pescantina, cerca de Verona, en Italia, que se reúne en torno al monumento de los antiguos internados para recordar a quienes fueron deportados y encarcelados durante la Segunda Guerra Mundial. Escuchemos al Papa León XIV.
5: Cari fratelli e sorelle.
6: Queridos hermanos y hermanas, sigo con gran preocupación la crisis humanitaria que tiene lugar en algunas zonas de Somalia, donde episodios de violencia y fenómenos climáticos extremos están agravando las ya precarias condiciones de vida de la población, en particular de mujeres y niños. Deseo un generoso y ahora dirijo mi saludo a todos ustedes, romanos y peregrinos.
5: Doy la bienvenida.

0: al obispo y a los fieles de la diócesis de Terruña, en Polonia, que visitan en Italia los lugares de los milagros eucarísticos, así como también a las familias procedentes de la diócesis de Spiš en Eslovaquia. Saludo a los sacerdotes jesuitas que comienzan su nuevo camino de formación en Roma, al grupo de la parroquia romana de la Sagrada Familia de Nazaret, con la polisportiva Centocelle y el oratorio San José Bañanet. Envío mi bendición a la población de Pescatina en Verona, que hoy
1: per ricordare quanti sono stati deportati e prigionieri durante la Seconda Guerra Mondiale. Lo faccio per sottolineare.
0: Lo hago para subrayar que no hay que olvidar, sino aprender de la historia para no volver a caer en los errores del pasado.
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4: Y en su reflexión previa a la oración del Ángelus de este 25º domingo del tiempo ordinario, el Papa León XIV señaló que el Señor, por boca del profeta Isaías, nos da un gran motivo de esperanza, diciéndonos que sus pensamientos no son nuestros pensamientos y que sus caminos no son nuestros caminos. Y centrando su reflexión en el Evangelio de este domingo, el pontífice recordó que las parábolas de Jesús describen la novedad de lo que Dios tiene reservado para nosotros, pero por lo general también revelan la resistencia que estamos inclinados a objetar a una justicia más generosa y a un amor más grande. Asimismo, el Papa León XIV indicó un detalle que no debemos dejar de que pase desapercibido, es decir, el propietario le da al administrador una orden precisa que debe seguir. Hay que pagar a los trabajadores empezando por los últimos y acabando por los primeros, pero la reacción negativa de quienes habían trabajado todo el día se habría podido evitar fácilmente. Sin embargo, es intencional porque la revelación de la bondad de Dios es para todos y no solo para unos cuantos. Antes de concluir su reflexión, el Papa León XIV invitó a todos a dirigir nuestra mirada a la Virgen María y pedir su materna protección para que nos ayude a tener esperanza en Dios y a confiar en su misericordia. Escuchemos la reflexión del Papa León XIV.
1: Cari fratelli e sorelle, buona domenica.
0: Queridos hermanos y hermanas, feliz domingo.
1: Nella liturgia di oggi, il Signore, per bocca...
0: En la liturgia de hoy, el Señor, por boca del profeta Isaías, nos da un gran motivo de esperanza, diciéndonos que sus pensamientos no son nuestros pensamientos y que sus caminos no son nuestros caminos. Sí, los designios de Dios son infinitamente más grandes y, digamos, también más humanos que aquellos que nosotros, hombres y mujeres, marcados por el pecado, podemos concebir y llevar a cabo. Por eso, he aquí el llamado más actual que nunca del profeta: abandonar nuestros caminos torcidos y volver al Señor, que es misericordia y perdón. En el Evangelio, las parábolas de Jesús describen la novedad de lo que Dios tiene reservado para nosotros, pero por lo general también revelan la resistencia que estamos inclinados a objetar a una justicia más generosa y a un amor más grande. Hoy en particular escuchamos la historia de los trabajadores llamados a trabajar en la viña. Unos trabajaron todo el día, otros solo unas horas y otros desde el atardecer. Pero el punto central de la parábola está en el momento de la retribución, cuando el propietario, cumpliendo con su palabra, les paga según lo acordado a los trabajadores de la primera hora, pero quiere que vean su generosidad. Y ante sus ojos, trata a los últimos de la misma manera. De hecho,

0: hay un detalle que no debemos dejar que pase desapercibido. El propietario le da al administrador una orden precisa que debe seguir. Hay que pagar a los trabajadores empezando por los últimos y acabando por los primeros. La reacción negativa de quienes habían trabajado todo el día se habría podido evitar fácilmente. Sin embargo, es intencional, porque la revelación de la bondad de Dios es para todos, no solo para unos cuantos. Dios tiene caminos diferentes y pensamientos nuevos, incluso para aquellos que se consideran los primeros y creen haberse ganado lo que son, haber merecido los resultados que han alcanzado. Todos, por el contrario, ganamos alegría, inteligencia y futuro cuando la ley del amor interrumpe la del cálculo, la experiencia de la misericordia extiende la del mérito, el don de la paz detiene las rivalidades y nos hace cercanos en la gratitud. Hermanos y hermanas, es una gracia ser colaboradores de Dios, trabajar en su viña, servir a su reino de justicia y de paz. No hay lugar para la envidia y la división allí donde irrumpe la novedad de Dios. Busquemos, pues, al Señor mientras se deja encontrar. Invoquémoslo mientras está cerca. Abandonemos los caminos torcidos y los pensamientos inicuos. Miremos a nuestra Santísima Madre. Es una criatura como nosotros, pero está libre de toda mancha. Por eso nos ayuda a tener esperanza en Dios y a confiar en su misericordia, para que sus caminos se conviertan en nuestros caminos y sus pensamientos se conviertan en nuestros pensamientos.
1: Y a pocos días de la visita apostólica del Papa León XIV a Francia, crece la expectativa que trasciende las comunidades católicas de este país. En Vatican News Radio Vaticana dialogamos con el padre Roger Villegas, rector de Notre-Dame de Blouigné, sobre el acercamiento de los jóvenes y adultos a la fe y las nuevas solicitudes de bautismo. El sacerdote, que se encuentra en el departamento de Altos del Sena, habla de un ambiente que le recuerda a un adviento y también al clima que precede a una Jornada Mundial de la Juventud. En parroquias, diócesis y comunidades crece la expectativa ante la llegada del Santo Padre, mientras el interés, asegura el sacerdote, trasciende incluso los círculos de quienes participan habitualmente en la vida de la Iglesia. Escuchemos el servicio de nuestro colega Sebastián Sansón Ferrari.
2: Digamos que la primera parte de nuestra preparación ha sido sobre todo espiritual, para que no solamente nos demos cuenta de que estamos recibiendo al Papa León XIV, sino que estamos recibiendo al sucesor de San Pedro, realmente a este hombre que sigue cumpliendo pues con la misión de Jesús, de confirmar a sus hermanos en la fe. Realmente, o sea, estamos como conectados, esta visita como que nos conecta con el Evangelio y esa primera promesa de Cristo de siempre asistir a la Iglesia a través del vicario de Cristo. Y como sabes, aquí en Francia, pues bueno, la Iglesia tiene una historia muy bella de santidad, pero también pues una historia difícil de descristianización, de secularismo, de a veces un poco una cierta oposición pues a la fe. Y la verdad que la venida del Santo Padre pues es realmente un regalo, es una bocanada de aire fresco para toda la Iglesia. Y en nuestra parroquia, pues bueno, entonces empezamos con la una preparación primero espiritual. Luego pues nos fuimos de vacaciones, porque pues toda la preparación ha caído durante el tiempo de las vacaciones, y luego pues regresando se prendieron los motores, porque pues ya llegamos a la parte práctica, ¿no? Las inscripciones, en primer lugar, pues las inscripciones de los sacerdotes, los religiosos, las personas consagradas. Tenemos aquí pues también vírgenes consagradas en nuestra diócesis, en nuestra parroquia.
1: Termina así nuestro informativo en lengua española. Gracias.

0: vez más por haber estado con nosotros. Alabado sea Jesucristo.
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3: Saludos América Latina y el Caribe. Muy buen comienzo de semana. Les damos la más cordial bienvenida a este informativo Contacto Sur de la red informativa de ALER. Como cada semana, les compartimos la información desde los diferentes territorios de nuestro continente a través de nuestras y nuestros corresponsales. Desde México, en esta ocasión, les acompaña Mónica López. Comenzamos con nuestros titulares. En Haití, lanzan campaña por el cuidado comunitario del bosque. En Venezuela, exigen la liberación de más de 400 presos políticos. En Argentina, vuelven a tomar las calles en contra de decisiones del gobierno de Javier Milei. En Costa Rica, joven indígena levanta la voz de los pueblos a nivel internacional.
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3: Comenzamos en Haití. La deforestación en este país caribeño es un círculo vicioso que empobrece a las comunidades. Para contrarrestar esto, lanzan una campaña que tiene su eje en el cuidado comunitario del bosque. Desde Radio Santa María en República Dominicana, nuestro compañero Lucas López nos da la información.
4: Nos lo cuenta el periódico digital Haití Libre. La semana pasada, Valéry Fils-Aimé, ministro de Medio Ambiente de Haití, a través de la Dirección General de Bosques y Energía Renovable, lanzó oficialmente la Estrategia Nacional Comunitaria de Reforestación. El subrayado, en palabras del propio Fils-Aimé, es precisamente el carácter comunitario.
5: Diría que nuestra mejor garantía de sostenibilidad sigue siendo la reforestación comunitaria. Por eso, las políticas territoriales, los productores, las organizaciones comunitarias y ambientales, las asociaciones de mujeres y jóvenes, las organizaciones de la sociedad civil y el sector privado, y las comunidades en su conjunto deben ser particularmente activas. Deben convertirse en actores, beneficiarios y guardianes de la reforestación.
4: ¿Y por qué es vital para Haití una estrategia de reforestación? El caso es que la deforestación en Haití es un problema grave porque ha destruido cerca del 90% de los bosques del país, lo que causa graves daños ambientales, económicos y humanitarios. Los especialistas en realidad señalan como una especie de círculo vicioso. La deforestación lleva a la erosión del suelo, que acaba, por tanto, teniendo poca capacidad productiva agrícola. Por eso, la inseguridad alimentaria, la pobreza, se instala en las zonas rurales y urbanas dependientes de esa propia capacidad agraria del país. Además, la pérdida de capa vegetal conlleva una erosión importante del suelo que se hace incapaz de retener las lluvias torrenciales que son propias de los climas tropicales. Y volviendo al comienzo, el empobrecimiento del campesinado, porque no produce el suelo, porque es víctima de lluvias torrenciales, les lleva a seguir siendo dependientes de una única fuente de calor y energía, la leña, el fuego producido por la madera de los bosques. En fin, tal y como nos cuenta Haití Libre, esta estrategia, presentada por el ministro Valéry Fils-Aimé, pretende precisamente romper este círculo de empobrecimiento y deforestación. Para eso, lo primero es promover una gobernanza local y una responsabilidad de los propios propietarios del suelo. Lo segundo es seleccionar especies adaptadas, integrando trabajos agroforestales en la campaña, produciendo así beneficios económicos directos para las comunidades y, por supuesto, con un plan de seguimiento y evaluación de las intervenciones. Claro está que hay una perspectiva crítica que pone esta estrategia contra las cuerdas por dos argumentos fundamentales. El primero es que es muy difícil poner en marcha una estrategia con verdadero impacto con los niveles de seguridad y de crimen organizado que domina buena parte de la República. Y por otro, otro argumento crítico no menos importante es la poca financiación asegurada, porque en buena medida depende de fondos internacionales y de la buena voluntad de financiadores externos. Soy Lucas López, jesuita, de las radios de República Dominicana, para ALER Contacto Sur.
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1: Nos vamos ahora a Venezuela. Human Rights Watch y la oposición tienen una mesa de diálogo con el gobierno en la que exigen la liberación de más de 400 presos políticos que hay en Venezuela. Alexander Medina, desde Radio Fe y Alegría Noticias, nos informa.
2: La organización internacional Human Rights Watch tenía 18 años que no entraba a Venezuela tras ser expulsada en 2008 por el entonces presidente Hugo Chávez. Este viernes 18 de septiembre, sus directivos pudieron hacer su primera visita, en la cual su director ejecutivo, Federico Borello, se reunió con Delcy Rodríguez y sostuvo sesiones de trabajo con voceros de la sociedad civil, activistas de derechos humanos, periodistas y dirigentes de la oposición que participan en las mesas de negociación. En el balance ofrecido a medios de comunicación, Borello explicó que los acontecimientos políticos registrados a partir del 3 de enero provocaron una disminución visible en la persecución estatal. No obstante, el vocero recalcó que este contexto no implica una transformación estructural del sistema judicial ni de los cuerpos de seguridad.
3: Lo que hemos visto es un país donde hay unos cambios, hay lo que llaman una pausa claramente en la represión. Hemos hablado con miembros de la oposición, de la sociedad civil, de los medios, y todos nos dicen que se sienten más libres que antes. Ahora, esta es una pausa y no es total. Sabemos que se han liberado más que 900 personas, presos políticos, pero que quedan unos cientos más presos. Sabemos que muchos de los liberados siguen teniendo procesos contra ellos y medidas cautelares que restringen su libertad. Sabemos que se han desbloqueado algunos medios de comunicación en sitios web, pero otros no. Sabemos que el aparato legislativo e institucional que de los últimos 27 años sigue intacto. La visita que tuvimos fue muy productiva. Abrió un canal importante de comunicación con el gobierno interino y pienso que nosotros en Human Rights Watch vamos a utilizar este canal. Nos pidieron, por ejemplo, de mandarles lista de prisioneros que nosotros consideramos son arbitrariamente detenidos. Lo vamos a hacer muy pronto. Sabemos que hay un canal, hay que ver dónde llega ese canal. Hay varios diálogos, claramente hay la mesa entre el gobierno y una parte de la oposición, que es lo más importante, pero debe haber canales entre la sociedad civil. No solo es Human Rights Watch, pero la sociedad civil venezolana, sobre todo, y el gobierno.
2: Y en esa materia de presos políticos, la representante en la mesa de negociaciones por un sector de la oposición, Dinora Figuera, reveló que la situación de estas personas privadas de libertad por motivos políticos es mucho más crítica que lo reportan los medios de comunicación.
4: Mi solidaridad con los presos políticos, con sus familiares. Nosotros ciertamente hemos venido a una mesa que, como ustedes dicen, efectivamente no está incluido el tema de los presos políticos. Pero una vez que vi en los medios de comunicación o personas que esperaban a las puertas del hotel donde nosotros residimos en este momento, vimos que la situación es más dantesca de lo que uno puede leer en los medios de comunicación.
2: Según diferentes organizaciones no gubernamentales, son más de los 400 presos políticos en Venezuela que aún siguen encarcelados, sin contar quienes gozan de libertad condicional, pero con procesos judiciales abiertos. Un tema que sectores de la sociedad civil claman urgentemente sea incluido en la agenda de la mesa de negociaciones, que se declaró en sesión permanente hasta el próximo 23 de septiembre. Desde Venezuela, Alexander Medina para Contacto Sur.
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1: Nos dirigimos ahora al sur del continente, en Argentina. La Marcha de la Bronca reunió a las y los argentinos en las calles, uniendo sus luchas en contra del plan de ajuste del gobierno de Javier Milei. Nos informa nuestra compañera Cristina Cabral desde Radio Encuentro.
6: Saludos, América Latina. Las calles de Argentina volvieron a convertirse en el epicentro del descontento social. El pasado sábado, miles de personas marcharon en Buenos Aires y en las principales ciudades del país en lo que se llamó la Marcha de la Bronca.

El nombre retoma el título de un tema del rock nacional que se hizo en 1970 por el dúo Pedro y Pablo contra la dictadura de esa época. Más de medio siglo después, esos versos siguen resonando y fue tomado como una forma de unir las luchas de descontento en contra del gobierno de Javier Milei. Escuchemos lo que

0: se decida en la Plaza de Mayo.
1: Es una bronca compartida y organizada que se vuelva encuentro, coordinación y lucha, como cantaban Pedro y Pablo. Es una bronca que también es esperanza. Hoy esa esperanza se pone de pie, marcha en todo el país y se prepara para convertirse en una fuerza capaz de derrotarlos. Por eso marchamos contra Milei, sus cómplices y todo su plan.
2: Marchamos contra quienes gobiernan para los bancos, las corporaciones y el Fondo Monetario.
1: Marchamos contra quienes reprimen y persiguen a las y los que luchan.
2: Marchamos contra el imperialismo, el genocidio en Palestina y la agresión contra los pueblos de América Latina.
0: El reclamo central apuntó al congelamiento de los salarios, la caída del poder adquisitivo de los adultos mayores y el recorte presupuestario a las universidades y a los hospitales públicos. Durante el acto central, los referentes sindicales exigieron a las centrales obreras la convocatoria a un paro general. Informó desde Radio Encuentro Argentina, Cristina Cabral.
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4: Terminamos en Costa Rica. Un joven líder indígena destaca por su lucha en la defensa de los derechos de los pueblos originarios a nivel internacional. Nos reporta Diego Morera desde el Instituto Costarricense de Enseñanza Radiofónica, ICER.
5: Joven indígena costarricense lleva su voz a escenarios internacionales. La educación, el liderazgo juvenil y la defensa de la identidad cultural están abriendo nuevos espacios para los jóvenes de los pueblos originarios. Uno de ellos es Uriel Rojas, un joven indígena costarricense cuya trayectoria académica y participación en procesos de liderazgo lo han llevado a escenarios internacionales. Su camino comenzó con oportunidades vinculadas a su desempeño como estudiante. Participó en un campamento de liderazgo en Chile. Posteriormente formó parte del Spider Leader Program, relacionado con la Universidad de Harvard. Y más recientemente participó en una conferencia internacional en Argentina, que reunió a un centenar de estudiantes destacados de distintas partes del mundo. Pero detrás de esos reconocimientos existe una motivación que va más allá de lo académico: la defensa de los pueblos originarios, su identidad, sus territorios, sus idiomas y sus tradiciones.
6: Mi nombre es Uriel Rojas, soy de la comunidad indígena de Rey Curré, en el cantón de Buenos Aires, zona sur de Costa Rica. Desde muy niño, la verdad que he estado metido en esta cuestión de la defensa de los derechos de los pueblos indígenas, porque mi papá, bueno, y mi familia, casi todos han sido dirigentes comunales, y de una u otra manera nos ha tocado defender esas partes, ¿verdad?, que se vuelve en muchas ocasiones una necesidad, y pues ya a mi edad intermedia, pues se vuelve como un compromiso, una obligación con las generaciones futuras, con las actuales y las futuras, porque ya uno sabe que la lucha por los derechos de los pueblos indígenas realmente, pues, es como una consigna que se debe dar y continuar.
5: Para Rojas, llegar a estos espacios también significa romper con los perjuicios que todavía enfrentan las personas indígenas. Rojas considera que los jóvenes indígenas tienen conocimientos y capacidades que pueden aportar a la sociedad, sin abandonar su cultura ni su identidad.
6: En la actualidad, por mis diferentes situaciones de compromisos que realizo, por mis actividades que a diario debo desarrollar, pues se ven temas en los que realmente se abordan derechos de los pueblos indígenas, y realmente es un honor para mí seguir trabajando en esos temas que de una u otra manera a las futuras generaciones les va a servir, ¿verdad? Uno de la manera que pueda tiene que ir abriendo camino para que las generaciones futuras puedan valorar el legado y también continuar con esa defensa y esa lucha que falta por conseguir. A pesar de que se ha logrado bastante, los pueblos indígenas aún carecen de ciertos reconocimientos, sus valores básicos.
5: Su mensaje apunta también al presente. Los pueblos indígenas no son comunidades del pasado. Son pueblos que estudian, utilizan tecnología, conocen sus derechos y participan activamente en la sociedad. Informó.

0: Desde San José, Costa Rica, Diego Morera Salas para Contacto Sur.
1: Hemos llegado al final de este informativo Contacto Sur de este lunes 21 de septiembre del año 2026. Agradecemos a las y los compañeros de la red de corresponsales de Aler por hacer posible esta producción y también a ustedes que se mantienen en sintonía de esta emisora. Desde Radio Guayacocotla, en México, les acompañó Mónica López.
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0: tema vital, el liderazgo juvenil y la alimentación. Nosotros somos los del Colegio Santa María de la Providencia de Fe y Alegría de San Joaquín. El liderazgo es la capacidad de los jóvenes de asumir responsabilidades, inspirar a otros a generar cambios positivos en su entorno. No es hacer todo perfecto, es decir, yo me encargo y cumplir aunque cueste. Es dejar de poner excusas, no es, me olvidé, nadie me avisó, es que yo lo hago. Es pensar en otros. Cuando cuidas los carteles de todos, cuando llegas a horario al ensayo de baile, cuando guardas los juegos, estás cuidando al grupo. ¿Por qué ustedes pueden? O mejor dicho, ¿por qué nosotros podemos como líderes? Porque tienen energía, porque tienen ideas nuevas, porque cuando un joven se compromete, contagia a todos los demás. La juventud no solo es el futuro, es el presente que lidera con fuerza y esperanza. Según estudios de participación comunitaria, los jóvenes que lideran proyectos sociales de desarrollo más hábiles de comunidades y trabajo en equipo. ¿Cuáles serían las promociones del liderazgo? Talleres y capacitaciones en escuelas y comunidades, espacios de participación juvenil en radios y medios, como lo estamos haciendo ahora. Uso positivo de redes sociales para motivar y organizar. Reconocimiento público a jóvenes líderes destacados.
1: Muy buenos días para todos y todas. Esta es nuestra programación de huelga que estamos presentando desde el Colegio Santa

0: De la Providencia, justamente estoy acompañado también de muchos estudiantes. Soy el profesor Reinaldo Rubén. Estoy acompañado de las tres alumnas guapas, justo en este día, que es el día de la primavera, y estamos presentando un tema súper interesante que es sobre el liderazgo juvenil. Y voy a pasar el micrófono nuevamente a la alumna para que se presente un poco y toque un poco su tema, que es conceptos y fundamentos.
1: Muy buenas tardes, mi nombre es Milagros Valdés. El liderazgo juvenil es la capacidad de los jóvenes de asumir responsabilidades, inspirar a otros y generar cambios positivos en su entorno. No se trata de solo dirigir, sino de servir y motivar. Los jóvenes son agentes de transformación social, promueven valores como solidaridad, respeto y compromiso. Respetan nuevas ideas y energía para enfrentar desafíos comunitarios. Características de un joven líder: responsabilidad en sus acciones, empatía y capacidad de escuchar, comunicación clara y motivadora, visión de futuro y creatividad. Ejemplo en su conducta diaria. Estudiantes que organizan campañas solidarias, jóvenes que promueven el cuidado del ambiente, líderes de deportes, cultura o proyectos escolares. Ejemplos prácticos: jóvenes que organizan campañas ambientales en la escuela, estudiantes que lideran como proyecto solidario en su comunidad.
0: Muy bien, Milagros, muy interesante nuestro tema de que mencionaste, ¿verdad? Sobre el liderazgo juvenil. Justamente a nivel institucional, normalmente se maneja mucho lo que es, se potencia lo que es el liderazgo. Siempre los jóvenes son el futuro y el presente en cuanto a las prácticas de liderazgo. Acá a nivel institucional se practica con lo que es la parte de las aulas, del manejo del grupo. Es un tema que siempre es interesante ir practicando ya. Todo lo que sea liderazgo es muy motivador también para nosotros, los docentes, que los estudiantes tomen la iniciativa en cuanto a liderazgo juvenil. También voy a pasarle un poco a la alumna, a la siguiente alumna, que se presente un poco y nos cuente los temas de liderazgo que se estuvieron dando a nivel institucional, que cada año se va haciendo sí o sí con capacitaciones, charlas, técnicas y mucho más.
1: Muy buenas tardes, mi nombre es Yasmin García y les voy a... Testimonios y participación. Colegio Verde, plantar árboles nativos por la primavera. Campaña Patio Limpio, reciclaje y basureros hechos por ustedes. Huerta escolar, proyectos de alegría y convivencia. Torneo de juegos que no se olvidan, vóley, fútbol, juegos tradicionales. Festival de talentos por el Día de la Juventud, Rincón de la Amistad, buzón de cartas, anónimas de anónimos. Mi consejo empieza con un solo. ¿Cuál elige? Por ejemplo, peregrinación más cartas por la primavera.
0: Así mismo, Yasmín, hay varios temas que de verdad se tocó. Uno es el uso de, o el planteo principalmente de

es la democracia, ¿verdad? Que es de elegir presidentes, secretarios, tesoreros de los grados. También mencionaste la cuestión de Escuela Verde, que al mismo tiempo combina también con lo que es la agroecología, ¿verdad? Y muchos temas más muy interesantes que se dieron a nivel institucional sobre las prácticas de liderazgo juvenil. Muy bien, nos vamos a una pausa chiquitita y volvemos con nuestro tema principal.

hablar de los temas de liderazgo que brindó Fe y Alegría. Como su lema, Fe y Alegría, educación popular, solidaria y con valores, hacen ferias, huertas escolares, proyectos de liderazgo juvenil, agricultura familiar y redes comunitarias. ¿Qué aprendieron del proceso? Aprendimos a ejecutar proyectos, a poder hablar con los jóvenes, a liderar grupos grandes y pequeños, a formar parte de la comunidad apoyándolos a los jóvenes, que es una parte muy difícil, que ahora muy pocas personas lo están logrando, a entenderle y poder trabajar con ellos. Conversación entre locutores. Desafíos a

actuales de liderazgo juvenil: falta de oportunidades, presión social, uso responsable de la tecnología. Importancia de liderar con valor

0: Yara, muy interesante todos los temas que estamos tocando. Mencionaste que son los desafíos actuales de liderazgo juvenil, y este principalmente, de verdad, es un desafío muy grande para lo que es la parte institucional, ¿verdad? Pues siempre necesitamos futuros jóvenes, futuros líderes que les sirvan a nivel país y también a nivel de San Joaquín, ¿verdad? Porque no soñar un día con que una mujer lidere ahí en la municipalidad, que esté como protagonista, guiando algunos proyectos juveniles. También mencionaste lo que es la parte de la uso de la tecnología también, que ahora está en auge. Y es muy importante también el buen uso de esa tecnología. La importancia del liderazgo también con valores, la ética, y en conclusión el liderazgo en acción es un compromiso de visión y futuro. Tenemos que pensar en grande, tenemos que pensar para el futuro, y eso nos llevará un mejor mañana, ¿verdad? Con jóvenes preparados, que estén actualizados y que se puedan defender. Muy bien, y seguimos con nuestro tema principal también en este día, que nos corresponde también, que es la seguridad alimentaria, que es un tema muy, muy importante a nivel nacional y a nivel mundial también. Voy a pasar un poco el micrófono a la compañera Karen Luana para que nos introduzca un poco sobre el tema.
1: La seguridad alimentaria significa que todas las personas tengan acceso físico y económico a alimentos suficientes, seguros y nutritivos. La FAO estima que más de 700 millones de personas sufren hambre en el mundo. En Paraguay, la seguridad alimentaria está ligada a la producción agrícola y al acceso en comunidades rurales. Acá en San Joaquín también estamos ligados a la producción hortícola. Nos dedicamos a la producción de tomate, locote y otras hortalizas. También hay familias que se dedican a la agricultura. A la producción agrícola también serían sojeros, que eso les da ingreso económico. La importancia de la agricultura familiar en Caaguazú para garantizar alimentos frescos y variados. La agricultura familiar en Paraguay provee más del 60% de los alimentos frescos consumidos en el país. Principales alimentos de la agricultura familiar paraguaya: hortalizas y granos, que serían tomate, cebolla, ajo, pimiento, zanahoria, choclo, que sería maíz fresco, poroto rojo y manteca, jabilla, también harina de maíz y almidón de mandioca. Estos productos son esenciales en la cocina paraguaya y sustituyen importaciones. En la parte de frutas estarían banana, piña, naranja, mandarina, batata, frutas de estación como sandía.

0: y melón. Se comercializan en ferias locales y abastecen mercados regionales. Productos peculiares, que serían carne de cerdo, lechón, cabra, oveja, gallina casera, pato. Huevos caseros y queso paraguay. La producción peculiar y familiar aporta proteínas accesibles y frescas. Otros productos que serían miel de abeja, maní, comidas típicas tradicionales, artesanías, flores y plantas. Estos rubros diversifican ingresos y fortalecen la economía rural. Importancia de la agricultura familiar. El 60% de participación en compras públicas de alimentos, especialmente para programas como Hambre Cero. Más de 24.000 familias participan en ferias y mercados, generalmente ingresos directos. Sustitución de importaciones en rubros estratégicos como tomate, cebolla y papa. Diversificación productiva. Aves, porcinos, apicultura, lechería y acuicultura. La seguridad alimenticia es un derecho, es un privilegio.
1: Así mismo, justamente me llega a únicamente con ustedes, ¿verdad? En cuanto a aquí al nivel de los estados, estamos con todas las producciones, y realmente todavía alimento en nuestra localidad a nivel de autoconsumo. Si una familia puede autoconsumirse, tienen los alimentos ahí en el centro, o sea, de a poco se va terminando, ya no hacen como antes, cómo está la situación, qué es la realidad.
0: Acá por San Joaquín aún se conservan estos alimentos. Hay familias productoras que venden a sus vecinos, a la comunidad, y también usan como consumo propio, y a la vez les generan ingreso económico. Más bien hortalizas y granos son los que más se generan. Frutas, más poco, ya que se exportan todo de otras ciudades. En producciones peculiares también, todo es de acá nomás, carne de cerdo, lechón, carne vacuna, todo es generado por acá nomás. También miel de abeja, maní, comidas típicas, todos son producciones de por acá. Como la miel, acá en el colegio Santa María de la Providencia aún se produce y también provee a todas las comunidades. También hay familias de este pueblo, pero que están un poquito más apartados, que también generan miel y que traen hacia el centro.
1: Todavía contamos con un poco de alimento en la gente productora, en vez de con sellantes, para venta. Y eso de esas familias también las vamos a intentar más. En cuanto a los productores, la mayoría que vemos son gente adulta, que están todavía produciendo de acá a unos años, por la migración de los jóvenes también, una falta de oportunidades. Estamos discutiendo estos productores y estos productos locales, también que están a 20 años, por el momento estamos con esa problemática. Muy bien, compañeros, hay una de su tema. Nos va a mencionar también para agradecer sobre el tema de los adelantes.
0: Pérdida y desperdicio de alimentos. Pérdida de alimentos ocurre en la producción, cosecha, almacenamiento y transporte. Desperdicio de alimentos ocurre en la venta, consumo y hogares. Datos claves sobre pérdida y desperdicio de alimentos. Magnitud global. Aproximadamente 30% de la producción mundial de alimentos nunca llega a ser comunidad. Toneladas, pérdidas más de

0: biodiversidad, impacto social, menos alimentos disponibles para quienes sufren hambre e inseguridad alimentaria. Un tercio de los alimentos producidos en el mundo se pierde o desperdicia cada año. Esto equivale a 1.300 millones de toneladas de comida. Impactos económicos, pérdidas para productores y consumidores. Ambiental, uso innecesario de agua, suelo y energía. Social, menos alimentos disponibles para quienes más lo necesiten. Ejemplo práctico. En mercados locales, frutas y verduras se descartan por apariencia, aunque estén en buen estado.
1: Así mismo, Yara, muy buena la explicación. Podemos ver ahí en cuanto a los ejemplos que mencionaste, que ahí también valga la redundancia. Menciona que en el mundo de a poco ya los desperdicios son muchísimos, ¿verdad? En cuanto a cantidades. ¿Y por qué suceden estos desperdicios de alimentos? Justamente menciona una parte también ahí en tu material que no principalmente es la pérdida en fibra, sino la descomposición de los alimentos y en la forma que están exhibidas también. Mencionaste que si pasan su grado de madurez, que ya no se puede también elegir como para venta, ¿verdad? Supongámosle que son principalmente frutas que están en los mercados, se echan a perder por el simple hecho de ya pasar su época, le vamos a decir. Entonces, es una pérdida, ¿y dónde se va esa pérdida? Esa pérdida se va en las basuras, ¿verdad? Principalmente no tenemos, a nivel Paraguay, no tenemos un lugar donde se pueda poner, descomponer y volver a reutilizar esos alimentos para un futuro uso nuevamente. Entonces, sí o sí se va a los vertederos, se junta con plásticos y ya no se puede utilizar más. Muy interesante estos temas, la verdad. Y vamos a una pequeña pausa musical y ya volvemos nuevamente con nuestro temita del día.

0: Concienciación y soluciones. Soluciones comunitarias. Agricultura familiar fortalecida. Apoyo a pequeños productores que proveen más del 60% de los alimentos frescos en Paraguay. Ferias locales. Espacios donde productores venden directamente, garantizando alimentos frescos y precios justos. Programas sociales. Donación de excedentes a comedores comunitarios y escuelas. Redes juveniles. Jóvenes organizando ferias, intercambios de alimentos y campañas de reciclaje de envases. Soluciones individuales. Planificaciones de compra. Evitar excesos y priorizar productos locales. Conservación adecuada. Uso de refrigeración, secado y almacenamiento correcto para prolongar la vida útil de los alimentos. Reutilización creativa, preparar nuevas recetas con restos de comida. Ejemplos, sopas, guisos, ensaladas. Consumo responsable, valorar alimentos por su calidad y no por su apariencia. Impacto positivo de las soluciones. Económico, menos pérdidas para productores y consumidores. Social, más alimentos disponibles para familias vulnerables. Ambiental, reducción del uso innecesario de agua y energía y suelo. Cultural, rescate de prácticas tradicionales de conservación y cocina sostenible. Acciones comunitarias, campañas educativas en escuelas y radios. Promover el consumo responsable y la planificación de compras. Donación de excedentes a comedores comunitarios. Acciones individuales. Aprovechar restos de comida en nuevas recetas. Conservar adecuadamente los alimentos. Evitar compras excesivas.
1: Muy bien, luego usted mencionó un tema fundamental de cómo se puede perder menos

mundo también hay varias opciones de cómo se puede hacer, por ejemplo, reutilizar o de productos de aquí. Por ejemplo, un producto tomate que no se puede vender así fresco, se le puede hacer salsa, picados y guardar, ¿verdad? Para el consumo a nivel familiar y también para, ¿por qué no? Para la venta. También mencionaste la parte del uso de cuidado del agua también, que es fundamental, que no hay alimentos que no puede faltar, ¿no? A nivel país y a nivel mundial, ¿verdad? Justamente hablar más principal a nivel mundial, ¿verdad? Cuidado del elemento vital que es el agua también. Y la concentración de su uso. También es lo mencionaste en el orden de camino. Si tú vas encarar mano con uno de otro, ¿verdad? Los temas. Si no cuidamos bien el suelo también, por obvia razón, se va perdiendo su calidad, se va perdiendo lo que es su actividad. Y ocurre que ya no tenemos alimentos de calidad, ¿verdad? Eso es el tema hoy. También la calidad de los alimentos va a ser igual, ¿verdad? Y ya no va a salir como antes. También la energía mencionada, la energía también. Justamente el Paraguay tiene lo que es la energía que nos va, ¿verdad? Y el uso responsable. Todo va entrenado para la cuestión del cuidado que tenemos que tener en cuanto al uso de eso, legal, ¿no? Y también a nivel institucional funciona la parte del buen cuidado de los productos que se tienen, ¿verdad? En cuanto a San Joaquín, Santa María de la Providencia. Cuenta con muchos alimentos y muchos productos que se pueden utilizar normalmente, que no se debe tirar. Ejemplo a eso tenemos nosotros teniendo el colegio de la del compost, la composta, que es la reutilización de los desechos, principalmente de la verdura. Y todo le da le damos a los pequeños que son para que puedan descomponer y volver nosotros a reutilizar ya que una serie que sería la hormona que está formando mediante la digestión. Y eso es un cálculo también está al compost, que son que están. Se puede nuevamente volver a utilizar como el mismo de la cobertura. Muy contundente está utilizando, ¿no? Y muchos temas más que me están tocando en cuanto a lo que tenía cuidado y uso de constante. Para que no falte, sino como mismo, o encaramado, si falta uno de estos elementos. Los alimentos también van a pasar, obviamente. Los recursos que son alimentos, tampoco tenemos que saber utilizar, no especial, no, como principal en nuestro programa, a nivel casa, de familia también tenemos que seguir viviendo. Es uno no perder estos alimentos, como no. Dar a la basura los alimentos que sobran en su once. Es como práctica de un diferente que logra con las traducciones. Y mucha gente para que también en nuestra casa nos observamos

0: unos materiales vegetales puede producir, digamos, y realmente es una de las cosas. Muy bien, también se puede dar el micrófono a Luana, un paso muy interesante también sobre el tema que estamos tocando.
1: El alimento es el combustible del cuerpo, aporta proteínas, vitaminas y energía para crecer, pensar y defenderte de enfermedades. Un niño mal alimentado no rinde en la escuela, se enferma más y no puede liderar. La malnutrición afecta el cerebro y el futuro. También no hay que dejar de lado la importancia económica. Para una familia campesina, cada kilo de mandioca, maíz o poroto tiene valor. Cuando se desperdicia comida, no solo se tira comida, se tira horas de trabajo en la chacra, plata en semillas y abono, agua y tierra usada. Esto es lo que trabaja Fe y Alegría. La comida no es individual, es comunitaria. Cuando hay seguridad alimentaria, hay menos peleas y menos migración a la ciudad. Se fortalecen las ollas populares, las huertas escolares y el trueque. Los jóvenes aprenden a valorar lo que producen sus padres. Producir alimento cuesta al planeta. Si lo tiramos, generamos basura que contamina, desperdiciamos agua y deforestamos para nada. Aumentamos el cambio climático por los gases de la comida podrida. Cuidar el alimento es cuidar la tierra. Nuestra comida es nuestra identidad. Chipa, meyú, boriborí, poroto. Enseñar a no desperdiciar es enseñar a valorar respeto, gratitud, solidaridad y liderazgo. Un liderazgo juvenil empieza por no tirar el plato y por enseñar a otros a producir su propia huerta. En resumen, sin alimento no hay educación. Sin educación no hay liderazgo, y sin liderazgo no hay un futuro para la comunidad.
0: Excelente, con este tema un poquito vamos a salir del tema musical y volvemos nuevamente.

Seguridad alimenticia. Piensa en una mesa con cuatro patas. Si se rompe una pata, la mesa se cae. Así es la seguridad alimenticia. ¿Hay comida en el país? Es que en Paraguay existe comida. Tenemos mandioca, maíz, poroto, leche, carne, huevo. Si solo plantamos soja para exportar y no plantamos para comer nosotros, esa pata se rompe. ¿Vos podés conseguir esa comida? De nada sirve que haya 10.000 kilos de tomate en el mercado. De Caguazú, si vos no tenés plata para comprarlo en el camino, está feo por la lluvia y no podés llegar. ¿Acceso es plata en el bolsillo o tenerlo en tu propia chacra? Muchas familias fallan acá, venden todos los huevos y después en la casa no comen huevos. Esa comida te nutre, de verdad, no es solo llenarse, es comer bien. Fideos con fideos, todos los días estás lleno, pero desnutrido. Mandioca y poroto, huevo, verdura, agua limpia, sí te nutre. También entra el agua potable. Si tomas agua sucia, por más que comas bien, te enfermas y no aprovechas. Y mañana, ¿qué vas a comer? Es lo más importante. Hoy tenés, pero en 3 meses de sequía. ¿Cuánto sube todo en el súper? Estabilidades. Guardar semilla, tener gallinas que ponen todo el año. Guardar poroto seco, harina de maíz. Tener mandioca enterrada. Familia A, tiene solo soja. Vende todo, compra fideo en el súper. Si sube el precio del fideo o no llueve, pasa hambre, no tienen seguridad. Familia D, tiene huertita, 10 gallinas, mandioca y huevo, poroto. Aunque suba todo en el súper, ellos igual comen, si tienen seguridad.

0: Para que los jóvenes valoren la seguridad alimentaria, no sirve solo hablar, tienen que vivirla. Esto funciona en Fe y Alegría. Hacer, no solo escuchar. Huerta escolar y familiar, que cada joven siembre, cuide y coseche. Cuando vos plantás una lechuga, no la tirás. Taller de cocina sin desperdicio. Cocinar con cáscaras, tallos, sobras. Ejemplo, tortilla de hoja de remolacha, dulce de cáscara de sandía. Visita la chacra, que vean todo el trabajo que hay detrás de un kilo de maíz. Mostrarles en números, en tu casa se tiran 5 kilogramos de comida por semana. Con eso come una familia 2 días. Hacer un basurómetro en la escuela. Pesar toda la comida tirada en una semana. Darles protagonismo, liderazgo. Que ellos sean los que enseñan. Feria de alimentos, charlas a niños más chicos, videos para TikTok, WhatsApp sobre recetas antidesperdicio. Concursos, el plato más creativo sin desperdicio, la mejor huerta. Hablar de plata si no desperdicias, ahorras para tu celular, tu salida. Hablar de futuro, si cuidamos la tierra hoy, vamos a poder seguir produciendo mañana. Valores de Fe y Alegría, solidaridad, lo que sobra en tu casa alimenta a otros, crear banco de alimentos, gratitud, agradecer antes de comer, entender que comer es un derecho, no algo seguro para todos.
1: Muy interesante, muy notable todos nuestros ejemplos, ¿verdad? De lo que son las posibles respuestas a nuestra interrogante, que es la seguridad alimentaria, ¿verdad? Todo el tema muy, muy bueno. Nos falta tiempo ya para hablar un poco más de lo que es el liderazgo juvenil, más la seguridad alimentaria. Y por hoy ya llegamos a lo que es a nuestro final del programa, ¿verdad? Muy

agradecido con todas las locutoras que me acompañan hoy. Y si Dios quiere, nuevamente volvemos a encontrarnos dentro de un mes desde Colegio Santa María de la Providencia de Fe y Alegría. Muchísimas gracias por escucharnos y hasta luego.

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Bueno, ¿qué tal? Estamos aquí en Mientras Tanto, 14:13 minutos. El tiempo está nublado aquí en Asunción. ¿Y será que se viene la lluvia, Jorge? Estoy mirando el tiempo. ¿Vos decís que sí? Mirando aquí, hay nubes muy cargadas. Bueno, ya son las 14:13 minutos. Vamos a revisar algunas informaciones. ¿Y qué pasa con Galaverna? Voy a comenzar por la parte política. ¿Qué pasa con Galaverna? ¿Volvió Galaverna, parece, Jorge? Parece que sí. ¿Pero en qué sentido? Hay un texto en el Nacional que habla de que Galaverna evita alinearse con Cartes o Aliana y habla de tercera vía a la NR. Dice, yo no voy ni con Aliana y tampoco con Cartes. Así es, así dice este Galaverna, ni con uno ni con

0: otro, hay una tercera vía. El ex senador Juan Carlos Calega Laverna sostuvo que todavía hay mucha tela que cortar dentro del Partido Colorado y afirmó que la principal amenaza para una eventual victoria de la ANR son las propias disputas internas. Dijo que el candidato deberá anteponer el interés colectivo al particular. El ex senador colorado Juan Carlos Calega Laverna evitó tomar posición entre las alternativas que actualmente se plantean dentro de la Asociación Nacional Republicana para definir la chapa presidencial de 2028 y señaló que existe una tercera vía que todavía debe ser considerada. Hay una tercera vía, dice él. Pero ¿y cómo será esta tercera vía? Porque este es un viejo zorro. Calega Laverna ya hizo ganar a algunos personajes, conoce bastante profundamente los vericuetos del poder y fundamentalmente dentro del Partido Colorado y sabe lo que significa hacer elecciones. 14-15. Galaverna sostuvo que la política tiene múltiples variables y que en este escenario será determinante la capacidad de los dirigentes para priorizar los intereses partidarios por encima de los personales. El macho del toro será considerado aquel que antepone el interés colectivo al interés particular, expresó. El macho del toro, dice. En ese sentido, aseguró que comparte con otros dirigentes la percepción de que el Partido Colorado cuenta con condiciones para competir con posibilidades en las elecciones de 2028, aunque advirtió que las principales dificultades podrían surgir desde el propio interior de la ANR. Y claro, él sabe bien este tema de ir desunidos, y bueno, ya saben perfectamente todo esto. 14:16 minutos, ¿qué tenemos? Ah, mira, qué interesante. Hace tiempo que no charlamos, pero siempre es muy interesante charlar con Bernardo Coronel. Vamos a ver qué nos podría contar, porque siempre analiza así con los elementos de esta realidad nacional y vamos a ver qué nos podría comentar en este momento que está observando en este panorama sociopolítico paraguayo. Bernardo Coronel, aquí Luis Fernando desde Radio Fe y Alegría te saluda. ¿Qué tal, Bernardo?
1: Bien, ¿cómo anda, Luis Fernando? Saludos a la audiencia.
0: Bien, bien. Órdenes. Excelente. ¿Por dónde anda, Bernardo?
1: Yo estoy por Lambaré, Asunción, digamos, ¿no? Hace tiempo no estoy viajando hacia el interior del Chaco. La última vez me fui fue ya hace un año y medio, en Radio Paipú, donde fuiste director por un tiempo. Luego ahí, en un encuentro.
0: Pero hace tiempo que no te va, entonces, ¿no?
1: Sí, hace un año y medio más o menos que no estoy por ahí. Habíamos, o sea, en Paipú se hizo un foro sobre el tema del corredor de Oceánico. Y bueno, y ahí participé con gente del CIR y otra gente, de la Universidad Católica también. Entonces, que nosotros habíamos hecho una investigación sobre si se hizo o no la consulta y si se hizo adecuadamente la consulta a las comunidades indígenas de la zona del corredor oceánico, y se hizo una investigación, ¿verdad?, y se publicó eso, no sé si vos tenés, ¿no?, te puedo enviar a lo mejor. Bueno, y sobre ese tema habíamos hablado ahí en Radio Paipú.
0: Sí, Bernardo, y porque sos un observador y un analista también de los temas, de los problemas sociales, la cuestión política de nuestro país, ¿cuáles son los aspectos que estás más observando en este momento? ¿Está lo nacional? ¿Están las municipales? ¿Por dónde te gustaría comenzar, Bernardo?
1: No, yo creo que interesante el tema municipal. Viste que las elecciones municipales son un termómetro. No, en realidad no refleja íntegramente lo que es la realidad nacional desde el punto de vista político, electoral. Porque vos sabes muy bien que en las municipales se juegan intereses locales. Sin embargo, en las elecciones generales son intereses ya nacionales, ¿verdad? Entonces, ahí hay una diferencia, ¿verdad? Pero de todas maneras, las elecciones municipales son siempre un termómetro para medir la situación a nivel nacional. Con esa observación de que ahí se juegan intereses locales, ¿verdad? Dice que

0: que la gente vota por sus candidatos que, digamos, van a defender los intereses locales de la gente, ¿verdad? Y ahí las figuras que son importantes son los referentes locales, los líderes locales, etcétera. Y ya en las elecciones generales, los referentes a nivel nacional, ¿verdad? En ese sentido hay una diferencia, pero aún es muy importante para medir. Yo creo que las municipales van a ser una forma, casi un plebiscito ya, etcétera, de lo que va a pasar en el 2028.
1: Sí, y a ver, hay municipios muy importantes. Está el caso, por ejemplo, de Asunción. Se habla de muchos temas. En el caso de Asunción están algunas de las ciudades grandes del departamento central, algunas como capitales departamentales también en el interior de Paraguay. Hay algunos elementos que, por ejemplo, eso es muy sabido, pero habría que ver. El Partido Colorado, de hecho, Bernardo, va a intentar ganar en todos los municipios posibles, dejando alguno para la oposición, por ejemplo. ¿Eso habría alguna, en este momento, algo más, más llamativo, o continuamos igual nomás como... Es como de siempre, el Partido Colorado, algunos ya dicen, puede arrasar, pero habría que ver si hay elementos nuevos en esto.
0: Yo creo que el Partido Colorado se va a... O sea, de hecho está concentrando toda su fuerza en Ciudad del Este y Asunción. También Encarnación, son las tres ciudades más importantes a nivel nacional. Y desde el punto de vista económico y político, ¿verdad? Económico, Ciudad del Este es la principal ciudad, desde el punto de vista económico, más importante después de Asunción. Así es que el Partido Colorado va a enfocar su caso de artillería en estos lugares. Principalmente en Ciudad del Este, donde fue derrotado de manera, podemos decir, catastrófica, ¿verdad? Por Miguel Prieto en tres ocasiones, el castigo. Así es que... ahí tiene una batalla especial el Partido Colorado, recuperar una zona que históricamente estuvo en poder del Partido Colorado, ¿verdad? En Alto Paraná, Ciudad del Este, históricamente fue una región colorada que después cayó en poder del movimiento independiente, ¿verdad? Yo creo, y por otra parte, el movimiento de Patio Cuba, en principio, hace unos años atrás. Entonces ahí va a juntar toda su artillería. Yo creo de que el Ciudad del Este va a volver a ganar la oposición. El movimiento de Miguel Prieto, yo creo que va a volver a ganar ahí. Por los antecedentes que ya tenemos, y porque tiene una gran influencia ahí Miguel Prieto y todo el movimiento que él encabeza. Y en Asunción yo creo que vuelve a ganar el Partido Colorado. Lastimosamente, para mí es lastimosamente, porque yo creo que la derrota del Partido Colorado también le va a hacer bien a mucha gente colorada honesta. Eso también hay que entender, ¿verdad? Y yo creo que en Asunción vuelve a ganar el Partido Colorado. Fundamentalmente por una razón. Lo que pasa es que en Asunción se concentra la mayor cantidad de funcionarios públicos. Partiendo de que en Asunción ya hay como 10.000 funcionarios, ¿verdad? Es decir, es un voto casi cautivo del Partido Colorado, el municipio de Asunción. Y después la gran mayoría de los funcionarios públicos están concentrados en Asunción. Alrededor del 40% de los funcionarios parece que viven, o más parece, en Asunción y Central. 40-50% más o menos. Eso también explica que el Partido Colorado siempre gana en Asunción. ¿Y por qué pierde en Ciudad del Este? Una de las razones también es que en Alto Paraná no hay tantos funcionarios públicos como sí hay acá en Central y en Asunción. Hay que entender que los funcionarios públicos son votos cautivos del Partido Colorado, ¿no? Entonces, como decía Prima y Argaña, aunque sea el Pato Donald, siempre nosotros vamos a ganar, porque naturalmente los funcionarios públicos colorados le votan siempre al candidato colorado, no importa, sin votar que sea corrupto, un narcotraficante, un bandido. Eso no importa. Lo importante para ellos es que sigan manteniendo en el poder al partido que le sostiene a ellos prebendariamente, el partido clientelar que le sostiene al funcionariado público. Entonces yo creo que eso es lo que va a pasar. En mi canción no tengo mucha información. Y como te dije, esto va a ser un termómetro.

0: especialmente para medir la fuerza que tiene Miguel Prieto a nivel nacional, porque dice que él está recorriendo todo el país apoyando a los candidatos de los diferentes municipios, y eso sí o sí va a tener una repercusión. O sea, desde el punto de vista electoral, yo creo que va a tener un impacto. Y por eso pienso de que las municipales van a ser un termómetro para medir fundamentalmente la fuerza que está teniendo ahora Miguel Prieto.
1: Sí.
0: Proyectándose para 2028, ¿verdad?
1: Claro. Dijiste que en el caso de Asunción, yo no estaba pensando eso, pero estaba pensando otras cosas. Pero le va a ser bastante difícil entonces a la oposición por el tema de... Esto parece inexorable, un condicionamiento fundamental en la presencia de funcionarios públicos, dijiste, que sí o sí votan. Esto no cambia, parece ser, con el tiempo, el protagonismo de los funcionarios públicos a favor del Partido Colorado, Bernardo.
0: Creo que no. Yo creo que en el 2008, por ejemplo, en el triunfo de Fernando Lugo, yo creo que muchos colorados estábamos en Fernando Lugo, pero eran personas no ligadas a la función pública. Colorado independiente, era gente honesta que buscaba un cambio, así como ocurrió en el 93 también, con el apoyo que le dio sectores del Partido Colorado a Caballero Vargas. Pero eso fue cambiando. Ahora el partido tiene un poder hegemónico muy fuerte, sustentado en el funcionario público. El que no está con... El tema pues así, ¿verdad? El que no está con Cartes está en contra de Cartes. Entonces, si vos estás en contra de Cartes, estás afuera, ¿entendés? O sea, no hay mucho que analizar, que discutir ahí. Ese es el gran problema que tenemos. Y el otro problema que tiene la oposición en Asunción es que no, la oposición no logra movilizar a los jóvenes. Ese es un gran déficit que tiene la oposición. Porque si la oposición logra movilizar a los jóvenes que no se van a votar, y logra movilizar, entonces sí tiene muchas chances de ganar. Por ejemplo, en el caso de Mario Ferreiro, sí, yo sé que hubo sectores jóvenes que sí salieron a votar por él, ¿verdad? En el caso de Filisola también en el 91 ocurrió lo mismo. Aparte que Filisola era un referente, un dirigente disruptivo, vamos a decir, ¿verdad? Un tipo que se enfrentó a la dictadura, que fue preso, perseguido, encarcelado. Entonces era una persona que tenía un perfil, digamos, coherente, un luchador social, y todo eso. Finalmente le captó a puntual como intendente de Asunción. Cosa que no tiene Soledad Núñez. Aparte de Soledad Núñez, la tía está asociada al cartismo. Entonces son cosas que a la hora de que el elector decida, entonces eso naturalmente son factores en contra, ¿verdad?
1: Sí.
0: Y por eso es complicado a la oposición, lastimosamente. Y como te digo, el gran déficit de la oposición es no movilizar a los... viste que hay mucha abstención en las elecciones. Se llega al 40, 50%, 60% ya es mucho, ¿verdad? Y la oposición nunca tuvo una estrategia para movilizar a ese voto joven. A los jóvenes, 18, 17, 19 años. O sea, a partir de los 17 ya se inscribe, ¿verdad? Pero a partir de los 18 ya puede votar de forma automática. Y a esa gente, a ese sector, la oposición no logra movilizar. Ese es un gran déficit que tiene la oposición. Una gran debilidad, no tiene una estrategia. Es un gran problema.
1: Y ahí estoy pensando, Bernardo, un poco para intercambiar contigo, estoy pensando lo que estás diciendo. Si Prieto sigue siendo así bastante fuerte, quiere decir que tendrían que, a lo mejor, alguna estrategia cambiar un poquitito para Asunción y hacer de que permanezca más tiempo por Asunción y buscar la estrategia hacia la juventud, más o menos así estoy entendiendo también. Quizás le está faltando esta dinámica, o Prieto no es tan fuerte para Asunción, por ejemplo, Bernardo.
0: No, yo creo que Prieto ya trascendió la frontera de lo que es el Eduardo Paraná. Yo creo que es un referente a nivel nacional. Pero la misma receta se puede aplicar con respecto a él, en el sentido de que tiene que tener una estrategia hacia los jóvenes, hacia la gente esa que está integrando, que va a volver, va a votar por primera vez, por ejemplo, ¿verdad? Porque nunca votó. Hay jóvenes que están inscritos automáticamente, pero nunca se van a votar. Entonces, yo creo que la campaña opositora tiene que tener una estrategia dirigida a ese segmento de la población, a los jóvenes, a esa gente que nunca votó, o que votó y después dejó de votar, por, no sé, por descontento, por decepción, lo que sea, ¿verdad? Pero ese es un gran déficit que tiene la oposición. Si la oposición logra solucionar este problema, si logra movilizar a esa gente que no está tan entusiasmada, tan motivada para votar, entonces la oposición tiene muchas chances de derrotar al Partido Colorado. Creo que tiene que tener una estrategia con respecto a ese segmento juvenil, digamos.
1: Claro, claro, es todo un tema de una ingeniería, reingeniería, y quizás es un temazo porque le tienen a Miguel Prieto. Suelo escuchar que hace algún acompañamiento, algunas caminatas aquí por Asunción, pero a lo mejor lo tiene que hacer más como, a ver, ahora le quedan pocos días, pero bueno, todo se puede todavía. ¿Cómo hacer para que su figura entonces se proyecte más hacia la juventud y a ver si por de una vez por todas despierte a esta masa juvenil a partir de Miguel Prieto? Creo que a lo mejor tendrían que, si por ahí algún referente está escuchando, por aquí tendrían que en estos días rápido hacer alguna reingeniería, Bernardo.
0: Claro, no, yo en realidad ya me más merecido ya en el 2028, ahora queda muy poco tiempo, ¿verdad?
1: Sí.
0: Yo creo que es una cosa que hay que, o sea, la oposición tiene que empezar a debatir y tener una estrategia, ya pensando en el 2028. Ahora no, queda muy poco tiempo, ¿verdad? Pero hay no sé si yo conozco esa estrategia que se utilizó en Venezuela en tiempos de Chávez, que era el 1-10, no sé si conoce, ¿verdad? 1-10 es el que un referente tiene que, en el día de las elecciones, un dirigente de base tiene que llevar a 10 a votar. Y esos 10 tienen que llevar a cada uno de esos 10 tiene que llevar a 10 a votar. O sea que es una suma, o sea, algo geométrico, ¿verdad? Y eso, bueno, es una estrategia interesante, ¿verdad? Pero mira a la gente, y a cada referente, uno, nada, vos sos fulano, está vos en tu barrio, le tengas que llevarle a 10 a votar. Ese es tu compromiso para el día de hoy. Y lo mío se hace con esos 10. No sé si me entendés. Entonces, esa es una cosa bien sencilla, pero muy eficaz. En algunos lugares, en Venezuela, en tiempo de Chávez, eso tiene un impacto muy importante.
1: Sí, Bernardo, y ahí entra, claro, es una variable muy importante que ya hay poco tiempo, pero... Y entra otra problemática, todavía hay gente que está debatiendo, me acuerdo que... Estaba tocando mucho este tema, Eber Villalba, la semana pasada escuché toda la problemática con las máquinas electrónicas, ya una discusión fuerte en un momento dado, luego salió de la opinión pública esta discusión, la semana pasada volvió la discusión, pero ya dijeron ya desde la justicia electoral que no habría ya revisión de estas máquinas, o no dejarían prácticamente. Este es un temazo, pero también ya faltan pocos días.
0: Mira, yo estoy casi seguro que las máquinas están manipuladas. Una cuestión muy sencilla. Ya hablamos en esa entrevista que
1: sí.
0: La vez pasada, ya sí. Tocamos ese tema. Y yo creo que eso está manipulado, ¿verdad? O sea, nadie está en contra de las máquinas. Solo que tiene que haber un control cruzado. O sea, que la máquina registre electrónicamente el voto de cada elector, y que el boletín en físico se deposita en el sobre 4 y después del sobre 4 se verifica uno a uno y eso se digamos se compara con el resultado de la máquina y tiene que coincidir, ¿verdad? Pero eso no se hace acá vos votás electrónicamente, ahí te parece que vos votaste por Juan Pérez, pero los boletines que van en el sobre 3 se tiran a la basura, entonces uno jamás bajan poder estar seguro 100% de que tu voto realmente fue para ese candidato a que vos le votaste. Así es que el tema de las máquinas, yo creo que eso... Hay muchos países que dejaron ya de usar las máquinas, ¿verdad? Países europeos fundamentalmente. Porque ellos saben muy bien que son muy vulnerables, que se pueden manipular fácilmente.
1: Sí. Volviendo al tema de, aparte de Prieto, ¿vos no estás observando en el horizonte otra candidatura que pueda volverse más nacional, más fuerte, Bernardo?
0: No veo. Y otra cosa, con el tema de Prieto,
1: Sí.
0: hay mucha gente que tiene un discurso moralista, diría eso, que no tiene ningún sentido. Entonces yo de moralista, se dice, por ejemplo, no, Prieto un tipo que, Prieto hace poco salió y dijo que él ya seguía apoyando a la Taiwán, a Israel, no sé qué era. Entonces hay gente de la izquierda, entre comillas, con un discurso moralista que no tiene ningún, que no, que es totalmente inconducente, dice, no, ¿cómo nosotros vamos a un tipo que? Entonces la discusión no es que él esté con Taiwán, esté con Israel, eso no es la discusión es derrotar al castismo, ese tiene que ser. Y después vamos a ver qué hacemos, ¿verdad? Pero acá, mientras vos no le derrotás al castismo, no hay cambio posible en este país. Y el cambio, o sea, ese es un requisito, podemos decir, un requisito sine qua non, ¿verdad? Tienes que derrotar al castrismo para pensar en el cambio. Mientras uno no derrota al castrismo, es imposible el cambio. ¿Y quién es el que te ofrece la posibilidad de derrotar al castrismo? Mira, el Prieto, no tenemos otra, ¿entendés? Entonces hay que dejar de lado el discurso moralista ese y pensar en una cuestión pragmática. Y pensar en eso, básicamente eso, Fernando.
1: Sí, bueno, quizás todavía, Bernardo, habría que aprender. Yo tuve la oportunidad de ver de cerca, incluso así, a la gente del Partido de los Trabajadores en Porto Alegre en su momento, pero sigue teniendo bastante capacidad y pragmatismo desde la izquierda brasilera, ahí con Lula, pero acá creo que estamos lejos todavía de ese tipo de entendimiento de lo que significa un proceso electoral. Hay muchas lindas ideas, pero quizás el problema está en el terreno práctico, Bernardo, para los movimientos progresistas en Paraguay.
0: Claro, el tema pues es el siguiente, que me parece a mí una discusión que no tiene sentido. Que dice la gente acá, Piqué, no sirve nada, poner a mí el Piqué y después qué hacemos. Tipo se va otra vez con los conservadores, con la gente reaccionaria, con esto y lo otro. El tema es el siguiente. Si gana Prieto, el escenario va a ser favorable para el campo popular. Eso es lo que hay que entender. El escenario, ¿por qué va a ser favorable? Porque Miguel Prieto necesita del campo popular. Necesita de la izquierda, necesita de los liberales, necesita de todos. El Partido Colorado es un partido hegemónico, no necesita de nadie para gobernar, para ganar elecciones. De nadie no necesita. Sin embargo, un tipo como Miguel Prieto necesita de la oposición, necesita del campo popular, necesita de todos. Entonces él, si es presidente, va a llamar a estos sectores para que hagan parte de su gobierno. Entonces ese es un escenario favorable. Ahora, si nosotros somos unos inútiles, que en ese escenario no podemos profundizar el cambio, bueno, ese es el problema nuestro, no es el problema ni el Prieto, no es el problema que sea un reaccionario, un conservador, un tipo de derecha, eso no es el problema. El problema va a ser nuestro, que no tenemos la capacidad que a partir de un escenario favorable no podamos profundizar el cambio, ¿entendés?
1: Sí, bueno, entonces ya agradeciendo este momento de conversación, Bernardo, entonces esto va a ser un gran termómetro de lo que podría ocurrir o posterior a las elecciones municipales, va a marcar lo que podría pasar en el 2028, Bernardo.
0: Sí, eso evidentemente va a ser un termómetro. Creo que lo que va a pasar dentro de 15 días, la elección municipal se va a servir como para hacer los ajustes, hacer las correcciones, construir una estrategia, ¿no? De la oposición.
1: Sí, y queda entonces el capítulo de los jóvenes.
0: Es un tema pendiente para la oposición. Esa es una gran debilidad que tiene la oposición.
1: Claro, una juventud hasta muy hoy día, siglo XXI, tercera década, hasta muy en redes sociales, muy virtualizado, que ya tiene otra forma de... Hay
0: Pensar.
1: un cambio, parece que en la humanidad también, que habría que leer mejor, Bernardo.
0: Claro, exactamente. Yo sé que Milei, o sea, la gran mayoría, o sea, el voto más importante que él tuvo fue de los jóvenes, ¿verdad? Engañado por un discurso así radical, destructivo, antisistema, ¿verdad?

0: pasando con humildad, y se ganó el apoyo de los jóvenes, especialmente los jóvenes de 18 a 24 años. Es más o menos la franja que votó en su gran mayoría a Milei, que ahora está decisionada.
1: Sí, todo un capítulo. Bueno, Bernardo, te agradecemos por este momento de conversación y hasta cualquier momento.
0: Gracias, Fernando. Un abrazo. Saludos a la audiencia.
1: Así es, Bernardo Coronel, él es un estudioso así también, observa muy de cerca, antropólogo, conoce muy de cerca todas estas situaciones. Él lo que dice es que en cierta cuestión hay que utilizar el pragmatismo también, pero ve muchas dificultades para la oposición en Asunción, porque él dice no se hizo ese trabajo de entusiasmar, por ejemplo, a la juventud. Quedan pocos días y, bueno, salvo que haya una sacudida en Asunción, dice la gente, vaya, ahí podrían hacer algún tipo de cambio. Pero, y luego él dice aquí, el tema es el cartismo, es la fuerza hegemónica. Si no hay como objetivo la derrota por este lado, él dice, no va a pasar nada. Es súper hegemónico, tienen el poder del poder, más o menos, desde el cartismo, dice Bernardo Coronel Jorge. Si no hay derrota en este punto, no va a pasar nada. Ñañe en vareita. ¿Qué tenemos? ¿Hay llamada, Jorge, o no? ¿No? Bueno, hacemos la pausa, Jorge. Hacemos una pausita, ya volvemos aquí en Mientras Tanto.

Bueno, seguimos aquí en Mientras Tanto, porque luego, a partir de las 3, vamos a estar ya con la camiseta de La Tarde Contigo. Son las 14:48. Escuchamos, da para bastante conversar sobre lo que dijo Bernardo Coronel. Ya habíamos hablado también en otra oportunidad, incluso sobre sus dudas en torno a la cuestión de las máquinas de votación y lo que habría que hacer para, en todo caso, combatir algún tipo de fraude y lo que la oposición tendría que tomar para poder, él decía, derrotar primero y luego hacer discusiones sobre ciertos temas. Tendría que ver la estrategia fundamental para derrotar primero al cartelismo. Si no lo hacen, muchos de los temas de discusión no van a servir mucho, decía también. O sea que hay que hacer algunas, hay que tener

alguna victoria electorales. Sin eso, imposible, decía Bernardo Coronel. Y en Asunción, reitero, él no ve con tanto entusiasmo porque por dos temas fundamentales. No se le movilizó a la juventud, dice. Ahora ya es tarde, bastante tarde, faltan pocos días. Y porque hay un gran sector del funcionariado público que vota en Asunción. Y es un voto que generalmente no cambia fácilmente, Jorge. No van a cambiar sus intenciones de voto o sus votos desde el funcionariado público. Entonces, por ese lado, él dice bastante complicado para la oposición en Asunción. La no movilización de la juventud. Entonces él decía, lo que se tendría que ver es cómo movilizar a la gente para que vaya a votar, por ejemplo. Pero faltan pocos días. 14:50 minutos y lo de Ciudad del Este, él cree que yo creo vuelve a ganar en Ciudad del Este. Decía también. Y ve a Miguel Prieto como la figura nacional que ya se va proyectando, ¿no? Así decía también. Y que las municipales van a servir como un termómetro fundamental para tener idea o como un laboratorio de lo que podría ocurrir en el 2028 en nuestro país. Bueno, ya son 14:51 minutos. Este tema, vamos a ver un poco para ir llegando a la parte final. El caso de Hernán Rivas, título falso de abogado, ¿cómo está quedando? Fiscalía pide 12 años de cárcel para Hernán Rivas por ser abogado falso. La Fiscalía pidió una condena de 12 años para el ex senador Hernán Rivas durante el juicio oral por el supuesto título falso de abogado. Sostuvo que no se pudo demostrar que el ex legislador haya cursado la carrera en Luque, Pedro Juan Caballero o Ciudad del Este y advirtió que varios testigos mintieron. Varios testigos mintieron, dice la fiscalía. Los fiscales Patricia Sánchez Luz Guerrero y Cristian Benítez presentaron ante el Tribunal de Sentencia sus conclusiones sobre hechos que consideran probados en juicio contra el ex senador Hernán David Rivas. Reafirmaron que él no cursó la carrera de Derecho en la Universidad Sudamericana. Esto dicen los fiscales, Jorge. Reafirmaron que Hernán David Rivas no cursó la carrera de Derecho en la Universidad Sudamericana. No, dicen. Una carrera universitaria deja una secuencia objetiva de hechos, deja huellas. Hay una inscripción, una matrícula, asignaturas cursadas, docentes, constancia de asistencia, exámenes, trabajo final de grado, hay egresos. Inclusive foto de ese egreso y nada de eso tuvimos aquí, resaltó la fiscala Patricia Sánchez. No hay evidencia, dice la fiscala. Durante los alegatos finales, Sánchez hizo una cronología de cómo Rivas había presentado su título para ser representante ante el jurado de enjuiciamiento de magistrados GEM en dos ocasiones. Primero, cuando era diputado, dejó constancia falsa de su calidad de abogado mediante una resolución del 3 de junio del 2020, dijo Sánchez. Este era un requisito constitucional exigido para ser elegido representante de la Cámara Baja ante el jurado de enjuiciamiento de magistrados. Luego, con ese título y el certificado de estudios, se presentó ante la Corte Suprema de Justicia para solicitar la matrícula de abogado que le fue expedida el 7 de julio del 2021. Ese mismo día también juró ante la entonces ministra Gladys Varero de Módica y a partir de allí aparece como auxiliar de justicia. Posteriormente, ya siendo senador, la Cámara de Senadores volvió a documentar esa misma calidad de abogado cuando le volvió a designar como representante del jurado de enjuiciamiento de magistrados el 6 de julio del 2023, explicó la fiscala. Incongruencias complican a Hernán Rivas.

incongruencia, dice aquí. Para la fiscalía, ¿cuál fue la conclusión? La trayectoria universitaria consignada en estos documentos académicos, certificado de estudio y título del acusado carece de correspondencia de una historia académica real, coherente y verificada, detalló ante el tribunal. Para la fiscalía, los documentos que utilizó son falsos y las declaraciones brindadas durante el juicio sobre su trayectoria académica presentan contradicciones, ya que fueron interrogados supuestos excompañeros directivos de la universidad y un representante del Ministerio de Educación, quienes dieron varias versiones contradictorias. Los documentos públicos, fuera de toda duda, dejaron constancia oficial de una condición profesional inexistente de Rivas, dijeron los fiscales. Una carrera cursada en Luque debe corresponder a una carrera que efectivamente se cursó en la ciudad de Luque. Una carrera cursada en Ciudad del Este debe poseer registros correspondientes y una formación celebrada en Pedro Juan Caballero debe encontrar respaldos en esa sede, cuestionó Patricia Sánchez, fiscala. ¿Qué pasó más? Cuestionó que la tesis de Rivas tuviera dos títulos y que hubiera inconsistencias en la propia documentación de la Universidad Sudamericana. Finalmente fue mencionado a cada testigo que, según la fiscalía, habría mentido durante el juicio oral y público, y pidió al tribunal de sentencia que remita sus antecedentes a la fiscalía por presunto testimonio falso, Jorge. Hay testigos falsos, dice fiscalía, en torno a Hernán Rivas. Bueno, entonces, ¿qué dice el título que aparece en última hora? Fiscalía pide 12 años de cárcel para Hernán Rivas por ser abogado falso. Esto dice ya la fiscalía. Es un abogado falso. Por poseer, dice, por el supuesto título falso de abogado. 12 años de prisión para el ex senador Hernán Rivas solicitó la fiscalía. Bueno, este es el caso. Entonces, 14:57, ya hacemos la pausa. Enseguida vamos a retornar, pero como la tarde contigo y el tiempo está nublado. Se está nublando aquí en Asunción a estas horas de la tarde y parece que sí va a cambiar otra vez el tiempo por lo que estamos observando.

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Ya con la camiseta de la tarde contigo, son las 15:10. Ahora sí, Jorge, está más nublado todavía. Mira un poco, ahora sí, más nublado todavía. ¿Será que va a llover aquí en Asunción? Jorge dice que sí. ¿Ya para? Ya para. Bueno, hablando hoy en el Día de la Juventud, ¿cuándo Paraguay dejará de tener una mayoría de población joven? El director del Instituto Nacional de Estadística, INE, Iván Ojeda, resaltó que Paraguay está en su mejor bono demográfico por su población mayoritariamente joven. Se refirió a una ventana de oportunidades que empezará a cerrarse llegando a un punto crítico en 2050. Hoy el Paraguay está en su mejor momento demográfico porque la mayoría de su población está en edad de trabajar que se calcula entre 15 y 64 años de edad. Ojeda explicó que este periodo es positivo porque se abre una ventana de oportunidades. Yo digo que el Paraguay está en su mejor bono demográfico porque este escenario nunca se tuvo y tampoco se va a repetir. El espacio de ventana de oportunidad se va a empezar a cerrar, pero quizás el momento más crítico llegue para el 2050 o 2060, expresó. ¿Qué va a pasar entre el 2050 y 2060? 15:11. Ojeda indicó que para entender el cierre de una ventana de oportunidad se debe tener en cuenta la dependencia. ¿Cuántas personas están trabajando para mantener a aquellas que no están trabajando porque están estudiando o están muy enfermas? Hoy esa dependencia demográfica nos indica que por cada 100 personas trabajando, 52 están en situación de dependencia, indicó. Los valores actuales indican que las personas mayores de 65 años son el 8% y los menores de 14 años son cerca del 25% de la población. Pero para el año 2050 serán la misma cantidad los menores de 14 y la misma cantidad los mayores de 65 años. Y obviamente es más costoso mantener a los adultos mayores que a los menores, advirtió. Por ello, insistió en aprovechar el bono demográfico con políticas públicas en salud, en educación y en empleo. Bueno, esto los políticos tendrían que entender bien, pero no pasa nada. Sobre todo los políticos que están en el poder. Porque ustedes saben eso, educación y salud, si el pueblo tuviese una buena salud y una buena educación y empleo. Por ejemplo, si una persona, Jorge, come bien, carupona, estudia, no depende mucho de otra persona, ¿les parece que, por ejemplo, se le podría comprar su voto? Y no, imposible. El 24% o casi 25% de la población paraguaya es joven. ¿Equivalente a qué? A 1.525.855 personas de entre 15 y 29 años. Bueno, muchísima gente joven en Paraguay y hace rato Bernardo Coronel nos decía que para Asunción este es un tema preocupante porque él dijo de que para estas elecciones municipales, por ejemplo, la oposición ya no logró movilizar a este sector. Y él dice, hay que repensar este tema de movilizar a gente joven, por ejemplo, y para la gente también que de repente no va a votar, que no vota, que tendría que votar, pero no va. ¿Y cómo entonces acudir? Ahora ya quedan pocos días. Y decía también que el funcionariado público es muy fuerte para Asunción. Y el voto del funcionariado público iría más para el Partido Colorado, decía Bernardo Coronel, sobre todo por la hegemonía, el control que tiene Honor Colorado, HC. Y por eso él decía también que aquí habría que ver en primerísimo lugar para la oposición qué cosa.

¿Cómo derrotar a Honor Colorado, a HC? ¿Cómo derrotar? Después dice, después uno podría mirar otras cosas, pero primero tendría que ver cómo derrotar a esta agrupación hegemónica poderosa. De también el Instituto Nacional de Encuesta, que dijo que 7 de cada 10 jóvenes en Paraguay son solteros y 2 de cada 10 viven en pareja, ya sea como unidos o casados. El 24, casi el 25% de la población joven cuenta con seguro médico vigente en el país. Bueno, esto un poco para algunos datos para tener en cuenta hoy en el Día de la Juventud. Vamos a ver un poco otro tema aquí para comentarles. Bueno, la gente que quiera participar, aprovechen cuando hay, ahora hay tiempo para participar también, la gente que quiera participar. Y este otro tema, senador sobre disputa en Honor Colorado. Dejaron de depender de la billetera de HC. Las declaraciones de Ever Villalba se dan en medio de las diferencias internas por la conformación de la chapa para 2028. ¿Qué pasó con Ever Villalba? El senador liberal Ever Villalba sostuvo que una de las claves de la actual disputa dentro de Honor Colorado es, a su juicio, el mayor margen económico que adquirieron gobernadores, diputados y miembros del Ejecutivo. El problema es que dejaron de depender de la billetera de Horacio Cartes. Según su lectura, esto habría reducido la dependencia de los sectores internos respecto al liderazgo de Horacio Cartes y aumentado su capacidad o aumentado su capacidad para disputar espacios de poder. Villalba también señaló que gobernadores, diputados y referentes del Ejecutivo estarían articulando sus propios espacios con miras a las próximas elecciones, mientras los senadores colorados podrían quedar más expuestos en esa disputa. Sus declaraciones se dan en medio de las diferencias públicas dentro de Honor Colorado, luego del anuncio de Juan Carlos Baruja como posible integrante de la chapa de 2028, decisión sobre la que Pedro Aliana sostuvo que definirá después de las elecciones municipales. Entonces, opinando, él es liberal, Ever Villalba. Y él cree que, bueno, dejaron de depender de la billetera de HC, algunos grupos, dice. Dejaron de depender, porque ya tienen plata, más o menos así es. Pero ustedes saben que todo depende de la billetera también. O sea, ¿cómo hacer elecciones, por ejemplo, en Paraguay o el día D, por ejemplo? No sé, alguien por ahí si tiene alguna idea de cómo hacer elecciones libremente, sin control, sin aparatosidad y poder presentarse y ganar limpiamente, Jorge. Una persona dice, y es una persona honesta, ética, pero sin plata. ¿Vos crees que podría ganar, Jorge? Jorge dice, no, no, no. Va a ganar, bueno, ¿qué podría ganar en todo caso? Es difícil, realmente difícil porque se volvió una compra-venta, oferta-demanda, como un mercado, el proceso eleccionario, y donde incluso, claro, prima eso de comprar votos. Ya no es, hablar de esto ya no es cosa de otro mundo. Es lo más normal, increíble, pero es así, es la realidad que tenemos. Entonces la persona que no tiene plata se presenta, por eso algunas veces la gente dice, sí, se está presentando en forma testimonial, pero mucho no va a poder, porque este es un mercado de oferta-demanda, compra de votos, entonces sí vale la billetera. Y ustedes ya saben quién tiene la billetera en este país, o quiénes también podrían ser, pero quién tiene sobre todo. Bueno, en fin, por ahí ustedes tienen algún tipo de análisis sobre esto, pero está bastante complicado.

0: estos temas cuando uno piensa democracia, pero y con candidato o candidata muy interesante, pero sin plata. Entonces, ¿cómo podrían hacer algo realmente dentro de ese tipo de mercado? 15, 20 minutos la participación de la audiencia. Buenas tardes.
1: Buenas tardes, hermano.
0: Osvaldo.
1: Ya que nadie llama, o sea, ya que otro nos llama, no llama, no tengo
0: Entonces,
1: escuchada.
0: ahí voy a aprovechar. Sí, Osvaldo,
1: Claro.
0: te escucho.
1: Antes de pensar en la billetera, o sea, vamos, si ponemos un poco en claro el panorama, me parece, en mi opinión. ¿Quién dijo que Aliana va a ser candidato a presidente de la República? ¿Quién le designó?
0: Sí, hay discusiones, pero salió ese tema así.
1: No, pero ¿quién le propuso primero que Aliana va a ser candidato a Honor Colorado, precandidato por Honor Colorado para la presidencia de la República, para diputarle a Vince, por ejemplo?
0: ¿Y
1: ¿Quién dijo?
0: acaso no fue Cartes? ¿No?
1: Claro. Y, wow, él se va a poner en contra. ¿Te acuerdas de mi suda, mi cachito?
0: Sí.
1: Entonces, en un cuarto le tiene a mi a Cachito y en otro cuarto a Cachita. Ahí está Liliana y Santiago Peña. Y mi señor se maneja. O sea, simpático, dice a Liliana, yo voy a elegir. Pero, ¿quién le puso para candidato? Horacio Cartes. Entonces, es una simple charada, es una cortina humo. ¿Para qué? Para mí, dos motivos. El principal, esconder la modificación del estatuto agrario, donde ya va a disponer el presidente del INDER venderla a quien quiera y la cantidad de tierras que quiera. Ya liberado de que el estatuto agrario se restrinja, se limite a darle solamente a la familia campesina agricultora. Ese primero. El segundo es ver quién se va con Aliana, con Cesarito, con Raúl La Torre, y ver si para la elección de 2028 van a tener el dinero de Horacio Cartes. Entonces, el que se va con ellos, bueno, no va a haber dinero. No va a haber dinero para las elecciones del 2028. Y ahora hay 30 mil millones de guaraníes que el Partido Colorado tiene, según dijeron, para repartir entre los candidatos. Necesitas en lugares donde media población, Fernando, Villaliza, 1.000 votos, o 1.500 votos mínimo para entrar. 2.000 más o menos asegurado la última vez, con 3.000 ya asegurada en el octavo o noveno puesto. O sea, y a 100.000 cada uno, estamos hablando de 400 millones que tiene que tener ese día en tu bolsillo. ¿Entendés? Entonces,
0: Sí.
1: no, es una charada nomás. Pero antes de analizar si se dan los números, lo del INE que dijiste recién, Instituto Nacional de Estadística, vamos a analizar una cosa primero. O sea, primero lo de estadística. Te dice bono favorable de 15 a 64 años, así le dice.
0: Sí, Osvaldo, tengo que hacer cálculos. ¿Cuánto tendría que tener de millones un candidato, una candidata que pretenda ganar, entrar como concejal, estar en la concejalía, por ejemplo? ¿De cuántos millones hablamos, más o menos?
1: Y mínimo Fernando, Lambaré, Asunción más, pero mínimo 500 millones para 100 mil cada votante.
0: 500 millones hay que tener más o menos para entrar.
1: Ahora, y lo que gastaste en la interna, bueno, la Concertación no gastó en la interna, pero en el Partido Colorado sí.
0: Y si uno no llega a tener la plata, ¿qué podría ocurrir?
1: Tendrían que quererte mucho 2.000 personas para que vayan a votar por vos, levantarse, desayunar, tomar el

0: un gol o su moto o su auto e ir a votar por vos.
1: O sea, es muy...
0: Como 2.000 personas.
1: Muy complicado, entonces, Osvaldo, este
0: no,
1: tema.
0: No, es complicado. ¿Eh? Tener plata entra, no tener plata no entra.
1: Entonces, un mercado.
0: Claro. Y ahí llegó a la parte, entonces, por lo que yo quería decirte. Decime, vos recorriste el interior, conocés gente por acá, está en Luque. Decime, si le preguntás a cualquier paraguayo de cualquier lugar del país, le pregunta, nuestros políticos son ladrones, inmunda con la verdad político fuera, ¿qué te responderían?
1: ¿Inmunda?
0: Todos responderían eso, ¿verdad?
1: Sí.
0: ¿Por qué votan por ellos? Si saben bien que van a robar, ¿por qué le votan? Pero no es solamente una cuestión de pueblo. ¿Qué dijo Enrique Riera? Que acá se roba 6 millones de dólares por día, ¿verdad? Que de los 2.000 millones que se roba año, él dijo, se roba 6 millones de dólares por día. ¿Qué partido,
1: verdad?
0: Los últimos 13 años, 5 de Horacio, 5 de Mario y 3 de ahora de Peña. ¿Qué partido, verdad? ¿Cómo?
1: ¿Y sí?
0: ¿Y sí? ¿Cómo él admite que es un partido? Y roba 6 millones de dólares por día? ¿Sabes que en 15 días solucionan el problema de los remedios oncológicos para el país? 15 días, 90 millones de dólares. ¿Cómo es que el ministro dice que su partido, porque su partido que está en la administración del país, roba 6 millones por día y sigue en el lugar y no renuncia por ética? No debería.
1: Y si fuera en otro contexto, probablemente ya tomaba otro tipo de decisión.
0: Entonces, el paraguayo común dice claramente, nuestros políticos son ladrones y mondagos afuera. Y lo mismo le vota. El ministro del Interior dice, acá se roba 6 millones de dólares por día, siendo su partido el que está en la administración del país. ¿Y por qué sigue? Entonces hay una cuestión cultivada dentro de nosotros, a lo que le llamamos cultura antropológica, de que ¿por qué seguimos repitiendo el círculo de la autodestrucción nacional? ¿O se le puede llamar de otra forma? Decía lo del INE, para graficar más nomás la mentira. Dice el bono demográfico de 15 a 64 años. Decime, ¿no? Un tipo de 50 años. O Garo y yo que tenemos 63, pero vamos a salir a buscar empleo. O un chico de 48 años, digo, el chico ya soy viejo. Puede estudiar algo, especializarse en un sistema informático para ser contratado. O manejar ciertas máquinas sofisticadas de las fábricas. Entonces, mienten. Te dicen que 1.500.000 personas están entre 15 y 29 años, entre 15 y 30 años. Estamos hablando solamente del 25% de la población. ¿Y cuánta gente vive colgada del salario de 2.100.000? Los que están en la informalidad y no ganan salario mínimo. Y parece no tiene de aportantes, 600.000 del sector privado, porque tiene casi 100.000 funcionarios del sector público que abonan el IPS. Pero el sector privado, con suerte, 600.000. Y con eso vos tenés la población con ventana adquisitiva de 3.800.000 personas que sobran, y 2.400.000 personas viven colgadas en la informalidad, según Marco Riquelme, ministro de Industria. Entonces vos tenés un margen de casi 1.000.000 de personas que viven mendigando, que viven en la indigencia, en la pobreza. Y de esas 2.000.000 de personas que ganan 2.000.000, le colgás a 3 personas nomás, o digamos, 2.000.000 de 3 personas, tenés

0: menos tener que una familia, tres personas, viven colgadas de 2 millones al mes. Tienen que pagar alquiler, 800.000, luz, agua, comer. Y eso es real o no, son cifras. Son cifras que vos ves en IPS, se puede quitar fácil. Pero mienten descaradamente, porque este pueblo dice, mi político ladrón, pero me dan 100.000 y yo voto por él. El ministro del Interior dice, y voy a graficar ya lo que él dice, mi partido roba 6 millones de dólares por día. Porque si dice se roba en el país, es su partido el que está robando, porque su partido tiene hoy más que nunca el control total de los poderes del Estado, ¿verdad? Judicial, legislativo, Corte Suprema, ya dije judicial, Ministerio Público, Tribunal Electoral, tiene 210 municipalidades a su cargo, 15 de los 17 departamentos. Entonces, ¿cómo es posible que pensemos así, en lo mismo y siempre votando por la misma gente, teniendo las mismas vulnerabilidades siempre? Entonces, los análisis que pienso yo deben hacer son, ¿por qué votamos así? ¿Por qué no manejamos así? Tanto el ministro del Interior como el paraguayo. Y en la cuestión de comercio, sí, la política es compra-venta. Aliana, yo voy a elegir. Ah, y le pregunta, ¿y quién te eligió a vos, Aliana, para presidente? ¿Quién te propuso? Ay, sí, pues honesto tendría que decir Horacio Carter. Y bueno, en el caso de lo que yo diría, ¿quién va a ser? Ya te puso a vos, presidente. ¿Por qué no puede ponerte para tu vicepresidente? Pero ningún periodista le hace esa pregunta. La hacen después, pero a él nunca. Entonces, estamos en un sistema donde la idea es distraer para que todo siga igual, para que no haya reforma tributaria, para que los jóvenes no paguen. Bueno, imposible, no, porque ahí está el grupo diverso que tiene parte de la oligarquía comunicacional, para que el impuesto inmobiliario no sea especulativo, y ahí olvídate porque está en su colillo, ¿verdad? Y tabaco, olvídate porque está Horacio. Y la gaseosa, olvídate porque está Coca-Cola, la multinacional y la vía alcohólica. Solamente dos fábricas, cervecería Asunción de los Riquelme acá con cervecería Muni. Entonces, no se puede hacer mientras nosotros sigamos autoflagelándonos, autodividiéndonos y no tomando conciencia que si no nos sentamos a pensar que el país tiene que cambiar, y para que cambie el país tenemos que llevar distintas personas a las que usualmente ingresan a la política, porque dentro de la línea pacífica, Fernando, no existe otra forma de ayudarle al más necesitado, solo a través de la política. Pero una política que piense en los demás, en los más necesitados, que le den la oportunidad a todos. No una política donde cada cual busca juntar dinero para sí, para su familia y para el entorno de políticos que le sostienen el poder. Bueno, un poco va por ahí mi análisis, sí, muy sí. Largo, muy amplio, pero dale. Digo nomás.
1: Sí.
0: Pensemos dentro de nosotros, asociémonos, hagamos lo que el país Oliva decía. Comprometámonos, unámonos, organicemos y luchemos.
1: Así, gracias Osvaldo. 15:34 decía Osvaldo, él haciendo cálculos para un candidato mínimamente pensar que para entrar en una concejalía, ¿cuántos millones hay que tener, Jorge? Osvaldo dijo mínimo 500 millones, hablando así directamente a platazo, oferta, demanda, mercado. ¿Querés ser concejal?

y tiene que manejar más o menos como 500 millones. Es mucha plata, ¿eh? Va de cuenta la candidatura, Jorge. Es que tiene, va. Nada. Está complicado por este lado pensar la política realmente. 15:35 minutos, porque no hacemos la pausa. Hay sol, pero las nubes están súper cargadas. Ahora un poco más con el sol. Viento fuerte realmente. Viento está fuerte. Vamos a ver qué va a pasar. Da la impresión que podríamos tener lluvia en algún momento aquí en Asunción. La pausa.

Bueno, seguimos aquí en la tarde contigo, son las 15:43 minutos, no hay observadores nacionales para municipales y sugieren ley. Vamos a ver de qué trata este tema. El plazo para solicitar acreditaciones al Tribunal Superior de Justicia Electoral venció el 4 de septiembre sin inscritos. ¿Qué pasó acá? Sin inscrito, dice. Polémica ley anti-ONG también tiene un efecto disuasorio, remarcan analistas. A diferencia de elecciones municipales anteriores, ningún observador nacional se inscribió para participar el 4 de octubre. Ante experiencia pasada y siguiendo recomendaciones internacionales, analistas consideran que debe plantearse una ley que aclare sobre derechos y obligaciones de los observadores, pero advierten que su ausencia tampoco puede usarse para impedir el control ciudadano garantizado en la Constitución Nacional. El plazo para solicitar acreditaciones al Tribunal Superior de Justicia Electoral como observadores nacionales para elecciones municipales venció el 4 de septiembre sin inscriptos. El director de organizaciones intermedias de la institución, Neri Velilla, comentó que hubo dos interesados que se acercaron a la institución para informarse, pero finalmente no formalizaron sus solicitudes al darse cuenta de que no reunían el requisito de contar con personería jurídica. La ausencia de observadores nacionales se da en coincidencia con la resolución número 77 de mayo de 2026, que exige entre una serie de requerimientos contar con personería jurídica. Los detalles sobre el despliegue de la organización

fiscalización en el proceso electoral, identificación de los responsables y hasta el plan de financiamiento. Muy complicado, pues, Jorge. Imagínate, vos que eres observador y te piden todo esto. Hasta te pueden, te solicitan plan de financiamiento. Y no hay entonces observadores. Ley es un escenario diferente a las municipales del 2021 y más cercano a las generales del 2023, cuando las misiones de observación electoral de la Unión Europea y de la Organización de Estados Americanos, OEA, se hicieron eco de la exclusión de Decidamos y Alma Cívica como observadores nacionales tras la publicación de nuevos requisitos tan solo 2 meses antes de las elecciones. La justicia electoral había negado la acreditación de Decidamos bajo el argumento de que su trabajo contemplaba un cómputo paralelo al oficial y a Alma Cívica debido a que un miembro de su consejo directivo, Bruno De Felipe, figuraba como candidato a senador. La visión europea fue más específica al recomendar una legislación que contenga derechos y obligaciones de los observadores nacionales y promueve su participación, así como el desarrollo de una plataforma organizada y permanente de organizaciones de la sociedad civil que lleven adelante este trabajo. Los analistas políticos Guzmán Ibarra y Esteban Caballero coinciden en la importancia de la participación de la sociedad civil como contralores en los procesos electorales como aporte a la transparencia y democracia. Bueno, entonces no va a haber observadores. Caballero explicó que podría desarrollarse una metodología clara para la observación del periodo preelectoral, la jornada electoral y el periodo postelectoral. Yo creo que sería muy útil y ayudaría al proceso de tener una clarificación con el objetivo de tener observaciones nacionales e internacionales legítimas, certificadas y creíbles, dijo respecto a la necesidad de una normativa. Y bueno, entonces, este problema, no vamos a tener observadores nacionales. Y misiones internacionales, Ibarra explicó que el objetivo de la observación internacional no es necesariamente legitimar una elección, aunque sí aporta a ella desde la transparencia. Para el 4 de octubre se espera la visita de observadores de la Organización de Estados Americanos, Asociación de Magistradas Electorales de las Américas, Unión Interamericana de Organismos Electorales. Bueno, a ver recomendaciones que hay. La OEA que recomienda aprobar toda regulación que involucre ejercicio de derecho en el proceso electoral y procedimientos claves para su desarrollo antes o más tardar junto con la convocatoria a elecciones. Bueno, ya son las 15:48 minutos. No hay observadores nacionales para municipales y sugieren ley. Se venció el plazo, prácticamente nadie se presentó. Muy complicado, seguramente todo. No hay observadores nacionales para municipales y sugieren ley. ¿A quién le conviene esto, Jorge, que no haya observadores? Que no haya observadores nacionales. No hay para estas elecciones, dice, municipales. No hay observadores nacionales. Bueno, voy a la parte internacional rápidamente. Ya les comento qué está pasando con el caso de Estados Unidos y Uruguay. Estados Unidos presiona a Uruguay para terminar con la misión de médicos cubanos. Cuba realizó 118.000 cirugías como parte de la Operación Milagro, pero Estados Unidos está presionando. Funcionarios uruguayos rechazan la injerencia de Washington y destacan el impacto positivo de los médicos de la isla, quienes han realizado miles de operaciones de ojos y consultas en el país. En el vademécum de medidas que utiliza Estados Unidos contra los países de la región, que pretende disciplinar por completo y todavía no pudo,

llegó un nuevo elemento de presión: la injerencia en sus políticas sanitarias. No es casual que el régimen liderado por Donald Trump tenga en la mira a las donaciones que no se sumaron al escudo de las Américas, presentado en marzo pasado. ¿Cuáles son estos países? Y dice Brasil y Uruguay. Brasil y Uruguay. Estados Unidos presiona a Uruguay para terminar con la misión de médicos cubanos. Y también página 12 que trae, 15:50, dice: Irán amenazó con bombardeos devastadores a Estados Unidos. Teherán lanzó la advertencia ante rumores de que Washington reanudaría sus ataques. Teherán confirmó intercambio de mensajes indirectos con Washington a través de mediadores e impuso condiciones para poner fin a la guerra. El Estado Mayor de las Fuerzas Armadas de Irán advirtió este domingo a Estados Unidos de que responderá a cualquier ataque con devastadores bombardeos contra sus bases en la región, tras supuestamente recibir información de que Washington va a reanudar las operaciones de combate con el apoyo de países de Medio Oriente. Advertimos de que cualquier ataque de Estados Unidos contra Irán provocará bombardeos continuados y devastadores contra todas las bases e intereses estadounidenses en toda la región, sin excepción, indicó el ejército iraní. El Estado Mayor iraní sostuvo que tiene información que apunta que Estados Unidos va a reanudar las acciones contra la República Islámica tras recibir el visto bueno de países regionales en una reunión en Europa. Bueno. Si los países de la región se alinean con la agresión del gran Satán contra un Irán poderoso y soberano, todos ellos serán considerados cómplices de este mal y ya no podrán esperar ninguna moderación ni indulgencia por parte de las poderosas fuerzas armadas de Irán, aseguraron fuerzas armadas iraníes. 15:52. Jorge, hacemos la pausa, luego casi ya nos estamos despidiendo aquí en la tarde contigo. Pero una pausita luego para entrar y a ver si hay más cosas para poder comunicar.

Bueno, ya son las 15:56, última parte aquí ya en la tarde contigo, esta información que dice Jorge, él salió de libertad, ¿no? Elbio Benítez. A lo mejor podríamos ya mañana ver este tema. Dice la información que Elbio Benítez recupera su libertad, el dirigente social y campesino Elbio Benítez recuperó su libertad en la mañana del viernes. Benítez se encontraba procesado con medidas restrictivas, incluyendo el uso de tobillera electrónica tras un caso de invasión de propiedades en la estancia Luz y Par situada en la zona de Santa Rosa de la Guaral. Tras comparecer hoy ante el juzgado, o sea, el viernes, obtuvo la libertad ambulatoria y el retiro del dispositivo electrónico, lo que le permitirá retomar sus actividades políticas con normalidad. Cabe recordar que el dirigente lanzó su candidatura presidencial meses atrás y ahora prevé encarar de forma más activa su campaña proselitista con el objetivo de llegar a la presidencia de la República, impulsado por diversos sectores sociales del país. Y bueno, entonces el viernes ya esto, Jorge. A lo mejor nos queda como un capítulo para esta semana, esto, la entrevista a Elbio Benítez, que recuperó su libertad. 15:57, otra información rápidamente del también del ámbito internacional. Reviso otra vez. Bueno, vamos a ver qué tenemos. Esta mañana ya estuve mirando, pero me parece interesante para la gente que conoció, trabajó, sabe algo de Paulo Freire, el insigne, este pedagogo espectacular realmente. 105 años de Paulo Freire, 5 libros para conocer el legado del mecenas de la educación brasileña, educador del pueblo también conocido, Paulo Freire. 105 años de Paulo Freire, declarado patrono de la educación brasileña en el 2012. Más de 2 décadas después de la muerte del pedagogo, el pensamiento freiriano sigue presente en escuelas, en universidades y experiencias de educación popular, tanto dentro como fuera de Brasil. Entre ellas se encuentran las iniciativas del Movimiento de Trabajadores Rurales Sin Tierra, que cita a Freire como uno de sus o una de sus referencias pedagógicas. Y a ver qué más dijeron sobre este tema. La trayectoria de Freire también estuvo marcada por el exilio tras el golpe militar de 1964. Abandonó Brasil y pasó por Bolivia antes de dirigirse a Chile, donde vivió hasta 1969. En Chile, Freire trabajó en el Instituto Nacional de Desarrollo Agropecuario durante un periodo de profundas transformaciones en las zonas rurales. Lo que se puede decir es que ofreció herramientas pedagógicas y políticas a estos educadores con el fin de ampliar y acelerar el proceso de politización campesina. Esta investigadora señala que el proceso no puede atribuirse únicamente a Freire. Habla de los trabajadores rurales chilenos. En Chile encontró las

administración de Luisa Erundina. Esta era del Partido de los Trabajadores. Falleció el 2 de mayo de 1997 a los 75 años Paulo Freire entonces. Se ha convertido en un blanco recurrente de la ultraderecha brasileña. El presidente Jair Bolsonaro incorporó estos ataques a su discurso político y durante su mandato llegó a llamar al pedagogo imbécil. Así dice que Bolsonaro se refirió en una ocasión a Paulo Freire. Es un imbécil, imagínense, ¿no? Una de las críticas recurrentes de estos grupos atribuye a Freire las responsabilidades de los problemas de la educación brasileña. Qué bárbaro, terrible esto. La educación como práctica de la libertad, pedagogía del oprimido, el otro libro también muy interesante de Freire, Carta a Guinea-Bissau, también otro libro, Pedagogía de la Esperanza, otro libro, en 1992, y después escribe Pedagogía de la Autonomía, 1996. Publicado poco después, antes de su muerte, el libro sirve como síntesis de ideas desarrolladas a lo largo de décadas de trabajo. Prácticamente el último libro en Pedagogía de la Autonomía. Pero su libro más conocido, evidentemente, Pedagogía del Oprimido. 16, dos minutos, Jorge, nos vamos. Y este tiempo, otra vez con el sol. Parecía que iba a llover, Jorge, pero está así inestable aquí en Asunción. Hasta mañana.

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2: Estimados oyentes de Radio Vaticana y Vatican News, feliz domingo para todos y bienvenidos al programa informativo en lengua española. Reciban un cordial saludo de la redacción hispanoamericana y de quien les habla, Sebastián Sansón Ferrari, este 20 de septiembre de 2026, vigésimo quinto domingo del tiempo ordinario. Hoy destacamos. León 14, la revelación de la bondad de Dios es para todos, no solo para unos cuantos. Palabras del pontífice antes de rezar la oración mariana del Ángelus, este mediodía en la plaza de San Pedro. Tras orar a la Madre de Dios, el Santo Padre expresó su preocupación por la crisis humanitaria que se vive en Somalia y pidió la generosa colaboración de la comunidad internacional. Del 20 al 26 de septiembre, el Cardenal Secretario de Estado del Vaticano, Pietro Parolin, en Nueva York, para participar de la 81ª sesión de la Asamblea General de las Naciones Unidas. San Pedro acoge Sounds of Love por el Día Internacional de la Paz. Una instalación sonora del cineasta Philip Groening se presenta en el atrio de la Basílica de San Pedro este 21 de septiembre, Día Internacional de la Paz, proclamado por las Naciones Unidas. León 14, que los atletas muestren al mundo que solo compartir conduce a la paz. Este sábado 19 de septiembre, el Papa saludó a los atletas italianos de Special Olympics, que promueven el deporte para personas con discapacidad intelectual, quienes participaron en los Juegos Mundiales de Invierno Turín 2025. Recordó su profundo amor por el deporte, por su gran valor educativo y porque educa a las personas en valores nobles y auténticos. Enseguida el detalle de las noticias. Buena sintonía. Espero la generosa colaboración de la comunidad internacional para que estos hermanos y hermanas nuestros reciban la ayuda necesaria. Con estas palabras, el Papa León XIV dirigió un apremiante llamamiento en favor de la población de Somalia. Este domingo 20 de septiembre de 2026, después de rezar la oración,

0: Congregación Mariana del Ángelus ante la multitud de fieles y peregrinos congregados en la Plaza de San Pedro, el Santo Padre manifestó su consternación por la grave crisis humanitaria en Somalia y pidió la solidaridad de la comunidad internacional.
1: Cari fratelli e sorelle,
0: queridos hermanos y hermanas, sigo con gran preocupación la crisis humanitaria que tiene lugar en algunas zonas de Somalia, donde episodios de violencia y fenómenos climáticos extremos están agravando las ya precarias condiciones de vida de la población, en particular de mujeres y niños. Deseo una generosa implicación de la comunidad internacional para que no falte a estos hermanos y hermanas nuestros la asistencia necesaria. En efecto, varias agencias de las Naciones Unidas han reducido drásticamente su ayuda humanitaria a este país africano en los últimos meses. La Oficina de Coordinación de Asuntos Humanitarios ha señalado que solo se ha financiado un tercio de su presupuesto, ya de por sí reducido. El Programa Mundial de Alimentos de la ONU también ha recortado la ayuda alimentaria, pasando de atender a 2 millones de personas a solo 600.000 en 2026. Las precipitaciones este año han estado muy por debajo de la media en toda la región, lo que ha obligado a muchas familias a desplazar sus rebaños en busca de agua. Médicos Sin Fronteras ha pedido a los donantes que le ayuden a restablecer y ampliar los servicios de atención primaria de salud y de lucha contra la desnutrición en la región de Mudug, donde se han cerrado más de 70 centros de salud. Somalia ha sufrido un conflicto interno desde la caída de Mohamed Siad Barre en 1991 y los extremistas islámicos han reforzado su control sobre las zonas rurales.
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0: Dios tiene caminos diferentes y pensamientos nuevos, incluso para aquellos que se consideran los primeros y creen haberse ganado lo que son, haber merecido los resultados que han alcanzado. Lo ha dicho el Papa León XIV en su alocución previa al rezo de la oración mariana del Ángelus este domingo 20 de septiembre ante miles de fieles y peregrinos en la Plaza de San Pedro del Estado de la Ciudad del Vaticano. En su comentario a las lecturas de este 25º domingo del tiempo ordinario, el Santo Padre señaló que en la liturgia odierna el Señor, por boca del profeta Isaías, nos da un gran motivo de esperanza, diciéndonos que sus pensamientos no son nuestros pensamientos y que sus caminos no son nuestros caminos.
3: En el Evangelio, las parábolas de Jesús describen la novedad de lo que Dios tiene reservado para nosotros, pero por lo general también revelan la resistencia que estamos inclinados a objetar a una justicia más generosa y a un amor más grande. Hoy en particular escuchamos la historia de los trabajadores llamados a trabajar en la viña. Unos trabajaron todo el día, otros solo unas horas y otros desde el atardecer. Pero el punto central de la parábola está en el momento de la retribución, cuando el propietario, cumpliendo con su palabra, les paga según lo acordado a los trabajadores de la primera hora, pero quiere que vean su generosidad. Y ante sus ojos, trata a los últimos de la misma manera. De hecho, hay un detalle que no debemos dejar que pase desapercibido. El propietario le da al administrador una orden precisa que debe seguir. Hay que pagar a los trabajadores empezando por los últimos y acabando por los primeros. La reacción negativa de quienes habían trabajado todo el día se habría podido evitar fácilmente. Sin embargo, es intencional, porque la revelación de la bondad de Dios es para todos, no solo para unos cuantos. Dios tiene caminos diferentes y pensamientos nuevos, incluso para aquellos que se consideran los primeros y creen haberse ganado lo que son, haber merecido los resultados.

0: resultados que han alcanzado. Todos, por el contrario, ganamos alegría, inteligencia y futuro cuando la ley del amor interrumpe la del cálculo. La experiencia de la misericordia extiende la del mérito. El don de la paz detiene las rivalidades y nos hace cercanos en la gratitud. Hermanos y hermanas, es una gracia ser colaboradores de Dios, trabajar en su viña, servir a su reino de justicia y de paz. No hay lugar para la envidia y la división, allí donde irrumpe la novedad de Dios. Busquemos, pues, al Señor mientras se deja encontrar. Invoquémoslo mientras está cerca. Abandonemos los caminos torcidos y los pensamientos inicuos. Miremos a nuestra Santísima Madre. Es una criatura como nosotros, pero está libre de toda mancha. Por eso nos ayuda a tener esperanza en Dios y a confiar en su misericordia, para que sus caminos se conviertan en nuestros caminos y sus pensamientos se conviertan en nuestros pensamientos.
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2: Sono molto contento di incontrarvi questa mattina, di condividere con voi in questo momento la gioia degli eventi sportivi che avete vissuto.
0: Nuestro mundo necesita urgentemente hombres y mujeres como los atletas de Special Olympics, que demuestran con el ejemplo que el camino de compartir y amar es el único que conduce verdaderamente a la felicidad y la paz, que nos recuerdan a todos los verdaderos valores de la vida. Porque el deporte es uno de esos lenguajes universales que trascienden las diferencias culturales, sociales, religiosas y físicas y logra unir a las personas, haciéndolas participantes del mismo juego y protagonistas de victorias y derrotas compartidas. Así, el Papa León XIV, citando también al Papa Francisco, saludó este sábado 19 de septiembre por la mañana, en el Vaticano, a una delegación de aproximadamente 150 atletas, entrenadores y funcionarios italianos de las Olimpiadas Especiales, que participaron en los Juegos Mundiales de Invierno Turín 2025. A los miembros de la organización que promueve el deporte para personas con discapacidad intelectual, el Papa les expresó de inmediato su alegría por compartir con ellos la alegría de los eventos deportivos que han vivido.
2: Como sapete, anch'io amo molto lo sport e sono convinto del suo grande valore formativo, perché educa la persona a valori nobili e autentici.
0: Como saben, yo también amo el deporte y estoy convencido de su gran valor educativo, porque educa a las personas en valores nobles y auténticos. Además, para el obispo de Roma, la actividad deportiva ofrece la oportunidad de dar testimonio de estos valores en la actividad competitiva y amateur, y sobre todo en la vida de los atletas.
2: Y puede meter en común los frutos de la propia perseverancia con lealtad, fiducia, apertura, espíritu de squadra, coraggio.
0: Practicar deporte significa comprometerse con seriedad y esfuerzo, y luego compartir los frutos de la perseverancia con lealtad, confianza, apertura, espíritu de equipo y valentía. Ustedes hacen todo esto y muestran su belleza de una manera verdaderamente especial, tanto a quienes participan y ven sus competiciones como a quienes los conocen y se encuentran con ustedes.
2: Ha dicho que lo sport es uno de quei linguaggi universali.
0: El pontífice recordó entonces las palabras del Papa Francisco durante su encuentro el 13 de octubre de 2017 con un grupo de atletas de las Olimpiadas Especiales, organización fundada en 1968 por Eunice Kennedy Shriver, hermana del presidente estadounidense John F. Kennedy. El deporte, dijo, es uno de esos lenguajes universales que trasciende las diferencias culturales, sociales, religiosas y físicas, y logra unir a las personas haciendo

0: las participantes del mismo juego y protagonistas conjuntas de victorias y derrotas.
1: Ricordino a tutti quali sono i valori veri della vita.
0: León XIV se dirigió a los atletas italianos de las Olimpiadas Especiales agradeciéndoles la alegría genuina que transmiten, el mensaje positivo que encarnan y animando a todos, atletas, entrenadores, directivos, asistentes y colaboradores, a continuar su labor con entusiasmo. Finalmente los encomendó a la intercesión de María y de San Pier Giorgio Frassati, un joven atleta como ustedes que, enamorado de Jesús, junto con muchos amigos, supo traducir los valores del deporte en una vida buena y generosa, en una vida santa. Special Olympics está presente en más de 190 países y cuenta con aproximadamente 5 millones de atletas en todo el mundo. Es un movimiento global que utiliza el deporte como herramienta para la inclusión social, la dignidad y la superación de barreras. Su lema oficial es: que gane, pero si no puedo ganar, que sea valiente en el intento.
1: En una vida buena y generosa. In una vita santa. Di cuore vi benedico, e con voi le vostre famiglie e tutte le persone che vi sono care. Grazie.
0: El atrio de la Basílica de San Pedro acogerá Sounds of Loss el 21 de septiembre, Día Internacional de la Paz de las Naciones Unidas, una instalación sonora concebida por el cineasta alemán Philipp Gröning para llamar la atención sobre las vidas humanas perdidas en las guerras. La obra utiliza una serie de clics y golpes que se escuchan a intervalos irregulares. La iniciativa cuenta con el apoyo del Dicasterio para la Cultura y la Educación, el Dicasterio para la Comunicación, así como de la Fábrica de San Pedro. Además, Vatican News ofrecerá una conexión en directo con la Plaza de San Pedro vinculada al audio de Sounds of Loss durante los días 20 y 21 de septiembre en nuestra página web.

Hasta aquí, amigos oyentes, el programa informativo en lengua española de Radio Vaticana y Vatican News. Gracias por habernos acompañado. 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

¿Alguna vez te pusiste a calcular cuántas botellas plásticas entraron hoy a tu hogar? ¿O en esta semana o en lo que va del mes? Con los distintos motivos y formas. Conteniendo agua, soda, gaseosa, jugos o cualquier otro líquido necesario en el hogar. Pero que una vez utilizado, no tienen otra función sino transformarse en obstáculos que molestan y se convierten en residuos que muy pronto salen a la calle para provocar un terrible daño a nuestra casa común. Botellas plásticas, ese es el gran problema que todos podemos enfrentar.

Nuestro relato podría contarte que cada año se producen 600 millones de botellas en el mundo. La mayoría de ellas no vuelve a ser reutilizada. Y se convierten así en un desastre, o mejor aún, en la causa de muchos problemas naturales. A tal punto que su extensión, dimensión y cantidad en los océanos es tal que muchos la llaman el sexto continente. Un continente vacío, sólido, dañino. No hace falta describir lo que cada uno de nosotros vemos en nuestras ciudades. Desagües pluviales taponados de plástico. Plástico abundante en nuestros baldíos. Plástico en nuestras calles, plástico tapando alcantarillas, plástico ocasionando grandes desastres y siendo focos de infección, de aguas estancadas y también de una enorme preocupación en la pregunta ¿y yo qué puedo hacer? Todos podemos hacer algo frente a este flagelo. Todos podemos encargarnos de que las botellas plásticas que entran a nuestro hogar no se conviertan en residuos. Y claro, cuando uno dice esto, es probable que también empecemos a recordar nuestros múltiples intentos cuando quisimos convertirlos en macetas, en floreros, en portalápices, en portaobjetos y hasta en adornos que un día nos aburrieron porque nos dimos cuenta que ya no hacían falta en casa ni macetas, ni floreros, ni contenedores, ni adornos. Y los desechamos. Y entonces aprendimos que lo único que habíamos hecho es retrasar el proceso para que esa botella plástica se convirtiese en residuo. En residuo molesto, dañino y asesino de nuestra casa común. ¿Es hora de resignarse? ¿Es hora de decir que la responsabilidad es de otros? No, al contrario. Es hora de asumir que la creatividad puede hacer algo más que dejarse ganar por la oscura realidad de los residuos, de los desechos, que muchas veces afectan nuestra calidad de vida y comprometen nuestro futuro. Por eso hoy te traemos la propuesta de amigos de distintas partes del continente y del mundo que empezaron a buscar un modo para que las botellas plásticas que entran a nuestro hogar no salgan convertidas en residuos. Esto que estás escuchando es el procedimiento para que las botellas vayan convirtiéndose en hilos plásticos. Hilos que se convierten después en escobillones, en pantallas para adornar la luz de una casa o de un velador, para hacer cartera o bolso contenedor, o para incluso transformarse en objetos útiles, incluso repisas, esterilla de una silla, cortinas y muchas otras funcionalidades que no solamente quedan reducidas a la propia casa, sino que además se convierten en un modo de vida, porque hay hombres y mujeres que se tomaron muy en serio

cuidado de la casa común y se comprometieron tanto que lo convirtieron también en un sustento diario. Un sustento que ayuda no solamente a liberar la casa común, sino a llevar y ganarse así el pan de cada día. Para muchos de ustedes, la gran pregunta seguramente será: ¿y en qué consiste este paso? Se sorprenderán si les cuento que muchos amigos de la casa común se las ingeniaron para crear un dispositivo muy simple, muy sencillo, que se transforma en un arma para proteger la casa común. Y esa arma, esa herramienta, consiste en un trozo de madera de no más de 20 centímetros, algunas tuercas y tornillos, unas arandelas, una chapita metálica de esas que pueden ser la tapa de una lata de conserva, y lo esencial, lo principal, una sierra de sacapunta. ¿Quién no tiene un sacapuntas en su casa? ¿Y quién no tiene el modo de adquirirlo? Así se arma este dispositivo, que es capaz de convertir una botella plástica en una madeja de hilo, de la cual pueden extraerse hasta 18 o 20 metros, si no más, y así incluso ser también protagonistas de ese cambio, de eso que puede ser nuevo también para nuestra propia vida y también nuestra propia forma de encarar nuestros desafíos. Porque, en definitiva, la creatividad puede ayudar a que la casa común esté cuidada, protegida y además sea fuente de vida para otros. Seguramente todavía anda rondando una pregunta: ¿y cómo se hace? ¿De qué se trata ese dispositivo? ¿Dónde puedo verlo? Bueno, nosotros te invitamos a que, si te sumas a este cambio y a este gran desafío de hacer que en nuestra casa común y en su cuidado todos seamos protagonistas, haciendo que las botellas plásticas que entren a casa no se conviertan en residuos ni salgan en la bolsa negra de la basura, sino que se transformen en objetos útiles, te invitamos a que nos escribas a nuestras redes sociales como 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juntos no solo un dispositivo, sino un modo de cuidar a nuestra casa común de las botellas plásticas que entran a nuestro hogar.

Dale, dale, dale, despertate. No te quedes ahí. Anímate. Seguramente los primeros intentos no salgan de la mejor manera. Pero como decían las abuelas, aquí hay más maña que fuerza. Y nosotros te animamos a que, entre todos, construyamos esta forma de salvaguarda y cuidado de nuestra casa común. Nos sumamos juntos y te esperamos. Y ya desde ahora, entonces, hacemos que todas las botellas que a partir de hoy entren a tu casa no se transformen ni en adornos que mañana vas a desechar, ni en objetos que no los necesitas, sino en algo útil y, por supuesto, que nunca más vuelvan a ser un residuo. ¿Te animas? 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
7: Hola, ¿qué tal? América Latina y el Caribe les acompañará en este programa Caminantes, Vidas que se Mueven. Marco Antonio Hernández Arévalo, desde la Federación Guatemalteca de Escuelas Radiofónicas FEGER, les saluda la Red de Migración de ALER, programa del viernes 18 de septiembre del 2026. Desde Estados Unidos, deportaciones en Nueva York. La Iglesia Católica se organiza para tener grupos de respuesta, pero la demanda es desbordante. Desde Argentina, el gobierno de Milei vulnera los derechos territoriales de las poblaciones, lo cual despoja y desplaza a campesinos. Desde República Dominicana conoceremos la historia de Ana Margarita, una mujer cubana que comparte su sentir y los desafíos a los que se enfrentó al migrar. Desde Venezuela, miles de jóvenes migran del país en búsqueda de mejores condiciones de vida. Cintia Moreno es una de ellas, conoceremos su testimonio. En nuestro segmento de breves informativas, informe destapa hacinamiento y abusos de otro centro de detención en el estado de Florida. El 38% de votantes latinos en Estados Unidos está indeciso, mientras que el 52% prevé daños económicos causados por las políticas y gestión de Donald Trump. Y la llegada de migrantes por el océano a Europa ha bajado un 39% en este año. Sin embargo, las víctimas están aumentando.
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7: Vamos con nuestro primer segmento de este programa de viernes 18 de septiembre, las breves informativas. Este segmento está a cargo de nuestro colega periodista Inmer Gerardo Chévez desde Radio Progreso al norte de Honduras. Adelante, Inmer, con las breves informativas. Le escuchamos.
12: Iniciamos las breves informativas desde Miami. Una investigación del gobierno de Estados Unidos ha revelado que el centro de detención para migrantes de Crown, en el sur de la Florida, sobrepasó ampliamente su capacidad máxima una semana después de que otro informe oficial documentara abusos sistemáticos en la instalación de este centro de detención. El centro de Crown alojaba a 1.112 detenidos frente a un límite de 882 cuando los inspectores de la Oficina del Inspector General del Departamento de Seguridad Nacional realizaron una visita no anunciada al centro en mayo del año 2025, según el informe. Los resultados de esta inspección salen a luz en paralelo a una investigación del mismo organismo que constató condiciones de hacinamiento, abusos y el uso de pequeñas jaulas metálicas como zonas de calma para los migrantes detenidos en ese centro de detención antes de su cierre a mitad del año en el sur de la Florida. Según los inspectores, hasta 79 migrantes fueron confinados en ese centro entre varios minutos y casi dos horas en pequeñas jaulas de 1.7 metros de diámetro entre el 17 de julio del 2025 y el 18 de enero del año 2026. Desde Nueva York, Cerca del 38% del electorado hispano en Estados Unidos está indeciso de cara a las elecciones intermedias que se van a desarrollar en noviembre próximo. Y de ellos, el 52% considera que las políticas económicas

0: del presidente Donald Trump les dejarán en peor situación, según un análisis publicado esta semana por la organización Unidos. La organización latina, una de las más importantes en Estados Unidos, usa el término de parte central móvil para referirse a este segmento del electorado latino que no mantiene una identificación partidista definida y que incluye a votantes indecisos, independientes y aquellos que cruzaron las líneas partidarias en las elecciones presidenciales del año 2024. Este grupo tiene una presencia significativa en 12 de los 37 distritos competitivos de la Cámara de Representantes que, según Unidos, serán relevantes para determinar la composición del próximo Congreso en Estados Unidos tras las elecciones de medio mandato del próximo 3 de noviembre. Las preocupaciones económicas ocupan los primeros lugares entre estos votantes. El 60% señala el coste de la vida como uno de los principales problemas, seguido del empleo y salarios, un 40%, el coste de los servicios de salud, el 37%, el coste de la vivienda, el 27%, y las reformas migratorias, un 21%. Entre los votantes de Trump que pertenecen a este grupo, el 46% afirma que no volvería a apoyarlo si pudiera repetir su decisión del 2024. El porcentaje aumenta hasta un 57% entre quienes cruzaron las líneas partidarias para votar por Trump en esas elecciones frente a un 25% registrado entre los hispanos en general. Desde Ginebra, casi 60.000 migrantes y refugiados llegaron por mar a Europa en lo que va del año 2026, un descenso del 39% respecto a los 98.000 del mismo periodo en el año 2025, pero las víctimas de estas peligrosas rutas siguen aumentando, alerta la Organización Internacional para las Migraciones de la ONU, OIM. Al menos 2.292 personas han muerto o desaparecido al intentar cruzar por mar el viejo continente entre el 1 de enero y el 15 de septiembre, un 14% más que las 2.000 del mismo periodo del año pasado, según las estadísticas diarias que registra la OIM a través del proyecto Migrantes Desaparecidos. Desde Bruselas, Bélgica. El ministro de Asuntos Exteriores de Bélgica, Maxime Prevot, lamentó esta semana que Estados Unidos haya denegado otro año más los visados al presidente palestino Mahmoud Abbas y a los funcionarios de su gobierno para asistir al debate ante la Asamblea General de la ONU que se va a celebrar la semana que viene en Nueva York. Lamento que Estados Unidos haya decidido una vez más este año denegar los visados a los representantes palestinos, dijo Prevot en un mensaje en las redes sociales en el que señaló que las Naciones Unidas deben de seguir siendo un lugar donde los pueblos puedan hacerse oír, especialmente aquellos cuyo futuro depende del diálogo. Ya el año pasado, Abbas se vio obligado a intervenir ante la Asamblea General de la ONU por videoconferencia en un mensaje en el que denunció una guerra de genocidio, destrucción, inanición y desplazamiento en la Franja de Gaza por parte de Israel. Hasta aquí las breves informativas. Les acompañó Inmer Gerardo Chévez.
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3: Muchas gracias, Inmer Gerardo Chévez, por las breves informativas. Nuestro siguiente segmento, La Historia con Sabor a Vida. Esta nos llega desde Radio Ceibo, en República Dominicana. Reporta Miguel Marte desde Radio Ceibo. Adelante, Miguel, le escuchamos.
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8: Hay historias que empiezan en un pueblito pequeño y terminan cruzando el mar. Esta es la historia de Ana Margarita Pérez, cubana, escritora, cantante, comunicadora.

0: mujer que ha aprendido a sostenerse en el arte para no romperse en el camino. Todo comienza en Holguín, Cuba.
1: Yo soy de un pueblito, yo soy de campo, de la provincia de Holguín, en Cuba. Específicamente dentro de ese pueblito está Velasco, dentro de ese pueblito la NASA. Ahí nací, en la finca de mi abuela materna, y pues ahí estuve viviendo durante 20 años de mi vida.
0: De ese pueblo salió becada a la universidad y al terminar se quedó en la ciudad trabajando sin saber que ese camino la llevaría a la comunicación y al arte.
1: Comencé en el mundo de la comunicación justamente cuando estaba trabajando en la diócesis de Holguín. Cuando terminé de graduarme, tuve la posibilidad, la oportunidad de trabajar en Cáritas Holguín. Ahí estuve trabajando el primer año en el área de la contabilidad, de los proyectos, y luego comencé a vincularme un poco a través de unos hermanos maristas que habían llegado a la diócesis. Comencé a vincularme en algunos programas de comunicación.
0: Su entrada al mundo de la comunicación empezó en la diócesis de Holguín, en Cuba, con Cáritas y los hermanos maristas, una diócesis silenciosa y un grupo de jóvenes con ganas de encender una chispa. Así nació una pequeña red de comunicadores dentro de su comunidad.
1: Comencé a desarrollar pues el hábito y de algún modo intensifiqué mi deseo por escribir, y también escribía muchos artículos de diferentes temas para estas publicaciones, para las mismas la misma página web de Cáritas y algún que otro medio fue pues contactándome.
0: Hoy, Ana Margarita lleva 4 años en República Dominicana, pero llegar a un país nuevo no significa empezar de cero de inmediato. A veces significa quedarse, pero con el alma del otro lado del mar.
1: La migración es una experiencia que cambia mucho a la persona y que, de algún modo, lo dicen los analistas, los psicólogos y psiquiatras, que es una especie de duelo, porque estás dejando tu tierra para ir a otro lugar y empezar de cero, comenzar una nueva vida. Entonces, yo luego de un periodo de 2 años acá y haber estado enfrentando todas estas realidades nuevas, adentrándome en ese mundo, me aferré mucho a mi país y como que no era capaz de soltar. Estaba viviendo aquí, pero tenía todo el tiempo mi mente y mi corazón en Cuba. Entonces, eso no me permitía de algún modo avanzar. Me frenaba constantemente y me hacía sufrir más ese exilio, que de algún modo es un autoexilio que uno se hace, porque es lo que nos obligan a hacer en Cuba. Entonces tuve que decirme, bueno, tengo que cortarme este cordón umbilical de Cuba. Tengo que soltar a Cuba, tengo que dejar ir a Cuba de algún modo. No es que me voy a desentender de Cuba, ni voy a dejar de ser cubana, ni voy a perder mis raíces cubanas, ni mi idiosincrasia cubana, pero tengo que empezar a aceptar esta nueva vida, desarrollando la capacidad para insertarme aquí.
0: Hubo un momento en que entendió que tenía que soltar, un proceso doloroso, pero gradual, que poco a poco permite ir sanando.
1: Entonces, luego ese proceso también fue muy duro, fue muy difícil y doloroso, porque se chocan con realidades muy distintas a las que tiene un cubano. Esto nadie lo puede entender, porque solamente un cubano que haya vivido en Cuba puede ser capaz de entender todas las realidades nuestras, que cuando uno las cuenta, la gente no las cree, porque son cosas que de verdad, en este siglo XXI en el que estamos, 2026, con tanta tecnología y tanto desarrollo, nosotros seguimos atrasados. Entonces, lamentablemente, todo eso nos ha afectado, nos ha marcado, Vivir en una dictadura nos ha marcado mucho y cuando salimos de allí tenemos muchas ataduras y cosas que nos hacen, de algún modo, no vivir a plenitud cuando sales a otro país. Entonces es un proceso que de manera gradual se va a ir dando y entonces tú vas entregándote y vas conociendo entonces la

0: nueva realidad a la que has ido, que muchas veces uno la elige, otras veces pues es la que Dios pone en tu camino y pues tú aceptas ir allí, a ese nuevo destino.
1: Hoy es una voz activa en la cultura dominicana. Tiene trabajo, una columna que la lee gente que quizás nunca conoció en Cuba, un espacio en la radio, amigos y una comunidad que la sostiene.
0: Tengo una columna de opinión en Acento Digital. Escribo de diversos temas, pero sobre todo me gusta mucho el mundo del cine y luego también toco temas de la educación, algún que otro tema de literatura, temas también un poco relacionados con el mundo de la psicología, porque me gusta mucho ese escuchar al otro, ¿no? Y también pues hablo de algún que otro tema relacionado con ese mundo y luego pueden también escucharme en la Red Meridiana. De la Red Católica de Emisoras en República Dominicana. Ahí tengo un segmento que es el de las culturales y pues no, normalmente estoy compartiendo noticias del ámbito cultural en la República Dominicana.
1: Todavía piensa en Cuba, todavía la conmueven sus noticias, pero ya no vive frenada por ellas, aprendió a soltar sin olvidar.
0: El mensaje que les dejo es el siguiente. Para un migrante que está comenzando una nueva vida lejos de su país, la cultura puede convertirse en la tabla de salvación. En mi caso ha sido así. Encontré esa belleza en ello y algo que no comenté también es que dibujo y muchas veces cuando sigues viendo las noticias de tu país no son buenas. Pues un refugio para eso y para la añoranza de la familia, de los amigos que continúan allá y que no puedes ver, puede ser justamente sentarte a dibujar o a escribir o a ir a un museo y contemplar algunas que otras obras. Lo digo yo y lo dicen otras amistades que, al igual que yo, son cubanos y se encuentran en otros países y también han descubierto el mundo de la cultura como esa tabla de salvación.
1: Ana Margarita Pérez Salceda encontró en la cultura su tabla de salvación y hoy, desde República Dominicana, sigue escribiendo, contando y cantando no solo la historia de Cuba, sino la suya propia y también de todo lo que la rodea. Fue una producción de Miguel Marte desde Radio Ceibo para Caminantes, Vidas que se mueven.
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6: Muchas gracias, Miguel Marte, desde República Dominicana. Nos trasladamos hacia Venezuela. Miles de jóvenes migran del país en búsqueda de mejores condiciones de vida. Cintia Moreno es una de ellas. Escucharemos su testimonio. Reporta Luz Colmenares desde Radio Fe y Alegría Noticias. Adelante, Luz, le escuchamos.
7: Cerca de la mitad de todas las personas que han salido de Venezuela son jóvenes entre los 15 y 29 años. Cintia Moreno, una joven tachirense de 18 años que emigró hace casi un año a España, tuvo un miedo inicial a las diferencias culturales y académicas entre Venezuela y España. A pesar de los retos educativos, ha podido obtener grandes oportunidades para continuar sus estudios, demostrando así la resiliencia del venezolano.
8: Emigré hace casi un año ya. En octubre se cumplió un año y ha sido una experiencia muy, muy buena. Obviamente con sus momentos amargos, pero la mayoría, gracias a Dios, en sí ha sido una experiencia muy, muy, muy bonita. Emigrar para mí significó salirme de mi rutina, salirme de mi zona de confort, tener la oportunidad de conocer

0: nuevos hábitos, nuevas personas, nuevas culturas y poder tener más oportunidades al momento de estudiar, al momento de en un futuro trabajar, al momento de vivir prácticamente, de tener una vida. Porque sé que emigrar, ya sea para un país de Europa o para un país de Latinoamérica, es un privilegio que no a toda la gente se puede dar. Y pues estoy muy agradecida de que mi mamá haya podido darme ese privilegio a mí, aunque haya tenido que viajar completamente sola desde Venezuela. No cambiaría el hecho de que lo hice. Pues la verdad, como dije, mi experiencia ha sido muy positiva por el hecho de que yo pensaba, yo venía con un pensamiento de Venezuela de que iban a ser hostiles conmigo, como que me iban a rechazar un poco por el hecho de ser extranjera, pero fue todo lo contrario. De hecho, las personas de acá de España son muy amables en su mayoría, pero ellos sí se interesan mucho de dónde vienes, pero no de dónde vienes de una mirada fea, sino del dónde vienes para entenderte mejor, que una experiencia positiva mía que sea de acá, que mis amigos españoles sepan palabras de mi país, que las usen cuando se les ocurra y sepan el significado y que se interesen con las ganas de conocer a gente distinta, culturas distintas y tener más posibilidades o más oportunidades de tener un futuro mejor. Por ejemplo, acá el estudio es muy distinto, es muy, muy distinto, pero no diría que más complicado, pero sí es más largo. Pero amigos y amigas cercanas mías han tenido intercambios por bachillerato a Italia, a Francia, una se fue a Holanda. Entonces son oportunidades que pues por lo menos son muy buenas y son experiencias muy buenas de que poder conocer otros países, otras culturas, desde el privilegio de poder estudiar allí.
1: De esta manera, una gran cantidad de jóvenes como Cintia Moreno logran formarse en el extranjero y culminar su bachillerato para posteriormente iniciar una carrera universitaria. En el caso de esta joven, su mayor sueño es terminar su carrera universitaria para volver a su país y ejercerla en Venezuela. Luego de conocer lo positivo de otras culturas y aquellas experiencias que puedan enriquecer su formación para traerla a su país. Para Caminantes, Luz Colmenares, Radio Fe y Alegría Noticias.
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6: Muchas gracias, Luz Colmenares. De Venezuela nos trasladamos a Argentina. El gobierno de Javier Milei vulnera los derechos territoriales de las poblaciones, lo cual despoja y desplaza a campesinos. El reporte nos llega desde la voz de Félix en Radio Aire Libre Argentina. Adelante, Félix, le escuchamos.
7: Aumentan los conflictos por tierras y crecen los desalojos. El gobierno de Milei promueve un modelo de grandes inversiones extranjeras para el desarrollo del extractivismo y despoja, desaloja y desplaza a campesinos e indígenas de los territorios que habitan y de los que son parte. El gobierno argentino promovió el régimen de incentivo para grandes inversiones, otorgando beneficios a inversores extranjeros, a la vez que quita derechos a campesinos e indígenas y persigue a personas migrantes con controles migratorios en la vía pública. A quienes realizan grandes inversiones, Milei hasta les facilita la ciudadanía argentina. Matías Oberlin, del Observatorio de Tierras de la Universidad Nacional de Buenos Aires, describe lo que pasa con el extractivismo en los territorios y el corrimiento de la frontera agrícola.
8: Esto no quiere decir que esto agote el tema, ¿no? Cuenta que recogimos, que es una primera prueba piloto, incluso ya nos empezaron a llegar otros conflictos más que vamos a actualizar en breve. Pero era, queríamos señalar esto, ¿no? Que es algo sistémico y que no es algo de un lugar solo. Sí, en el norte hay mucha presencia

0: Y distintas empresas vinculadas sobre todo al extractivismo, ¿no? Al
1: Claro.
0: litio, a los minerales críticos, al corrimiento de la frontera agropecuaria, por ejemplo, en la zona de Santiago del Estero, ¿no? Se van expulsando comunidades originarias, sobre todo para implementar siembra de soja, ¿no? De determinado tipo de producción que con las transformaciones en el paquete agrotecnológico habilitaron nuevas zonas para esa producción y van corriendo, desmontando y corriendo a las comunidades.
1: Los desalojos en Argentina responden a un modelo que prioriza el extractivismo de millonarios extranjeros y el desplazamiento de comunidades arraigadas en los territorios. Reportó para Caminantes, Aire Libre, Radio Comunitaria de Argentina.
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4: Muchas gracias, Félix. Y nuestro último reporte nos llega desde Radio Guayacocotla en Veracruz, México. La reportera Mónica López nos informa de deportaciones en el norte de Nueva York. La Iglesia Católica se ha organizado para tener grupos de respuesta, pero la demanda es desbordante. Adelante, Mónica, con la información. Te escuchamos.
5: Saludos amigos y amigas que están en sintonía del programa Caminantes, Vidas que se Mueven. La política de las deportaciones en los Estados Unidos continúa activa sin importar los impactos que ésta genere. Activistas por los derechos humanos vinculados a la Iglesia Católica, como Lucy Romero, nos comparte que se está viviendo un hecho sin precedentes. Considera que están ante una crisis humanitaria en la que diariamente hay presencia de la ICE.
6: Estamos viviendo una situación que se puede decir ya de crisis humanitaria, algo que ya habíamos vivido anteriormente, pero no con toda esta fuerza de acoso, que yo siento que es una verdadera ofensiva. Estamos teniendo casi diario, o sea, presencia de equipos de las diferentes instancias, la Border Patrol, que es la policía fronteriza,
7: sí.
6: De ICE. Sí. Y yo estoy un poco confundida porque las autoridades, el sheriff, y ellos dicen que no hay conexión con ellos, pero en la realidad vemos lo contrario. Entonces estamos siendo muy acosados ahorita.
5: Además, Lucy asegura que no solo van contra los criminales, como lo dice el gobierno, sino que detienen a todos en general.
6: En la zona teníamos una población muy alta de la primera administración y con el presidente Obama, varios obtuvieron la detención de la deportación y consiguieron un permiso de trabajo vigente que ahora ya les están cancelando. Entonces los tienen en sus manos, están llegando directamente a buscar. Ya no se los están renovando y están buscándolos. Entonces, claro que a quienes se encuentren se llevan. Es una mentira que digan que solo están tras los criminales. Es una mentira.
5: Por último, Lucy Romero, que es parte de la Iglesia Católica en la zona norte del estado de Nueva York, sienten que como iglesia están viviendo una situación que los vuelve impotentes frente a la realidad.
6: La situación o la frustración enorme es que realmente no podemos hacer gran cosa, nadie. O sea, todas las leyes están saltándose, están borrando límites, ¿verdad? Es una verdadera ofensiva, no hay respeto de vínculos, de leyes, y pues bueno, el Congreso que lo vemos muy tibio, los demócratas realmente no han hecho gran cosa por en ese nivel. Entonces, así como que es una impotencia muy fuerte, porque aunque quieren, tenemos el movimiento de Knockins, y sí, hay pequeños grupos que hacen sus esfuerzo, un grupo de respuesta rápida. Y nosotros estamos creando, tenemos una red de más de 400 miembros para asesorarnos, avisarnos, prevenirnos, pero en general no se puede hacer gran cosa. es una impotencia tremenda.
5: Para el programa Caminantes, Vidas que se Mueven,

Nel nome del Padre, del Hijo e dello Spirito Santo. Amen. Signore della vita, tu nos diste il don dell'acqua, fuente di fecondità, frescura e speranza. Ella calma la sed, fecunda la tierra y limpia las heridas. Damos gracias porque también ella es símbolo de tu gracia, de tu amor, que nos renueva por medio del bautismo. Hoy te pedimos que nos enseñes a custodiarla con gratitud, justicia y responsabilidad. Te pedimos perdón por haberla convertido en mercancía, olvidando que es un regalo universal, un derecho sin fronteras destinado a todos tus hijos. Vemos con dolor a tantos hermanos y hermanas que no tienen agua limpia, que caminan kilómetros para encontrarla, que enferman por su escasez. Que tu Espíritu nos transforme en peregrinos de lo esencial, capaces de vivir con sobriedad, denunciando el derroche, la contaminación, defendiendo el derecho de cada hermano y hermana a beber sin miedo, sin desigualdad. Haz que nuestro cuidado del agua sea signo de amor al Creador y compromiso con la vida de los más pobres, educando nuevas generaciones que valoren y protejan los recursos de la tierra. Amén.

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1: 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Hola a todos, bienvenidos a un nuevo episodio de Voces por la Tierra, donde hablamos de los temas que nos conectan con nuestro planeta. Hoy vamos a sumergirnos en un tema muy importante y a la vez muy urgente, la deforestación. Y para hacerlo más interesante, contamos con un grupo de estudiantes que son técnicos del medio ambiente, que nos acompañarán para analizar este problema. Y lo más importante, las soluciones. No se lo pierdan.
2: Así es, Bruno. Los bosques son los pulmones del planeta y cada año perdemos millones de hectáreas. Pero, ¿por qué ocurre esto? ¿Qué podemos hacer para cambiarlo? Eso es lo que vamos a descubrir hoy. Y en este episodio tenemos con nosotros a tres técnicos en medio ambiente que nos acompañarán en el desarrollo del tema. Guadalupe, Alexis y Dania, bienvenidos a todos.
3: Gracias por la invitación, un placer estar aquí.
4: Al igual que mi compañera, agradezco la invitación, es un placer estar aquí.
5: Les agradezco la oportunidad, es un placer poder compartir este espacio con ustedes.
4: Segmento 1. ¿Qué es la deforestación y por qué ocurre?
2: Empecemos desde el principio, Guadalupe. Explícanos de manera sencilla, ¿qué es la deforestación?
3: Por supuesto, Juan. La deforestación es cuando se talan grandes áreas de bosques, ya sea para agricultura, minería o urbanización. Los árboles son removidos sin pensar en las consecuencias a largo plazo, y esto tiene un impacto brutal en la naturaleza.
4: Muy bien, Guadalupe. Muy clara la información brindada sobre la deforestación. Y continuando, Alexis, ¿cuáles son las principales razones detrás de esta tala desmedida?
5: Existen varias razones, Bruno. En primer lugar, la agricultura intensiva, productos como el aceite de palma o la soya, requieren grandes extensiones de tierra, así que los bosques son talados para hacer espacio. También está la expansión urbana, la necesidad de más tierras.

0: construir casas y ciudades. Y por supuesto, no podemos olvidar la minería. Muchas veces las áreas ricas en minerales se encuentran en zonas boscosas.
1: ¿Sabías que el aceite de palma se cultiva en alrededor de 20 millones de hectáreas, principalmente en Indonesia y Malasia? La soya ocupa cerca de 130 millones de hectáreas, con Brasil, Estados Unidos y Argentina como principales productores. También la minería a cielo abierto puede causar una deforestación significativa. Por ejemplo, se estima que cada año más de 100.000 hectáreas de bosque se pierden en América Latina, solo por esta actividad.
2: No olvidemos la tala ilegal, que sigue siendo un problema enorme, especialmente en los bosques tropicales. Las maderas preciosas, como el cedro o la caoba, son extraídas de manera clandestina, sin respetar las normativas.
1: ¿Sabías que la caoba, un solo árbol, puede valer hasta $100,000 en el mercado negro? La tala ilegal amenaza la caoba hondureña, una especie vulnerable. El cedro, muy codiciado, la tala ilegal afecta su supervivencia y contribuye a la deforestación en la Amazonía. La tala ilegal impulsa la deforestación y afecta a comunidades indígenas y ecosistemas tropicales.
3: ¡Qué interesante! Y suena bastante alarmante. Parece que hay muchos frentes que atender cuando hablamos de deforestación.
4: Segmento 2. Consecuencias de la deforestación.
1: Hablemos de las consecuencias, Idania. ¿Qué efectos tiene la deforestación sobre el planeta?
2: Las consecuencias son múltiples, Bruno. En primer lugar, la pérdida de biodiversidad. Los bosques son el hogar del 80% de las especies terrestres. Cuando se destruyen, los animales y plantas pierden su hábitat y muchas especies se ven obligadas a migrar. O peor aún, se extinguen.
3: Un dato interesante, ¿sabías que el tigre de Sumatra en 2021 se estimó que quedaban menos de 400 en la naturaleza? La deforestación, especialmente por la expansión de plantaciones de aceite de palma, ha reducido su hábitat en un 40% en la última década, y se prevé que la población siga disminuyendo si no se toman medidas de conservación efectivas.
0: Eso sin mencionar el impacto en el cambio climático. Los árboles son grandes almacenes de dióxido de carbono. Al talarlos, todo ese CO2 vuelve a la atmósfera, contribuyendo al calentamiento global.
5: Y no debemos olvidarnos de las comunidades indígenas. Ellos dependen directamente de los bosques para su supervivencia. Cuando se destruyen, pierden no solo su hogar, sino también su forma de vida. La deforestación está afectando su cultura y economía.
3: Entonces, no estamos hablando solo de árboles, sino de ecosistemas completos y hasta culturas que dependen de esos bosques, ¿cierto?
2: Exactamente, Juan. Es mucho más que un problema ambiental. Es un problema social y económico también.
4: Segmento 3. Soluciones para un manejo forestal sostenible.
1: Bien, hablemos ahora de las soluciones. ¿Por qué necesitamos algo de esperanza? Alexis, ¿cómo podemos hacer frente a la deforestación?
0: Una de las soluciones más efectivas es la reforestación, que consiste en volver a plantar árboles en áreas que han sido deforestadas. Algunos países ya han hecho avances impresionantes, como Costa Rica, que ha logrado restaurar una gran parte de sus bosques con estos programas.
3: ¿Sabías que Costa Rica ha reforestado más de 1 millón de hectáreas desde los años 80? Gracias al pago por servicios ambientales, PSA, que compensa a los propietarios de tierra por conservar y restaurar bosques. Actualmente, el país mantiene su compromiso con la reforestación, enfocándose en especies nativas y la creación de corredores biológicos para promover la biodiversidad y combatir el cambio climático.
5: Otra estrategia clave es el manejo forestal sostenible. Esto significa que en lugar de talar indiscriminadamente, se hace de manera controlada y selectiva, dejando espacios para que los bosques se regeneren. La madera que viene de estos programas tiene certificaciones como la del FSC, que asegura que proviene de fuentes responsables.

0: responsables.
1: Y no solo eso, Bruno, también está el ecoturismo, que ofrece una alternativa económica a las comunidades que viven cerca de los bosques. En lugar de destruir el bosque, pueden sacar provecho de él mediante actividades sostenibles como guías turísticas o recolección de productos naturales como frutas o plantas medicinales.
2: Entonces, parece que hay un camino claro hacia la sostenibilidad, si trabajamos juntos, ¿no?
0: Exacto, si combinamos la educación, las políticas correctas y el compromiso de las empresas, podemos hacer una diferencia real. Necesitamos que todos los actores estén alineados, gobiernos, empresas y comunidades.
3: Entonces, para concluir, está claro que la deforestación no solo afecta a los árboles, sino a todo lo que depende de ellos, animales, personas y el clima global. Pero, como hemos visto hoy, hay soluciones y todos podemos ser parte del cambio.
2: Exacto, Bruno. Si actuamos de manera responsable, apoyamos iniciativas sostenibles y nos informamos mejor, podremos revertir el daño y cada pequeño esfuerzo cuenta.
0: Así es. Recordemos que no solo se trata de conservar los bosques para nosotros, sino también para las generaciones futuras. Este es su planeta también.
4: Gracias a todos por acompañarnos hoy. Es momento de actuar y cuidar nuestros bosques.
1: Y recuerden, la naturaleza nos da todo. Cuidemos de ella.
3: Esto ha sido Voces por la Tierra. Gracias por escucharnos y como siempre, compartan este mensaje. Hasta la próxima.
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4: Es un gusto saludarles y acompañarles, amigos y amigas, en esta nueva entrega de este programa Voces sobre la Mesa, una producción de la Asociación Latinoamericana de Educación y Comunicación Popular, ALER, que en esta oportunidad también se origina desde el Centro de América, desde los estudios de Radio Progreso y también desde los estudios de la YSUCA en El Salvador, donde saludo a mi compañera Kenia Gómez. ¿Qué tal, Kenia? ¿Cómo estás?
5: Y gracias por pues, encontrarnos nuevamente para abordar un tema tan importante, que es lo que sucede pues día a día, ¿no?, en los países latinoamericanos y ahora en el caso de El Salvador. Vamos a abordar este tema muy importante y quiero darle la bienvenida también a Oscar Chacón. Él es experto en el tema migración, también es global de Alianza América como parte de asesor de estrategia. Gracias, Oscar, por acompañarnos y hablar este día sobre este tema del TPS para los salvadoreños y qué es lo que está implicando esto para los hermanos salvadoreños. Buenas tardes.
6: Pues buenas tardes para ambas y para la audiencia que nos escucha. Es un placer acompañarles. Tenía días de no ver a Yolani, así que me da alegría. Y a Kenia, pues nos hemos visto un poquito más recientemente, pero un placer estar con ustedes.
4: Bueno, el pasado 9 de septiembre, Oscar, digamos que oficialmente venció este estatus de protección temporal, entiendo alrededor de 200,000 salvadoreños y salvadoreñas. ¿Qué ha pasado a partir de ese 9 de septiembre hasta este tiempo? ¿Cómo interpretar, verdad, y esa falta de una

0: comunicación, digamos, oficial de decir se extiende o no se extiende, o solo basta con que el Departamento de Seguridad Nacional diga que en su momento se va a pronunciar?
1: Bueno, realmente lo que hemos estado viviendo es una tormenta de incertidumbre acentuada, que era precisamente lo que teníamos en los días previos al 9 de septiembre, ya que la ley administrativa relacionada a la forma en que se administran los programas de protección migratoria temporal requiere que el gobierno de Estados Unidos haga una decisión 60 días antes de la fecha de expiración de una designación vigente, como era el caso de los salvadoreños hasta el 9 de septiembre, que lamentablemente el Departamento de Seguridad Nacional no hizo, o sea, no publicó, ¿verdad?, su decisión de forma oportuna, de forma adecuada, como lo requiere la ley administrativa, y llegamos al 9 de septiembre, repito, con incertidumbre. El 8 por la tarde, noche, se publicó un mensaje muy escueto en relación al TPS de salvadoreños, y el propio día 9, pues, se continuó esta publicación, que no es en sí la manera como regularmente el Departamento de Seguridad Nacional comunica la decisión en torno a ponerle fin definitivo a la protección o prorrogarla, ¿verdad?, extenderla por un periodo más de tiempo, que puede ser un periodo, de acuerdo a la ley, de 6, 12 o 18 meses. Entonces, al no haber una comunicación clara, sino un comunicado súper breve, muy escueto, que simplemente dice, no hemos tomado la decisión, la anunciaremos en su momento oportuno, y mientras tanto no se preocupen que siguen protegidos, no es una declaración que le dé paz, que le dé certeza, que le dé seguridad a los cerca de 200,000 personas que siguen estando o que habían estado definitivamente protegidos hasta el 9 de septiembre.
2: Ahora, Oscar, ¿qué pasa en este caso? Porque si bien, como usted lo mencionaba, la información ha sido muy escueta, ¿verdad? No mediante un comunicado oficial, un pronunciamiento oficial, como se esperaba. Pero también el anuncio que da DHS es, pues, no le permite a los salvadoreños que están en esta situación poder entender realmente qué es lo que les depara. Y yo quiero enfocarme en los permisos de trabajo, porque si bien el departamento dice, bueno, mientras no haya un anuncio, esto continúa, también continúan los permisos de trabajo. Pero yo entiendo que mucho antes, incluso de que llegara en la fecha, el 9, ya hay personas salvadoreñas que no tenían empleo, ya se habían quedado sin trabajo porque, bueno, sus empleadores temían, ¿no?, llegar a la fecha de caducidad y tener a estas personas empleadas. ¿Cómo están resolviendo entonces esta situación los trabajadores salvadoreños?
1: No, excelente pregunta, y esto me permite contextualizar un poco lo que has dicho, Kenia, para que la audiencia entienda. La última vez que el programa de protección migratoria temporal de salvadoreños fue oficialmente extendido fue el día 17 de enero del año 2025, es decir, dos días antes que la administración Biden llegara a su fin. Y la prórroga que otorgaron precisamente comenzaba a partir del 9 de marzo, ¿verdad?, y se extendía hasta el 9 de septiembre de este año. Muchos salvadoreños, más de 100,000, alrededor de 100, 105,000 personas, enviaron solicitudes de permisos de trabajo al Servicio de Inmigración y Ciudadanía, que es la entidad, vamos a decir, paralela al Departamento de Seguridad Doméstica, que se encarga de administrar todo lo que tiene que ver con beneficios migratorios. Y a pesar de que enviaron sus formularios correspondientes para renovar su tarjeta conocida como autorización de empleo y pagaron la cuota correspondiente cuando se presenta o cuando se envía esta solicitud, nunca recibieron sus permisos y tampoco recibieron respuestas, excepto que el Departamento de Ciudadanía e Inmigración decía, estamos atrasados. Y eso realmente generó graves problemas, porque muchos salvadoreños

0: Mucho antes del 9 de septiembre, como tú bien dijiste, habían perdido sus empleos a razón de que el permiso último que tenían mostraba una fecha de validez del 2025, ¿verdad? Entonces, esto ha sido un problema que viene acarreándose a lo largo de los pasados 18 meses. El anuncio del Departamento de Seguridad Nacional a efecto de que los salvadoreños siguen protegidos mientras tomamos una decisión que publicaremos en su momento oportuno, sin precisar cuándo, no da absolutamente ninguna mejoría a esta situación realmente caótica que ha caracterizado el momento de llegada al 9 de septiembre, que definitivamente yo ejemplificaba en otras conversaciones con miembros de la comunidad y con medios de prensa, de que no solamente los salvadoreños no tienen una forma de comprobar que tienen autorización de empleo a partir de este día, sino también que no pueden comprobar de que tienen autorización para estar en Estados Unidos. Entonces, si una autoridad migratoria les interroga y les pregunta cuál es tu estatus migratorio, pues ellos van a decir, yo estoy protegido por el TPS porque eso dijo el Departamento de Seguridad Nacional. Pero francamente, conociendo el grado de agresividad y crueldad con el que la policía migratoria está tratando incluso a personas ciudadanas nacidas en Estados Unidos, ya te podrás imaginar cuál va a ser la suerte de personas salvadoreñas que no puedan producir ninguna documentación que satisfaga al policía migratorio, lo cual pudiera resultar en arrestos y eventuales deportaciones.
1: Se conoce, sobre todo esta última parte es muy preocupante, estar como en indefensión, no saber y no contar con ese permiso de trabajo. Se conoce de esas alrededor de 200,000 personas que son beneficiarias de este estatus de protección temporal en El Salvador, Oscar. ¿Cuántas, por ejemplo, ya sus hijos nacieron allá, tienen toda una vida consolidada? O sea, hay desde el Estado salvadoreño, incluso desde la administración de Estados Unidos, se están manejando esos datos en cuáles las condiciones de estas personas viviendo en Estados Unidos en su vínculo con ese país.
0: Pues mira, en realidad nadie puede decir que tiene los datos precisos duros, ¿verdad?, sobre los números. Siempre hablamos realmente de estimaciones basadas en datos que se extraen precisamente de fuentes gubernamentales. Por ejemplo, sabemos que son alrededor de 170, pero bien pudiera llegar hasta 200,000 el número de personas que han seguido estando protegidas por el TPS. Ahora, cuando hablamos de los hijos de estas personas, muchos de los cuales son nacidos en Estados Unidos, se hace una estimación de que hay alrededor de 150,000 personas nacidas en Estados Unidos cuyos padres han sido beneficiarios del TPS desde el año 2001 hasta la fecha. Hay también un número no precisado de menores de edad, es decir, menores de 18 años, que a lo mejor llegaron a Estados Unidos posterior al momento en que sus padres se acogieron al TPS, es decir, después del 2001, llegaron más tarde, viven con sus papás y también su suerte ahora está en una situación precaria porque son realmente jóvenes indocumentados. ¿Qué va a pasar con ellos si sus padres tienen que cambiar la naturaleza de su estadía, que es una opción que la gente seguramente tratará de ejercer? O si sus papás dicen, ¿saben qué? No quiero arriesgarme, estoy harto de todo esto, así es que me voy para El Salvador. Hay un montón de vidas que están afectadas. Y comentando rápidamente sobre lo que pasa en los países de origen, en este caso El Salvador, la triste realidad es que nuestros gobiernos nacionales, que se han beneficiado tan enormemente de el flujo de remesas, de los viajes constantes de la comunidad salvadoreña, en el caso de otros países centroamericanos igual, que vienen a visitar el país y que gastan enormes cantidades de dinero cuando vienen, que se traduce en ingresos tributarios para los gobiernos nacionales, mínimamente en la forma del IVA.

0: pero no se ha invertido en verdaderamente transformar nuestras sociedades en sociedades que realmente estén habilitadas para recibir y darle una oportunidad de vida digna a estas personas en el evento que tal vez no todos, pero un porcentaje significativo de ellos digan yo me voy de regreso a mi país de origen.
1: Oscar, también otro punto importante que yo quisiera abordar y porque a veces también hay muchos cuestionamientos en este sentido, muchas personas dicen, bueno, pero si el TPS fue dado a los salvadoreños a partir de 2001, ¿no? Por los terremotos que hubo y que eso contribuyó a que el expresidente Francisco Flores hiciera esta petición. Y mucha gente se pregunta, ¿han tenido tanto tiempo los tepecianos? ¿Por qué no regularizaron su situación? Eso es lo que escuchamos. Pero a mí me gustaría saber a qué se enfrentan realmente pues los migrantes en Estados Unidos, tomando en cuenta la legislación de ese país, ¿no? Que sale un presidente, llega otro, toma diferentes alternativas también en temas migratorios. Y le consulto esto porque sí lo he escuchado recurrentemente, ¿no? Y se tiende como a culpar al migrante, y en este caso al salvadoreño, específicamente tepeciano. Tuvo tanto tiempo, dice la gente, pero ¿y por qué está ahora en esa situación? Me gustaría conocer su punto de vista.
0: Bueno, lo primerito que quiero clarificar de lo que dijiste es el presidente Francisco Flores no hizo absolutamente nada para garantizar el TPS de salvadoreños en el 2001. Te lo digo porque conozco de primera mano cómo fue que logramos una nueva designación de protección migratoria temporal en los primeros meses del año 2001. En aquel entonces, si recuerdas, estábamos en una situación interesante porque la administración Clinton estaba saliendo del gobierno, estaba por entrar el gobierno de George W. Bush y teníamos la suerte que personalmente yo era en aquel entonces presidente de la Red Nacional Salvadoreña Americana y teníamos acceso directo a la persona que era en aquel entonces la subjefa de gabinete de Bill Clinton, una mujer de origen mexicano, de herencia mexicana, y fue con ella que gestionamos el inicio del papeleo para designar a los salvadoreños como beneficiarios de TPS, y tuvimos la suerte de no encontrar oposición de quienes tomaron las riendas a partir del 20 de enero del año 2001. Entonces, solo quiero que eso quede bien claro, porque en nuestros países existe la idea francamente manoseada, equivocada, trastornada, de que los gobiernos nacionales de nuestros países hacen algo por nuestra gente, lo cual históricamente no ha sido cierto. Pero con esa clarificación, yo entiendo 100% tu pregunta, porque ayer nada menos estuve en un programa radial y abrieron la línea a personas que podían llamar y llamó una persona diciendo que él no entendía por qué los salvadoreños han sido tan dejados que no han hecho nada por conseguir una visa de residencia permanente, sino que se han quedado siempre en el TPS. Mira, es un comentario, una pregunta entendible, pero que denota un grave desconocimiento de lo que es la ley de inmigración de los Estados Unidos. Yo decía ayer y lo repito ahora, nadie ha estado en TPS, nadie que vive en Estados Unidos sin papeles, está en esa condición porque quiera. O sea, porque crean que esa es la manera mejor de vivir en Estados Unidos. Están ahí porque la ley de inmigración vigente no les permite ascender a una condición política migratoria más segura. Y esta es una de las aberraciones de la ley de inmigración de Estados Unidos, que de forma deliberada, a partir de lo que se conoce como la inacción política, permite que haya una población de extranjeros sin papeles que a principios de este año se estimaba en 14.5 millones de personas. Y si tú te fijas en países como Canadá, como España, como Italia, como Francia, Australia, no tienen un problema similar. Es decir, no tienen cientos de miles o millones de personas extranjeras viviendo sin papeles.

0: Y no es porque la gente no llegue y se quede en estos países, sino que hay una enorme diferencia entre Estados Unidos y el resto de las naciones, vamos a decir, industrializadas, enriquecidas del planeta. Y es que Estados Unidos desde hace mucho tiempo no cuenta con un mecanismo que le permita a una persona que ha residido por más de 3, por más de 5, por más de 7 años, autoiniciar procesos que les permitan acceder a visas de inmigrantes, que es lo mismo que decir visas de residencia permanente. Este es el clavo real y no es un fallo de las personas, es un fallo del sistema legislativo que ha estado vigente por los pasados 5 o 6 décadas, que han fallado en modernizar la ley de inmigración y reconocer de manera oficial lo que de manera práctica ya sucedió. Y es que hay millones de personas que son residentes permanentes de Estados Unidos para todo efecto práctico, excepto que la ley no les reconoce ni les da la posibilidad de iniciar procesos que les permitan, como dije, ascender mínimamente a una visa de inmigrante.
1: Oscar, y bueno, agradecerte que nos estés acompañando. Saludos a quienes nos siguen a través de las plataformas digitales de ALER, como cada una de las socias que somos parte de este espacio de comunicación popular y alternativa, y particularmente para la gente que nos está sintonizando en la programación regular de Radio Progreso, porque estamos en vivo. ¿Cuál es la diferencia, por ejemplo, en ese TPS para el caso de los salvadoreños y las salvadoreñas en comparación con el de Honduras, el de Nicaragua, el de Haití, en el de Nepal, que más bien sabemos estas poblaciones están a la espera de alguna resolución por parte de la Corte y no así en este caso del Poder Ejecutivo? ¿Qué de distinto tiene El Salvador en relación con estos países que te mencioné?
0: Mira, fríamente hablando, no hay ninguna diferencia, ¿verdad? Si tú analizas el patrón de conducta de esta segunda administración Trump, que es una continuación, pero vigorizada, de lo que trató de hacer en su primera administración, de 2017 a 2020. Lo que hace Trump desde que llega a la presidencia la primera vez es buscar todas las maneras posibles por eliminar mecanismos de protección para población extranjera que en sus propias palabras él considera como personas indeseables, en palabras del mismo presidente. Ya no hablemos de sus lugartenientes, como por ejemplo el caso de su jefe de gabinete, Steven Miller, que simple y sencillamente tiene un odio visceral en contra de los extranjeros que nos hemos radicado en la mayoría de los casos en Estados Unidos a lo largo de las últimas 6, 7 décadas. Y en este sentido, la segunda administración Trump es clarísima en cuanto a que en el momento que aparecía un grupo nacional que estaba protegido antes de que llegara Donald Trump por segunda vez a la presidencia, ellos han sido sistemáticos en eliminar todas esas formas de protección. Son creo que 13 nacionalidades las que han sido desprotegidas a razón de simplemente terminar, ponerle fin a la protección temporal. Y ahí hay casos extremadamente incomprensibles por la mayoría de la gente que se tome el tiempo de educarse sobre esto en Estados Unidos, como sería el caso del TPS para personas de Haití, que como bien sabemos en toda América Latina y el Caribe es un país con mil y un desafíos, un país que no tiene realmente un mínimo de condiciones para recibir a sus nacionales y aún en el caso de los haitianos le pusieron fin. Es más, hay una decisión de mediados de agosto de la Corte Suprema de Justicia que realmente le dio un golpe mortal a las esperanzas de corregir por la vía jurídica los abusos y los manipuleos que hace en el plano de política de inmigración la administración Trump. Porque en esencia, la Corte Suprema dice, y estoy refiriéndome a un caso específico que escuchó la Corte, que nadie puede esperar que las decisiones del Ejecutivo, cuando de temas migratorios y específicamente cuando de TPS se trata, por medio de revisión judicial, revisión jurídica del sistema judicial de Estados Unidos, que es el presidente, que es la rama ejecutiva.

0: arriba la que tiene la última palabra. Y esto, repito, ha sido un golpe durísimo, porque aún cuando en cortes inferiores se encuentren jueces que tienen la claridad y la ética profesional de distinguir que estos grupos, no solo porque no hayan condiciones en sus países, sino por el número de años que tienen de vivir, merecerían una oportunidad de, como mínimo, seguir estando protegidos por estos mecanismos como el TPS, ya que los jueces no pueden cambiar la ley. Pero, lamentablemente, eso explica la finalización de todos los TPS, por ejemplo, de Honduras, de Nicaragua, Haití, Venezuela, que no tienen recurso legal para tratar de revertir esas decisiones. Uno de los últimos casos que ha quedado era el de El Salvador. Y aquí lo que sí puedo decir es que hay una serie de historias fantásticas que tienden a encontrar asidero en redes sociales, que por ejemplo afirman que porque el gobierno salvadoreño liderado por Nayib Bukele tiene, entre comillas, una buena relación con el gobierno de Trump, que por eso a los salvadoreños los van a tratar de manera preferencial. Y mira, yo soy claro en decir, no es cierto que porque Estados Unidos tenga una buena relación con un gobierno extranjero, que eso se va a traducir en beneficios migratorios para los nacionales de ese país en Estados Unidos. Aquí hay que ser muy realistas. Si venimos de países latinoamericanos, africanos, caribeños, asiáticos, nos van a seguir viendo como basura. El gobierno de Trump es súper claro en este sentido. Y yo te digo, si en realidad hubiera una relación que implique privilegios para los salvadoreños en Estados Unidos a razón de esa supuesta buena relación entre el presidente Bukele y el presidente Trump, los salvadoreños deberíamos entonces aspirar por mucho más, no simplemente seguir renovando un permiso por 25 años, que es ridículo, porque ya no somos temporales, sino que debería de haber un mecanismo gestionado a razón de esa supuesta buena relación para conseguir algo mucho más estable para estas poblaciones. Pero te repito, yo creo que hay mucho deseo fantasioso y francamente mala intención política de quienes lo que buscan es lucrarse política o electoralmente de momentos como este.
1: Oscar, bueno, y esto que usted ha dicho es muy cierto. Últimamente en redes sociales se ha visto mucho, ¿no?, esta desinformación que circula, y a raíz de este anuncio del departamento, pues se ha dicho, ¿no?, que Nayib Bukele ha logrado que se extienda el TPS, lo cual es una desinformación, como usted lo señala. Pero bueno, eso está pasando en las redes sociales y lamentablemente muchos salvadoreños caen, ¿verdad?, en esta desinformación. Oscar, quisiera también aportar, preguntarle más bien sobre el tema de la deportación, si es que se llega a dar en el caso de los tepecianos. He escuchado a muchas personas, bueno, alarmadas, decir que va a haber una deportación masiva hacia El Salvador, que esos 170 mil o 200 mil salvadoreños pues serán deportados de manera inmediata una vez haya un anuncio diferente al que se ha dado. ¿Cómo sería en este caso una deportación de tepecianos? ¿Sería así de manera inmediata? ¿Se llevaría muchos años? ¿Cómo podría ser?
0: Pues es una excelente pregunta, porque me permite recordar, ¿verdad?, a la audiencia de cuál es el contexto en el que se dan las cancelaciones de los programas de protección migratoria temporal, llegando hasta el caso del Salvador, como parte de la estrategia muy ampliamente conocida, declarada por el gobierno de Donald Trump, que dice que quiere impulsar el número de deportaciones más grande de la historia de Estados Unidos. Y para impulsar esta estrategia de deportaciones más numerosa de la historia, ellos necesitan datos, necesitan saber exactamente a quién ir a buscar. Si ustedes recuerdan, desde mediados del año pasado hasta principios de este año, Donald Trump decidió impulsar esta estrategia utilizando una modalidad de invasión.

0: militar prácticamente a ciudades como Los Ángeles, Chicago, Washington, Minnesota y San Paul, Minneapolis y San Paul en Minnesota, que al final le fue muy contraproducente, ¿verdad? Porque generó una respuesta visceral del público, ni siquiera inmigrante, que también participó, pero del público estadounidense, ¿verdad? Que salió a protestar de manera muy, pero muy fuerte, muy militante, estas invasiones militares bajo la excusa de que lo que andaban buscando era a extranjeros criminales, lo cual era siempre una mentira. Después de ese fiasco de estrategia equivocada, ellos han declarado que el enfoque de su estrategia va a residir en contar con una base de datos amplia que les permita ser mucho más precisos en cuanto a dónde desplegar la policía migratoria con nombres, apellidos, direcciones, números de seguro social, lugar de trabajo conocido, de personas que estuvieron protegidas, pero que ahora ya no. Es decir, es un banco de datos enorme. Estamos hablando de 5.5 hasta 7 millones de personas que han estado protegidas de diferentes maneras. Aquí no estoy hablando solamente de los beneficiarios del TPS. Por cierto, los beneficiarios del TPS que en enero del 2025 tenían protección y que la han perdido, colectivamente suman cerca de 1 millón de nombres de personas, para que se hagan una idea. Entonces, ¿qué es lo que va a suceder? No es que van a ir y arrestar a 170 mil personas de un día para el otro. No. Mire, ellos aplican una estrategia multifacética, una estrategia donde el miedo juega un papel importante. Cada vez que ellos arrestan y golpean a un extranjero por estar viviendo en el país sin papeles, lo abusan, lo tratan de una manera cruel e indigna, ellos lo publican, lo dan a conocer. ¿Con qué fin? Con el fin de meter miedo, para que la gente que no tiene papeles diga, ah, no, ¿verdad? Antes de pasar una vergüenza como esa, una golpiza como esa, mejor me voy de regreso por mi propia cuenta. Ese es algo que ellos esperan. Pero obviamente hay mucha gente que dice, mire, está difícil, pero yo sí me voy de regreso, en este caso a El Salvador, ¿y qué voy a hacer allá? ¿Verdad? Si yo no tengo seguridad de ingresos, no tengo seguridad de bienestar en el plano de acceso a servicios médicos, entonces no, yo me voy a aguantar aquí mejor. Entonces la gente trata de quedarse, y el ejemplo que te puedo citar de lo que ya vimos del caso haitiano, que es un caso muy especial, que obviamente no tenemos tiempo en este momento quizás de entrar en todos sus ángulos, pero vos podés ver en el caso de los haitianos no solamente la crueldad y la violencia usual que se está ocupando, sino que ves una carga extraordinaria de odio acerca de las personas haitianas, que si ustedes recuerdan fue un tema en la campaña electoral de Donald Trump en el 2024, porque salieron diciendo que los haitianos estaban comiendo hasta las mascotas de sus vecinos, específicamente en un pueblito que se llama Springfield en el estado de Ohio. En ese pueblito, vieras cómo se han ensañado las autoridades migratorias yendo a buscar a la gente a sus casas, llevándolas a centros de detención, y si no los dejan presos en centro de detención, los mandan de regreso a su casa con un grillete en su tobillo que no les permite salir mucho fuera de su casa. Es decir, están en una situación horrible de persecución, y esta es una antesala de lo que pudiéramos ver en los casos de personas como los salvadoreños que si efectivamente se quedaran sin protección, como ha sido ya el caso de hondureños, de nicaragüenses y de venezolanos, en adición a los haitianos, siendo tratados de forma similar, precisamente para instar a cuantos puedan a que se vayan de regreso por su propia cuenta, y si no, buscarlos, arrestarlos, mandarlos mínimamente a su casa con un grillete, como describí, que limita enormemente la movilidad de estas personas, además de lo de migrante a la dignidad humana que esto es.
1: Describes esta situación y bueno, ya solo de pensar tan complejo estos contextos en el que vive nuestra población migrante, ya en estos

0: Últimos minutos y al cierre, para no despedirnos también, Oscar, hay que decirlo, con estas escenas que son dolorosas, pero es parte de la realidad. Un poco, bueno, ¿cuál debería de ser el llamado a la comunidad migrante allá en Estados Unidos, pero también a sus familias en los países de origen, ya en estos últimos minutos?
1: Bueno, para las personas migrantes, lo hemos venido insistiendo por años, necesitamos seguir fortaleciendo la capacidad organizativa de las poblaciones migrantes. Una persona sola, aislada, no puede salir adelante en un contexto como este. Es absolutamente crucial autoorganizarnos, pero también construir las alianzas más amplias posibles, de manera que se deje claramente establecido que ese no es un problema solamente de las personas migrantes, de las personas extranjeras. Es un problema que tiene que ver con el carácter de la nación en la que queremos vivir. Para las familias en los países de origen, yo diría que también llamado a organizarnos para trabajar y abogar por sociedades que sean mucho mejores que las que tenemos, donde se premie verdaderamente el bienestar de la mayoría de personas, el acceso a los trabajos bien remunerados, el acceso al cuidado médico, el acceso a buena educación, sea algo que nos guíe. Yo escucho mucho, por ejemplo, en el caso de salvadoreño, ah, no, pero ya tenemos la seguridad pública y con eso basta. Y yo le digo, mira, qué bueno que haya seguridad pública, me alegro, pero eso no le da de comer a uno, ¿verdad? Lo que le da de comer a uno y lo mantiene bien son condiciones económicas más propicias para el bienestar de las mayorías. Y ahí estamos verdes. Y lo mismo aplica, pues, como bien sabemos, en muchos de nuestros países.
2: Muchísimas gracias, Oscar. Se nos ha acabado el tiempo, pero queremos agradecerle que nos haya acompañado en esta reflexión tan importante y hablar, ¿no?, sobre todo esto que está aconteciendo para los salvadoreños que de momento todavía mantienen el TPS, pero están en ese limbo, ¿no?, difícil. Muchísimas gracias. Vamos a continuar nosotros, pues, dándole seguimiento a este tema, ¿no?, y esperamos que termine, pues, de la manera que nosotros esperaríamos, quizás no va a terminar, ¿no? Pero, como usted decía, siempre hay momentos para continuar en esta lucha. Claro. Muchísimas gracias. Yolani, también gracias.
1: Un placer. Cuídense mucho.
0: Bueno, agradecemos la sintonía y nos sintonizamos la próxima semana en Voces sobre la Mesa.
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0: podcast sobre cuidado de la casa común desde la cosmovisión de los pueblos indígenas. Aquí estamos para contar cómo el pueblo wayú protege su entorno desde su sabiduría. Soy Norma González, comunicadora indígena, y en la conducción y producción de nuestro podcast me acompaña Sailín Fernández.
1: Nosotros los wayú sabemos de dónde venimos y para dónde vamos. Existen cuatro creaciones. En la primera creación es la formación de Hoctay, el viento. Gemiay, el frío. Arraliatuy, la claridad. Piushi, la oscuridad. Ma, la tierra. Huya, la lluvia. Para, el mar. Deidades conocidas en Wayunaiki como Purashi. Luego nace la segunda creación de las plantas, a partir de la intimidad entre la madre Ma con el padre Huya. Luego vino la era de los animales, formando parte de la tercera creación. Y por último, la cuarta creación, donde proviene el hombre y la mujer wayú.
0: Este es el relato del pueblo wayú sobre el cuidado de la casa común, partiendo de la mar, siendo este un lugar sagrado para esta cultura milenaria que ha sido un espacio cargado de significado y espiritualidad.
2: Ayachoné. Todo el tiempo escucho ruidos raros que no son parte de mi ser. Mis olas tratan de limpiar el agua, pero siempre está ese ruido. Ando molesta con mis hijos. Soy la mar, que le quita los malos presagios. Limpio el oxígeno, el alma y el espíritu de mis hijos.
3: ¡Dale, dale, dale, dale!
4: Ya puedes botar la basura. Aquí lo que hay es tierra para botar estos desechos. Total, las olas de la playa se lo llevan a su profundidad. Lo que sí sale a flote son los plásticos. ¡Vámonos! Igual no es problema de nosotros.
5: Jimay, ¿viste ese camión? Bota la basura en nuestra playa.
6: Ay, Jibor, vamos a recoger los plásticos. En total hay bastante para vender.
0: ¿Qué es la contaminación en las playas y su consecuencia?
7: Un gusto saludarlos. Les habla el profesor Gustavo Morillo, director de la División de Investigación de la Facultad de Ingeniería y miembro del Centro de Investigación del Agua de la Facultad de Ingeniería de la Universidad del Zulia. En referencia a la primera pregunta, ¿qué daño puede ocasionar la basura al ecosistema? Todo desecho que podemos conseguir en las costas, en las playas, generan diversos tipos de daños, diferentes tipos de afectaciones al ecosistema, que son principalmente de tipo físico, químico y biológico. Cuando hablamos, por ejemplo, de los daños físicos que puede ocasionar, principalmente los desechos que conseguimos en las playas en general son plástico en su gran mayoría, y este material puede ocasionar taponamiento de vías respiratorias, de vías digestivas en animales marinos. Puede ocasionar interferencia en lo que es la movilidad de estos animales en estos ecosistemas. Entonces, principalmente a nivel físico, tenemos que van a causar interferencia en lo que es el desarrollo o la movilidad de diferentes especies animales que podemos conseguir allí. También la acumulación de estos materiales.

0: materiales puede interferir en el crecimiento de especies vegetales, de plantas como tipo manglar, y generar una interferencia física en el acceso a las playas por la acumulación de estos materiales en las orillas. A nivel químico puede existir, estos materiales pueden reaccionar dentro de los ecosistemas y pueden generar muchos elementos que podrían ser contaminantes o que podrían alterar el desarrollo, el equilibrio que existe en ese ecosistema de manera química. Y a nivel biológico también puede haber una afectación en el sentido de que dentro de estos materiales también podría venir algún tipo de inóculo, algún tipo de microorganismo que no estaba presente en el ecosistema de la playa, y también se pueden generar un crecimiento desmedido de algunas microorganismos que pueden alterar también lo que es el equilibrio de estos ecosistemas costeros.
1: Para el pueblo guayú, la contaminación es el mal vivir, el mal presagio y enloquece los espíritus. Es por eso que existe guanuru, las enfermedades. Según los abuelos, se está perdiendo la conexión con la naturaleza.
2: ¿En qué afecta esto a la playa y a ustedes, los habitantes?
3: No ha afectado en muchos sentidos. El pescado se ha escaseado, se debe ser por la contaminación, porque sinceramente esto ha sido un botadero de basura. Toda la vialidad, todo eso está lleno de plástico, de bolsa, de todo. Entonces pienso yo que la contaminación ha ahuyentado un poco la pesca, porque ha habido mucha escasez de pescado durante todos estos tiempos para acá. Sí. Y más que todo también por la sedimentación del caño, eso también nos afecta por la entrada de las lanchas, tienen que quedarse por allá hasta que se llene la marea, en fin, ha derrumbado un poco de casa, estamos a punto también de que se caiga el rancho y así, y no hay quien dice nada. Práctica, bueno, todas las comunidades de ahí del pueblo, hasta lo del ejército, todo botan la basura. Cada día el ambiente se ha contaminado prácticamente. Más que todos los buchones, vos sabés que los buchones siempre cuando llueve esto no se veía de la multitud que hay. Pero ahorita...
4: No, sí, en verdad que ha sido muy difícil. Bastante. Aquí la basura afecta mucho. Allá... por la orilla del caño, eso está full de basura, de plástico de refresco, de Coca-Cola, de todo pues. Aquí en el caño se pescaba antes, pero ya no. Antes uno echaba una red pequeña para buscar sardinas y conseguía uno las sardinitas, hasta los bagrecitos para echar al anzuelo. Pero ya no hay, por la basura, por los plásticos. Está contaminado. Y como el caño se ha cerrado, ya la profundidad no es profunda, sino bajita. Porque a veces uno cuando, por ejemplo, el mar no tiene el tiempo de la cosecha. Cuando no hay, no busca de comer ni el caño. Entonces no hay tampoco en el caño. Como se ha cerrado tanto eso, no hay. La comunidad. Bueno, yo le digo a ellos pues que busquen la manera donde botar esa basura, que no dañen la vía turística, porque se ve feo eso en la orilla de la playa. Si viene gente de aquellos lados, de otros países a visitar al pueblo de La Guajira, lo ven todo feo, mal cuidado, maltratado en la orilla de la playa.
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1: Como nos invita el Papa Francisco, juntos elevemos una oración en este preciso instante.
2: Toma, Señor, y recibe toda mi libertad, mi memoria, mi entendimiento y toda mi voluntad, todo mi haber y poseer. Tú me lo diste, a ti, Señor, lo devuelvo. Todo es tuyo, dame tu gracia y tu amor, que eso me basta. Señor, que desde una cruz me ofreces tu perdón para mis pecados, tu esperanza para mis tristezas, tu amistad para mi soledad, tu madre para mi cuidado, yo me consagro cuanto soy y cuanto tengo a tu sagrado corazón inmaculado de María.
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3: Radio Fe y Alegría, la educativa del Paraguay, compartió un momento de oración con ustedes. Imploramos al Altísimo que sigan disfrutando de este día y que sea pleno en realizaciones espirituales y materiales.

Lunes, semana 25 del tiempo ordinario, año par. Vivir en la luz para llevar al mundo esa luz. Lucas 8, del 16 al 18. Una lámpara se enciende para que otros tengan luz. Jesús dice: nadie enciende una lámpara para cubrirla con una vasija o para colocarla debajo de la cama. Por el contrario, la pone sobre un candelero para que los que entren vean la luz. No hay nada escondido que no deba ser descubierto, ni nada tan secreto que no llegue a conocerse y salir a la luz. Por tanto, fíjense bien en la manera como escuchan, porque al que produce se le dará, y al que no tiene se le quitará hasta lo que cree tener. En primer lugar, Jesús, verdadera luz del mundo, nos ha dado la luz de su evangelio y de la fe para comunicarla y compartirla. Nadie enciende una lámpara para cubrirla con una vasija o para colocarla debajo de la cama. Dios se revela por medio de su Hijo como profeta de la luz y manifiesta sus misterios y su proyecto de vida a toda la humanidad. Iluminados por Jesús, también nosotros debemos ser luz. Ustedes son la luz del mundo, pues ese mensaje suyo no puede quedar escondido, porque la misión de Dios Jesús es ser luz para transformar vidas y crear nuevas relaciones. Es preciso ante todo que nos dejemos iluminar por Jesús, dejemos que cale en nuestra vida su palabra y su modo de proceder, pues Él es la palabra del Padre enviada al mundo para que no caminemos en tinieblas. Su luz ha de penetrar hasta nuestras oscuridades más profundas, físicas, psicológicas, espirituales y éticas. Pero será preciso también que esa luz no quede escondida debajo de la cama. Ha de salir fuera para contagiar a otros de esa luz e iluminar al mundo de sus muchas tinieblas. Jesús espera de nosotros que nuestra luz sea eficaz, que rinda en frutos, que quienes se acerquen vean la luz. Y, a la larga, no hay nada escondido que no deba ser descubierto, ni nada tan secreto que no llegue a conocerse y salir a la luz. En segundo lugar, Jesús concluye diciendo que si no compartimos la luz que Él nos da, acabaremos perdiéndolo todo, hasta lo que creemos tener. Al que produce se le dará, y al que no tiene se le quitará hasta lo que cree tener. Por experiencia sabemos que se atrofian los músculos que no se ejercitan, que se pierden los dones que no se hacen fructificar y que se apaga poco a poco la fe.

que no se lleva a la práctica. En tercer lugar, el sabio del libro de los Proverbios hace sus recomendaciones desde la sensatez de sabiduría humana, que a su vez es sabiduría divina, exhortando a la generosidad, la bondad, la concordia, la mansedumbre, porque el Señor aborrece al perverso, pero se confía a los honrados. No dejar para mañana la ayuda que hoy puedes prestar. Jesús, la luz del mundo, prende su luz en nosotros y alumbra nuestras oscuridades más profundas, físicas, psicológicas, espirituales y éticas. Pero no es para esconderla en nuestros aposentos o guardarla para nosotros mismos, sino para que también nosotros llevemos esa luz al mundo. Preguntémonos, ¿me pregunto por llenarme de la luz de Jesús? ¿La guardo para mí mismo? ¿Soy yo servicio de luz para la comunidad? ¿Tengo yo esa solicitud? Seremos luz, como dice Isaías, cuando seamos testimonio de justicia y solidaridad. Cuando apartes de ti todo yugo, no apuntes con el dedo y no hables maldad, repartes al hambriento pan. Jesús, luz del mundo, transmite su vida, su modo de ser y proceder. Es la luz que Él transmite a sus seguidores en nuestros encuentros íntimos con Él. Es esa luz escondida de su buena noticia y que Él pide que sea proclamada a plena luz. ¿Procuro que mi vida y mis palabras sean esa buena noticia para otros? ¿Guardo mi fe solamente como un ámbito privado? ¿Me animo ante otros a dar razón de mi fe y de mi esperanza? Al que tiene y transmite la luz, dice Jesús, se le dará más luz, y a quien resuma amor se le dará más amor, pero al que no tiene para dar, se le quitará hasta lo que cree tener. Como decía San Pablo, el que siembra con mezquindad cosechará. Hagamos fructificar tantos dones recibidos del Señor. Mucho hemos recibido del Señor. ¿Qué damos nosotros de tanto bien recibido? La invitación del libro de los Proverbios a ayudar al necesitado es también estar en la luz. Por el contrario, tramar daños contra los otros es vivir en las tinieblas. Acojamos sus invitaciones para andar en la sabiduría de Dios y ser portadores de luz en el mundo en que vivimos. Unámonos al cántico del Salmo. El justo habitará en tu monte santo, Señor. Les saluda y bendice en el nombre del Padre, del Hijo y del Espíritu Santo y Mariano. de septiembre. San Mateo, publicano elegido y llamado apóstol y evangelista. Mateo 9, del 9 al 13. Vio a un hombre en su puesto de cobrador de impuestos y le dijo, sígueme. Jesús ve a Mateo sentado a la mesa del recaudador de impuestos y lo invita a seguirle. Y añade el evangelio que él se levantó y lo siguió. El relato prosigue con una comida que Mateo organiza con Jesús y sus discípulos, y muchos publicanos y pecadores se sientan en la mesa con ellos. Al ver esto, los fariseos se escandalizan y preguntan a los discípulos, ¿cómo es que vuestro maestro come con publicanos y pecadores? Pero Jesús interviene. No tienen necesidad de médico los sanos. Aprendan lo que significa misericordia quiero y no sacrificios. Marcos y Lucas se refieren a este apóstol con el nombre judío de Leví, y Marcos añade que era hijo de Alfeo, por lo que algunos exegetas lo consideran hermano de Santiago. En primer lugar, lo primero que resalta en este pasaje es la misericordia de Jesús, una misericordia que ya aparece en su actitud sanadora ante todo tipo de enfermedades. Mateo era el recaudador de impuestos, gente que se enriquecía fácilmente con el dinero que recolectaban para la nación extranjera. Por ello eran odiados por los judíos y rechazados por los fariseos. Los judíos de la estricta observancia los dejaban de lado en sus relaciones a los de esta profesión. Sin embargo, Jesús no solo lo acoge, sino que mira su interior y sus posibilidades y lo invita a seguirle. Como comenta San Beda el Venerable, Jesús vio un publicano y al mirarlo con misericordia lo eligió. En latín

Miserando ad Caligendo, y le dice: sígueme. Esa frase latina de San Beda tanto impresionó desde joven al hoy Papa Francisco, que la puso como lema en su escudo papal. En segundo lugar, por el lado de Mateo, destaca su generosidad y la decisión con que se levanta y deja todo para seguir a Jesús. Seguramente habría sido testigo en Cafarnaún de su modo de ser y proceder, de su enseñanza y sensibilidad ante el dolor de los sufrimientos y de la curación de muchos enfermos. Mateo, el marginado y despreciado, es transformado de pecador en seguidor, y al igual que Zaqueo, se deja alcanzar por la misericordia que conduce a la fe. Y es comprensible que organice un banquete con sus amigos, pecadores y publicanos. Y ahí está Jesús, porque Él no ha venido a sanar a justos, sino a pecadores, pues no tiene necesidad de médico o sano. Mateo fue nombrado más tarde uno de los 12 apóstoles, y después de la persecución en Jerusalén, será testigo de Jesús por el mundo, no solo llevando la buena nueva con su palabra y testimonio, sino también con esta palabra escrita, su Evangelio, en la que presenta a Jesús como el Mesías prometido que proclama la misericordia y el reinado de Dios. Su testimonio escrito en 28 capítulos merece ser leído y meditado detenidamente. Según la tradición, predicó en Etiopía, donde murió martirizado, y su Evangelio es representado por la figura de un ángel en forma de hombre, uno de los 4 seres vivientes del Apocalipsis. En tercer lugar, Jesús invita finalmente a conocer más profundamente al Señor. Aprendan lo que significa misericordia quiero y no sacrificios. Como dice el profeta Oseas, esforcémonos por conocer al Señor. Conocerle a Él en profundidad, como dice San Ignacio, nos lleva a más amarle y a seguir sus pasos, y en consecuencia, como dice Pablo, a vivir dignamente de acuerdo a la vocación recibida. Nos hace tomar conciencia de que somos un solo cuerpo, pues hay un solo Señor, una sola fe, un solo bautismo. Para llegar a ese conocimiento profundo de Jesús, es preciso penetrar en Él, descubrir su sensibilidad, sus sentimientos, sus actitudes y la acción del Padre en Él, en su libertad. Se trata de un conocimiento bíblico, más vivencial que teórico, conocimiento íntimo, profundo, experiencial. Conocerle a Él nos descentra de nosotros mismos, poniendo la atención en Él. Conocer sus actitudes nos conduce a hacer lo que haría Jesús hoy. No imitarle simplemente o hacer al pie de la letra lo que hacía Jesús, sino aprender de Él sus actitudes y dejarse guiar por su Espíritu Santo. Mateo se dejó tocar por la misericordia de Jesús y de inmediato se levantó y lo siguió. A su lado y en amistad con otros pecadores, fue descubriendo la personalidad de Jesús, su sensibilidad, sentimientos, actitudes, su modo de proceder, su intimidad con el Padre. Ese modo de ser y proceder, cargado de bondad y misericordia, es lo que dejará plasmado en su Evangelio escrito y en su predicación, Mateo. Por encima de cualquier práctica religiosa, cultural o ritual, primará también en su vida la misericordia, el amor, la compasión y benevolencia, su acogida a pecadores y desvalidos, su acción por los pobres. Dejemos que, como a Mateo, el Señor nos acoja en su misericordia, cure nuestros miedos, nos invite a intimar con Él y nos contagie de su libertad y amor apasionado. Ojalá la figura de Mateo, que acogiendo la gran misericordia del Señor se lanzó decidido a su seguimiento, nos haga sentir la presencia misericordiosa de Dios y que su figura como gran evangelizador nos conceda gran entusiasmo para leer, meditar y profundizar tu Evangelio, para descubrir en él a ese Jesús de Nazaret que predica el reino, para conocerle más profundamente, para amarle más y seguirle. En el hemisferio sur, comienza hoy la primavera. Felicidades, juventud. Feliz primavera. Les saluda y bendice en el nombre del Padre, del Hijo y del Espíritu Santo, Pai y Mariano.

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1: En el capítulo quinto de Magnifica Humanitas, León XIV mira de frente a la guerra. Y no empieza por las armas, sino por una cultura del poder. Cuando imponerse por la fuerza se vuelve criterio de decisión, el bien común retrocede y el sufrimiento de los pueblos se convierte en una variable más del cálculo estratégico. La guerra, dice, empieza mucho antes de que la primera bomba se lance. Empieza cuando aprendemos a considerarla normal. Ese es uno de los signos más inquietantes de nuestro tiempo. Tras dos guerras mundiales, Europa quiso construirse sobre un nunca más. Hoy, en cambio, vemos presupuestos militares descomunales, rearme, disuasión, enemigos, y como contrapartida, recortes al bienestar social. León XIV lo llama la nueva Babel, potencias que se aferran a su primacía frente a otras que quieren arrebatársela. Los pueblos, mientras tanto, ponen los muertos. Cabe preguntarse en qué momento la defensa dejó de mirar hacia la paz y empezamos a instalarnos, sin darnos cuenta, en una lógica permanente de guerra. Alemania acaba de vivir unas regionales en Sajonia con una victoria contundente del AfD, partido de extrema derecha, al que el propio gobierno acusa de deriva nazi. Es comprensible que Alemania sea especialmente sensible a ese fantasma. Pero resulta llamativo que ese mismo gobierno, junto con toda la OTAN, haya respaldado en Ucrania a unidades como la Azov, surgidas de ambientes ultraderechistas y de raíz neonazi confesa. Nos preguntamos por qué ciertas contradicciones dejan de incomodarnos cuando vienen del lado de nuestros aliados. Algo parecido ocurre con Gaza. Europa proclama solemnemente los derechos humanos, mientras observa desde hace años una devastación extraordinaria del pueblo palestino. La acusación de genocidio contra Israel sigue formalmente ante la Corte Internacional de Justicia y, sin embargo, Netanyahu sigue siendo recibido y aplaudido en casi todo Occidente. Mientras tanto, Europa se rearma. Francia estrena en septiembre un servicio militar de 10 meses, por ahora voluntario. Alemania recupera el registro y examen militar con la conscripción obligatoria, lista para activarse.

según sea la necesidad. Son matices, sí, pero también son síntomas de un clima cultural nuevo. Nos preparamos cada vez más, con más naturalidad, para la guerra. Y detrás, como siempre, el negocio. Europa atraviesa una crisis industrial severa. El sector del automóvil es el ejemplo más claro, mientras la industria militar crece a toda velocidad. La planta de Volkswagen en Osnabrück dejará de fabricar autos para producir armas. Rheinmetall ya vendió su rama civil para concentrarse solo en lo militar. Dicho sin rodeos, cuando la guerra genera inversión, contratos, beneficios para los grandes consorcios, la paz y la justicia se ganan enemigos económicos muy poderosos. Esa lógica de la normalización no es privilegio de las grandes potencias. En Paraguay la practicamos a diario. Los médicos llevan semanas en huelga denunciando una salud pública tan precaria que mata. Y el Estado responde de forma cínica, como si la vida de la gente trabajadora y de los pobres fuera prescindible. Nosotros seguimos mirando de lejos o cambiamos de canal. Nuestra educación está entre las más deficientes de América Latina. Este dato, que debería ser una alarma nacional, apenas roza la agenda pública. Comunidades indígenas son desalojadas de tierras que les pertenecen por historia y por derecho, mientras la tierra, el agua o el oro, que deberían ser patrimonio de todos, se reparten entre unos pocos con la connivencia o el apoyo explícito de las instancias llamadas a defenderlos. No hace falta uniformarse ni trincheras para que haya guerra. Basta con que el sufrimiento de gran parte del pueblo deje de escandalizarnos. El historiador Tácito, contemplando las grandezas y miserias de Roma, confesaba que cuanto más examinaba los hechos de su tiempo, más descubría el espejismo y la falta de fiabilidad de los asuntos humanos. La frase no ha envejecido un día. También hoy, detrás de los grandes discursos sobre seguridad, democracia o defensa de Occidente, o en nuestro país, de crecimiento macroeconómico, suelen esconderse intereses mucho más mezquinos: poder, mercados, contratos, simple y pura corrupción o supervivencia política. Tácito nos enseña a desconfiar de las justificaciones demasiado solemnes y a preguntar siempre quién decide, qué intereses se juegan y quién paga la cuenta. Quizá por eso León XIV insiste en denunciar el falso realismo que nos convence de que no hay alternativa. Pero el Evangelio empieza justo ahí, donde alguien se atreve a decir que sí la hay. Tal vez la pregunta correcta no sea quién ganará la próxima guerra, sino quién gana cada vez que logramos acostumbrarnos a que la haya. El Papa alza la voz contra esa normalización y nos recuerda que la paz no es ingenuidad ni debilidad, sino una tarea política, moral y espiritual. El verdadero coraje no es de ninguna manera prepararnos mejor para la guerra, sino atrevernos a romper la lógica que la vuelve inevitable.

Nel nome del Padre, del Hijo e dello Spirito Santo. Amen. Señor de la vida, tú nos diste el don del agua, fuente de fecundidad, frescura y esperanza.

Ella calma la sed, fecunda la tierra y limpia las heridas. Damos gracias porque también ella es símbolo de tu gracia, de tu amor, que nos renueva por medio del bautismo. Hoy te pedimos que nos enseñes a custodiarla con gratitud, justicia y responsabilidad. Te pedimos perdón por haberla convertido en mercancía, olvidando que es un regalo universal, un derecho sin fronteras destinado a todos tus hijos. Vemos con dolor a tantos hermanos y hermanas que no tienen agua limpia, que caminan kilómetros para encontrarla, que enferman por su escasez. Que tu Espíritu nos transforme en peregrinos de lo esencial, capaces de vivir con sobriedad, denunciando el derroche, la contaminación, defendiendo el derecho de cada hermano y hermana a beber sin miedo, sin desigualdad. Haz que nuestro cuidado del agua sea signo de amor al Creador y compromiso con la vida de los más pobres, educando nuevas generaciones que valoren y protejan los recursos de la tierra. Amén.

0: San Roque González de Santa Cruz. Nace en Asunción en 1576, de padre español y madre indígena. De niño, monaguillo y cantor en la catedral. De adolescente, aventurero con sus amigos en los bosques, llegando hasta Yaguarón. Siendo un joven de 22 años, es ordenado sacerdote en el Adviento de 1598, párroco santo en la catedral de Asunción. A los 33 años, ingresa a la Compañía de Jesús. Como misionero jesuita, funda 12 pueblos en las reducciones. Catequista y enfermero, constructor, agricultor y organizador. Promotor de la liturgia y las expresiones de la música y la religiosidad popular. Intrépido defensor de los indígenas. Se expresa maravillosamente en lengua guaraní. Sufre hambre, soledad y enfermedad de opresión cardíaca en la selva, pero no abandona la misión. Cae martirizado a los 52 años en las actuales tierras brasileñas del Caaró, el 15 de noviembre de 1628. Su corazón arrojado al fuego habla prodigiosamente a los indígenas diciendo: «Me voy, pero volveré y les ayudaré».
1: Deja su familia, su casa y sus amigos.
0: Roque González de Santa Cruz, primer santo paraguayo, canonizado el 16 de mayo de 1988 en Asunción por Juan Pablo II, ahora San Juan Pablo II.

0: como sucesor del apóstol Pedro, tengo la dicha de celebrar esta Eucaristía en la que son elevados a los altares un hijo de esta querida ciudad de Asunción, el padre Roque González de Santa Cruz, y sus dos compañeros, los padres Alfonso Rodríguez y Juan de Castillo. Todos ellos gastaron su vida en cumplir el mandato de Cristo de anunciar su mensaje hasta los confines de la tierra.
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1: Hola amigos y amigas del programa En Buena Compañía. Maite Irori, Baeishapa. Saludos cordiales, ¿cómo están? Soy Javier Silguero de Radio Fe y Alegría Paraguay y juntos con la Red de Radio Jesuitas de América Latina y el Caribe les invitamos a recorrer el continente con las noticias destacadas de la semana. Comenzamos con la mirada a la reflexión del Papa León con el Padre Lucas López.
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1: En el encuentro Fratelli Tutti con actores tan diversos como ONG, universidades y administraciones, el Papa alienta el diálogo entre diferentes para dar respuestas que nos lleven al bien común. Te escuchamos, Padre Lucas.
3: Et benedictio Dei omnipotens.
4: Un saludo, Javier. Con motivo del diálogo socioambiental Norte-Sur, el Papa León compartió un mensaje sobre colaboración y escucha entre sectores y grupos diferentes. Aseguró que la experiencia sinodal de la Iglesia muestra que escuchar verdaderamente las diferencias no significa diluirlas, sino tender a discernirlas y a buscar desde ellas aquello que puede servir al bien común. Verás, Javier, el Papa subrayó que los desafíos son tan grandes que solo la colaboración interinstitucional y desde diferentes orillas nos capacita para una buena respuesta. Lucas López, de Radio Jesuita, para En Buena Compañía.
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1: Y ahora compartimos los titulares de esta emisión informativa. Reelección encubierta en las elecciones locales en Perú. Colombia se prepara para la reconstrucción tras el terremoto que afectó al país el pasado 10 de agosto. La crisis de la democracia en Venezuela también se refleja en el continuo reclamo de los ciudadanos por la crisis de los servicios públicos. Ahora vamos al desarrollo de las noticias. En el Perú se busca impedir la reelección encubierta de alcaldes. Una investigación periodística identificó 62 casos de alcaldes elegidos en el 2022 que figuran como primeros regidores para las elecciones regionales y municipales del próximo 4 de octubre del 2026. Los detalles de la información con Óscar Altamirano de Radio Cutivalú.
5: Muchas gracias por el pase. La denominada reelección encubierta abrió una controversia en las elecciones regionales y municipales 2026 de Perú, luego de que decenas de alcaldes en ejercicio fueran inscritos como primeros regidores, mientras los candidatos que encabezaban sus respectivas listas renunciaron posteriormente. Una investigación periodística identificó 62 casos en los que un alcalde elegido en 2022 aparece como primer regidor y el candidato originalmente inscrito para la alcaldía dejó la contienda de forma sorpresiva. Si esas listas ganan el próximo 4 de octubre, el primer regidor asumiría la alcaldía. Con ello se configuraría una reelección de autoridades, pese a que la ley lo prohíbe. El mecanismo se apoya en una disposición de la Ley Orgánica de Municipalidades. Según la norma, ante la vacancia o ausencia del alcalde, quien lo reemplace es el teniente alcalde, es decir, el primer regidor hábil de la misma lista. Así, aunque el alcalde en ejercicio no figure formalmente como candidato a la alcaldía, podría volver a ocupar el mismo cargo si encabeza la lista de regidores y obtiene la victoria. Este procedimiento es legalmente distinto de una postulación directa, pero ha generado el debate sobre si se está utilizando una vía indirecta para mantener a una autoridad en el poder. El problema adquiere mayor relevancia porque el artículo 194 de la Constitución establece expresamente que no hay reelección inmediata para los alcaldes. Pese a la misma ley, el Jurado Nacional de Elecciones sostiene que no existe actualmente una prohibición expresa que impida a un alcalde en funciones postular como regidor.
6: No hay en el Perú ninguna modalidad de reelección encubierta. Esto lo repito tajantemente porque estamos hablando o partiendo de una pregunta con una falacia. Segundo, lo que el Jurado Nacional de Elecciones y muchos de los jurados electorales especiales han indicado es que el derecho de participación política y en el marco de ello no hay una prohibición expresa en la Constitución y en la ley respecto de aquellos candidatos que tienen el cargo de alcaldes en ejercicio que puedan participar como regidores. Eso es el punto controvertido que el Pleno, el Jurado, ha resuelto. No hemos llegado a otra situación controvertida.
5: El organismo ha señalado que no puede crear, mediante resoluciones o reglamentos, una restricción que la Constitución

0: Constitución o la ley no contempla. Por ello, el propio Jurado Nacional de Elecciones rechaza que esté permitiendo una reelección encubierta y considera que está aplicando las normas vigentes. El Congreso ya recibió en agosto del 2026 un proyecto que propone impedir que un alcalde en ejercicio integre en cualquier posición la lista de candidatos al Consejo Municipal de la misma jurisdicción en la elección inmediata siguiente. Mientras esa modificación no sea aprobada y aplicada, la discusión seguirá enfrentando dos hechos. La Constitución prohíbe la reelección inmediata de alcaldes, pero la legislación vigente permite que estos postulen como regidores en una reelección encubierta. Este fue un reporte para En Buena Compañía de Óscar Altamirano de Cotibalú desde Piura, Perú.
1: Tras las emergencias, Colombia se prepara para la reconstrucción. El terremoto del pasado 10 de agosto dejó a más de 296 mil familias afectadas en el país. Según el Indicador Mensual de Actividad Económica, IMAE, de la Universidad Javeriana, la reconstrucción podría demorar entre 5 y 6 años. La ampliación de la nota con Juan Carlos Prado, de Radio Javeriana Estéreo de Cali.
2: Hola, Javier. Según el Indicador Mensual de Actividad Económica, IMAE, de la Universidad Javeriana, tras el terremoto del 10 de agosto, Cali y el Valle del Cauca transitan de la emergencia a la reconstrucción. A nivel nacional, hay más de 296 mil familias afectadas y la recuperación demandará más de 9.677 millones de dólares. El reto es enorme. En estas 6 semanas se han anunciado 752 millones de dólares en apoyos, el 63% aportado por el sector privado. Pero esto apenas cubre el 8% de la necesidad global. Además, la mayoría de los fondos no tiene aún un destino territorial definido. Solo en Cali se requieren 1.294 millones de dólares destinados en casi un 70% a soluciones de vivienda. Con cientos de inmuebles inhabitables, la demanda de alquileres se disparó, provocando alzas de hasta un 33% en apartamentos y 26% en casas. Esto ha forzado el desplazamiento de familias hacia municipios vecinos e impactado la inflación proyectada. Las conclusiones del IMAE son claras. Primero, la reconstrucción tomará entre 5 y 6 años. Segundo, existe una brecha crítica entre el dinero anunciado y el ejecutado. Y tercero, la crisis ya genera una presión económica directa en el bolsillo de los hogares. El verdadero reto es acelerar la llegada de recursos públicos, frenar la especulación en los arriendos y pasar de las promesas a la ejecución de las obras. Para En Buena Compañía, informó Juan Carlos Prado Caicedo desde Javeriana Estéreo Cali 107.5 FM.
1: La crisis de la democracia en Venezuela también se refleja en el continuo reclamo de los ciudadanos por la crisis de los servicios públicos. Alexander Medina nos informa desde Radio Fe y Alegría Noticias.
3: En Venezuela, el actual contexto político, signado por varias situaciones precedentes donde se han violado derechos humanos, civiles y políticos, refleja que la salud de la democracia se encuentra en terapia intensiva. En esa línea, la activista y periodista venezolana Lenis Martínez, integrante de la ONG Espacio Público, dedicada a defender el derecho a la libertad de expresión, explica qué otros elementos contribuyen a gozar de una plena democracia.
4: ¿Qué significa realmente vivir en democracia? Este 15 de septiembre, cuando se conmemoró el Día Internacional de la Democracia, desde la organización Espacio Público planteamos una pregunta que va mucho más allá de una fecha en el calendario. Porque democracia no es solamente votar, también significa poder reclamar cuando un servicio público falla, expresar una opinión sin miedo, acceder a información diversa y contar con instituciones independientes a las que podamos acudir cuando nuestros derechos son vulnerados. Nuestra organización recuerda, por ejemplo, el caso de las personas que han reclamado por problemas como el agua o los servicios públicos y que en lugar de recibir respuestas han enfrentado intimidaciones o procesos judiciales. En Venezuela, además, acá en Espacio Público registramos 202 dominios de Internet bloqueados, 92 de ellos corresponden a medios de comunicación y 170 violaciones a la libertad de expresión en Venezuela en lo que va de año 2026. Además, en Caracas volvió a instalarse una mesa de negociación entre el gobierno y la Asamblea Nacional electa en 2015. La pregunta entonces es sencilla pero fundamental. ¿Qué necesitamos para vivir realmente en democracia? En espacio público, la respuesta pasa por instituciones que funcionen, elecciones libres, información plural, libertad de expresión, transparencia y participación ciudadana. Porque la democracia no debería ser solamente un nombre, debería poner sentirse y ejercer

0: en la vida cotidiana.
1: Este jueves 17 de septiembre, la Comisión Nacional de Telecomunicaciones anunció que procedía al desbloqueo oficial de varios portales informativos digitales, muchos de ellos vetados de acceso libre desde hace más de 6 años, situación que en su momento fue calificada como un acto de censura y por ende en contra de la democracia en Venezuela. Para En Buena Compañía, Alexander Medina.
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4: Y ahora compartimos las actividades y novedades de las redes y obras de la Conferencia de Provinciales Jesuitas en América Latina y el Caribe, CEPAL. Grecia Peláez, desde la Oficina de Comunicación de la CEPAL, nos informa sobre el Taller de Superiores Jesuitas y de la Convocatoria 2026-2 de los fondos Claver y Fabro.
5: Hola Javier, un saludo a toda la audiencia. En esta ocasión tenemos dos noticias por contarles. Del 7 al 13 de septiembre se realizó en Bogotá, Colombia, el Taller de Superiores Jesuitas 2026, organizado por la CEPAL. El encuentro, celebrado en las instalaciones de la Casa Manresa, reunió a 11 jesuitas provenientes de las provincias de Centroamérica, Ecuador, Brasil y Venezuela. Durante la jornada, los temas centrales abarcaron la misión e identidad del superior local, elementos extraordinarios para el cuidado comunitario, la cultura del cuidado y la prevención de abusos, los desafíos de la era digital en la vida de la comunidad. Por otro lado, queremos comunicarles que ya está disponible la convocatoria 2026-2 de los fondos Claver y Fabro. La CEPAL ofrece apoyo económico para que colaboradores, laicos, religiosas y jesuitas puedan participar en experiencias de ejercicios espirituales, cursos y talleres de discernimiento ignaciano. El requisito clave es presentar un proyecto avalado por el delegado de espiritualidad de tu provincia. Los invitamos a conocer más de estas informaciones en nuestra página web jesuitas.lat, donde también podrás suscribirte a nuestro boletín mensual InfoCEPAL. Para En Buena Compañía, Grecia Peláez del equipo CEPAL.
4: Desde Chile, el Servicio Jesuita Migrantes presentó la 7ª edición de su Anuario Estadístico de Movilidad Humana, con el que busca comprender cómo ha cambiado la migración en Chile. Los detalles con Felipe Galet.
6: El Servicio Jesuita Migrantes presentó en la Universidad Alberto Hurtado la 7ª edición de su Anuario Estadístico de Movilidad Humana, publicación que reúne distintas fuentes de información para comprender cómo ha cambiado la migración en Chile y aportar al debate público desde la evidencia. Juan Pablo González, jefe de estudios del SJM, destacó algunos de los principales cambios que permiten observar los datos de esta nueva edición.
7: El Anuario Estadístico de Movilidad Humana del Servicio de Jesuita Migrante es una herramienta para caracterizar, a partir de la evidencia, la evolución reciente de la movilidad humana. Esta es la 7ª edición y permite observar cambios relevantes respecto de los primeros años del fenómeno migratorio reciente. Por ejemplo, entre 2017 y 2024, la población extranjera reciente pasó de alrededor de 746.000 a más de 1.600.000 personas. Pero el aumento de la población extranjera no es la única tendencia relevante. También observamos una mayor diversificación territorial de la migración, con incremento significativo en regiones fuera de la metropolitana y un cambio en la composición por país de origen, donde la migración venezolana adquiere un peso central.
6: El estudio también plantea que para comprender la movilidad humana no basta con observar cuántas personas extranjeras residen en el país, sino que es necesario considerar otros factores.
7: La dinámica migratoria reciente no puede analizarse únicamente desde el volumen de población reciente. También es necesario considerar los flujos de entrada y de salida, la distribución territorial y las condiciones de regularidad migratoria. Y en ese sentido, el anuario entrega una base estadística para dimensionar los cambios, identificar las tendencias y aportar antecedentes para el análisis y diseño de políticas públicas en materia de movilidad humana.
6: La 7ª edición del Anuario Estadístico de Movilidad Humana busca así contribuir a una comprensión más amplia de las transformaciones migratorias que vive Chile desde datos y evidencia. Desde la provincia chilena de la Compañía de Jesús, informó Felipe Galé.
4: Desde Brasil, el padre Tarcio Santos, rector del Santuario Nuestra Señora de Fátima en El Salvador, nos cuenta sobre el rito católico de la procesión de las velas que se realiza el día 13 de cada mes. Los detalles con nuestra compañera Ana Claudia Klein.
8: Hola Javier. Siguiendo el ejemplo de lo que ya se hace en Portugal, el Santuario de Nuestra Señora de Fátima en Salvador celebra el rito católico de la procesión de las velas el día 13 de cada mes. El padre Tarcio Santos, rector del santuario, nos cuenta al respecto.
9: A procesión das velas es un momento de fe, oração y caminhada. Inspirados por esa misión y también olhando

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1: La experiencia ha tenido una excelente acogida entre los fieles.
0: As pessoas chegam trazendo seus pedidos, suas preocupações, seus sonhos e também muitos agradecimentos. E nesta noite colocam tudo nas mãos de Maria, confiando que ela levará cada intenção ao seu filho Jesus. Ao final da procissão das velas, todos retornam para suas casas levando consigo as velas bentas, abençoadas, como um sinal de fé. 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
1: Sou Ana Cláudia Klein, do Departamento de Comunicação da Província Jesuíta de Brasil, para Em Buena Companhia.
2: En México se reúnen parroquias jesuitas de la zona norte del país para reflexionar sobre el papel del laicado. La información nos comparte Elizabeth Ángel.
3: Saludos, Javier. Del 8 al 10 de septiembre, representantes de las parroquias jesuitas del norte de México se reunieron en Parras de la Fuente, Coahuila, para compartir experiencias, fortalecer la identidad y la misión de las parroquias jesuitas, así como profundizar en el papel del laicado en la animación pastoral y social. Hay cuatro parroquias jesuitas en Chihuahua: la parroquia del Sagrado Corazón en la ciudad de Chihuahua, la parroquia Dulce Nombre de María en Sisogichi, la parroquia San Francisco Javier en Cerocahui y la parroquia San Miguel en Guaguachique. En Coahuila hay otras dos: la parroquia Santa María de las Parras en Parras de la Fuente y la parroquia San Judas Tadeo en Torreón. Bajo la metodología ver, juzgar y actuar, las y los participantes analizaron las problemáticas y necesidades de sus comunidades, así como las acciones que realizan para responder a ellas. El padre José Suárez Trueba, responsable del sector pastoral y social de la provincia mexicana, acompañó la reflexión sobre la dimensión social de la espiritualidad ignaciana y la misión de las parroquias jesuitas. El encuentro reafirmó la importancia de fortalecer la colaboración entre jesuitas, laicas y laicos para responder a los desafíos sociales de cada territorio y avanzar hacia parroquias entendidas como comunidad de comunidades, donde la fe se vive desde la fraternidad, la solidaridad y la participación. Para más información, visita la página web de Jesuitas México. Reportó Elizabeth Ángel de la Compañía de Jesús en México para En Buena Compañía.
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2: Y en Bajo la lupa, el rector de la Universidad Rafael Landívar de Guatemala, el jesuita Miguel Cortés, nos invita a poner la lupa en la subida de precios de los combustibles.
7: Un saludo, Javier. Esta semana pondremos la lupa en la crisis por el alza de precios del combustible. El presidente Bernardo Arévalo lanza advertencia en medio de la crisis por los combustibles y señala al crimen organizado y actores políticos de aprovechar el malestar ciudadano con bloqueos. Una ley aprobada de subsidio a los combustibles sigue estancada en el Congreso y pendiente de ser ratificada por el presidente. Soy Miquel Cortés, jesuita, rector de la Universidad Rafael Landívar en Guatemala, para En Buena Compañía.
2: 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Gracias por acompañarnos. Hasta la próxima.
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4: Lunes es 21 de septiembre, soy Lucas López y hoy comenzamos en Bolivia porque la agencia de noticias Fides da cuenta del discurso presidencial sobre las subvenciones del diésel en Bolivia que se acaban. La segunda

0: La Human Rights Watch visita Venezuela por primera vez desde 2008 y en tercer lugar asesinan a una periodista en Ancash, Perú. Más en Familia, Cáritas de Venezuela continúa activada en su asistencia a las víctimas de los terremotos.
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0: Nos lo cuenta la agencia de noticias Fides, que en Bolivia el presidente Paz procede a una reducción en la subvención al diésel con el objetivo de proteger la estabilidad económica del país y reorientar esos recursos hacia sectores prioritarios como la salud y la educación.
2: Por todas estas razones hemos tomado la decisión de que desde hoy el diésel costará lo mismo que nos cuesta comprarlo afuera. Como decía, no podemos comprar caro para vender barato para que unos cuantos se lo roben.
0: Por supuesto, aunque lo diga el presidente Paz, ya hay mucha gente que no entiende y ve muchos problemas en esta reducción. En 2008, Human Rights Watch fue forzado a salir de Venezuela, así que por primera vez desde entonces, una delegación oficial de la institución visitó el país. Federico Borrello, portavoz de la organización, reconoce una pausa en la represión, pero no ve todo el camino andado.
3: Lo que hemos visto es un país donde hay unos cambios, hay lo que llamamos una pausa claramente en la represión. Ahora, esta es una pausa y no es total. Sabemos que se han desbloqueado algunos medios de comunicación en sitios web, pero otros no.
0: Citó también la situación de presos políticos, libertades públicas, derechos, en fin, camino por hacer. En Perú, en Ancash, fue asesinada la periodista Susi Aponte Polo. Aunque ya se detuvo a un presunto autor material, un ciudadano venezolano, las sospechas sobre la vinculación del asesinato afectan directamente a la policía peruana. De hecho, la mujer asesinada había publicado videos en sus redes sociales en los que denunció públicamente al general de la PNP, Víctor Reboredo, responsabilizándolo de manera directa si algo le sucedía a ella o a su entorno. Según sus propias declaraciones, se habría ordenado un atentado contra su vida. El pasado año, 5 periodistas fueron asesinados en Perú.
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0: Nos lo cuenta ADN Selam. Casi 3 meses después de los terremotos, Cáritas de Venezuela ha recibido 23.624 toneladas de ayuda humanitaria, de las cuales ya distribuyó 20.434, es decir, casi el 90%. La asistencia directa alcanzó a casi 30.000 familias, que es decir, unas 140.000 personas. Pues hasta aquí nuestro 3 en 3 América de hoy, que es lunes el 21 de septiembre. Soy Lucas López. Hasta mañana. Bendiciones. Sigan en la radio, su mejor compañía.
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7: Estimados oyentes de Radio Vaticano, Vatican News, estos son nuestros titulares de hoy, 21 de septiembre, lunes de la 25ª semana del tiempo ordinario, día en el que la Iglesia celebra la memoria litúrgica, entre otros, de San Mateo, apóstol y evangelista. Preocupación del Papa por la crisis humanitaria que se vive en Somalia. Este domingo, el Papa León XIV hizo un llamamiento en favor de la población de Somalia, afectada por episodios de violencia y fenómenos meteorológicos. La revelación de la bondad de Dios es para todos, no solo para unos cuantos, lo dijo el Santo Padre en su comentario al Evangelio de este domingo, antes de rezar la oración mariana del Ángelus. León XIV llegará a Francia, que vuelve a hacerse preguntas. A pocos días del viaje apostólico del pontífice a Francia, el padre Roger Villegas, rector de Notre-Dame de Boulogne, destaca el acercamiento de los jóvenes y adultos a la fe. Desde la Ciudad del Vaticano recibo un cordial saludo de Renato Martínez a nombre de los demás integrantes de nuestra redacción. En breve el detalle de la información de la Iglesia desde Roma para todo el mundo. Buena sintonía. La mañana de este lunes 21 de septiembre, el Papa León XIV ha recibido en audiencias sucesivas al

0: Cardenal Víctor Manuel Fernández, prefecto del Dicasterio para la Doctrina de la Fe. Posteriormente, el Santo Padre saludó a Monseñor Dagoberto Campos Salas, nuncio apostólico en Ecuador. Alrededor de las 10 de la mañana, el pontífice recibió en audiencia en la sala del Consistorio del Vaticano a las participantes en la Asamblea de la Federación de Monjas Clarisas Capuchinas de Italia. Luego el Papa encontró al Cardenal Claudio Guglielotti, prefecto del Dicasterio para las Iglesias Orientales. Y al final de la mañana, el Papa León XIV realizó su visita al Dicasterio para la Cultura y la Educación.
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0: Y como anunciamos en titulares, este domingo 20 de septiembre, después de rezar la oración mariana del Ángelus, el Papa León XIV realizó un apremiante llamamiento en favor de la población de Somalia, afectada por una grave crisis humanitaria, donde los episodios de violencia y los fenómenos meteorológicos extremos están empeorando la situación precaria de la población. En su llamamiento, el Santo Padre pidió la generosa colaboración de la comunidad internacional para que estos hermanos y hermanas de Somalia reciban la ayuda necesaria. Luego el pontífice saludó a los romanos y peregrinos que llegaron hasta la plaza de San Pedro para rezar a la Madre de Dios. Especialmente saludó a los peregrinos de la diócesis de Toruń en Polonia que visitan los lugares de los milagros eucarísticos en Italia, así como a las familias de la diócesis de Spiš en Eslovaquia. Y antes de despedirse, el Papa León XIV envió su bendición a la población de Pescantina, cerca de Verona, en Italia, que se reúne en torno al monumento de los antiguos internados para recordar a quienes fueron deportados y encarcelados durante la Segunda Guerra Mundial. Escuchemos al Papa León XIV.
2: Cari fratelli e sorelle.
3: Queridos hermanos y hermanas,
2: sigo con gran preocupación la crisis humanitaria
3: que tiene lugar en algunas zonas de Somalia, donde episodios de violencia y fenómenos climáticos extremos están agravando las ya precarias condiciones de vida de la población, en particular de mujeres y niños. Deseo un generoso y ahora dirijo mi saludo a todos ustedes, romanos y peregrinos. Doy la bienvenida al obispo y a los fieles de la diócesis de Terruña, en Polonia, que visitan en Italia los lugares de los milagros eucarísticos, así como también a las familias procedentes de la diócesis de Spiš en Eslovaquia. Saludo a los sacerdotes jesuitas que comienzan su nuevo camino de formación en Roma, al grupo de la parroquia romana de la Sagrada Familia de Nazaret, con la polisportiva Centocelle y el oratorio San José Bañanet. Envío mi bendición a la población de Pescatina en Verona, que hoy
2: per ricordare quanti sono stati deportati e prigionieri durante la Seconda Guerra Mondiale.
3: Lo hago para subrayar que no hay que olvidar, sino aprender de la historia para no volver a caer en los errores del pasado.
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0: Y en su reflexión previa a la oración del Ángelus de este 25º domingo del tiempo ordinario, el Papa León XIV señaló que el Señor, por boca del profeta Isaías, nos da un gran motivo de esperanza, diciéndonos que sus pensamientos no son nuestros pensamientos y que sus caminos no son nuestros caminos. Y centrando su reflexión en el Evangelio de este domingo, el pontífice recordó que las parábolas de Jesús describen la novedad de lo que Dios tiene reservado para nosotros, pero por lo general,

0: dirigir nuestra mirada a la Virgen María y pedir su materna protección para que nos ayude a tener esperanza en Dios y a confiar en su misericordia. Escuchemos la reflexión del Papa León XIV.
1: Cari fratelli e sorelle, buona domenica.
2: Queridos hermanos y hermanas, feliz domingo.
1: Nella liturgia di oggi, il Signore per bocca.
2: En la liturgia de hoy, el Señor, por boca del profeta Isaías, nos da un gran motivo de esperanza, diciéndonos que sus pensamientos no son nuestros pensamientos y que sus caminos no son nuestros caminos. Sí, los designios de Dios son infinitamente más grandes y, digamos, también más humanos que aquellos que nosotros, hombres y mujeres, marcados por el pecado, podemos concebir y llevar a cabo. Por eso, he aquí el llamado más actual que nunca del profeta: abandonar nuestros caminos torcidos y volver al Señor, que es misericordia y perdón. En el Evangelio, las parábolas de Jesús describen la novedad de lo que Dios tiene reservado para nosotros, pero por lo general también revelan la resistencia que estamos inclinados a objetar a una justicia más generosa y a un amor más grande. Hoy en particular escuchamos la historia de los trabajadores llamados a trabajar en la viña. Unos trabajaron todo el día, otros solo unas horas y otros desde el atardecer. Pero el punto central de la parábola está en el momento de la retribución, cuando el propietario, cumpliendo con su palabra, les paga según lo acordado a los trabajadores de la primera hora, pero quiere que vean su generosidad. Y ante sus ojos, trata a los últimos de la misma manera. De hecho, hay un detalle que no debemos dejar que pase desapercibido. El propietario le da al administrador una orden precisa que debe seguir. Hay que pagar a los trabajadores empezando por los últimos y acabando por los primeros. La reacción negativa de quienes habían trabajado todo el día se habría podido evitar fácilmente. Sin embargo, es intencional, porque la revelación de la bondad de Dios es para todos, no solo para unos cuantos. Dios tiene caminos diferentes y pensamientos nuevos, incluso para aquellos que se consideran los primeros y creen haberse ganado lo que son, haber merecido los resultados que han alcanzado. Todos, por el contrario, ganamos alegría, inteligencia y futuro cuando la ley del amor interrumpe la del cálculo, la experiencia de la misericordia extiende la del mérito, el don de la paz detiene las rivalidades y nos hace cercanos en la gratitud. Hermanos y hermanas, es una gracia ser colaboradores de Dios, trabajar en su viña, servir a su reino de justicia y de paz. No hay lugar para la envidia y la división allí donde irrumpe la novedad de Dios. Busquemos, pues, al Señor mientras se deja encontrar. Invoquémoslo mientras está cerca. Abandonemos los caminos torcidos y los pensamientos inicuos. Miremos a nuestra Santísima Madre. Es una criatura como nosotros, pero está libre de toda mancha. Por eso nos ayuda a tener esperanza en Dios y a confiar en su misericordia, para que sus caminos se conviertan en nuestros caminos y sus pensamientos se conviertan en nuestros pensamientos.
0: Y a pocos días de la visita apostólica del Papa León XIV a Francia, crece la expectativa que trasciende las comunidades católicas de este país. En Vatican News Radio Vaticana dialogamos con el padre Roger Villegas, rector de Notre-Dame de Blouigné, sobre el acercamiento de los jóvenes y adultos a la fe y las nuevas solicitudes de bautismo. El sacerdote, que se encuentra en el departamento de Altos del Sena, habla de un ambiente

0: ambiente que le recuerda a un adviento y también al clima que precede a una Jornada Mundial de la Juventud. En parroquias, diócesis y comunidades crece la expectativa ante la llegada del Santo Padre, mientras el interés, asegura el sacerdote, trasciende incluso los círculos de quienes participan habitualmente en la vida de la Iglesia. Escuchemos el servicio de nuestro colega Sebastián Sansón Ferrari.
1: Digamos que la primera parte de nuestra preparación ha sido sobre todo espiritual, para que no solamente nos demos cuenta de que estamos recibiendo al Papa León XIV, sino que estamos recibiendo al sucesor de San Pedro, realmente a este hombre que sigue cumpliendo pues con la misión de Jesús, de confirmar a sus hermanos en la fe. Realmente, o sea, estamos como conectados, esta visita como que nos conecta con el Evangelio y esa primera promesa de Cristo de siempre asistir a la Iglesia a través del vicario de Cristo. Y como sabes, aquí en Francia, pues bueno, la Iglesia tiene una historia muy bella de santidad, pero también pues una historia difícil de descristianización, de secularismo, de a veces un poco una cierta oposición pues a la fe. Y la verdad que la venida del Santo Padre pues es realmente un regalo, es una bocanada de aire fresco para toda la Iglesia. Y en nuestra parroquia, pues bueno, entonces empezamos con la digamos una preparación primero espiritual. Luego pues nos fuimos de vacaciones, porque pues toda la preparación ha caído durante el tiempo de las vacaciones, y luego pues regresando se prendieron los motores, porque pues ya llegamos a la parte práctica, ¿no? Las inscripciones, en primer lugar pues las inscripciones de los sacerdotes, los religiosos, las personas consagradas. Tenemos aquí pues también vírgenes consagradas en nuestra diócesis, en nuestra parroquia.
0: Termina así nuestro informativo en lengua española. Gracias una vez más por haber estado con nosotros. Alabado sea Jesucristo.
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3: Hoy mañana en Dive, Migdonio Ramírez, desde Radio Admiración, distrito de Fasardi, Radio Admiración, Guiveñanemo y Numa Ginamba. Y Chapa, Migdonio, buen día.
4: Felicidades, Javier, felicidades a Leí y felicidades a cada uno de los oyentes. Que sueña cambiar el estado de las cosas, Javier.
3: Sí, señor. Vaya mañana en Perú, muchas felicidades. Y cuando se llamó Ñepunú, una nueva estación del año, con ello la fecha importante, ya llamando a Ginaco Árabe, Día de la Juventud. Acerca de 1,5 millones de jóvenes yaguarecos entre 15 a 29 años, ya netame, Migdonio, importante dato. O actualizaba el Instituto Nacional de Estadística y Catuamoecha, ellas ya proyecciones para nuestra juventud, justamente a señalar al inicio del programa árabe, una deuda bastante elevada en cuanto al presupuesto de gasto de la nación, proyección para como país, ya a las futuras generaciones, Migdonio.
4: Apea, arenigo ña moñe peruja, Dios ña nenendia poco, día tan hermoso, día de la primavera, día de la juventud. Analizar un poco, bajarnos un poco del espejismo del avión y aterrizarnos en nuestra comunidad, en Barrio San Pablo, por ejemplo, por decir, varios jóvenes que muchos no terminaron ni su sexto grado. Y algunos que terminaron su bachillerato y que continúan carpiendo. ¿Y qué ha recordado nuestro político de turno a favor de esta generación? Y tenemos mucho, Javier. Es lamentable todavía nuestra realidad nacional. Poco se le ofrece a esta generación la inversión en la educación, en las cuestiones técnicas, el avance de la ciencia no está impartida en los distritos. Seguimos pintando estatuas y esto no nos conduce hacia el avance. Tenemos, nuestra realidad es, tenemos un grupito de jóvenes apoyada por la familia que va a buscar alternativas en la facultad de Villarrica, en un minibús de ponerle 20 personas a buscar esta alternativa de desfasar, y se va a las 4 de la tarde y vuelve 11 de la noche, las 12 de la noche. Es la práctica cotidiana, patético, de la comunidad, lo que podemos compartir desde pasar de mirando a estos jóvenes, Javier. Y yo tengo amiguitos así, estudiantes que todavía no termina su bachillerato, que vienen a Roca a Pi y preguntar un poco, y los sueños que en la Icatuy, porque en la Ipori, un sueño, no perfilar la pequeñita P, un horizonte sellada prácticamente. Y un señor amigo que me dice, eco policía, amante más, y Catú hoy coge y se la será, porque veámosla un año, pela y Catúa, la oye decidía, ore cómala y platita mi, aveí, ore potumoma, porque no hay futuro, no hay proyección sin la familia. No se postula en empujar a la familia desde parte del Estado, de los gobiernos de turno. Pareciera que este sector abandonada, Javier.
3: Hay mucho por hacer todavía por la juventud en nuestro país, tener una

0: política pública para mejorar las condiciones de vida y de proyección a futuro de nuestros jóvenes, porque si esto es lo que le estamos ofreciendo en esta actualidad, sin posibilidades de conseguir un trabajo en sus comunidades, de poder seguir formándose, difícilmente podamos conseguir el arraigo de nuestros jóvenes en el interior del país, Migdonio, y en los últimos años, décadas, vemos una migración importante de jóvenes a las capitales departamentales, a la capital del país. Inclusive hay jóvenes que directamente se van al exterior, Migdonio.
1: A la Argentina, aquí en la cerca del Paraná, en las cuestiones ribereñas, pasando jóvenes para ir a changar y luego volver otra vez. Es la constante, no ha cambiado estas cuestiones en la práctica. Apelan en realidad, Javier, y ojalá que haya una generación de autoridades quien pueda apostar más por esta generación, lo que podemos opinar desde admiración, Javier.
0: Sí, señor. Agradecerte esta comunicación, Migdonio. ¿Algo más por ahí que podemos destacar en esta nueva semana que iniciamos?
1: Estamos a full de este domingo que viene en Garay al encuentro, Javier, para cantar un poco a la naturaleza. Se juntan gente, luchadores por el medio ambiente y un encuentro importante con un 7 de Caruguazú, algo destacado.
0: Sigue vigente ese encuentro entonces para este fin de semana.
1: Para el domingo, a partir de las 9 de la mañana estaremos transmitiendo el alto, Javier.
0: Muy bien. Buena jornada, buen inicio de semana.
1: Un abrazo, Javier, para vos, para los compañeros de la Redepar y a cada uno de nuestros oyentes debe pasarte.
0: Muchas gracias acompañándonos en esta mañana. Migdonio Ramírez, desde Radio Admiración.

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3: Baeza Poñanesco, en el departamento de Itapúa, está con nosotros Lisandro Benítez del distrito de Natalio. Buen día, Lisandro, Baeza Pa.
4: Buen día, compañero.
3: Sí, ya esa es una pronóstico meteorológico, ya es una vigente desde el día de ayer, vientos de entre 40 a 60 kilómetros por hora, es una meteorología. Entonces ya guarecó tú un barete hiperuigina, Lisandro.
4: Sí, compañero, hasta allí tú se deja casi todas las noches. Es una porra o más apogada en la ley tú la ya, pero sí, pues es ambuente, pues es de loco, para la de loco, creo que a veces la tiza pues ahí te ve desastroso ya por los caminos rurales, pero tú sí que yo creo.
3: ¿Último fin de semana, Lisandro?
4: Sí, con último fin de semana.
3: Porque sea justamente reporte a Vizna, Huarecuajina, la zona de Pilar, 70 milímetros de lluvia y varios barrios se encuentran inundados, Vizna, Curila, último reporte de este fin de semana, justamente. Ya Huarecuajina, PAP, situación ABI, zona de Itapúa, Ñembucú, entonces, ya Huareco, importantes precipitaciones este fin de semana.
4: Sí, me dice, compañero, es una paloma, por lo menos hay algunas inundaciones, Natalio 21, Barrio Corazón de María, es impresionante la masa de ABI, a ver, yo pego a eso, y digo, ¿cómo puede ir? Yo, ¿qué es lo que está? ¿Me cuento la voz de milímetros para los estados? ¿Qué? Tengo día a día, tuve.
3: Japea, Gina, ya hay mema dentro de este fenómeno del niño, ya en duda, Gina, Lisandro, que en poco tiempo mucha lluvia, oye, registrar, y quiere decir que fenómeno yaguarecota constantemente, Gina. Quiere decir que o que gana durante toda la semana, Curi, o que en un día o que paite, Lisandro.
4: Pues si tengo mañana, pues si tengo. Mira, tengo con la inauguración de Polideportivo del Distrito de Natalio. Participé y digo que hay un problema de salud de mi familia o internado, voy a encarnación, deja. Participa y yo tenía esa la gente, hay cuatro grupos, yo inauguré entre ellos el grupo Capibarío, el grupo Tahuató, el grupo local, está el grupo de danza y el grupo de la municipalidad, está la gente fue y por la polideportiva primera vez ahí a participar, o sea que ajá, está grupo equipo mal. Ustedes hoy descontentos de los otros partidos y cuando se viene con elecciones ya aproximadas con elecciones municipales, el ataque constante al ingeniero Marco Maidana, que es el intendente de ella, pero anda o recuto se llega, pero y puede informar la hora y ya puede que según la información de WhatsApp, multimillonarios, millonarios, pues puede informar la polideportiva, compañero.
3: Polideportivo, ya por la inauguración dentro de marco de desarrollo, ya hubo en la zona, Lisandro.
4: Sí, pues sí, compañero, lastimosamente a esa de Cacallerita la actualidad más amada para la espera la inauguración, así concurrencia de gente o concurría, pues, esa inauguración es importante formalmente porque hoy por un lado excelente polideportivo y aparte del distrito de Natalia a través de la municipalidad, compañero.
3: Y este Ñamuajema Gojina de días para las elecciones municipales Abey Lisandro, a medida que Ñamuajena la fecha de las elecciones Bico Batecola.

0: Movimiento olímpico, situaciones, Catúa ya destacada, Peruvi, aparte de estos temas, y Catúa, Lisandro Heredia, con tema de inauguración, o hay ciertas discusiones, Abegui, Baisitepio, Yaguatá.
1: Ese partido al lado me como candidato a la Junta Municipal con la lista 15 a través del acuerdo guaraní. Por la caminante, muy afectación había por reuniones de base de las comunidades y concurrencia de gente que o avanza por ahí que ellos jóvenes. Yo creo que como Juan Yerita Marco Maidana a la intendencia, sí, pero después de haber ido por los concejales 48 componentes de dentro de la alianza de Natalio Piajú, aunque hay en la concejalía y gato de la última mayoría de la concejalía distrito de Natalio, ya a dejar tener unas buenas perspectivas porque el 12 de septiembre a veces debe inaugurar otro polideportivo aquí en Puerto. Y estén teniendo ahora un lujoso hospital del distrito de Natalio, que es subregional, con equipamiento completo y a ver, y el primer niño tengan médicos profesionales, quirúrgicos, de todo, pase de médicos y que actúan o en los 24 horas del día la atención con medicamentos. Entonces, PAD y otro año hoy de los otros partidos, PAD Moja. Oye, es que no, que es director de invitación, a mamá, ese que quiere originar la directora, como es invitación, no es una barbaridad y una burla para la sociedad de los partidos tradicionales, como de siempre, Urajate, donde nunca la distrito de Natalio me coja ya durante los 40 y algo de años de gobierno de los partidos colorados, ya esa es una con 5 años y el problema es que va a mejorar la distrito de Natalio, joven compañero.
0: Lisandro, esta página con Alianza, Acuerdo Guaraní, Pepico, Bogu, Movimiento, Partido Político, o conformar con Alianza en Natalio.
1: La Natalio, que ahora es de los primeros años, pero no es tres partidos, ya es la acusada nacional, un nada más nos hace como partido Frente Amplio, pero ya por la unificación con el Natalio Piajú, con el ingeniero Marco Maidana, o en Javier Upe, cuatro partidos, lo componen la acusada nacional, Unámonos, y Frente Amplio, Natalio Piajú, Yo Creo, Liberal. O componer una alianza con Natalio Piajú, yo voy a que donde otro lado, y nada, ya por la unificación, la cuenta, y que tú vamos a ser muy pequeño, por la división 24, y andando ahora, cláusula, andando de distrito, andando de etapa, pero siempre la, yo dividí para la mitad, pero la partido tradicional, la UTA, ya por primera vez, el distrito de Natalia es un ejemplo para otro distrito, lleva solamente ese barco departamento y Cacuá, Natalia, la olla por la unificación, y que todo eso llevo a dejarte nombre de otro lado, de la alianza, compañero.
0: Alianza, oye, ya pues en varios distritos, en el departamento de Itapúa, Lisandro Baisitella, en la alianza con otros sectores, oye, ya puedo casi entre los mismos partidos ahí dentro de los distritos, o y variación de las candidaturas, pero vi.
1: O hay variación de las candidaturas, no de otro lado, y nada, por lo menos ya está ahí, por lo menos hay cuatro candidatos. 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
0: ¿Cómo no? Añoa, muchas gracias. Lisandro Benítez, del departamento de Itapúa, distrito de Natal.

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3: Estamos en contacto con Jorge Jara, él es miembro de la Dirección Nacional de la Juventud del Partido Paraguay Pajuna. Buen día, Jorge. Javier Silero te saluda de Radio Fe y Alegría. Bye, chapa.
4: Buen día, Javier, y buen día a la audiencia de Radio Fe y Alegría.
3: Jorge, ahora venían de Manduaina, una fecha muy importante para la gente joven de nuestro país, y justamente anunciamos este contacto con gente joven que participa activamente en la política. ¿Te imaginas dentro de la Dirección Nacional de la Juventud del Partido Paraguay, pues una Jorge Piapico, como joven, va a significar de vecina?
4: Así mismo, pues este día es una idea muy especial a la juventud, a el día de la primavera, ¿veis? 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
1: Jorge, agradecerte este tiempo, esta posibilidad de conversar. ¿Algo más que quieras compartir con nosotros? ¿Algún mensaje que quieras dejar a los jóvenes y a los adultos que nos están escuchando a través de Radio Fe y Alegría?
0: Sí, yo principalmente la un mensaje a la juventud, anijanwa ya que la ya participa en la política, porque Paraguay no duele, Paraguay lastimosamente con algún momento en y por ahí en el examen, hasta que la juventud es parte de la política, ya crea organizaciones y que a se han enfrentado la ñan de derechos, la injusticia o ñe cometea. 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
0: Gracias, gracias, Andrea y Javier.

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3: Y hablando de juventud, se suma al circuito de la información nuestro compañero Oscar Lugo, desde Radio Solidaridad FM El Bañado Sur, Eterna Juventud. ¿Cómo estás, Oscar? Buen día.
4: Sí, buenos días, Javier. Saludo a la audiencia, la 1300 AM, ya me saludo a tu cuartilla, Paraguay. Me saludo para vos, feliz día de la primavera, también para Ángel. Estamos toda la juventud, ¿eh?
3: ¿Por qué día de la primavera no vaya, Oscar?
4: Estamos.
3: Sí, Oscar, sí, día de la primavera no vaya. ¿Cómo andamos, Oscar?
4: Gracias a Dios, todo bien, Javier, espectacular. Mucho festejo, seguramente. Ayer pues, ya se había adelantado. En algunos colegios y escuelas de la zona ha visto a unos encuentros por la juventud, por un nuevo inicio del año, Javier. Mucho agravio he visto ayer en los jóvenes, en los alumnos de diferentes instituciones que habían algunos encuentros deportivos, Javier.
3: Sí, esta semana muchas actividades en las instituciones educativas. Recuerdo décadas pasadas, solamente el día de la primavera, Día de la Juventud, era el festejo, pero en estos últimos años vemos que toda una semana de actividades en las instituciones educativas, Oscar.
4: Así es, sí. Casi todo el año había encuentro de la institución. Inclusive, una de las instituciones, por ejemplo, donde entra mi hija, el 15 de mayo, por ejemplo, se festeja el Día de la Madre, ¿verdad? Y ellos festejan el Día de la Familia. Uh-huh. ¿Por qué eso, Javier? Porque hay alumnos que lastimosamente no tienen más mamá, y para que no se sienta un poco mal la criatura, ellos optaron en festejar, por ejemplo, el Día de la Familia, el 15 de mayo.
3: Así es, Oscar. Esta semana vemos también movilizaciones, Oscar, si bien los médicos levantaron su huelga luego del acuerdo con el Ministerio de Salud Pública y Bienestar Social, estoy viendo en esta

0: semana de vuelta profesionales del sector médico también, en este caso bioquímicos, psicólogos, que se suman también a las
1: Sí.
0: reivindicaciones de su sector, Oscar.
1: Sí, así es. Justamente hablábamos con él la semana pasada con el psicólogo ahí de Capellán del Chaco. Él decía que no, que no se sumaba tanto por el tema que no le afectaba demasiado esa cuestión, pero ahora es totalmente lo contrario. Ya se suma también a esta movilización de los médicos, Javier.
0: Sí, señor. Muy bien,
1: Sí, y
0: Oscar.
1: también.
0: ¿Qué más
1: Sí.
0: podemos destacar por ahí?
1: Y por el momento, lo que se puede, no, lo que podemos ver así por los autos, escasa algunos clavos, por este nuevo inicio de estación del año, y pues ya la juventud, ¿verdad, Javier? Y eso.
0: Muy bien, Oscar.
1: Y yo, sí, y también creo que la gente la sigue con su carpa de resistencia ahí frente a la central, Javier.
0: Sí, la semana pasada hubo un encuentro ahí frente al local central de la ANDE, donde tuvieron organizaciones sociales también participando. Yo no sé si este fin de semana hubo una convocatoria, Oscar, porque justamente un oyente nos comentó que estuvo por ahí, no había nada el sábado. Yo no sé si había una convocatoria para el sábado.
1: Y la verdad que no tampoco manejo esa información, pero sí normalmente cuando hay o hace actividades como manifestaciones o algo por decirlo, ellos no normalmente no hay uno un lugar como para pagar, y no se encuentra con que nadie está, no se puede hacer eso, la gestión de Javier. Normalmente pasa eso, a mí también tocó en una oportunidad también, Javier.
0: Gracias, Oscar. Buena jornada.
1: Igualmente, hasta la próxima.
0: Oscar Lugo, acompañándonos en esta mañana del día lunes, iniciando una nueva estación del año, la primavera.
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6: Saludos América Latina y el Caribe. Muy buen comienzo de semana. Les damos la más cordial bienvenida a este informativo Contacto Sur de la red informativa de ALER. Como cada semana, les compartimos la información desde los diferentes territorios de nuestro continente a través de nuestras y nuestros corresponsales. Desde México, en esta ocasión, les acompaña Mónica López. Comenzamos con nuestros titulares. En Haití, lanzan campaña por el cuidado comunitario del bosque. En Venezuela, exigen la liberación de más de 400 presos políticos. En Argentina, vuelven a tomar las calles en contra de decisiones del gobierno de Javier Milei. En Costa Rica, joven indígena levanta la voz de los pueblos a nivel internacional.
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6: Comenzamos en Haití. La deforestación en este país caribeño es un círculo vicioso que empobrece a las comunidades. Para contrarrestar esto, lanzan una campaña que tiene su eje en el cuidado comunitario del bosque. Desde Radio Santa María en República Dominicana, nuestro compañero Lucas López nos da la información.
7: Nos lo cuenta el periódico digital Haití Libre. La semana pasada, Valéry Fizmé, ministro de Medio Ambiente de Haití, a través de la Dirección General de Bosques y Energía Renovable, lanzó oficialmente la Estrategia Nacional Comunitaria de Reforestación. El subrayado, en palabras del propio Fizmé,